Agradezco a Dios porque hasta ahorita el diablo no me ha hecho correr. Y usted no sabe ni con cuánto me ha aventado Satanás. Que han llegado a un profeta de decirme: no comas todo lo que te den. No comas ni aún de lo que le den a tu esposa.

oración lo santifique, si es verdad. Pero tiene que estar pero bien guerrido en Dios para que la oración santifique la comida. Y si no te vas a ver ahí, papito, ahí te vas a ver endemoniado, ahí te vas a ver arrastrado. Tenemos que tener en posición de guerra. Estos hombres conocían, estos hombres peleaban, estos hombres guerreaban. Por eso es que la palabra, mi amado, dice: los que confían en Jehová son como el monte de Sión, que no se mueve, sino que permanecen para siempre. Como Jerusalén tiene montes alrededor de ella, ay, ay, ay. Mira lo que dice la palabra: así Jehová está alrededor de su pueblo desde ahora y para siempre. ¿Cómo ves? Así como Jerusalén tiene montes alrededor, así estamos rodeados de la presencia de Dios. ¿A dónde miro? Que ahí está Dios. Miro para allá, ahí está Dios. Miro para allá, ahí está Dios. Miro para acá, ahí está Dios. Ahí está Dios. Estamos rodeados, dice la palabra bendita. Ay, que caí porque no andaba rodeado de la presencia. Ay, que hice esto porque no estaba ungido. Era fruncido nada más. Dios mío, quiero hacer una conferencia ahorita. ¿Nos quedamos a la conferencia? No sé. Mi amado hermano, tenemos que ser de esa forma. Tenemos que aprender. ¿Por qué? Gracias, amado, porque Dios me está dando esta palabra ahorita. Vienen tamborazos, que si el pueblo no está preparado, dice que muchos van a regresar para atrás. Lo dice la palabra, que el amor de muchos se enfriará. Se enfriará. Pero cuando usted está, mi amado, con esa unción del eterno Dios, usted, póngase de pie, usted no va a dejar los caminos de Dios. Usted va a saber enfrentar al enemigo. El guerrero de Dios sabe enfrentar al enemigo. Estos guerreros sabían. Y usted quizás puede, ay, pero Elías huyó, Elías sí, huyó. Pero ¿sabe qué? Fue y hizo la voluntad de Dios. Y le dijo, levántate, le dijo el Señor, porque todavía te falta otro caminito que caminar. Todavía no te quedes ahí, está bonito el enebro, está muy descansable, la brisa del enebro está rica. Pero y la tortita que te di te cayó bien a tu estómago. Pero ¿sabe qué? Todavía te falta caminar. Levántate, levántate. No te quedes en esa sombra, porque esa sombra, si yo quiero, seco el enebro y después vas a renegar. Mejor levántate y empieza a caminar. Mejor hágale caso a la palabra, hombre. No le haga caso al chisme, no le haga caso al compadre. Vamos una chelita, no le haga caso. Usted dígale, no, yo tomo una de la mejor. La de aquí no tiene ese precio que tiene, eso es barato. A lo que yo tomo del mejor vino. Oh, me lo sirven en la mejor mesa. Yo no necesito ese vino fermentado, ese vino que me arruina los riñones. Yo tomo del vino que me pone los riñones, me pone los pulmones fuertes. Me pone bien fuerte. Mire qué robusto estoy. Allá cuando tomaba aquella cerveza ya era todo arrugado, era una pasa arrugada. Pero mírame ahora. Óigame. ¿O quiere ser pasa arrugada? Vamos a tomar del mejor vino. Vamos a comer del mejor pan. Del mejor pan. Yo no sé quién tiene una panadería favorita acá, pero yo le digo que este es el mejor pan. Este es el pan de vida. Este es el pan. Del mejor pan. Mi esposo le gustan las quesadillas que yo preparo. Quesadilla no es una quesadilla con una tortilla con queso, no. Es que es un pan. Y a él le gusta quesadilla. Pero esas quesadillas no están tan ricas como esto. Esto está bueno. Esto está mejor. Si usted quiere aprobar el mejor pan, no busque las panaderías en Forgor. Busque esta palabra bendita, que esta palabra lo va a sostener en pie. Aleluya. Y si el compañero no quiere buscar el mejor pan, sacúdete, papito, hazte un lado y déjame caminar, porque ahorita estoy como el búfalo y vaya a hacer que te cornee a ti también y quedes tirado ahí, porque yo voy para adelante. Tome carácter.

nos falta al cristiano el carácter. Tenemos carácter para otra cosa, pero no carácter para enfrentarnos a las situaciones. Yo tenía ante un carácter terrible y me dijo Dios, no, yo quiero formar mi carácter en ti. Aprendí a pelear con el enemigo, no con los hermanos. Que si yo hubiese tenido el carácter de antes, yo hubiera barrido de toda esa calle. Pero el Señor me formó el carácter. Mientras pasan los levitas.

Dios quiere que aprendamos a guerrear. Estamos en los días peligrosos, que necesitamos prepararnos. Mire, el mundo allá se está preparando, pero equivocadamente. Aquí ya Texas, ya usted puede traer un arma. Ellos creen que están preparados, y ahora sí tengo la 45 a mi lado y Juan Camaney. No sé si eso será malo. Yo lo he oído. Porque con ella misma te pueden dar unos buenos y ahí quedas tirado. Pero nosotros, mi amado hermano, quizás no. Por eso dice la palabra del Eterno Dios: no temas al que mate el cuerpo, teme al que mate el alma. Este cuerpo le podrán disparar unos cuantos, ahí quedó, pero mi alma volará. Así es que esos que andan en los 45 pierden el cuerpo, pierden el alma, pierden el espíritu, pierden el todo. Pero nosotros, así es que, mi amado hermano, yo esto quiero dejarlo en su corazón. Prepárese. No le estoy diciendo va y compre alimentos porque ya viene el hambre. Va a venir hambruna, va a venir. Va a tener dinero. Mire, gracias, amado. Dios nos dio una probadita hoy con el COVID. ¿Cuántos tenían dinero para ir a comprar papel higiénico? Todos, ¿verdad? Creo. ¿Y había papel higiénico? Usted tenía el dinero, pero no podía comprar. Fue una probadita de lo que viene. Usted tenía dinero y no encontraba cosas en la tienda. No encontraba la Lysol en la tienda. Fue una probadita de lo grande que viene. Porque el banco va a decir: ¿para qué quiero tener este dinero? Lo tiro, si nada pueden hacer. Fue una probada. Dios nos está probando y Dios nos está enseñando. Pero lo que pasa, que estamos enfocados en otras cosas, en más en lo terrenal, a ver cómo veo, a ver si me veo bien así, a ver si qué, a ver, que en lo de Dios. Todo lo que ocurre trae, mi amado, una respuesta a nuestras vidas de parte de Dios. Nos trae un aviso. Todo lo que está ocurriendo es un aviso para la iglesia. Pero ¿qué estamos haciendo? Yo quiero que medite un poco. Solo voy a hacer una oración. Si hay una persona que no ha aceptado al Señor, hoy es el día. O si usted decía, hermana, es que en realidad yo no estaba firme, pero este mensaje me ha hecho que pensar. Yo quiero, si se quiere arrepentir otra vez, pues hágalo. Lo acepté nada más de aquí para afuera, pero en mi corazón no penetró, porque seguí en las mismas cantaletas, en el mismo pecado, embarrándome, como dice la palabra, como la puerca, como el marrano. La palabra lo dice. Pero hoy estoy pensando que en realidad ya no quiero jugar con Dios. Quiero enseñarle a mi familia, quiero enseñarle a mis hijos el verdadero Dios, el que rige mi vida, el que rige mis pasos, el que rige mis pensamientos, el que rige mis sueños, el que rige mi sentarme, el que rige mi levantarme. Quiero enseñarle a mi familia.

0: Hoy es el día. Pero si no hay nadie, medite un poco esta palabra y dígale al Señor que nos ayude a caminar conforme a su Cristura mientras los hermanos tocan este canto. Cierre sus ojos y adore a Dios. Medite, medite en la palabra. No pierda la confianza en Dios. Si empezó a poner la mirada en otras cosas, dígale: Señor, quiero estar enfocado en ti.
1: Sé que es difícil.
0: Gracias, amado.

Señor, nos humillamos delante de ti, amado Dios. En el nombre poderoso de Jesús de Nazaret, papá. Dios mío, tu obra en este pueblo, Padre amado de gloria.

gracias, amado. Denle un aplauso fuerte al eterno Dios. Que el Señor sea guiándonos cada día, mi amado hermano. Los días, los que nos restan en esta tierra, que Él sea el Dios de Abraham, el Dios de Isaac, el Dios de Jacob, guiando nuestros pasos. Amén, aleluya. Así dijo el pastor, este lugar, amén, aleluya. Bendito sea Dios.

Así como dijo Moisés en Éxodo 33, del verso 2 en adelante. Padre, tú me dices que saque este pueblo, que guíe este pueblo, pero no me has mostrado, no me has declarado a quién enviarás conmigo. También dices que he hallado gracia delante de tus ojos. Ahora bien, si he hallado gracia delante de ti, te pido que me muestres tu camino para yo seguirlo. Sabes bien que Israel es gente dura, gente terca. Mas Dios le dice en el verso 14, Moisés, tranquilo, mi presencia irá contigo y te daré descanso. Moisés en el verso 15 le dice, Padre, si tu presencia no va conmigo, no me saques de aquí.

0: Oh sí, oh Dios, aleluya. Dale un aplauso fuerte al Señor en esta preciosa mañana. Amén. Damos honra y damos gloria a Dios por una oportunidad más que Dios nos da de poder estar en su casa para alabar y glorificar su santo y bendito nombre. Dios le bendiga a usted que está aquí, amén, en esta mañana. ¿Por qué no se voltea y saluda a su hermano? Salúdelo en esta mañana, amén. Si lo ve serio, sonríale, amén, en este día. Un día muy especial que Dios nos ha regalado, donde creemos que Dios hablará nuestra vida, mi amado hermano, en esta preciosa mañana, amén. Así que si usted ya, mi amado hermano, saludó a su hermano, prepárese, vamos a escuchar la palabra del Señor. Y así, mi amado hermano, aleluya, vamos a dar este lugar, amén, a la pastora que nos va a traer mensaje en esta mañana. Dele un aplauso fuerte al Señor y deje que Dios hable a nuestra vida, amén, en este precioso día, un día muy especial, amén.
1: Gloria a Dios, denle un aplauso fuerte a Él, amén, porque Él merece la honra y la gloria esta mañana. Él nos ha dado vida, mi amado hermano, aleluya, y vida en abundancia, amén, aleluya. ¿Por qué no cantar un canto más de adoración, mi amado hermano, aleluya? Muchas veces hacemos como la adoración toda la carrera, pero hay que tomar tiempo, amén, y adorarle a ese Dios, amén. Él nos da el tiempo, nos ha dado tanto tiempo, yo no sé cuántos años tiene usted de vida, amén, aleluya. El aire que hemos respirado, cuántos tanques de oxígeno hemos respirado, amén. Así que esta mañana despójese un poquitito, mi amado hermano, aleluya, de toda opresión, amén, aleluya. Y dígale: Señor, Señor, voy a entonar este canto de adoración como que fuera el último que yo entono aquí en la tierra, amén, aleluya. Padre, te bendecimos, te adoramos, te exaltamos, amado. No le dé vergüenza decirle: amado mío, rey mío, castillo mío.

Gracias, Espíritu Santo. Te bendecimos, oh Dios. Aleluya. Poderosa sangre del Cordero que nos da la paz. Amén. Aleluya.

Gracias, amado. Gracias, amado. Porque tú eres grande y maravilloso, Jesús. ¿Quién como tú, oh Dios? No hay nadie, Señor amado, como tú eres, Padre. Levante su mano al trono de la gracia. Padre, estamos aquí, Padre amado, porque venimos con necesidad en nuestros corazones. La necesidad de adorarte, Padre, la necesidad.

necesidad de escuchar tu palabra. Amado Dios, yo pongo este pueblo en tus manos, Dios mío de gloria. Abre el entendimiento de cada uno de nosotros a tu palabra, Señor, a lo que tú quieras hablar, Padre, no a lo que nosotros queramos oír, Padre. Tu palabra me dice que tú viniste a libertar al cautivo, Padre, a dar vistas a los ciegos, Dios mío. Oh, Señor bendito, tu palabra me dice que tú viniste a traer paz en medio de toda circunstancia, Padre. Tu palabra me dice que tú viniste a sanar, Padre, al enfermo, Dios mío. Tu palabra me dice que tú viniste a levantar al paralítico, Padre. Tu palabra me dice que tú viniste, Padre bendito de gloria, a consolar, Padre amado de gloria. A romper cadenas, Padre bendito de gloria, en el nombre poderoso de Jesús de Nazaret. Padre, yo te pido que esta mañana, que tú obres conforme a la palabra, que tú hagas lo que tengas que hacer, Padre, a libertar al cautivo, Padre, en el nombre de Jesús de Nazaret. Padre, aclamo ángeles de guerra, Padre, alrededor de este building, Padre, aclamo la sangre del Cordero en cada familia, en cada joven, en cada niño, en el nombre de Jesús de Nazaret. Hay libertad, hay libertad, oh Dios, trae libertad total, trae libertad total, Padre. Todo pensamiento se ha llevado a la cautividad tuya, Padre. Lo que se sujeta, Padre, en la tierra, Padre amado, aleluya. Oh Dios mío, esos cielos se abren, Padre. Oh Dios mío de gloria, en el nombre poderoso de Jesús de Nazaret, Padre. En el nombre de Jesús. Oh Espíritu Santo, gracias. Gracias, amado hermano. Mire que habrá que hablar esta palabra. En San Juan 14. Dios me daba esta palabra. Que la trajera aquí a la iglesia. San Juan 14, 1. Y la palabra del eterno Dios se lee así, ¿lo tienen todo? En el nombre del Padre, del Hijo y su Santo Espíritu. No se turbe vuestro corazón. Creed en Dios, creed también en mí. Pueden tomar su asiento. Una palabra que el Señor le daba este consejo a los discípulos. Que no se turbara el corazón de ellos. Y es una palabra que también el Señor la da a la iglesia. Amén, aleluya. Aquellos que hemos conocido esta palabra de Dios. Aquellos que hemos entendido que Él es la paz sobre todo entendimiento. Amén, aleluya. Aquellos, mi amado hermano, que hemos creído. Amén, aleluya. En lo que Él dice esta palabra. El Señor les advertía a los discípulos que no se turbara el corazón, porque venía un momento difícil para los discípulos. Venía ese momento de esa separación de, con el Cristo de la gloria. Y Él les dice: no se turbe el corazón, porque un corazón turbado no actúa como debe de actuar. Un corazón turbado, mi amado hermano, no hace conforme a la palabra. Amén, aleluya. Un corazón turbado se va a caminos diferentes. Amén, aleluya. El Señor quería que en los momentos de la tribulación, en el momento de la enfermedad, en el momento de la prueba, Dios quiere que nosotros tengamos un corazón, mi amado hermano, que hemos creído en esta palabra, que el Dios Todopoderoso está con nosotros, que tengamos el corazón confiando en Dios. Y el Señor les dice a los discípulos: no se turbe vuestro corazón. Quiero leer en San Juan 16 el por qué Dios hablaba de esta manera.
Juan 16:31 dice: Jesús le respondió: ahora

viene y ha venido ya en que seréis esparcidos cada uno por su lado y me dejaréis solo, mas no estoy solo porque el Padre está conmigo. Estas cosas os he hablado para que en mí tengáis paz. En el mundo tendréis aflicción, pero confía, yo vencí al mundo. O sea, gracias, que no estamos exentos, que nosotros pasemos por aflicciones, que nosotros pasemos por situaciones, pero hay una palabra que Dios le da a los discípulos: confía en mí. Y eso es la cosa que para la iglesia, para el pueblo que ha conocido esta palabra, muchas veces le es difícil cuando está la prueba. Y el corazón se turba, amén, aleluya. Y es cuando, mi amado hermano, el hombre busca por otros lados. Cuando la palabra dice confía en mí, ha venido un espíritu de perturbación en estos últimos tiempos. Se está juntando legiones de demonios para perturbar. El espíritu de muerte está azotando. El espíritu de perturbación está azotando de una manera que el hombre dice: ¿qué hago? No hay respuesta. ¿Dónde está la respuesta? En la palabra de Dios. La gente perturbada, no haya qué hacer. Oía las noticias que decían estos jóvenes, eran como 10 o 12 jóvenes, a mediodía en punto, metiéndose en una joyería, quebraron los vidrios de la joyería con martillo y se llevaron todo. Y decían los reporteros, los que estaban ahí, decían: ¿Qué está pasando? ¿Por qué está la gente de esta forma actuando? Le echan la culpa al COVID. Le echan la culpa a la pobreza. Y no hay en qué manera echar la culpa. Esto no es culpa del COVID. Esto no es culpa de la pobreza. Porque mi amado hermano decía: es que no hay trabajo, trabajo hay. Esta es culpa que hay un diablo operando en las mentes, en los corazones del ser humano, para que el ser humano actúe de esa forma. Porque la gente no cree que el diablo atrapa la mente. Oí otra noticia también esta semana, donde este padre mató a sus hijos, mentes perturbadas. Y el Señor le dice: no se turbe vuestro corazón. Esta madre que grabó el video de su niño de como de 3 años, el niño le decía: tío, te amo, tío esto y tío el otro. Nada más grabó el video, se lo mandó al tío. El esposo la había abandonado, mi amado hermano, aleluya. Y después que graba el video, ahoga el bebé. Pero esto no está pasando solo en el mundo, está pasando dentro de la iglesia. Donde la palabra, mi amado hermano, aleluya, nos enseña que tenemos que confiar en Dios. No hace mucho, hará como año o 2 años, un pastor mató a su esposa. Y vemos a través de la palabra, mi amado, hombres que fueron perturbados, hombres que actuaron diferente a lo que Dios les había enviado. Por eso es que hoy en día, mi amado, podemos ver, mi amado hermano, aleluya, las aberraciones, amén, aleluya, porque el diablo está trabajando de una manera tremendamente hoy en día, mi amado hermano, aleluya. Oh, pero usted y yo sabemos que tenemos esta palabra,

Si se le cerró una puerta, es porque Dios va a abrir otra puerta. Aleluya. Pero hay una iglesia que dice, ¿qué hago? Turbada en el mundo donde Dios nos llamó, mi amado hermano, a hablar esta bendita palabra y enseñarle al mundo que hay un Cristo de poder. Y cuando la iglesia esté turbada, mi amado hermano, aleluya, hace todo lo contrario. Y lo vamos a comprobar, mi amado, con la palabra de Dios. Vamos a Primera de Samuel 13:15. Amén, aleluya. Primera de Samuel 13:15, donde vino, mi amado hermano, aleluya, la perturbación a Saúl. Primero de Samuel 13:15. Y dice la palabra del Señor, mi amado hermano. Primera de Samuel, aleluya. Voy a leer lo del 5. Entonces los filisteos se juntaron para pelear contra Israel. 30,000 carros y 6,000 hombres de a caballo. Y pueblo numeroso como la arena que está a la orilla del mar. Y subieron y acamparon en Micma, al oriente de Beth-Aven. Y cuando los hombres de Israel vieron que estaban en estrecho, porque el pueblo estaba en aprieto, se escondieron en cuevas, en fosas y en peñascos y en roca. Mira lo que el pueblo hace cuando una mente se turba. Y dice la palabra, y algunos de los hebreos pasaron el Jordán a la tierra de Gad y de Galaad. Pero Saúl permaneció aún en Gilgal. Y todo el pueblo iba tras él. ¿Cómo iba? Temblando. Se había levantado el enemigo. Se había levantado el filisteo. Y el pueblo que tenía la palabra, el pueblo que tenía las promesas, estaba temblando delante del enemigo. Estaban turbados. Habían visto la cantidad de carros, habían visto la cantidad de aquel ejército. Pero la palabra me dice a mí que no es con espada ni con ejército, sino con su Santo Espíritu. Así ha dicho Jehová de los ejércitos. Cuando tú agarras esa palabra, aunque veas el ejército, como le dijo el profeta, Señor, ábrele los ojos, que más son los que están con nosotros que los que están con ellos. Pueblo, atrévete a creer la palabra, que más son los que están. Hay ángeles rodeando, hay ángeles, mi amado hermano, con espada desenvainada para guardarnos a nosotros. Y se estaban, dice que, temblando. Dice, y algunos de los hebreos pasaron a la tierra. Y él esperó 7 días, conforme el 8, al plazo de Samuel, que le había dicho. Pero Samuel no venía a Gilgal y el pueblo se le desertaba. Estaban esperando al profeta. Y Samuel se tarda un poco en llegar. Y empezó el pueblo a desertarse. ¿Cuánto pueblo se desertó de la mano de Dios hoy en este tiempo? ¿Cuánto pueblo? Y dice la palabra del Señor, mi amado hermano. Ay, Dios mío. Se habían encuevado el 9. Y entonces dijo Saúl, tráeme holocausto y ofrenda de paz. Y ofreció el holocausto. Y cuando él acababa de ofrecer el holocausto, he aquí Samuel, que venía a Saúl y salió a recibirle para saludarle. No era el plan de Dios que Saúl ofreciera holocaustos a Dios. Tenía que esperar en la palabra de Dios, en el profeta de Dios. Pero como había perturbación, Saúl se adelanta a los planes y propósitos de Dios. ¿Cuánta gente perturbada, mi amado hermano, se adelanta a los planes que Dios tiene?

viene. Y por eso es que vemos gente, mi amado hermano, aleluya, fracasada dentro del ministerio, dentro del pueblo de Dios. No es que Dios ha fracasado, no, es que el hombre está turbado hoy en día y no hayan que hacer, lamentablemente, pastores cerrando las iglesias porque vino la perturbación. ¿Cómo le vamos a hacer? Si eso es de Dios, Dios lo va a guardar. Y si esa iglesia es de Dios, Dios la va a tener abierta. Aleluya. Se adelantó y llegó Samuel. Esto le costó algo terrible a Saúl. Y le dice, entonces Samuel dijo en el 11, ¿qué has hecho? Y Saúl respondió, porque vi el pueblo que se me desertaba y que tú no venías dentro del plazo señalado y que los filisteos estaban reunidos en Misma. Y me dije, ahora descenderé a los filisteos defenderán los filisteos contra mí a Gilgal, y yo no he implorado el favor de Jehová. Me forcé pues y ofrecí holocausto. Mire lo que le dice, me forcé. No esperó la voluntad de Dios. Y ofreció el holocausto a Dios. Porque había una perturbación dentro de Saúl, mi amado hermano, que dijo, no, nos van a matar. Hay cosas que parece que hacemos bien, pero están mal delante de los ojos de Dios. Aunque sea que en tu mente dice, lo estoy dando para Dios, hay cosas que están mal delante de Dios. Porque si hay algo, mi amado hermano, que el pueblo de Dios tiene que estar alerta, es escuchar la voz de Dios y entender lo que Dios está pidiendo de cada uno de nosotros. Y Dios en este tiempo le está pidiendo a la iglesia que no se turbe, amén, aleluya. Que tenemos que confiar en Dios, amén, aleluya. Venga lo que venga, pase lo que pase, usted y yo tenemos que estar firmes en la roca que es Cristo Jesús, amén, aleluya. Y Saúl se adelanta. Entonces Samuel dijo, el 13, dijo a Saúl, locamente has hecho, no guardaste el mandamiento de Jehová tu Dios que él te había ordenado, pues ahora Jehová hubiera confirmado tu reino sobre Israel para siempre. Le costó el reinado. Dios lo había levantado con un propósito, para que reinara sobre Israel. Pero el adelantarse a Dios, mi amado hermano, usted y yo no podemos ser más poderoso ni más grande que Dios. Usted y yo somos un pedazo de barro en las manos del alfarero, mi amado hermano, aleluya. Que Él lo quebranta, lo pisotea cuando Él quiere y lo hace nuevo. Y Saúl pensó que él iba, mi amado hermano, aleluya, poder hacer, mi amado hermano, aleluya, lo que él estaba haciendo en esos momentos, aleluya. Por eso es que hay perturbación dentro del pueblo del Señor, mi amado hermano, aleluya. Hay mucha perturbación hoy en día, y no solo, sino que gente que no ha conocido a Dios, gente rica que usted y yo podemos decir, bueno, esa gente tiene todo, esa gente no le falta nada, pero se han quitado la vida. Hoy luego un actor o la mujer que hacía la bolsa o la marquesa tan cara también se quitó la vida, porque Satanás, él sabe que Cristo viene pronto y él está turbando la mente, está turbando el corazón para que se quiten la vida, porque sabe que la carrera se le está cortando. Hay diablo que está, mi amado hermano, dejaron de poner la confianza en el Señor. Por eso es necesario ir a la escritura. De una forma u otra, el enemigo va a venir a perturbar nuestra mente, va a querer quitar la confianza. Recuerdo cuando oía yo esa voz, cuando yo estaba enferma del COVID.

cuando estaba en mis, que poderlo decir en mis últimos suspiros, oí esa voz que me decía: mira cómo te tiene tu Dios, reniega contra Dios, reniega contra Él. Oí esa voz que me atormentaba. Y lo único que le decía a Dios: no permitas que yo reniegue contra ti. No permita que ese demonio se apodere de mi mente y de mi corazón y empiece a renegar contra ti. No le permita al diablo que juegue con su mente. Mi amado hermano, cuando venga el problema, cuando venga la situación, empieza a declarar: yo tengo la mente de Cristo. Satanás, te equivocaste. Yo tengo la mente de Cristo. Aleluya. Cuánta frustración, cuántas, mi amado hermano, situaciones que se están viendo hoy en día, amén, aleluya, porque creemos más en la mentira de Satanás que en las verdades de nuestro Señor Jesucristo. Pero hubo alguien, mi amado hermano, aleluya, y eso es lo que Dios quiere que nosotros creamos en esta palabra bendita. Por eso Filipenses dice 4:6-7: por nada estéis afanosos, sino sean conocidas vuestras peticiones delante de Dios en toda oración y ruego y con acción de gracia. Y dice: y la paz de Dios, que sobrepasa todo entendimiento, guardará vuestros corazones y vuestros pensamientos en Cristo Jesús. Por nada. Viene el afán, viene la perturbación. Por nada, dice. Él sabe, mi amada hermana. Mira, el enemigo es astuto. De una forma u otra te va a querer perturbar. Te va a querer sacar de las casillas del Señor. De una forma, porque ese es el trabajo que Él hace. Si no manda un demonio pequeño, manda otro, pero Él tiene que hacer el trabajo. Pero es ahí donde usted tiene que estar firme en la roca, que es Cristo Jesús. Por eso es que vemos espíritus que se mueven aún dentro de las congregaciones: el espíritu de mentir, el espíritu de Jezabel, el espíritu de Absalón, mi amado hermano, y cuántos espíritus que se mueven dentro de las congregaciones. Pero hay de aquel que le da cabida a este espíritu. El hombre de Dios y la mujer de Dios, cuando está sometida a esta palabra, no le va a dar cabida a nada. No va a ocultar nada, mi amado, porque delante de Dios no podemos ocultar nada. Estamos desnudos delante de la presencia de Dios. Hoy en estos días, sabe, uno como pastor suena el teléfono a medianoche, yo me levanto pronto, porque llamadas de 1:00, 2:00 de la mañana, digo, son llamadas importantes, llamadas que quizás alguien está pasando alguna prueba, una lucha, o alguien se le está muriendo. Me llamaron a 1:00, era el teléfono privado, como quiera contesté, me dijeron una voz pero no la entendí porque estaba entre más dormida y despierta, me colgaron. Al rato a la oración, aquí en la oración estaba yo. Mira cómo es el diablo. A 5:44 entraron unos mensajes. Eso como que me quiso un poquito turbar. Cuando llegué a la oración a 6:30 estaba viendo esos mensajes. Sinceramente le voy a decir, lloré delante de Dios. Porque le dije: Señor, yo no ando ni en las redes. No ando ni poniendo fotografía, más mírenme acá, mírenme allá. Y lo que mandaron fue una vulgaridad. Pornografía entrando en mi teléfono. Por eso le digo, el demonio viene a venir a querer a perturbar. Y mucho pueblo, mi amado hermano, está confiado. Que todo está bien, no todo está bien. Y yo le digo esto, hermano, porque tengan cuidado los teléfonos de sus niños. Y yo me quedo pensando cómo está esta gente endemoniada. Cómo está esta gente turbada.

¿Cómo es posible que el hombre y la mujer perdieron la vergüenza delante de Dios? ¿Cómo es posible que el enemigo pueda engañar al hombre, pueda engañar a la mujer y tomarse fotos desnudas y enviarlas? ¿Cómo es posible? ¿Cómo es posible? Porque hay perturbación en las mentes, en los corazones. Por eso la iglesia tiene que orar. El Señor les dijo a los discípulos: una hora no has podido orar. Por eso, iglesia, nosotros tenemos que tener la comunión con Dios siempre. Aleluya. Si me canso de levantarme a las 4:30 de la mañana, pero para mí es necesario buscar de Dios. Si yo no estuviera buscando de Dios, para mí ella estuviera, mi mamá. Tuve que ir, le voy a decir que hasta la policía. Porque yo no paso esas cosas. Para eso las autoridades, ay pastora, pero usted pastora no tiene, no. Para eso están puestas las autoridades, puestas por Dios. Y yo estoy orando que ese pelado caiga en las manos de las autoridades. Porque tengo nietos, tengo nietas, tengo hijos. Jovencito, jovencito, adulto, porque ahora los hombres viejos también no les interesan poner esas cosas en el aire, mandarlos. No des lugar al diablo, dice la palabra del Señor. Por eso es que hay gente turbada dentro de las iglesias, mi amado hermano, aleluya, que están aquí, vienen aquí, pero usted ve el cuerpo, pero sus pensamientos están afuera, sus acciones están afuera, están pensando otra cosa, a ver qué voy a hacer cuando salga, a ver dónde voy. Jovencito, hombre de Dios, mujer de Dios, no des lugar al diablo, aleluya, en el nombre de Jesús te lo pido. Es tiempo, iglesia, de reaccionar, aleluya. Es tiempo de reaccionar. Es tiempo de buscar de Dios. Porque si yo hubiera estado como a medias aguas ahí, me hubiera estado deleitando con esas fotos. Lo primero que hice, hablarle a mi esposo, ¿sabes que me cayeron estas cosas? Lo segundo, me fui, dejé a los niños a la escuela, me fui a la policía. Miren, mi amado hermano, si usted cree que el enemigo no está trabajando, está trabajando fuertemente. Y lo triste es que la iglesia se ha acomodado a venir a escuchar palabras, gloria a Dios, porque viene a escuchar palabras, pero me voy. Y ya eso es suficiente. No, no es suficiente. Para mí no es suficiente, mi amado hermano, aleluya, comerme un pan dulce con una taza de café. No, yo tengo que echarle un pedazo de carne también a mi cuerpo. Yo tengo que echarle un algo ahí fuerte, un plato fuerte a mi cuerpo. Así es la iglesia, es también echarle la palabra, es ponerle, mi amado, oración, amén, es doblar rodillas, mi amado hermano. Por eso es que hay gente perturbada dentro de la iglesia, que nada más suena cualquier cosa y ahí está temblando, ahí está reprendiendo. No, mi mamá, quizás algo se cayó allá, el gato pasó y botó, pero a la gente que está perturbada todo le asusta. Mi amado hermano, aleluya, por nada estéis afanoso. Satanás había venido a querer estorbar, vino a estorbar la vida de Saúl. Mi amado hermano, aleluya, y de la misma forma vino con David. Quiero que vayamos ahí a segunda de Samuel. Segunda de Samuel. Bendito eres tú, amado Rey de Gloria. Es usted que debe de estar firme, mi amado hermano. Dice la palabra del Señor 5:17. Y oyendo los filisteos que David había sido ungido por rey sobre Israel, subieron todos.

para buscar a David. Y cuando David lo oyó, descendió ¿a dónde? A la fortaleza. Oyeron que había sido ungido para el rey. Satanás sabe que nosotros vamos para

rendimos al diablo. El diablo no le va, se le va a presentar feo. El diablo le va a presentar lo mejor para la tentación, para que usted caiga. Pero el hombre de Dios, la mujer de Dios, tiene que conocer, mi amado hermano, de dónde viene. ¿Qué es lo que se trae con esta situación? Aunque así, miren hermano, aunque así usted diga, este es hermano y este es hijo, no, usted tiene, por eso la palabra dice que probemos los espíritus si son de Dios o son del diablo. Probar los espíritus. No se vaya por lo que le dicen. Pruebe. Dígale al Señor, enséñame. Espíritu Santo, tú dices, tu palabra dice que tú quedaste aquí para guiarme, para consolarme. No busque consolación en otro lado. Ay, hermanita, yo estoy contigo. Y ahí está el hermanito, aleluya. No, mi amada hermana, busque consolación en el Espíritu Santo, en la palabra de Dios. Dele una patada al diablo. Ay, Dios mío. Vamos a la palabra. Porque hay una astucia. Mi amado hermano, si Dios nos abriera el telón del enemigo, Dios amado de gloria. Y dice la palabra del Señor, mi amado. Oh, ¿dónde estaba? Que David había sido ungido por rey. El 8, y vinieron los filisteos y se extendieron por el valle de Refaín. Entonces, ¿qué dice la palabra? ¿Consultó David a quién? Eso nos falta. Consultar a Dios. ¿Sabe lo que hizo Saúl cuando se vio desechado por Dios? Cuando sabía que ya no había aquellas batallas que para ganarlas, que ya estaba él perdido. ¿Sabe dónde fue Saúl a parar? A consultar a la pitonisa. ¿Por qué no consultamos primero a Dios y después vas con el hermano o con la hermana? El hombre con hombre y la mujer con mujer. Y le dice, mire hermana, estoy pasando con esto, este problema. Pero Saúl estaba tan turbado que se fue a la pitonisa, se fue a la bruja. ¿Cuántos hoy en día, mi amado hermano, aleluya, consultan al agorero, al adivino? Reprendo al diablo. Y usted dirá, yo nunca me meto en esos lugares. Mire, mi amado hermano, con solo que usted abre esas galletitas que le dan allí en los restaurantes chinos, eso es consultar. Ay, ay, ay. Porque usted no tiene que andar consultando menos de esos restaurantes. Usted tiene que ir a consultar a la palabra bendita de Dios. Aleluya. Y esa es costumbre. Veo a cristianos que pronto, ay, mire lo que dice y qué bueno. El diablo te va a tirar cosas buenas, pero atrás viene la destrucción. Aleluya. Y consultan. Por eso es que hay perturbación en el pueblo de Dios. Porque el pueblo todavía no ha entendido quién es su Dios. Porque si entendiéramos quién es nuestro Dios, mi amado hermano, no hay necesidad. A veces, mi amado hermano, aleluya, no hay necesidad ni que pedir o andar acá. Es bueno orar los unos por los otros. Pero cuando te encuentres sola, tú sola te levantas a guerrear y a decirle al diablo, por un camino veniste, pero por siete tienes que huir. Porque el Cristo de la gloria está conmigo, el Dios que te aplastará, el Dios de paz, aleluya. Usted puede orar, usted puede hacer la oración del justo es eficaz, aleluya. Pero como hay perturbación, yo no puedo aclamar. Y ahí andan en las redes buscando a ver quién grita más, quién echa más demonio, y a saber si ese echa demonio. Y a ver, voy a consultar a este, voy a hablarle a este. Mi amado hermano, ¿por qué no va la palabra bendita de Dios? Tu palabra dice, Señor, Salmo 91, que el que habita bajo el abrigo del Altísimo morará bajo la sombra del Omnipotente.
Diré yo, Jehová, esperanza mía, castillo mío, mi Dios en quien confiaré.

librará del lazo del cazador, de la peste destructora. Con sus plumas me cubrirá y debajo de sus alas voy a estar segura, porque no hay seguridad más que bajo las alas del Dios Todopoderoso. Aquí no existe que la Virgencita de Guadalupe, que el San Martín de Porres, aquí no existe eso. Aquí es el Cristo resucitado, el que está sentado a la diestra de Dios Padre, intercediendo por cada uno de nosotros. Aquí no es, mi amado hermano, que aquí traigo la Lupita a la par mía. No, la Lupita no hace nada. Ni ella sola puede hacer nada, porque es un pedazo de barro que si le doy una patada se quiebra, si lo avienta se quiebra. Pero el Cristo de la gloria, ay, ese nadie le quitó la vida. Ese dijo: yo la pongo, nadie me quita la vida, yo la pongo por cada uno de ustedes. No se turbe, le dice el Señor a los discípulos. Yo ya me voy. Y el Señor le hace una oración al Padre. Le dice: cuídemelos. Yo ya voy a partir. Ellos quedan en el mundo. Guárdalos como me guardaste a mí. Mira el Padre rogando, el Hijo rogándole al Padre por usted y yo. Mi amado hermano, aleluya, creer esta palabra. Que no se turbe el corazón de cada uno de nosotros, porque viene algo más difícil de lo que hemos estado pasando. Pero en medio de todo lo que venga, que tu corazón no se turbe, que confíes en el Señor, que le diga: Señor, yo no sé, pero algo sé, que voy a confiar en usted, Señor, aleluya. Mi amado hermano, la palabra nos dice, la palabra nos advierte, amén, aleluya. Lo que pasa que usted, mi amado, no le pone atención a la palabra, no le pone atención a las cosas que están sucediendo. Es necesario ponerle atención a la palabra, es necesario ponerle atención a las cosas que están sucediendo. ¿Para qué? Para doblar más la rodilla, para clamar a Dios, amén, aleluya. Entrar por sus puertas con acción de gracia. Señor, gracias porque yo estoy bajo la cobertura tuya. Señor, gracias porque tú guardas mi entrada, tú guardas mi salida desde hoy y para siempre, dice la palabra. Es la confianza que el pueblo de Dios tiene que tener, mi amado hermano. Y David consultó a Jehová y le dijo: entregarás en mis manos, le dice, diciendo: iré contra los filisteos. El 19, y entregarás en mi mano. Y Jehová respondió a David: ve, porque ciertamente entregaré los filisteos en tu mano. Mira, cuando tú consultas a Dios, el Señor no se equivoca. Pero cuando no consultamos a Dios es cuando viene la perturbación en nuestros corazones. Y le dice el Señor: ve, porque te lo voy a entregar. Y vino David, dice, a Baal Perazí, y ahí lo venció David y dijo: quebrantó Jehová a mis enemigos delante de mí como corriente impetuosa. Por esto llamó el nombre de aquel lugar Baal Perazim. Mira lo que hace, la diferencia de David a Saúl. David consulta a Jehová. Saúl hace todo lo contrario, porque estaba perturbado, vio al enemigo y dijo: no, yo tengo que actuar. Esto no es con nuestra propia fuerza. Y David hace todo lo contrario, consulta a Dios y le dice: ¿me los vas a entregar? ¿Puedo ir, Señor? ¿Cuántas veces decimos hacia el Señor eso? ¿Puedo ir, Señor? ¿Es tu voluntad? Mañana voy a hacer esto, si Dios quiere que lo hagamos. Mañana voy a ir allá con los jóvenes, si Dios quiere que vayamos.

Siempre es bueno consultar a Dios, mi amado hermano. Y dice, y vino David, amén. Y venció David y dijo, quebrantó Jehová a mis enemigos delante de mí como corrientes impetuosas. Por esto llamó el nombre a aquel lugar Baal-Perazim. Y dejaron allí sus ídolos y David y sus hombres los quemaron. Y los filisteos volvieron a venir y se extendieron el valle de Refín. Y consultó David a Jehová y él respondió, no subas, sino que dice, rodéalos y vendrás a ellos enfrente de la balsamera. Y cuando oigan el ruido como de marcha por las copas de la balsamera, entonces te moverás, porque Jehová saldrá delante de ti a herir el campamento de los filisteos. Y David lo hizo así como Jehová se lo había mandado, e hirió a los filisteos desde Geba hasta llegar a Gezer. Fíjese cómo Dios pelea esa batalla. Porque el corazón de David estaba, la mente, el corazón de David estaba conectado con el amado. Y cuando tu corazón y tu mente están conectadas con Dios, mi amado hermano, tú sabes que viene una lucha, tú sabes que viene la prueba. Ah, pero que esa lucha, esa prueba, no la vas a ganar tú, sino que hay alguien que está peleando. Oh, bendito sea Jehová. Quizás se pondrá el enemigo, pero hay una espada desenvainada. Oh, mi amado hermano, de parte de Dios, aleluya. Que muchas veces el enemigo se interpone, pero está usted tiene la manecilla de la puerta. Está en usted si le abre el miedo, si le abre la confusión, si le abre el temor, si le abre la desobediencia, si le abre la rebeldía, si le abre la mentira, si le abre el adulterio, si le abre tanto pecado del mundo. Está en usted, porque usted tiene la manecilla. Usted la tiene. Que yo no puedo. ¿Sabe por qué dice muchas veces el pueblo, yo no puedo? Porque no ha querido someterse a esta palabra de Dios. Tenemos a un Dios que vino a romper cadenas. Él no vino a añadir, a ver ahí le vamos a medio y a ver. No, dice que él vino a romper cadenas. Él vino a romper cadenas, mi amado hermano, aleluya. Que el psicólogo no puede romper, aleluya. Dice, es que el muchacho padece. No, es que hay un demonio dentro de ese muchacho. Lo que necesita una madre que se levante a orar por ese joven. Un hombre que se levante y reprenda al diablo, aleluya. Que salga con esa astucia de la casa. Los doctores dan medicina para adormecir. Y ahí los traen los muchachos caminando bobos. No, no, no, no, no. Es que necesita que alguien se levante a creer la palabra de Dios. Estaba yo hablando estos días con una muchacha. Mira, yo te conocí niña, chiquitita. Y lo que Dios te formó dentro de tu madre fue una niña. No fue un hombre, fue una niña. Y me dijo, apenas compré una palabra. Léate Romanos 1. Todo es el libro de Romanos. Léetelo. Porque yo te conocí niña, no conocí a un hombre, conocí a una niña. Y los doctores dicen, ay, es que ella salió y le aplauden y toda la cosa. No, no, no, eso no es salir del closet. Ese es que el diablo está con esa mente atrapada, mi amado hermano, aleluya. Y necesitamos orar fuertemente contra ese espíritu que atormenta a la juventud, que atormenta al hombre, mi amado hermano, aleluya. Hay niños creciéndose en una perturbación. No sabe si es el papá o si es la mamá. No sabe. No sabe a quién decirle mamá. No sabe a quién decirle papá. Y la sociedad bien. No, mi amado hermano. El Señor les habla a los discípulos. Van a venir contra ustedes. Van a tener lucha, van a tener aflicción, van a tener de todo, pero confía en mí porque yo ya vencí al mundo. Amén, aleluya. Bendito sea el eterno Dios. Mire, vamos a primera de Pedro 5.

Es necesario, mi amado hermano. Bendito sea Dios. Mire, dice la palabra del Eterno Dios. Voy a empezar del 6. Humillaos pues bajo la poderosa mano de Dios para que Él os exalte cuando fuera tiempo. Y esta palabra lo decimos muchas veces, pero la entendemos o la obedecemos, porque la palabra dice humillaos. Primeramente nos pide humillación. Pero qué triste, mi amado hermano, aleluya, que el Señor nos está pidiendo humillación. Y como a veces venimos, que a veces no queremos ni abrir nuestra boca para adorar a Dios. Hay que cante fulano, hay que cante sutano. Por eso es que no hay, mi amado hermano, el pueblo no puede vencer, porque todavía hay atadura. Si tú no crees, mi amado hermano, aleluya, al último vamos a leer el libro de Efesios, donde existe. Pero Dios vino, amén, aleluya, a romper, a quebrantar. Humillaos pues bajo la poderosa mano de Dios para que lo exalte cuando fuera tiempo, echando toda vuestra ansiedad sobre Él, porque Él tiene cuidado de vosotros. Todo lo que viene a nuestras vidas, todo tormento del enemigo, toda cosa que viene a pegar nuestras vidas, dice que hay que echarla sobre de Él. Usted y yo no podemos llevarle las cargas. Nos vamos a descansar, nos vamos, mi amado hermano, a fatigar, nos vamos a turbar de nuestra mente. ¿Cómo le hago con esto y cómo le hago acá? Y cómo, y, mi amado hermano, como decía el pastor los otros días, mi amado hermano que andaba turbado, ay, con una cuestión, amén, aleluya, que se tiene que hacer eso de la casa y turbado. Yo le dije, mira, cree en Dios, cree en el Señor, el dueño del oro y la plata, porque tienes que andar tocando puertas, amén, aleluya. Deje que esa puerta se abra sola, y cuando Dios está en el asunto, cuando dejamos que Dios esté en el asunto, oh, mi amado hermano, por eso dice, mi amado, que las bendiciones nos alcanzarán. Yo no tengo que andar buscando las bendiciones, porque a mí las bendiciones me alcanzan, aleluya. Usted va caminando y de repente le dan en la espalda, hermano, aquí tengo esto para usted. Es que las bendiciones vienen detrás de mí, aleluya. Pero cuando confiamos en Dios, cuando confiamos en Dios. Y eso es lo que el Señor quiere, que en estos últimos días, en estas últimas pruebas que vamos a tener, y pruebas bien serias, que empiece usted, mi amado hermano, a crecer en esta palabra. Porque si usted no crece en esta palabra, déjeme decirle que usted va a irse para el otro bando, donde va a decir, yo era el que adoraba a Dios, yo era el que saltaba a Dios, yo era el que alababa ya a Dios, yo era el que tocaba, yo era el que predicaba. Si usted no confía en el Señor, Dios no vino a jugar, ni tampoco el diablo. Porque cuando usted le abre puerta, mi amado hermano, aleluya, siervo de Dios, tremendamente, en la Biblia, el profeta, mi amado hermano, él dice, allá se fue a encuevar en una cueva. ¿Quién lo encuevó? Algo, un recadito que le mandó la mujer. Llegó acá el rey de Israel a decirle, mira, este, después de degollar 450 profetas de Baal, de matarlos, degollarlos, quitarle el cuello, y un recadito que le envió Jezabel lo llevó. ¿Sabes qué él dijo? Que quería morir en ese instante. Se desconfió. Prefiero morir. Pero el cuidado de Dios lo ve tirado bajo de un enebro. Ese hombre, el hijo de Dios.

retirado bajo del árbol del enebro. Y Dios en su misericordia manda el ángel con una torta y le dice: dile que se levante porque el largo camino le espera. Se levanta de ahí, camina, pero camina ¿a qué? A encuevarse. Y llega otra vez la voz de Dios y le dice: ¿qué haces allí? Y empieza a quejarse: es que solo yo he quedado. La iglesia no está sola. Tiene al Padre, tiene al Hijo y tiene el Espíritu Santo. Y el Señor le dice: te equivocaste, porque hay 7,000 rodillas que no se han doblado a los Baales. Iglesia, no nos equivoquemos, porque hay gente que está orando por la iglesia. Cristo vive. Por eso esta iglesia se ha mantenido con las puertas abiertas, porque hay gente que doblaron sus rodillas, creyeron a Dios. Mi amado hermano, que esta iglesia no se cerraba por más que el enemigo nos ha aventado. Aunque hubo gente que retrocedió, pero hubieron aquellos. Por eso dice que el remanente de Dios, que muchos son los llamados, pero pocos les escogidos. Y de aquellos pocos hubieron que todavía quedaron doblando la rodilla. Señor, ten misericordia por nosotros. Que esta iglesia no se cierre. Ten misericordia. Porque cuando creemos esta palabra, venimos a consultar a Dios. No voy a consultar al vecino, no menos al que no sabe la palabra. Voy y consulto a Dios. Mi amado hermano, se lo digo por experiencia propia. Yo soy poca para andar pidiendo. Y no es que me sienta, no. Que Dios me guarde, pero soy poca. Yo he batallas, mi amado hermano, que ahí de rodillas he estado llorando delante de Dios y he visto los resultados de Dios. Amén, aleluya. Él dice que nos ha dado el poder de hollar escorpiones y serpientes y nadie nos hará daño, mi amado hermano, aleluya. Oh, bendito Dios, cuando creemos esta palabra, mi amado hermano, aleluya, porque usted y yo dependemos de Dios. Amén, aleluya. Oh, bendito Jehová. Yo, como decía ese canto, pelea, aunque estés en la prueba, no rindas, amén, no te rindas. Quizás vamos a llorar delante de Dios, pero usted me dirá: usted tanto que llora. Yo no le lloro al problema, yo le lloro al grande, al gran yo soy, al Dios todopoderoso, porque he visto de dónde me ha sacado y a dónde me pone, aleluya. Tenemos que creer esta palabra. Dice: echando toda vuestra ansiedad sobre Él, porque Él tiene cuidado de nosotros. ¿Quién más, mi amado hermano, va a tener cuidado de usted y de mí? ¿Quién? Sino Dios. Sino Dios. Echando, vamos a confiar en Él de todo corazón. Y dice la palabra: sé sobrios y velad. Eso le falta a la iglesia, velar. Porque vuestro adversario, el diablo, como león rugiente, anda alrededor buscando a quien devorar. Mire, mi amado hermano, tanto así, Satanás, que en el mismo cielo quiso hacerle la batalla a Dios. Por eso es que cuando fue enviado a la tierra, venía con ángeles. Y esos ángeles operan todavía hoy en día en la tierra. Por eso hay gente, mi amado, dice, y uno dice, he oído esta palabra que dice: se le metió al diablo. Sí, se le metió al diablo. Porque ellos están operando, ellos están haciendo su trabajo. Ellos no duermen, ellos van y le perturban el sueño. ¿A cuánto le han perturbado muchas veces el sueño?

curiosa o siente la presencia del enemigo. Porque ellos están haciendo el trabajo. Ellos han venido a perturbar. Pero cuando usted y yo confiamos en esta palabra, quizás va a venir el ataque del enemigo. Pero ¿sabe qué? Usted se levanta a guerrear. Usted se levanta a pelear. Algo está sucediendo que no me gusta, lo que yo puedo sentir en mi espíritu. Algo está ocurriendo aquí en alrededor, en la atmósfera, mi amado hermano. Por eso muchas veces usted me ve caminando como loca. Lo que ando haciendo es guerreando. Úsalo de alabanza. Señores, glorifícate. Que la chiquina tuya llene esta casa. Si todos nos pusiéramos a guerrear con libertad, la gloria de Dios descendiera de una manera sobrenatural. Aleluya. Que el enemigo no va a estar quieto. Dice que él anda alrededor buscando. Él busca. Y él sabe. Voy a contar esto. Me trae a memoria el Señor. Una hermana, existe la maldad, existe. A ella le hicieron un mal horrible, horrible. La querían matar. En ese tiempo yo no estaba en los caminos del Señor. Me había separado de los caminos del Señor. Y ella se vino de Dallas. Y nos dice ella, no, porque bueno, no va a decir el nombre. Se vino de Dallas para acá. Y una vez a medianoche, hermana, cuando sentí, estaba parada a la par de mi cama. Y me asustó tanto y me dijo, todas las cámaras ahí están porque me han venido persiguiendo. Estaba turbada su mente. Mi hermana mayor, Anabel, mira esto, mira el otro. Y mira, no, Carmen, no me gusta andarme metiendo en esas cosas. A mí nunca me ha amado. Ni yo no conocía a Dios, nunca me ha gustado esas cosas. Aunque no conocía a Dios, no sé, algo, ya cuando Dios te tiene apartada, no te, hay cosas que no te traen al mundo porque tú eres apartado ya para Dios. Y mi hermana, no, que yo no puedo, ve tú. Y fui con una mujer ahí por Northside. Y que póngale chile ahí bajo quién sabe qué. Y mira, hermana, dejo chiles chiquitos, redonditos. Cuando mi hermana se levanta, siento una presencia terrible. Yo quise ser como muchos cristianos que creen que porque ya mi amado hermano se sabe en Juan 3:16, van a reprender al diablo. No. Me levanté y me dijo, mi hermana, ponte a orar. Cuando yo quise hacer la oración, ahí está un Dios todopoderoso. Empecé a orar, pero ¿sabe qué, cuál era mi oración? A Satanás. No pude. Toda la oración se me volteaba. Y estaba peleando y la oración se me volteaba. Y hablé, mi hermana, no puedo orar. Me sentí odio contra el Señor. Renegué contra Dios. ¿Era culpa de Dios? No, era mi culpa. Mi amado hermano, era algo tan terrible que yo no pude. Y dice mi hermana, bueno, dice, no pudieron aquí hacerle nada, llévala, dice. Miren cómo Dios cuida a sus hijos, cómo Dios cuidó a David. Y mi hermana, no, pues, y llévala a tal esos brujos de Albert, ¿cómo llaman esos hombres? Ya está el nombre, se me olvidó. Carmen, yo no quiero ir, no, que llévala ahí. Cuando yo entro a esas oficinas, a esos consultorios de esos hombres, Se sientan a ella, me sienta a mí, se siente el hombre. Me mira a mí y dice, contigo yo no puedo hacer nada, salte de acá. Porque yo ya había conocido a Dios. A pesar que andaba allá, él no permitía que yo hiciera cosas. Y el hombre dijo, no puedo contigo hacer nada, te sales de acá. Cuando eres escogido de Dios, por eso el Señor le dijo al profeta Jeremías, antes de la fundación del mundo yo te había escogido. Y con los hijos de Dios Satanás no puede jugar. Con los hijos de Dios Satanás no puede, mi amado hermano. Si un hijo de Dios sale embrujado, es porque ese andaba chueco, aleluya. Es porque

veces no está bajo la cobertura de Dios. No me venga a decir usted, aleluya, que usted lo embrujaron, cuando usted está bajo la cobertura del eterno Dios. No, pues, no estaba bien con el Señor y mejor prefirió sacarme de ahí porque me dijo: no puedo, salte tú de acá. ¿Qué vio el diablo que lo asustó? Tú, Omar, ¿qué viste? Tú, Jordán, ¿qué huiste? A la presencia de Jehová tiembla la tierra, el infierno tiembla, los demonios tiemblan, aleluya. Salte tú de acá, no puedo hacer nada contigo acá. Cuando nosotros creemos esta palabra, aunque él ande alrededor, mira, mi amado hermano, los espíritus no se ven ni se huelen. ¿Tú crees que ahorita no viene así? Hombre, aquel hipócrita me está levantando las manos. Yo sé cómo tú andas. Ahorita que salgas, espérate. Y salió y le enojó tantito que la mujer, usted sabe, los hombres tan delicados que uno les diga: mira, dale para este lado. Hello. ¿Manejas tú o manejo yo? Se le metió lo que no debería metérsele. Y por esa cosita perdieron todo y abrieron una puerta. Y ya, o sea, llegan a la casa y descansan juntitos. Llegó uno y se fue para un cuarto y se fue para el otro. En la tarde ya no los ves en la iglesia. Así trabaja el enemigo. Así. Y se sienta a la par del, en medio de los dos y dice: y el diablo contento. Así los quiero tener. Así. Y no van a ir en la tarde. Y no vienen en la tarde. Así trabaja el diablo. No quiera ver el diablo ahí sentado. No. Ese no va a venir así. Pero va a venir a traer contienda, a traer división, a traer un espíritu de amargura que está operando en tantos corazones hoy en día, que no puede perdonar al hermano ni a la hermana, odiando al hermano, deseando la muerte del hermano. Donde dice la palabra: ponte a cuenta, no me traigas la ofrenda, no me traigas el diezmo, mientras tú no te pongas a cuentas con Dios, a mí no me traigas esa ofrenda, a mí no me traigas ese diezmo. Ponte a cuenta y después ven, porque cuando tú te pones a cuenta, Dios lo recibe con los brazos abiertos y es donde Él derrama bendición hasta que sobre abunde, aleluya. Anda buscando a ver quién está dormido. Mi esposo contó la otra vez la anécdota del pelón. No, es el pelón sin pelo, con pelo se lo traga. El camarón, dice que hay un dicho: camarón que se duerme se lo lleva a la corriente. Y yo digo aquí: se lo traga el diablo. No podemos dormir. No podemos ignorar. Dice que no ignoremos las maquinaciones del diablo. No ignore. Si usted oye esa voz: no, hombre, ¿para qué vas tanto? Mi ama, deseche. Una persona que le dije: no, hombre, vuelve a la iglesia. Y mi papá me empecé, me dice: ay, no, mira cuántos van ahí. Mira, y siguen igual. Oye, mi hermana me dio un coraje. Y le dije: mira, le dije yo, no te fijes, porque los que están allá podrán ser hipócritas, pero una palabra los puede hacer cambiar. Dijo: no, pero ¿para qué tal? Le dije: mira, yo tengo tanto temor de quitarle a esta palabra, porque dice: ay, hay un ay de aquel que le quite a este libro de la ley. Él dice: no dejando. Pero si usted le quita, mi amado hermano, déjeme decirle que su nombre ya está borrado en el libro de la vida. Porque las cosas de Dios no son juego. Ni Dios viene a jugar. Él no vino a jugar a la cruz. Él vino a dar su vida, el rescate de cada uno de nosotros. La salvación, oí decir, la salvación es gratis. No, no, no.

La salvación no es gratis. Hubo alguien que pagó el precio en la cruz del Calvario, y fue precio de sangre. Así es que la salvación no es gratis, mi amada hermana. Hubo alguien. Y sigo ahí, sé sobrio y velad. Esté listo, póngase las pilas. Dice, el cual resistir firmes en la fe, sabiendo que los mismos padecimientos se van cumpliendo en vuestros hermanos. ¿Dónde dice? En todo el mundo. ¿Usted cree que solo yo? Ay, es que solo yo. Y nos hacemos víctimas, no, del yo. Pobrecita yo. No, dice que en todo el mundo. Hay otros hermanos que están pasando cosas más fuertes, pero ahí están firmes. ¿En qué? En la fe. En la fe. Y eso es lo que Dios quiere. Firmeza, mi amado hermano, en esta palabra, para que nosotros podamos, mi amado hermano, resistir al diablo. Y él dice que va a huir de nosotros. Cuando resistamos a Satanás, él va a tener que dejar, así como el Señor. Por eso nos dejó ejemplo en la palabra del eterno Dios. Quiero ir Primera de Reyes 19, rapidito. Y dice la palabra del Señor: acá dio a Jezabel las nuevas de todo lo que Elías había hecho y de cómo había matado a espada a los profetas. Entonces envió Jezabel a Elías un mensajero diciendo: así me hagan los dioses, aunque me añaden, si mañana a esta hora, mira, hasta la hora le da, a esta hora yo no he puesto tu persona como lo de uno de ellos. No era cualquier mensaje. Hiciste conmigo. Por eso, mi amado hermano, cuando usted, fíjese que cuando usted le habla a una persona, y máximo si esa persona está metido más en las tinieblas, va a tener ataque, porque el enemigo sabe que fue a arrebatarle uno de ellos a través de la palabra, y él pelea su terreno. Él pelea su terreno. Pero como él no creó nada, todo es de Dios, él sale perdedor. Pero que se levanta, esta mujer se levantó endiablada, pues eres Jezabel. Y le manda el recado al profeta, mi amado hermano, porque el hombre cobarde, el llorón, mira, mi amado hermano, pero Dios bendito de gloria. Es otro mensaje para los hombres. Así me hagan los dioses. Y dice, viendo pues el peligro, se levantó y se fue a salvar su vida, y vino a Berseba, que está junto a Judá, y dejó ahí a su criado. Y él se fue por el desierto un día de camino, y vino y se sentó debajo un enebre, y deseando, mire, morir, dijo: basta ya, oh Jehová, quítame la vida. Qué tremendo. Un hombre que había ganado una batalla tremenda, ahora él está diciendo a Dios: quítame la vida, ya no aguanto, ya mejor, ya no quiero. ¿Cuántas veces? El profeta Jeremías fue otro que le dijo: ya no quiero predicar este evangelio. Pero cuando estás marcado por Dios, aunque quieras oír, donde quieras oír, Dios te va a traer a que sigamos predicando esta palabra, a que sigamos, mi amado hermano, hacia adelante. Y le dice: mejor deseaba morirse. Y fue por el desierto un día, dice, y deseando morirse, dijo: basta ya, oh Jehová, quítame la vida, pues no soy yo mejor que mis padres. Y echándose debajo del enebro, se quedó dormido. Y aquí luego un ángel le tocó y le dijo: levántate y come. Entonces él miró, y aquí a su cabecera una torta cocida sobre las ascuas y una vasija de agua. Comió y bebió y volvió a dormirse. Y volvió el ángel de Jehová la segunda vez, lo tocó diciendo: levántate y come, porque largo camino te resta. Otra vez llega el ángel. Iglesia, Dios nos está advirtiendo a nosotros este tiempo, porque vienen esos tiempos, mi amado hermano, aleluya, en que muchos van a desmayar. Pero usted y yo tenemos que guardar, atesorar esta palabra. No se turbe vuestro corazón.

cree en Dios, cree también en mí. Creamos en ese Dios todopoderoso, mi amado hermano, aleluya. Y que Dios, en medio de toda circunstancia, Él nos va a guardar. Bendito sea Dios, amén, aleluya. Que echemos toda nuestra ansiedad, que nos afirmemos en la palabra bendita del eterno Dios, mi amado hermano, aleluya. Sabemos que los tiempos son difíciles, pero no imposibles para el Señor, bendito sea Dios. Voy a terminar con San Juan 17, 8, 15, del 8 al 15. Porque las palabras que me diste, mire la oración que el Padre hace, que el Hijo hace al Padre, una oración de intercesión para usted y para mí. Porque las palabras que me diste las he dado a ellos. Ellos las recibieron y han conocido verdaderamente que salí de ti y han creído que tú me enviaste. Yo ruego por ellos, no ruego por el mundo, sino por los que me diste, porque tuyos son. Y todo lo mío es tuyo y lo tuyo mío, y he sido glorificado en ellos. Y ya no estoy en el mundo, mas estos están en el mundo. Y yo voy a ti, Padre Santo, a lo que me has dado, guárdalos en tu nombre, para que sean uno, así como nosotros. Mire, qué oración de intercesión que el Padre hace por usted y por mí. ¿Cómo no agradecerle a ese Dios? Y sigue diciendo, cuando estaba con ellos en el mundo, yo los guardaba en tu nombre. Y los que me diste, yo los guardé. Y ninguno de ellos se perdió, sino el hijo de perdición, para la que la escritura se cumpliera. Pero ahora yo voy a ti y hablo esto en el mundo, dice, en el mundo, para que tenga mi gozo cumplido en mí mismo. Yo les he dado tu palabra y el mundo los aborreció, porque no son del mundo, como tampoco yo soy del mundo. Y si usted lee toda esa oración de intercesión que el Padre hace, Él tiene cuidado de cada uno de nosotros. Él le dice al Padre, guárdalos, guárdalos. Porque Él les dijo, en el mundo tendréis aflicciones, pero confía. Y voy a estar ahí con Efesios, mi amado hermano. Aleluya. Confía. Hay que confiar. Hay que leer esa oración de intercesión que Dios hizo al Padre, mi amado hermano, por usted y por mí. Agarre de esa palabra bendita. Efesios 6. Y con esto concluimos. Efesios 6, 10. Por lo demás, hermanos míos, dice, fortaleceos en el Señor y en el poder de su fuerza. Tenemos que fortalecernos en el Señor. Pero ¿cómo nos vamos a fortalecer, mi amado hermano? Leyendo la palabra, escuchando la palabra. Que cada día que vengamos, vengamos dispuestos a escuchar el consejo de la palabra. Es ahí donde tú vas a tener la fortaleza en el Señor. Que cuando que quizás la tristeza toque a la puerta, tú vas a estar fortalecido en el Señor. Y sigue diciendo la palabra, vestidos de toda la armadura para que podáis estar firmes contra las acechanzas del diablo. O sea que Dios nos da, nos advierte, va a haber acechanzas del enemigo, pero es necesario estar vestido, ponernos la armadura de Dios, amén, aleluya. Creer esta palabra bendita, que cada vez que tú salgas, mi amado hermano, doble, si no puedes doblar las rodillas, pero que aunque sea en el carro, antes de darle el carro, levante tus manos y dale gracias al Señor. Ponerte la armadura, mi amado hermano, antes de salir de tu casa, para que sea guardado por Dios. Vestido, dice, toda la armadura de Dios, para que podáis estar firme contra las acechanzas del diablo. Porque no tenemos lucha, dice, contra sangre y carne, sino contra, mira lo que dice la palabra, contra principados, contra potestades, contra gobernadores de las tinieblas de este siglo en el que estamos, contra huestes espirituales de maldad en las regiones celestiales. Ahí donde tú ves, ahí arriba, ahí andan. Por tanto, dice, tomad toda la armadura de Dios para que podáis resistir en el día malo. Y habiendo acabado todo, estar firme. Estar pues firme, ceñido vuestros lomos con la verdad y vestido.

con la coraza de justicia y calzado los pies con el apresto del evangelio de la paz. Sobre todo, dice, tomad el escudo ¿de qué? De la fe, con que podáis apagar todos los dardos. O sea, que el diablo te manda dardos. Todos los dardos de fuego del maligno, y tomar el yelmo de la salvación, que es la espada del Espíritu Santo, que es la palabra de Dios. Si no hay palabra, el pueblo no sabe ni qué hacer. Por eso es que hay perturbación en la mente y en el corazón. Porque esta palabra falta. Está firme. Puesto los ojos en el autor y consumador. Y dice que orando en todo tiempo, con toda oración y súplica en el Espíritu, y velando en ello con toda perseverancia y súplica por todos los santos. ¿En qué tiempo tienes que orar? En todo tiempo. Quizás hoy no tengo necesidad de nada, pero tengo que orar. Quizás hoy no estoy enferma, pero tengo que orar. ¿Y cómo lo voy a hacer? Con súplica en el Espíritu. Que cuando tú haces con súplica el Espíritu, mi amado hermano, ni sientes el tiempo que se te pasó. Orando por los santos, orando por la iglesia, orando por los hijos, el espíritu de rebeldía que los hijos se han metido, orando por ellos. Cúbrelos cuando van. Mire, mi amado hermano, enséñales que cuando vayan a la escuela, que ellos oren por ellos mismos, amén. Que oren por sus amiguitos. El enemigo anda como león rugiente buscando a quien devorar. No lo digo yo, lo dice la palabra bendita del eterno Dios. Ore, mi amado hermano, con oración, con súplica, con ruego en el Espíritu, con entendimiento a lo que la palabra dice. Muchas veces hacemos unas oraciones que, Dios mío, que no llegan ni en el techo. No es con súplica en el Espíritu, que tú sientes que te mueve el tapete todo el Señor. Y el Señor es ahí donde te empieza a enseñar. Empiece con una oración. El Señor le dijo a los discípulos, empezarán así: Padre nuestro que estás en los cielos. Empiece con esa oración. Ese es mi empezar en la oración conmigo. No me dejes caer en tentación, líbrame de todo mal. Para que no entremos en tentación, mi amado hermano, no entremos en perturbación. ¿Se acuerdan cuando hubo eso del el 2001, que las computadoras iban a arruinar y que todo? Gente se fue para México. Gente corrió para otros estados. Hubo una pareja en Colombia que se mató. La perturbación. Y estamos en los últimos días que el enemigo va a venir a perturbar mucha gente. Y es donde la palabra dice, ¿por qué dice la palabra? El amor de muchos se va a enfriar. Porque dejaron de creer esta palabra. ¿Y cómo le voy a hacer? ¿Y a dónde voy? ¿Y a dónde corro? Mi amado hermano, iglesia de Dios, que no se turbe vuestro corazón. Creamos a Dios. Vamos al Dios Todopoderoso. Vamos a confiar en Él. Vamos a dejar que Dios actúe en nuestra vida, en nuestros corazones. Póngase sobre sus pies esta mañana. Que sea Dios obrando, que sea Dios manifestándose en nuestras vidas. Busque en oración, busque en ayuno. Busque el consejo de la palabra del Señor. Y si usted no puede solo, está bien, busque a otro, pero alguien que de veras, mi amado hermano, no aquel que le diga, no hombre, ¿para qué tanta oración? ¿Para qué tanta iglesia? No, no, no, esa persona téngala de lejita. La amo, pero quiero verte de lejito. Te amo, pero quiero verte de lejito. Porque son los que el enemigo usa para estorbar la relación que queremos tener con Dios. Y cuando vienes a poner atención a esas palabras, lo que hace es estorbar el plan y los propósitos de Dios.

nuestra vida. Y es ahí donde le empieza a cegarse el entendimiento. Así como nos enseñaban en la iglesia católica, yo me recuerdo que nos decía, no lean el libro de Apocalipsis porque se van a volver locos. No sé a cuántos le dijeron eso, o solo yo supe eso. Hay varios. Allá están otras manos. Decían que nos íbamos a volver locos. Donde es una revelación tremenda para la iglesia, para en los últimos días, cómo el enemigo va a ser suelto. Y cómo el enemigo engaña. Pero no nos metíamos ahí porque ignorábamos la palabra. Pero la iglesia en este tiempo ya no está ignorando esta palabra. Consulte a Dios. No se deje llevar por instinto, por emociones. No se deje llevar, mi amado hermano, porque esto está bonito, porque aquí se oye muy bonito la propuesta. No se deje llevar por, llévese por la palabra. Métese a su cuarto, ahí donde usted ora, si es que tiene un cuarto de oración, métese y busque la presencia de Dios. Señor, esto es tuyo. Yo hoy que me pasó ese asunto, yo pronto fui a la presencia a llorar delante del Señor. Y le dije, Señor, guárdame, protégeme, cuida mi mente, Señor. Pronto caer de rodillas ante Dios. No deis lugar al diablo, dice la palabra. Joven, te lo digo, que si el jovencito mándame una foto así, así, así, bórralo de ese número de tu teléfono, bloquéelo. Y no lo desbloquee. O ve con tu padre. Mujer, si algo, ve y dile a tu marido si te hizo caso bueno y no te hizo caso, pero tú fuiste, si se le enseñaste, mira lo que está pasando. No oculte. Porque el querer ocultar tarde que temprano, mi amado hermano, lo oculto sale a la luz. Es como la que se embrace, se pone faja y todo. Tarde que temprano, los 9 meses, ese chamaco, aunque lo aplastaste, aunque nazca con la nariz aplastada, pero va a salir de ese vientre. Va a salir. Porque miren a esa muchacha que ocultó, mi amado hermano, y ese bebito vivo lo tiró al basurero. Vivo. No sé cuántos vieron esa noticia. Ella quiso ocultar. No oculte nada, mi amado hermano. Menos delante de Dios. Menos delante de Dios. Sea transparente con el Señor. Sea transparente con Dios. Que caminemos con esa transparencia para Dios. Por eso es que yo digo, Señor, si yo no camino esta palabra, yo no quiero predicarla. Yo no quiero predicar esta palabra. Yo no me quiero engañar yo misma. Y muchos predicadores engañados ellos mismos. Porque no viven la palabra. Vivamos la palabra estos últimos días. Si 15 años no la viviste, empieza a vivir la palabra. Decirle al Señor, perdóname, pero quiero vivir tu palabra. Quiero respetar tu palabra. Enséñame a educarme con tu palabra. Mientras los levitas pasan y tocan, pelea la batalla de la fe, mi amado hermano. Con esa espada de la fe donde podrás pagar dardos del maligno. Esos dardos que muchas veces vienen, mi amado hermano, esos dardos no los puedes apagar si tú no vas a una con la oración. Si tú no vas entre Dios. Si tú no te humillas delante de Dios, esos dardos no los puede apagar. Pero cuando tú tienes a Dios dentro de ti, si estás batallando, mi amado hermano, si con tu mente. Yo recuerdo al principio cuando vine a los caminos del Señor. Yo quizás no fui así que malcriada, bocona, pero algo me minaba Satanás en la mente con malas palabras y no sabía cómo pelear. Ese tiempo mi hermana servía a Dios y yo le dije, mire, estoy teniendo este problema.

Satanás viene y me pone malas palabras en mi mente. Yo no quiero pensar a malas palabras. Y el consejo que me dio mi hermana Anabel, empieza a decir que tienes la mente de Cristo y eso va a tener que huir. Porque eres tú el que tienes que pelear esa batalla. Ella no empezó a reprender ni que no. Empieza tú a declarar la palabra. Y empecé a declarar la palabra y cada vez me tocaba mi cabeza. Yo tengo la mente de Cristo. Cuando venía el dardo, cuando vine a ver, mi amado hermano, ese dardo ya no estaba en mí. Porque Él vino a libertar al cautivo, habla el profeta Isaías. Si algo hay en ti que todavía tú no lo puedes dejar, mi amado hermano, hoy es el día en que Dios puede hacer que tú dejes ese. Es el día en que Dios puede liberarte. Hay cositas que uno dice, bueno, esto no creo que ofenda a Dios. Mi amado hermano, mira, cosas tan pequeñas al parecer a tu vista, pero a la vista de Dios es abominación. Al oído de Dios no es agradable. Hoy es el día en que tú le digas al Señor, no he podido dejar esto. Vienen esos deseos a mí todavía y estoy peleando con este espíritu. Estoy peleando con este demonio. No lo he podido dejar. La iglesia ir orando. Hemos tenido gente, mi amado, que hemos tenido que orar, hombres que han servido aquí en la iglesia, pero con pornografía. Hubo un pastor del área de acá que perdió su matrimonio porque estaba dentro de la iglesia y a la computadora, pensando que estaban ahí haciendo el mensaje, viendo pornografía. Perdió su esposa, perdió sus hijos, perdió todo. Porque son ataduras que Satanás pone. Y tú quizás dices, no puedo dejar esto. De repente el enemigo avienta ese dardo. Pues hoy el día que tú le digas, Señor, rindo mis pensamientos, me rindo totalmente, me voy a humillar, como dice tu palabra, debajo de tu mano, Señor. Esperando que cuando yo me humille, tú me levantes, Señor, con otra mentalidad. Siendo otro hombre, siendo otra mujer. Padre, en el nombre de Jesús de Nazaret, te damos honra y te damos gloria. Señor, oro que tu iglesia no sea perturbada, Padre bendito, en estos tiempos. Yo sé que van a venir tiempos difíciles, pero en todos los tiempos que creamos en tu palabra, Dios mío. Empieza a orar, iglesia. Si alguien necesita oración, usted puede pasar al altar y rendirse ante Dios y decirle a Dios. Que usted empiece a confiar en el Señor. Que empiece a creer en el Señor. Hay cosas fuertes, mi amado hermano, que en el ser humano que no se puede ni decir de aquí del altar pasa. Porque es perturbación que Satanás trae a la mente. Pero hoy es el día en que Dios quiere que tú sueltes esos pensamientos. Que tú se los entregues y le digas al Señor, yo me humillo. Reconozco, Señor, que he estado batallando con esto en mi mente. Reconozco, Señor, que no he podido dejar. Pero, Señor, estoy aquí delante de ti en tu altar. Confiando en tu palabra, Señor, que tú harás. Y que seré libre de toda pensamiento, Padre, que tú lo llevas cautivo a la cautividad. Y que al levantarme de este lugar, Señor, yo saldré diferente. Yo saldré libre de todo pensamiento que me ha atacado en estos días. Espíritu de confusión, en el nombre de Jesús de Nazaret.

sale fuera de cada mente en el nombre de Jesús de Nazaret. Tu espíritu que ha estado atacando en el nombre de Jesús de Nazaret, todo espíritu, Padre, que viene y ataca y que habla que hay una imposibilidad, que tú no puedes, hoy en el nombre de Jesús de Nazaret ordenamos a todo espíritu

daños que hubieron desde niños, niñas, amén, aleluya. En el nombre de Jesús.

0: Señor amado.
1: De repente algo sucedió.
0: Esa mente cautiva desde niña, Padre, de, amado Dios de gloria. Padre, que esa mente sea suelta por el poder de tu palabra, Dios mío. En el nombre poderoso de Jesús de Nazaret, Padre. Estamos como iglesia. Iglesia, ore, por favor. Creyendo, Padre, que tú lo harás, Padre, este día, Padre Santo de gloria. En el nombre de Jesús de Nazaret. Espíritu Santo, obre de una manera sobrenatural en estas vidas, Dios mío. Sé que hay vidas todavía ahí en las bancas, Padre,

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0: Señor, en esta mañana traída por los labios de la pastora. Denle un aplauso fuerte al Señor en esta mañana.
1: Gloria a Dios. Dios es bueno, amén. Y dice su palabra que para siempre es su misericordia, mi amado hermano, que Él no ha hecho con nosotros, amén, mi amado hermano, conforme en realidad nuestras concupiscencias, nuestro pecado, amén, aleluya. Porque Él nos ama tanto, mi amado hermano, que Él no quiere que nadie se pierda. Antes de entrar a la palabra, voy a pedir nada más un canto, amén, aleluya. Oh, qué lindo es tener la paz de Dios. No se lo saquen ese canto, amén, aleluya. Porque en medio de todo lo que estamos pasando, lo que estamos cruzando, mi amado hermano, a la palabra dice que pasaremos por valles de sombra y de muerte, pero recuerde que en todo eso, ahí está Dios con nosotros. Pues el canto me gusta, amén, aleluya, porque he entendido que a Dios hay que adorarle en todo el tiempo. Y que a Dios que hay que alabarle, mi amado, tengamos plata en nuestros bolsillos o no tengamos. Tenga comida en la freezer o no tenga, usted tiene que alabarle. Padre, te adoro, amado. Gracias, amado Rey. Te bendecimos, amado.
2: Oh, qué lindo.

repartir tu palabra, Señor. Esa palabra, Dios mío, que nos trae sabiduría. Esa palabra que nos aliente. Esa palabra, Señor, que nos aparta del mal, Dios mío. Esa palabra que trae consuelo, Dios mío. Esta mañana, mientras se predica tu palabra, Dios mío, santo de gloria, sana al enfermo, liberta al cautivo, Padre santo de gloria. Que seas tú, a través del Espíritu Santo, obrando, Dios mío, de una manera sobrenatural en cada vida, Dios mío, porque usted sabe, Dios mío, lo que el pueblo necesita, Dios mío santo. Yo me puedo equivocar, amado Rey, pero tú no te equivocas, oh Dios amado. En el nombre de Jesús de Nazaret, obra, Padre bendito de gloria, y todo espíritu contrario al tuyo lo reprenda en el nombre de Jesús de Nazaret, Padre amado. Que seas tú obrando en cada mente, en cada corazón, Dios bendito, en el nombre de Jesús de Nazaret, te lo pido, amado Dios. Amén y amén. Y antes de tomar su asiento, vamos a abrir la palabra en Isaías, mi amado hermano, aleluya, Isaías 53. Yo voy a leer solo un versículo de esa palabra, Isaías 53. Aleluya. Cuando lo tenga, me indica con fuerte amén. Dios es maravilloso y nos sigue hablando cada día. Cada día que pasa, mi amado hermano, nos habla a través de la naturaleza, amén, aleluya, a través de tantas cosas que Dios nos habla. Y la palabra se lee así, en el nombre del Padre, del Hijo y de su Santo Espíritu. ¿Quién ha creído a nuestro anuncio y sobre quién se ha manifestado el brazo de Jehová? Así pueden tomar su asiento glorificando al Señor esta mañana, mi amado hermano. El profeta Isaías, mi amado hermano, estaba haciendo esa pregunta: ¿quién ha creído a nuestro anuncio? Porque a través de la palabra nos damos cuenta, mi amado hermano, aleluya, que no todos creían la palabra, que no todos obedecían a Dios, que no todos buscaban a Dios de corazón, amén. Cuando usted lee el libro del profeta Isaías, en el versículo 1, se da cuenta cómo Dios describe que estaba el pueblo, mi amado hermano, en ese momento, mi amado hermano. Dice que el pueblo estaba, que era una llaga podrida, era una podrición desde su cabeza hasta la planta de los pies. ¿Por qué estaba sucediendo eso en el pueblo de Dios? Era un pueblo que sabía de Dios, era un pueblo que conocía que era un Dios de poder, mi amado hermano, pero estaba viviendo esa condición el pueblo de Dios porque se habían apartado del Señor, no creían la palabra bendita de Dios, amén, aleluya. Y estamos viendo, mi amado hermano, que ese pueblo divagó sin fe, sin esperanza, y ese pueblo es llevado cautivo a Babilonia por causa de la desobediencia, porque la desobediencia trae consecuencias. El hombre se aparta, el hombre conoce de Dios, el hombre sabe que hay un Dios, amén, aleluya, pero se aparta de los caminos del Señor. Por eso Isaías decía: ¿quién ha creído en nuestro anuncio? Porque Isaías veía la condición del pueblo. La palabra dice que el rostro del pueblo del Señor testificaba cómo estaba viviendo, sin Dios, sin fe, sin esperanza. Pero bendito sea el Señor, aquellos que hemos creído esta palabra y que nos hemos sostenido a pesar de que ha venido prueba, a pesar de que ha venido lucha, a pesar, mi amado hermano, aleluya, que hemos pasado por el valle de sombra y de muerte, pero hemos creído esta palabra y nos hemos afirmado en la roca que es Cristo Jesús, porque el tiempo es demasiado corto para estar jugando con Dios. Y Isaías decía: ¿quién ha creído? Porque él veía que el corazón estaba lejos de Dios. El pueblo le alababa, el pueblo le, así como acá, que mi amado, el pueblo le alaba, el pueblo le exalta, pero en realidad, ¿cómo está tu corazón delante de Dios? Porque al cielo, mi amado hermano, no se va por emoción. Al cielo se va por una relación que hay con Jesús. Y cuando tú tienes la relación con ese Padre, tú conoces a tu Padre. Y cuando tú tienes la relación, tú conoces lo que ese Padre demanda.

La salvación no me viene a mí por venir solamente a la iglesia y danzarle a Dios y glorificar a Dios. No, no, no. La salvación, mi amado hermano, aleluya, tengo que vivir esta palabra. Tengo que someterme a esta palabra. Tengo que reconocer que Dios es santo y que es santo y que demanda respeto a Dios. Pero cuántas veces, mi amado hermano, aleluya, somos irreverentes delante de Dios. Y el Señor habla al profeta Isaías. Y mira lo que le dice el Señor ahí en Isaías 58, mi amado hermano, aleluya, adelantito. El Señor le dice: clama a voz en cuello, no detengas, alza tu voz. Mire lo que el Señor le estaba diciendo al profeta. Como trompeta, le dice el Señor, y anuncia a mi pueblo su rebelión y a la casa de Jacob su pecado. Había rebelión contra el pecado en el pueblo de Dios. Escuchaban la palabra, pero querían recibir la palabra conforme a ellos caminaban. Pero lamentablemente te digo que la palabra no va a venir conforme a usted quiera. La palabra le va a venir a enderezar los chuecos que usted está. La palabra va a traer convicción al espíritu. La palabra le va a traer la revelación, mi amado hermano. Por eso el Señor, alza tu voz, Isaías, no calles. Mira, mi amado hermano, yo siempre he dicho esto: cuando Dios me levantó, Dios no me levantó para caer bien con nadie. El temor de Dios se ha apoderado a mí, que es menester obedecer a Dios antes que a los hombres. Porque cuando esta palabra llega y cuando hay algo dentro de nosotros y la palabra empieza a pegar ahí, mi amado hermano, no nos gusta y decimos: no, esta palabra no es para mí. Pues déjame decirle que es para nosotros. Esta palabra bendita del eterno Dios es para usted y es para mí, porque necesitamos de ese Dios cada día, cada segundo de nuestra vida. Mucho pueblo divagando, pensando que se va con Dios y viviendo en una vida de desorden, mi amado hermano, dentro y fuera de la iglesia. Y pensamos, mi amado hermano, que estamos caminando bien, pero aquel que conoce nuestro caminar, aquel que conoce nuestro sentar, aquel que conoce nuestro levantar, mi amado hermano, Él conoce cómo usted que está caminando. Mi amado, el Señor no viene por un pueblo inmundo. El Señor viene por un pueblo que ha lavado su ropa. El Señor viene por un pueblo que se ha apartado del pecado. El Señor viene por una iglesia, que una iglesia sin mancha y sin arruga, una iglesia que no se contamine, una iglesia que se pare firme en la roca, que es Cristo Jesús. Una iglesia que le diga: el pecado conmigo no cuentas. Aleluya. Es tiempo de arreglar las vidas, ¿no? Regle su vida si está chueco, antes de que sea demasiado tarde. Porque usted no sabe ni la hora, ni yo lo sé el día que lo ha de venir. ¿Y cómo Dios lo va a encontrar? El pueblo se había rebelado. El pueblo no quería nada contra Dios. Cuando lo sacó de Egipto, todos venían contentos, pero ya en el desierto se empezaron a rebelar. Empezaron a adorar dioses paganos. Empezaron a formar su Dios, mi amado, y olvidaron a la adoración al que los había sacado del pueblo de Egipto. Aquí, mi amado hermano, venimos a adorar al que vive y reina por los siglos de los siglos. Mi amado hermano, aleluya, bendito sea Jehová de los ejércitos. Pero hoy en día, mi amado, tenemos más miedo.

someter a alguien que vive en pecado. Yo no me voy a someter a alguien que desobedece los mandamientos de Cristo. La palabra me dice a mí que cuando llegaron los hermanos de Jesús y cuando llegó la madre de Jesús, le dijeron: el Señor, ahí te buscan, está tu padre, está tu madre y tus hermanos. Le dijo el Señor: no, aquí están mis hermanos son los que hacen la voluntad, ahí llamado, de Dios. Los que hacen la voluntad. Y Dios ha hablado a través de profetas. Dios ha hablado a través de evangelistas. Él habló a través de su Hijo amado. Pero la palabra dice, recuerdo ese mensaje que Dios me entregaba: a los suyos vino, pero los suyos no le recibieron. Y cuando Jesús se enfrentaba, mi amado hermano, por eso le dijeron: Señor, dura es esta palabra. Y por eso se incomoda el pueblo de Dios cuando la palabra es dura. Por eso es que rechazan la palabra. Por eso rechazan el evangelio de Jesucristo, mi amado hermano. Se enojan cuando tú le llamas la atención, amén, aleluya. Y se molestan y dicen: yo me voy de esta casa porque aquí nadie me ama. Porque él viene la amonestación a través de la palabra del Señor. Pues déjeme decirle, como le dije a alguien: donde usted vaya, la mancha le va a perseguir. Si usted no se sacude de ese pecado, donde usted entre, el pecado va con usted. Ay, ay, ay, el pecado va con usted. Oh, mi amado hermano, aleluya. Es necesario vivir esta palabra. Es necesario creerle al Señor. Mira, este pueblo se había rebelado contra el eterno Dios. Este pueblo, mi amado hermano, se había ido a hacer cosas que a Dios no le agradaban. Amén, aleluya. Cosa, mi amado, dice la palabra ahí en Isaías 5:20: hay de los que a lo malo le dicen bueno y a lo bueno dicen malo, y que hacen de la luz tiniebla y de las tinieblas luz, para que luz, que ponen lo amargo por lo dulce y lo dulce por amargo. Así estamos bien. Y aunque el hermano esté en pecado, le llaman. Mire, mi amado hermano, vienen tiempos bien difíciles para la iglesia. Leía Zacarías: si esta plaga no fue nada, viene una que dicen que van a ir caminando y la carne se le va a ir cayendo de la piel. Una plaga. Es que ya está escrito. Porque el hombre se rebela. Se rebela en contra de la palabra. Se rebela en contra de los hijos. Por todo mi lado se rebela. Sí, porque le dicen: mire, hermano, haga esto. Ay, porque yo a mí, porque no le dicen al otro. Y es algo, una rebeldía tremenda. Y están oyendo voces media raras, voces que no vienen de arriba, voces que vienen del mismo infierno. Estos días yo salía de la oración, iba meditando en el Señor en el camino, y iba yo llorando en la presencia de Dios, y me decía el Señor: hay un espíritu que se está moviendo, me decía el Señor, un espíritu que está cautivando la mente, un espíritu que ha venido a perturbar la mente. Ese espíritu se está moviendo hoy en día, me decía el Señor, porque el tiempo se cumplirá, me decía el Señor cuando iba a casa. Y hay muchos confundidos en este tiempo, mi amado hermano. Por eso es que no ves una iglesia firme, una iglesia que le diga: Señor, te voy a servir. Viene la prueba, ¿qué hace la iglesia? Corren. En lugar de correr al altar, se van. Y es ahí donde yo choco con muchos cristianos, que cuando todo va bien dice: todo lo puedo en Cristo que me fortalece. Pero cuando todo está bien, pero cuando tu hijo se te enferma,

dado un diagnóstico terrible, cuando no tienes nada en casa, cuando dice, mira, ni los hermanos me hablan, ¿para qué voy ya a esa iglesia? Donde ahí tiene que caber esa palabra: todo lo puedo en Cristo que me fortalece. Porque es Él, mi amado hermano, aleluya. Él es el que está en las buenas pruebas con nosotros. Él es el que estuvo conmigo en ese momento cuando la muerte estaba rondeando en mi casa, alrededor de mi cama, cuando sentí que ya no la hacía, cuando sentí, Señor, aquí solo usted y yo, Señor amado, si es el tiempo estoy lista, pero si no es tu tiempo, yo sé que estás aquí conmigo, aleluya. Momento, mi amada, de prueba, pero es ahí donde tenemos que adorar al Señor. Ay de lo que a lo malo le dicen bueno. El hombre se volvió, el hombre está pecando contra Dios. El hombre, mi amado, sus deseos los contaminó. El homosexual dice, ay, me enseñaba un video el pastor donde están predicando un pastor, un evangelista en la calle, y los homosexuales, yo le dije, mira, parece Sodoma, a mi amado hermano, burlándose delante del predicador. Pero viene el día, viene la hora, viene el ahí para esa gente, oh, que no quiere entender que Dios los hizo hombre, que a la mujer la hizo mujer, mi amado hermano, viene el día de enfrentarse con el amado. Y estamos viendo en la televisión el borbandeo que hay para nuestros hijos, y los niños viendo la televisión, que ya ahora ya está descubierto todo eso. Esta gente, decía el profeta Jeremías, mi amado hermano, aleluya, ¿quién ha creído en nuestro anuncio? ¿Y sobre quién se ha manifestado el brazo de Jehová? Y le dice el Señor, clama a voz en cuello, no te detenga, no detenga la palabra. Mi amada hermana, iglesia amada, no detengamos de predicar el evangelio de Jesucristo, no detengamos de exaltar a Dios, mi amado hermano, aunque quizás un día vendrán y nos querrán parar, pero hay que seguir exaltando a Dios, amén, aleluya, porque sabemos, mi amado, que el galardón que tenemos arriba, no podemos, mi amado hermano, oh, Señor amado, decirle al diablo que está, no, no, no, hay que seguir avanzando en medio de toda situación, hay que seguir proclamando la sangre del Cordero. No podemos detenernos, no podemos, mi amado hermano, dejar que el enemigo avance. Dice la palabra del Señor, mi amado hermano, aleluya. Quiero que vayamos ahí a Ezequiel. La palabra por eso dice que solo los violentos arrebatan el reino de los cielos. Los que tienen esa violencia, los que le dicen, no, no, no, no, conmigo no cuentas. Yo voy hacia adelante, pase lo que pase, venga lo que venga, yo voy hacia adelante. Y quizás alguien dirá, a ver si es verdad que cuando venga la prueba, mi amado hermano, aleluya, me he encontrado pruebas difíciles y hasta ahorita no me he rajado para servirle a Dios, ni me voy a rajar, porque yo sé que yo, mi morada no es terrenal, mi morada es celestial, y voy a pelear hasta el último día de mi vida aquí en la tierra para irme con Cristo. Nunca se me olvide ese mensaje de este siervo que dijo, entre más nos acerquemos a la ida de nuestra ida con el Señor, el enemigo se va a levantar más fuerte. Pero a mí la palabra dice que si el enemigo se levanta como río, hay alguien que levanta bandera de victoria por usted y por mí. Hay alguien que te dice, no te he dejado, aquí estoy. Hay alguien que te dice, sigamos adelante, aleluya. Hay alguien que te toma de la mano y sigues caminando con él, aleluya. Hay alguien que te dice, no temas ni desmayes, porque yo soy tu Dios que

te sostengo. Oh, mi amada, hay alguien que te dice: no mires a la izquierda, no mires a la derecha, mira el blanco perfecto que es Cristo Jesús. Mira la cruz, mira esa cruz donde Él fue crucificado. Oh, mi amado, pero queremos caminar sin la cruz, queremos caminar fácilmente. No, no, no, va a venir prueba, va a venir lucha, pero en medio de esa lucha está el que dice: yo soy el que soy. Es algo, mi amado hermano, aleluya, que tenemos que entender lo que Dios es en nuestra vida. Ezequiel 2, Dios levanta al profeta Ezequiel. Estos profetas, todo Ezequiel, Jeremías, todos los profetas, Nehemías, se levantaron en un tiempo difícil. Pero ¿sabe qué, mi amado hermano? Así siguieron adelante. Ellos no se detuvieron por nada para llevar este mensaje. Y el Señor le dice al profeta Ezequiel en el 2: y me dijo: hijo de hombre, ponte sobre tus pies y hablaré contigo. Y luego me habló, dice: entró el Espíritu en mí y me afirmó sobre mis pies, y oí al que me hablaba. Y oí. Pero ¿qué le pide Dios a Ezequiel? Ponte sobre tus pies y afírmalos. La iglesia hoy más que nunca tiene que afirmar los pies en la roca que es Cristo Jesús. Hoy más que nunca tenemos que oír la voz de Dios. Hoy más que nunca tenemos que buscar, no la mano, el rostro de Jesús. Busca mi rostro, dice el Señor, porque nos hemos acostumbrado a buscar la mano de Dios. Dame y dame y dame. Ah, si tú eres mi pastor y nada me faltará. Pero yo digo, ¿qué le das tú a Dios en medio tiempo, 15 minutos, 30 minutos, mi amado hermano? Y ya quieres que Dios te bendiga, ya quieres que Dios abre los cielos, cuando tú no le das una adoración de corazón, cuando tú no le das una alabanza de corazón, cuando tú no vienes y te postras al altar y decirle al Señor: gracias por este día que me ha bendecido. Estamos acostumbrados, así como hoy en día, mi amado hermano, el pueblo se ha acostumbrado a los cheques del gobierno. Por eso tú ves que donde quieras que tú caminas, te estamos necesitando empleados, estamos necesitando empleados, porque se acostumbraron, como el pueblo de Israel, cuando les caía el maná, solo que se levantaban y sacaban y agarraban el maná. Se acostumbraron, pero no se acostumbraron a buscar a Dios. Por eso murieron en el desierto. Y vino los enemigos y los confundió. Hasta Aarón cayó en la confusión, el levantar ese Dios pagano. Y le dice: ponte sobre tus pies. Y mire lo que le dice el Señor, mi amado hermano. Y me dijo: hijo de hombre, yo te envío a los hijos de Israel, a gente rebelde que se rebelaron contra mí. Ellos y sus padres se han rebelado contra mí hasta este mismo que, hasta ahorita. Hasta hoy en día, el ser humano se ha rebelado contra Dios. El ser humano no quiere buscar de Dios. El ser humano dice: se forman una religión, mi amado hermano, porque esa religión no les impide hacer lo que tienen que hacer. Porque la religión, mi amado hermano, ese no trae, mi amado hermano, una convicción en tu espíritu. Aquí no somos religión. La religión no hizo nada por mí, la religión no hizo nada por mis padres, pero hay alguien que hizo algo en mí, y ese se llama Jesús de Nazaret. Que cuando me dijeron de ese Dios, yo no quería creer, yo lo dudaba. Oh, pero cuando fui entendiendo la palabra, entendí, mi amado hermano, que Él había muerto por mí. Entendí lo que Él quería para mi vida. Empecé a entender y empecé a caminar basado a esta palabra bendita del eterno Dios. Hasta hoy en día, el mundo, mi amado, se ha revelado y se sigue revelando cada día más. Es palabra cumpliéndose de Dios, donde la palabra

Pero cuando tú confías en Dios, yo no sé por qué hay muchas veces el hombre se aflige, voy a morir. Pero es cuando no estás conectado con la roca que es Cristo Jesús. Pero cuando tú tienes a Dios, tú sabes que ese es el pasaporte para la vida eterna. Tú sabes que esa es la ida hacia el tercer cielo, mi amado hermano, aleluya. No hay de otra manera, nos vamos a ir con Cristo. Unos vamos a ser arrebatados, otros quizás vamos a partir antes, pero de una forma u otra nos vamos con el amado. Yo no sé cuántos de la iglesia se van con el amado. Yo no sé cuántos están preparados. Y si no estás preparado, hoy este día dile al Señor: yo no me quiero quedar, aleluya. Y dice la palabra del Señor, dice: a los hijos que se rebelaron contra mí, y ellos sus padres se han rebelado contra mí hasta este mismo día, yo pues te envío a hijos de duros rostros y de empedernido corazón, y les dirás: así ha dicho Jehová el Señor. ¿Acaso ellos escuchen? Pero si no escucharen, miren lo que el Señor le dice a Ezequiel: porque son una casa rebelde, siempre conocerán que hubo profeta entre ellos. Ezequiel, esta casa es muy rebelde, pero diles. Yo me imagino Ezequiel hablándole a ese pueblo: mira, apártate del pecado. Mira, Cristo te ama. Mira, Él dice que te vuelvas a las sendas antiguas. Me imagino a Ezequiel rogando a esa gente, mi amado hermano. Y el Señor le dice: aunque no te quieran escuchar, Ezequiel, pero tú sigue hablando la palabra bendita mía. Muchas veces no nos van a querer escuchar los que predicamos, los que enseñamos la palabra. Pero hay un delegado en nuestras vidas que Dios ha marcado, que necesitamos seguir predicando el mensaje de salvación, el mensaje de Jesucristo, que Cristo viene pronto. Escuchen o no quieran escuchar, mi amado hermano, aleluya. Porque a veces es rebeldía que hay dentro del pueblo. Por eso, mi amado hermano, si tú miras, ¿tú crees que estas bancas estuvieran vacías? No tendrían que estar vacías estas bancas. Tendrían que estar con gente con hambre de Dios, viendo los tiempos que son malos y son cortos, dice la palabra del Señor. Los días son bien malos. Y la palabra dice del Señor, dice: ¿acaso ellos escuchen? Pero si no escucharen, porque son una casa rebelde, siempre conocerán que hubo profeta. Y tú, hijo de hombre, no les temas, ni tengas miedo de sus palabras. Aunque te halles entre zarza y espino, y more con escorpiones, no tengas miedo de sus palabras, ni temas delante de ellos, porque son casa rebelde. Porque hay gente que quiere intimidarlo. Porque hay gente que quiere callarlo a uno. Pero la palabra dice: no les temas. No les temas. Sigue hablando la palabra. Estos no quieren escuchar, pero es de mí. Como diciendo: Dios, Ezequiel, de mí que no quede nada. Yo lo hice todo, Ezequiel. Yo les estoy hablando. Sigue hablando la palabra. Son casas que no te van a querer escuchar, pero tú no les temas. Te van a querer hacer la vida imposible, pero tú no les temas. ¿Sabe cuántas veces hay rebeldía dentro de la casa, mi amado hermano? Aleluya. Oh, bendito sea Dios. Y la cosa rara en el pueblo, y voy a hablar al pueblo de Dios, la cosa rara del pueblo de Dios, que dice: ¿cómo está, hermano? Yo me voy con Cristo y caminando mal, mi amado hermano, siendo piedra de tropiezo para otro, mi amado hermano, aleluya. Pero ya está escrito, ay, ay, ay, que aquel que sea piedra de tropiezo a uno de mis pequeñuelos, ese ya tiene la soga en el cuello, ese ya tiene esa piedra donde va a ir a lo profundo, a la mar, si el pueblo de Dios no se arrepiente de sus malos caminos.

Tiene que el pueblo que arrepentirse. Tenemos que humillarnos, mi amado, y reconocer. La hemos regado. La palabra, mi amado hermano, aleluya, nos habla día con día, día tras día. Nos está hablando el Señor, nos habla a través de los tiempos. Que miremos los tiempos, ya no son tiempos cuando mis abuelos, cuando yo era niña. Ahora son tiempos diferentes, tiempos difíciles, tiempos que en la carretera tienes que ir manejando nada más viendo así, porque no puedes ver, porque a lo mejor el que volteaste a ver le caíste mal y saca ahí te quitó la vida. Así estamos en estos tiempos. Por eso, mi amado hermano, tenemos que agarrarnos del eterno Dios, de la mano del Señor. Dice: les hablarás pues mis palabras, escuchen o dejen de escuchar, porque son, que le dijo el Señor en el 7, son muy, fíjate, son muy rebeldes. Por eso Isaías se levanta: ¿quién ha creído a este anuncio? ¿Y sobre quién se ha revelado el brazo de Jehová? ¿Cuántas veces, mi amado hermano, aleluya, el Señor, hemos visto la mano de poder moverse en nuestra vida? Qué mal agradecida fuera yo, mi amado hermano, si yo no le sirviera a Dios. Que cuando estaba con mi último suspiro por esa enfermedad maligna, mi amado hermano, ahí estaba Dios dándome ese aire. Donde los pulmones se querían cerrar, Dios no permitió que esos pulmones se cerraran por completo. Cuando oía la voz del enemigo que me decía: es tu último día. Pero ¿sabe qué, mi amado? Algo surgía dentro de mí. Que yo y lo diré cuantas veces, mi amado hermano, algo surgía dentro de mí. Y salía ese canto: yo te doy gracias. Con el poquito de aire levanté, decía: yo te doy gracias, Señor. Cuando creemos, cuando entendemos quién es Dios en nuestra vida. Que no somos porque somos chulos, que no somos porque la podemos, que no somos porque tenemos la fuerza, que no somos porque somos inteligentes. Esto no va nada ahí, mi amado hermano. Esta queda fuera, como dijo el apóstol Pablo: todo lo tengo por basura, por la excelencia de mi amado. Entendió que lo que tenía no servía nada. No es la inteligencia, no es porque estoy joven, porque los jóvenes se creen que la juventud. Y mi amado hermano, ya pasé por esa juventud. Ay, yo voy a llegar a vieja, yo no voy a llegar así, mi amado hermano, aleluya. Y se cree la gente de la mentira de Satanás y no de las verdades del Señor Jesucristo. Porque fácilmente Satanás endulza el oído. Pero cuando la palabra viene a tu vida y te dice: cambia tu manera de pensar, cambia tu manera de vivir, no es el Dios hablándome. Por eso dice: a lo malo le dicen bueno. Cuando Satanás viene y te dice: mira, un cigarrito no es malo, es bueno. Como dicen los testigos de Jehová, los testigos de Jehová se llaman ellos, pero yo digo testigos de Barrabás. Dicen: no, una cervecita está bien hoy que está calientito, no es mala una. Mi amado, a mí me dice la palabra que un poquito de levadura leuda la masa. Ay, ay, ay, leuda todo tu cuerpo, enferma todo tu cuerpo, te aparta de Dios, te aparta de los caminos del eterno Dios. No podemos caminar en dos caminos. No podemos ser una casa rebelde. No podemos ser una casa contaminada delante de Dios. No podemos, mi amado hermano, servir a dos señores. Iglesia, determínate. Cambia tu actitud, cambia tu forma de pensar. Cambia esa chismería por la palabra de Dios. Cambia esos celos por la palabra de Dios. Deja de ser piedra de tropiezo por la palabra de Dios. Deja de chismear lo que no te importa por la palabra de Dios. Deja hablar de tu hermano.

mi amado, por la palabra de Dios. Cambia tu actitud, cambia tu mente, cambia todo tu ser, alma, cuerpo y espíritu, sean irreprensibles, dice la palabra allá, mi amado, en Tesalonicense, reis irreprensible delante de mí. Dios no quiere solo, porque muchos dicen solo pide el corazón, no, no, no, alma, cuerpo y espíritu, me dice la palabra. Sí, porque los bandidos dicen, no, no importa, solo el corazón, que la hermana venga enseñando todo, pero está bien, perturbando la mente, la mentalidad de los que todavía caminan chuecos. Alma, cuerpo y espíritu. El Señor no nos los quiere completito. Sabe que Él se entregó en esa cruz del Calvario completito. Y en esa cruz sintió que el Padre lo había abandonado. Pero es que el Padre no podía ver el pecado que llevaba sobre sus hombros. El Padre no podía ver la carga que su Hijo estaba llevando por usted y por mí. El Padre no podía ver el dolor de su Hijo. Y Él sintió que lo había abandonado. No lo había abandonado, sino pienso yo, no dice la Biblia, no lo registra la Biblia, que el Padre se volteó tantito. No quiero ver a mi hijo en esa condición. ¿Quién quiere ver a un hijo sufrir? ¿Quién quiere ver a un hijo maltratado, golpeado? Pero Él lo hizo por usted y por mí. ¿Y cómo nos conducimos en esta tierra? ¿Cómo usted actúa en contra del pecado? En contra, mi amado hermano, aleluya. Mire, mi amada hermana, yo a veces tengo que salir o apartarme de situaciones por no contaminarme. Y muchas dicen, ah, que es orgullosa. No, es que quiero vivir para Cristo. Quiero vivir para el que me dio la vida. Quiero vivir para el amado. Y la palabra, mi amado hermano, esta gente se había olvidado, se había puesto una casa rebelde. Y el 3:7 dice: mas la casa de Israel no te querrá oír, porque no quieren oír, porque no quieren oír a mí. Porque toda la casa de Israel es dura de frente y obstinada de corazón. ¿Sabe cuánta gente hay obstinada de la palabra, que dice, bueno, ¿y cuándo va a terminar? Y es tiempo de estar en el buffet. Y es tiempo de estar allá con los chinos, nos van a quitar el puesto. Porque están obstinados de la palabra. Se hicieron sabios en su propia opinión. Tienen la sabiduría, pero de su propia opinión. Pero no tienen el temor de Dios. Y el Señor le dice a Ezequiel. Y dice: He aquí yo he hecho tu rostro fuerte contra los rostros de ellos, y tu frente fuerte contra sus frentes. Te he hecho fuerte. Tu rostro te lo he hecho fuerte. Tu frente te lo he hecho fuerte. Porque sabe por qué, mi amado. Porque muchas veces el enemigo viene a quererte, a embarrar quizás tu pasado. Y sabe qué hace el cristiano. Pero cuando Dios te ha cambiado, cuando tú sabes que eres transformado para la palabra del Señor, tú te enfrentas, tienes el rostro fuerte y le dices al diablo: ese era mi pasado, déjame decirte tu futuro, ay, ay, ay, porque mi futuro es para el cielo, pero tu pasado es para condenación eterna. Así es que, mi amado hermano, cuando vienen a decirte tu pasado, cuando le dicen: ay, hermana, pero usted cómo era, era, usted lo ha dicho por su boca, era, ahora soy nueva criatura, las cosas viejas pasaron, he aquí

con la palabra, según ellos, y están más perdidos que ni Satanás, porque el sonso sabe para dónde va, pero ellos dicen: me voy con Cristo, y más no saben que no se van con Cristo. Te voy a hacer fuerte, te voy a hacer, te van a querer enfrentar, pero te pongo un rostro duro, que te van a querer avergonzar, pero tú no vas a doblegar tu rostro, tú lo vas a levantar. Dice que Él levanta, mi amado hermano. Oh, bendito sea Dios. Te voy a hacer fuerte. Van a venir contra ti, pero yo estoy contigo. El que conspira contra cada uno de nosotros, con aquellos que estamos viviendo la palabra, con aquellos que están sometidos al Señor, no conspiran contra nosotros, conspiran contra Dios. Y el que se mete con Dios, ay, ay, ay, no le va tan bien, mi amado hermano, aleluya. Mira la promesa que Dios aquí, que le dice el Señor a Ezequiel. Dice, y dice: y como diamante más fuerte que pedernal he hecho tu frente, no los temas ni tenga miedo delante de ellos, porque son casa rebelde. Cuando tenemos al Cristo de la gloria, mi amado hermano, aleluya, así te enfrente quien te enfrente, tú sabes quién está contigo. Porque dice que Él es más poderoso que ese gigante, mi amado hermano. Él es más poderoso, mi amado hermano. Él es el que guarda nuestra espalda. Cuando venía el pueblo de Israel, el pueblo de Egipto, pensó que Dios no venía cubriendo la espalda del pueblo. Y de repente iba el pueblo, y de repente iba Egipto detrás. Y mi amado, ¡ay! Se la sorpresa que llevó Egipto. Porque de repente la gloria que iba enfrente se mueve atrás del pueblo de Israel. Oh, mi amado, eso es Dios cuando pelea a nosotros. Ahí va enfrente, pero de repente, ¿dónde está Dios? Está atrás, porque Él ha visto el enemigo, Él ha visto el ataque. Él sabe que el enemigo viene con espadas jabalinas, pero se presenta a Dios. El ángel de Jehová acampa alrededor de los que le temen y los defiende. No temas, le dice el Señor. Te he hecho como diamante. ¿Sabe de dónde sacan el diamante? ¿Alguien sabe de dónde saca el diamante? Usted ve ese diamante muy hermoso, pero el diamante dice que lo sacan de las profundidades de la tierra, donde lo más caliente, de ahí sale el diamante. De lo más, como esos volcanes, usted sabe, volcanes que tiran la lava. Me imagino que ahí buscan el diamante y encuentran el diamante. Y le dice: no te van a poder ser frente. Y eso somos nosotros. Un diamante que nos ha pulido Dios para enfrentar toda acechanza del enemigo. Por eso, iglesia, no te tienes que acobardar. Por eso, iglesia, no tienes que huir. Tú tienes que pararte firme. Ponte sobre tus pies creyendo en el amado. Mi amado hermano, aleluya. Nosotros no somos de los que retrocedemos. Nosotros somos de los que vamos avanzando cada día, mi amado hermano, aleluya. Quizás un poco cojeando, como Jacob cuando se enfrentó al ángel, mi amado hermano. Y que le dijo: no te dejo hasta que tú no me bendices. No importa que me descoyunte, no importa cómo quede, pero yo la bendición la peleo. Ay, ay, ay. Ese es el pueblo de Dios que pelea su bendición. Ese es el pueblo de Dios que enfrenta las acechanzas del diablo. Los valientes arrebatan, dice la palabra. Los violentos, mi amado, en el mundo éramos violentos. ¿Cuántos eran violentos en el mundo? ¿Cuántos? Más hermano, allá está, dice, yo era violento. Yo me imagino que sacaba, no, como, ¿cómo se llama este hombre que murió? Que saca un cuchillote ahí, ¿me entiende? Este tremendo, y aquel con un cuchillito. Pero éramos tremendos en el mundo. No teníamos miedo, y andábamos a las 12, a la 1 de la mañana, y no teníamos miedo. No, nos afrentaban algo, y qué, y qué, y

nos parábamos ahí, aunque nos dieran una arrastrada, pero nos parábamos. Aunque saliéramos cachetados, pero nos paraba. No le corríamos. No le corríamos. Aunque veíamos al gigante grande y nosotros chaparritos, pero ahí estábamos. Y porque hoy, mi amado hermano, hoy que tenemos esta palabra que me dice a mí, mira, vendrán por un camino, Anabel, vendrán contra ti, pero hay algo que yo te digo en esta palabra, hay una promesa para ti, que vendrán por un camino, pero por siete tienen que huir, porque yo estoy contigo. Es la promesa de Dios, que Él está con nosotros. Vendrán por un camino, por siete tienen que salir, y tienen que salir avergonzados delante de Dios, no delante de mí, delante de Dios. Aleluya. Y el Señor le dice, como diamante te voy a hacer. No tengas miedo delante de ellos, porque son casa rebelde. ¿Y por qué le dice el Señor no tenga miedo? Porque Dios no estaba con ellos. Y el que no está, el que no tiene a Dios, sale derrotado. Van a salir derrotados. Yo estoy contigo, Ezequiel. Y Dios levanta a este profeta en esos tiempos, mi amado hermano, porque el pueblo de Dios se había ha dado una desviada tremendamente, mi amado hermano. Como hoy en día podemos ver también que hay un pueblo que se ha desviado de los caminos del Señor, mi amado hermano, que el deleite está en otras cosas y no en el amado. Amén, aleluya. El Señor los azotaba, les daba, les hablaba a través de profetas, a través, mi amado, del que enviaba el Señor, y el pueblo no quería entender. Amén, aleluya. No quería, mi amado hermano, aleluya, buscar a Dios. Amén. Y el Señor dice que hay que buscarlo, mi amado hermano. Vino hambre, vino pestilencia, y el pueblo no entendía, mi amado hermano, aleluya. No entendía el pueblo. Espero, mi amado hermano, que usted y yo entendamos, y que entendamos que estamos en los últimos días, que la venida de nuestro Señor Jesucristo se aproxima muy pronto, mi amado hermano, aleluya. En Jeremías 4:22 dice, porque mi pueblo es necio. Mire cómo le dice el Señor. Y vea que hay necedad. Hermano, ¿por qué no vino a la iglesia? Ay, hermana. Y mentiroso. Me sentía cansada, me sentía así, y allá en la pulga. Y como todo lo ponen, mira cómo Satanás engaña al pueblo. Lo engaña fácil. Es que me quedé porque me sentía mal. Y allá poniendo en Facebook, ¿a dónde andan? El mismo pueblo se echa de cabeza. Y no que el hermanito estaba enfermo. Y mira dónde anda. Y la casa de Dios, rebeldes a la palabra. Dice necio, dice el profeta Jeremías. Dice ahí el 4:22, mi amado hermano. Porque mi pueblo es necio, no me conocieron. Son hijos ignorantes y no son entendidos. Sabios para hacer el mal, sabios para mentir. No dicen amén, gloria a Dios. Les dio esa palabra. Saben que están así. Cuando no se dice amén es porque, ay, Señor, me estás hablando. Espero. Sabios para hacer el mal. Corren para hacer el mal, pero no corren a la iglesia. Pero hacer el bien no supieron. Necio con la necedad, y el hombre es terco. ¿Por qué le digo que el hombre? Y cuando digo hombre, también encaja ahí la mujer. Así Dios me hizo. Y nada más, yo digo bigotones, pero también en El Salvador hay bigotones, así que no se enojen los mexicanos. También en El Salvador hay bigotones, hay rancherotes, que son chaparritos, pero parecen tachuela con el sombrerote. ¿Y por qué? Así me hizo mi padre y así he de morir. Necio.

A mí no me cambia nada, ni el cura del pueblo. Necio. Es que mi mamá sí era. Le gustaba de andar en casa en casa, y así soy yo. Me gusta andar de casa en casa chismeando en lugar de atender la casa, chismeando, llevando lo que no tienen que llevar. Así era.

respetar la casa de Dios. Y Dios nos ha hablado, es el amor de Dios. Cuando entendemos que el amor de Dios nos habla, mi amado hermano, aleluya, y Él quiere que enderecemos nuestros caminos. Yo mucho tiempo sirví, le voy a ser sincera, porque Dios, yo siempre le digo a una hermana, al otro día que me dijeron, es que hermana esta, mira hermana, antes de que yo abra mi boca, Dios ya sabe lo que voy a hablar. A mí no me venga con cuentos usted. Yo serví a Dios, mi amado hermano, pensando que estaba bien, pero viviendo en el pecado. Pero era una, apenas estaba sirviendo a Dios, pero nunca me instruyeron en realidad la palabra de decirme, a ver, si Cristo viene ahorita, te quedas. Vivía en pecado, teniendo relación no casada. Pero cuando vine a ver la palabra, dije, Señor, tú me demandas esto. Tú me demandas santidad. Y es tiempo, mi amado hermano, de arreglar la vida con Jesús. Viví en pecado. Y yo decía, me voy con Él, me voy con Él. ¿Cuál me iba? Me iba con el de la esquina. Porque con Cristo no me iba. Con el Señor no me iba. Llegaba a la iglesia cuando quería. Y la cosa más terrible era que en la mañana iba en la iglesia y en la noche estaba en el baile. Pero me iba con Cristo. Porque hay enseñanzas erróneas. Unas enseñanzas más que yo me quedo sorprendida de los predicadores. Por eso yo digo que yo choco con predicadores. Es que no he venido a juzgarme. La palabra dice, mi amado hermano, que la palabra te juzga. Y la palabra tiene que usar mi boca para yo decirte la palabra. Y el decirte la palabra no es que te estoy juzgando. Y dice, solo Dios lo conoce. No, a mí la palabra me dice que tus frutos me están diciendo que tú no estás bien, que tú andas chueco. Por sus frutos me dice a mí la palabra que los vas a conocer, mi amado hermano. Así es que solo Dios me conoce. Te estoy conociendo. Miren, mi amado hermano, a mí se arriman y empiezan a hablar y que esto y lo otro y lo otro y Juan Camaney cuántas cosas. Y yo digo, ay, mentirosa. Mi espíritu me está diciendo, te estás echando mentira. Pero mi hija Stephanie decía, yo no sé cómo tú le haces, es que no es yo, es Cristo diciéndome las cosas a través del Espíritu Santo, las situaciones de su vida. Porque cuando tiene ese Dios, Él te revela las cosas secretas. Miren, mi hermano, si yo a veces le digo sí, pero yo no me tomo el cuento. A lo mejor la gente dice, esta ya me la embolsé y me la eché en la bolsa. No. Porque ¿cuánto tiempo tienen en el Evangelio para que ya hubieran aprendido a obedecer a Dios? ¿Cuánto tiempo? ¿Cuánto tiempo tenemos, hermano? Y yo caminaba haciendo agua y yo creía que estaba bien. Pero ¿sabe qué? Nunca oí una palabra de exhortación. Siempre escuché palabras de prosperidad y de la superfe. Pero cuando Dios me empezó a hablar a través de la palabra, y eso es lo malo, que cuando Dios te habla, dice, ay no, esto no es, mejor me voy a ir al Salmo 23. Ese me encanta, ese Salmo. Pero cuando Dios te confronta con tu pecado, no quieres seguir leyendo la Escritura. Y ese es el problema del pueblo de Dios. Que Dios te confronta con la misma escritura, mi amado hermano, aleluya. Y la palabra, y por eso yo choco con los predicadores que vienen. No, es que Dios me conoce. No, tus frutos me dicen lo que tú eres. Es que yo, no nos ha puesto a juzgar a Dios. A mí me ha puesto que predique la palabra. Y la palabra me dice que la palabra te juzgará aquel día. Y yo tengo que darte esa palabra. No es que te esté juzgando. La palabra te está confrontando en la situación, en la manera que tú estás viviendo, mi amado hermano, aleluya. Por eso es que habla Isaías. Ustedes le están diciendo bueno a lo malo. Porque habían profetas en ese tiempo que le decían, no vamos a ir cautivos, todo está bien. No le crean a los profetas, ese no dice verdad. Ese nada más les tiene, te quiere poner temor, ese nada más le quiere poner miedo. Pero mira, Dios es bueno, Dios no va a venir a hacernos esto. Ay no, ¿cómo crees que Dios nos va a venir a matar? ¿O cómo crees que Dios nos va a dejar en el desierto? Eso le decían los profetas. Por eso

muchos, mi amado hermano, fracasaron por causa de que les predicaban una palabra falsa a los profetas. Y yo digo, un día me presentaré ante Dios y yo no quiero decir al Señor, es que yo le decía al pueblo que así estaba bien, cuando el pueblo estaba pecando. Yo quiero ir delante de Dios y decirle, yo cumplí con lo que tú me dijiste, yo hice lo que tú me dijiste. Y yo siempre digo, Cristo vive, el que se quede aquí en la tierra es porque en realidad no recibió el mensaje de la palabra de Dios. Venía, lo oía, pero se le olvidaba. Como dice la palabra, mi amado, que no seamos tan solo oidores de la palabra, hacedores. Si yo estoy chueco en esta área, me voy a componer, voy a tratar, voy a ver cómo le hago, pero yo me tengo que afirmar, yo me tengo que poner bien con el Señor. Porque no te estás engañando a ti mismo, eres burla tú mismo. Tú mismo, Dios no puede ser burlado. Todo lo que el hombre sembrare va a haber cosecha. Y si tú no te pones bien, viene la cosecha para tu vida. Que aquel día vas a llorar. Dice que aquel día va a ser el crujir de dientes. Aquel día la gente va a correr para allá y para acá, buscando quien les predique esta palabra. Buscando quien ponga mano. Pero ya la iglesia se ha ido con el amado. Ya la iglesia ha volado al tercer cielo. Ya no va a haber más predicadores. Ya no va a haber más palabras. Algo terrible en la tierra está por suceder. Esos cielos azul que usted ve, me dice la palabra, que van a ser como pergamino enrollado, y los elementos ardiendo caerán aquí a tierra. El hombre buscará la muerte, dice la palabra, y la muerte huirá de ellos. Y la palabra dice, y aquellos que no quisieron aceptar esta palabra, los perros, dice la palabra, el eterno Dios, estarán afuera. Pero ya va a ser demasiado tarde. Demasiado. Estaba buscando ese versículo en Isaías, que el pueblo de Israel dice que hizo pacto con la muerte. Y yo decía, Señor, ¿desde cuándo esa maldad existe? Dice, pero dice, no es este el versículo. Voy a ver si lo encuentro y se lo leo. Dice, pero el 9:13, pero el pueblo no se convirtió, dice, al que lo castigaba, ni buscó a Jehová de los ejércitos. El pueblo, mi amado, por más que el Señor les daba, por más que el Señor les quitaba, no se convirtieron del Señor. Yo estaba leyendo ese versículo y digo, Señor bendito, ¿desde cuándo esta gente ha hecho pacto? Ahora ya no le dicen la muerte, ahora le dicen la santa, que de santa no tiene nada, mi amado hermano, aleluya. Desde tiempos antiguos dice que el pueblo hizo pacto. Yo pensé que lo había apuntado acá. Que hizo pacto, mi amado hermano, con la muerte. Y no buscó a Dios, dejaron a Dios. Mejor prefirieron ellos hacer ese pacto, amén, aleluya, con la muerte, que buscar a Dios, mi amado hermano, aleluya. Por eso Isaías habla, ¿quién ha creído a nuestro anuncio? ¿Sobre quién se ha manifestado el brazo de Jehová? Está en Isaías 28:15. Por cuanto, dice la palabra, habéis dicho, pacto tenemos con la muerte, e hicimos convenio, mira, con el Seol. Mira qué tremendo. Cuando pase el turbión del azote, no llegará a nosotros, porque hemos puesto nuestro refugio en la mentira, y en la falsedad nos esconderemos. Raye ese versículo, apúntelo. Pacto. ¿Qué está pasando hoy en día? ¿Lo que está escrito se estará cumpliendo? Han hecho pacto con la muerte. Pero lo duro, mire, porque hemos puesto nuestro refugio, dice, ¿en qué? En la mentira. Me da tristeza cuando vienen predicadores y así te dice Dios, y Dios te va a bendecir, y Dios esto y Dios lo otro, cuando la persona sabe que está viviendo una vida no agradable a Dios.

delante de Dios. El Señor no va a ir en contra de su palabra. El Señor le dice al pueblo de Israel: si oyeres atentamente la voz de Jehová tu Dios, una, oyeres, y le dice el otro, y obedecieres. Allá en Deuteronomio 28, entonces estas bendiciones van a venir. Porque el hombre se cree más Dios, más que Dios en la tierra. Por eso habla falsedad y habla mentira. Por eso dice, así dice Dios, donde cuando Dios no ha hablado. Por eso dice, Dios te va a bendecir cuando esa persona lo que necesite es humillarse delante de Dios y reconocer que le ha fallado Dios y reconocer que necesita de Dios. Pero aquello falso, mi amado hermano, aleluya, no le interesa, porque lo que buscan son ganancias deshonestas. Es hacen pactos, mi amado hermano, aleluya, pactos de mentira, pactos de falsedad. Por eso la palabra ahí dice, y nos hemos refugiado en la mentira. Mira, mi amado hermano, qué tremendo. Qué tremendo. Hicimos pacto con la muerte. Le gustaba la falsedad. Por eso es que hay pueblo, mi amado hermano, aleluya, que anda de aquí para allá, caminando, buscando a ver dónde le hablan bonito, buscando la palabra, la mentira, la falsedad, buscando la hipocresía, y no se siembran a escuchar la palabra del eterno Dios. Oye, cuando yo empecé a entender lo que era Dios en mi vida, me inquieté. Yo tuve que salirme de la iglesia, mi amado hermano, aleluya. Porque cuando tú quieres más de esta palabra, esas palabras ya no te alientan, ya no te alimentan. Tú quieres algo más fuerte, mi amado, para quitar una infección. ¿Qué tienes que hacer? Buscar la penicilina, algo más fuerte para que te quite la infección. Y lo único que puede quitar el pecado del mundo es esta palabra bendita del eterno Dios. Amén, aleluya. Es el único, mi amado hermano, que puede hacernos nuevas criaturas. Es la palabra bendita. Aquí no entra psicólogo, aquí no entra, mi amado, médico. Aquí está el médico divino, y ese se llama Jesús de Nazaret. Póngase de pie esta tarde, aleluya. Me impactaba leer esa escritura. Hicimos pacto con la muerte. Y qué tremendo cuando tú haces esos pactos y no son quebrantados. He visto gente turbada por causa de esos pactos. Turbada de mentalidad. Y por eso es que no quieren oír la verdad de la palabra de nuestro Señor Jesucristo. Por eso que ellos le dijeron, dura esta palabra, Señor. Y el Señor le dice a Pedro, Pedro, ¿te quieres ir tú también? Vete. Pero yo voy a seguir predicando esta palabra. Vine a hacer la voluntad de mi Padre. Yo voy a seguir llevando este mensaje. Por la palabra han muerto hombres de Dios por predicar este evangelio de nuestro Señor Jesucristo. Por esta palabra hoy en día hay gente en la cárcel por causa del evangelio. Por esta palabra el enemigo se está levantando recio en estos últimos días. Este libro, mi amado hermano, han querido desaparecerlo, pero no han podido desaparecer este libro. Es donde se cumple, cielo y tierra pasará, pero mi palabra no pasará, dijo el Señor. Hasta que no se cumpla todo lo que aquí está escrito en esta palabra. Mientras los levitas entonan un canto de adoración, ¿habrá alguien aquí que diga, hermano?

0: yo no tengo a Jesús en mi corazón. O yo me rebelé contra Dios, amén. Este es el día que hizo el Señor. O yo me he puesto rebelde contra la palabra. Es más, a veces no quiero ni venir a la iglesia, porque entra esa rebeldía que no quiero escuchar ya la palabra. Hoy es el día de que tú le digas: Señor, perdóname. Hoy es el día en que tú levantes tu mano y le digas: Señor, ten misericordia de mí. Quizás no puedes, quieras pasar aquí, pues ahí en tu banca, lo único que tienes que hacer es humillarte y reconocer. La palabra dice que el que se humilla será exaltado. Que tú necesitas de Dios. No camines sin fe, sin esperanza. No camine, mi amado hermano, pensando que está bien, y usted sabe perfectamente que está caminando mal. Yo no sé si va a haber otra oportunidad. Yo no sé si va a haber otro día. No sé. Lo único que te digo, que hoy es el día de salvación. Hoy es el día en que tú le digas: Señor, perdóname. No me quiero quedar a esa tribulación. No me quiero quedar a padecer. Hoy es el día. Mientras entono un canto de oración. Cristo viene pronto. Amén, aleluya.
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0: Espíritu Santo, levante su mano ahí donde está.

amado. Gracias. Hay gente que tiene que pedirle al Señor el gozo de la salvación, que vuelva ese gozo, que vuelva ese gozo en ellos, amén, en ella, mi amado hermano, aleluya. Gozo.

0: esa conexión conmigo. Vuelve, Señor amado de gloria, ese gozo que yo sentía y que en este momento, Señor, no lo siento. Quiero volverlo a sentir, Señor. Quiero sentir esa relación contigo. Oh Espíritu Santo. Oh amado Dios, gracias, gracias, gracias. Gracias, amado Dios, gracias, gracias, gracias. Sí, bendito amado. Hay poder en tu nombre, Padre Santo de gloria. Sí, mi Dios. Gracias, amado. Hay poder, hay poder, hay poder, hay poder, hay poder, hay poder, hay poder. Sí, bendito Dios. Amado Dios.
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0: El gozo de la salvación. Que ese gozo vuelva.

0: Muchas veces Satanás viene a jugar con la mente. Amén, aleluya.
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0: Pero hay algo que dice la Escritura, que Él vino a ser libre al cautivo. Él trajo libertad. Amén, aleluya. Él vino a ser libre. Ríndete a Jesús. Levanta tus manos al trono.

que sobre todo nombre, en ese nombre que dice tu palabra, que toda rodilla se doblará delante de ti. Ese nombre, ese nombre, ese nombre, ese nombre que sobre todo nombre, ese nombre que el enemigo no puede oír, en el nombre de Jesús de Nazaret. Ese nombre, Padre, que trae restauración. Ese nombre que trae perdón. Ese nombre, Padre bendito de gloria, que viene a libertarte.

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0: Gracias, amado. Denle un aplauso al Señor esta mañana. Damos honra y gloria al Señor, mi amado hermano, por permitirnos llevar el mensaje de la palabra. Sigue orando, mi amado hermano, aleluya. Por cada uno de nosotros, amén, aleluya. Necesitamos que oren cada día, mi amado hermano, por cada uno de nosotros. Es necesario. Y que todo lo que estamos viendo acontezca para que la palabra se cumpla. No se sorprenda de cosas fuertes que van a venir a la tierra. Pero es necesario. Hay que seguir creyendo hoy más que nunca, amada iglesia. Hay que seguir creyendo en Dios. No te canses de servirle a Dios. No te canses. No digas otro día más que vamos a ir. Como a veces los niños dicen, bueno, hay niños que les encanta, pero otra vez a la iglesia. No, dile al diablo, sí, otra vez adorar a mi Padre. Amén. Y así dejo este lugar al pastor con ustedes.
1: Gloria a Dios. Dele ese aplauso fuerte al Señor. Amén. Honramos y glorificamos a Dios porque Dios es bueno y la misericordia de Dios sigue siendo para con cada uno de nosotros. Amén. Vamos a darle gracias a Dios, mi amado hermano, en esta tarde, y vamos a declarar, mi amado hermano, que la palabra que hemos recibido en esta mañana ha caído en tierra fértil y producirá el 100 por 1 en nuestra vida. Recuerde, hoy en esta tarde a las 5 de la tarde tenemos otro poderoso servicio. Amén. No se quede en casita, véngase. Padre, le damos gracias, Señor, le damos honra y le damos gloria, Señor, en esta preciosa mañana. Padre, por su palabra, Padre, en esta mañana, Señor, le pedimos, Padre, por Nancy, Padre, y Marisela, Dios mío, por un proceso, Dios mío, que ellos están pasando. Obre ahí donde ellos están, Dios mío. En esta mañana se lo pedimos, Padre. Nos unimos con este pueblo, Padre, que hoy en esta mañana nos hemos reunido, Padre, para alabar y glorificar su nombre. Mi Dios, en esta mañana, Padre, le damos gracias, Señor, por su palabra. Señor, llévenos con bien a nuestros hogares y, Padre, que podamos regresar en esta tarde para seguir recibiendo, Padre, de su palabra y seguir alabando y exaltando su nombre. Mi Dios, en esta mañana salimos de este lugar dándole a usted la honra y la gloria hoy por los siglos de los siglos.

0: Bienvenido, Espíritu Santo de Dios.
1: Y ciertamente, aún estimo todas las cosas como pérdida, por la excelencia del conocimiento de Cristo Jesús, mi Señor, por amor del cual lo he perdido todo, y lo tengo por basura para ganar a Cristo.

0: aplauso fuerte al Señor en esta mañana. Damos gracias, damos honra y damos gloria a Dios, mi amado hermano, en este día. Un día más de misericordia, un día más que Dios nos da. Amén. ¿Por qué no se voltea y saluda a su hermano en esta mañana? Salúdelo, dígale, hermano, Dios te bendiga. Gusto de saludarle, gusto de poder verle. Un privilegio de poder estar en la casa del Señor. Cada momento, mi amado hermano, que Dios nos da la oportunidad de tener vida, vamos a aprovecharla. ¿Cómo la vamos a aprovechar? En su presencia. En su presencia hay plenitud de gozo y delicias a su diestra. Amén. Y es una oportunidad que Dios nos da, mi amado hermano, para nosotros ponernos a cuenta. Amén. Así que en esta mañana vamos a invitarlo, mi amado hermano, vamos a compartir un momento la palabra del Señor con usted en esta mañana. Mi amado hermano, abra su Biblia. Damos gracias a nuestros hermanos levitas en esta mañana por la oportunidad que Dios nos da de administrar, mi amado hermano, las alabanzas en el altar, y mi amado hermano y a nosotros de poder compartir esta palabra con usted. Amén. En el libro de Romanos capítulo 6,
1: in the book of Romans this morning, 6 we'll be going,
0: vamos a estar leyendo del versículo 15 al 23. Yo leo un versículo, usted lee el siguiente y luego lo leemos el versículo 23 todos juntos. En esta mañana estaremos, mi amado hermano, aleluya, hablando bajo el tema la paga del pecado es muerte. Alabamos al Señor en esta mañana. Romanos capítulo 6,
1: Romans 6,
0: versículo 15 al 23.
1: 15-23.
0: Yo leo un versículo, usted lee el siguiente, luego leemos el versículo 23 todos juntos. Y leemos la palabra del Señor, así como está escrita, en el nombre del Padre, del Hijo y de su Santo Espíritu en esta mañana. Y dice la palabra del Señor.

0: Señor a la letra. ¿Qué pues? ¿Pecaremos porque estamos bajo la ley, sino bajo la gracia? En ninguna manera. Pero gracias a Dios que aun, dice, aunque creáis, aunque erais esclavo del pecado, habéis obedecido de corazón aquel que forma de doctrina a la cual fuisteis entregados. Hablo como humano, porque vuestra humana debilidad, que así como para iniquidad presentasteis vuestros miembros para servir a la inmundicia y a la iniquidad, así ahora para santificación presenta vuestros miembros para servir a la justicia.
1: When you were slaves to sin, you were free from the control of righteousness.
0: Pero ¿qué fruto tenías de aquellas cosas de las cuales ahora os avergonzáis, porque el fin de ellas era muerte? Versículo 23 dice todos juntos: porque la paga del pecado es muerte, mas la dádiva de Dios es vida eterna en Cristo Jesús, Señor nuestro. Padre, le damos gracias, le damos honra y le damos gloria en esta mañana, Señor, por la oportunidad, mi Dios, que nos das, Padre, porque sabemos, Señor, que antes de nosotros traer, Padre, esta palabra, mi Dios, compartirla con tu pueblo, primeramente, Señor, tú has administrado nuestra vida, has hablado a nuestro corazón, Señor, y a nuestras vidas, Padre. Por eso, mi Dios, creemos, mi Dios, que tu palabra será viva y eficaz, mi Dios, en esta mañana. En el nombre de Jesús le damos la honra y la gloria hoy y siempre. Amén, amén, amén, amén. Tome su asiento en esta mañana sin dejar de glorificar el nombre del Señor. Estos pasajes que hemos leído, si usted se detiene en cada uno de ellos, ahí usted mirará, mi amado hermano, el futuro de cada uno de nosotros. Porque esto que hemos leído es la palabra de Dios.
1: Because what we have read is the word of God.
0: La Biblia dice, mi amado hermano,
1: the scripture says,
0: que para eso apareció el Hijo de Dios.
1: And that's why Jesus Christ
0: para darnos
1: came,
0: vida y vida en abundancia.
1: Life and life in abundance.
0: Y cuando Dios aparece en nuestra vida,
1: and when the Lord comes to our
0: Dios
1: life,
0: siempre nos va a presentar,
1: he will present to us
0: el principio,
1: the beginning,
0: y nos va a presentar también el fin.
1: And the end, aleluya.
0: Porque Dios no tiene, no esconde nada delante de cada uno de
1: he
0: nosotros.
1: Does not hide anything upon us.
0: Por eso es que Él nos enseña la palabra.
1: And that's why he teaches the word,
0: para que nosotros la entendamos.
1: For us to understand.
0: Nosotros miramos en el principio.
1: We see in the beginning,
0: en el huerto del Edén.
1: In the Garden of Eden,
0: cuando Dios pone a Adán y a Eva.
1: When Adam and Eve was in
0: les
1: the garden,
0: enseñó el principio.
1: They taught the beginning,
0: y les enseñó el fin.
1: And they saw the end.
0: Alabamos al Señor.
1: To him be the praise.
0: Él les enseñó de una manera que ellos supieran y valorizaban, para que valorizaran lo que Dios les había dado. Y Dios lo llama y le dice: mira,
1: he says, look,
0: en medio de vosotros
1: in the middle of us,
0: está el bien y el mal.
1: The good and the bad is in front of us.
0: Está el árbol de la ciencia del bien y del mal.
1: Of the tree of science of life.
0: De este árbol,
1: from this tree,
0: de la ciencia del bien,
1: of the science of
0: podrás
1: good,
0: comer
1: you will be able
0: todo
1: to
0: lo que quieras
1: everything,
0: y vivirás,
1: and you will live,
0: tendrás vida eterna,
1: you have eternal
0: vivirás
1: life,
0: para una eternidad.
1: You will live for an eternity.
0: Pero le digo, pero el día
1: but the day,
0: que comieres
1: that you were to eat,
0: del árbol de la ciencia del bien y del mal,
1: of the tree of life and death,
0: ese día
1: that day,
0: ciertamente
1: surely,
0: morirás
1: you will die,
0: y perecerás
1: and you will
0: por una eternidad.
1: For a whole eternity.
0: Estaban las dos opciones.
1: There was two options in front of them.
0: Por eso en el principio, antes de que Dios les hablara esto,
1: les
0: dijo: yo te voy a posicionar.
1: I will give you a position.
0: Te voy a poner en medio de un paraíso.
1: I'm gonna put you in the middle of a paradise.
0: Y no solamente te voy a poner en medio de él.
1: I'm not just gonna

0: there.
1: Te doy a ti la autoridad.
0: I will give you the authority.
1: De gobernar.
0: To govern.
1: Dentro de lo que yo te doy.
0: Inside what I have given you.
1: Dios nos ha dado a nosotros.
0: God has given us.
1: Y nos ha puesto, mi amado hermano, hoy.
0: Today he.
1: En medio.
0: In the middle.
1: Del paraíso de la salvación.
0: Of the paradise.
1: Pero somos nosotros.
0: That's why
1: los responsables.
0: We are the responsibles.
1: De tener autoridad.
0: To have authority.
1: Sobre lo que Dios le ha dado.
0: What God has given us.
1: De la salvación que Dios nos ha entregado.
0: The salvation that he has given us.
1: Nadie puede gobernarla.
0: No one can
1: y tener
0: it,
1: autoridad sobre de ella. Sino solamente usted y yo.
0: But you and I.
1: Alabamos al Señor.
0: To him be the praise and worship.
1: Dios le da una responsabilidad.
0: The Lord gives a responsibility.
1: Para que ellos supieran.
0: For them to know.
1: Lo que habían recibido.
0: What they have received.
1: Y cuando nosotros miramos,
0: and when we see this,
1: ¿por qué, mi amado hermano?
0: Why, my brothers and sisters,
1: cuando ellos reciben,
0: when they receive,
1: la promesa de Dios,
0: the promise of God,
1: dice la palabra del Señor,
0: the scripture of God says,
1: que ya había habido una, mi amado hermano, una, mi amado hermano, rebeldía en los cielos.
0: There was already some rebelness in the heavens.
1: Y el que se rebeló en los cielos,
0: and the one that was a rebel in
1: había sido ya desechado.
0: He was already been despised.
1: Y había sido, mi amado hermano, desechado y enviado a la tierra, la cual, mi amado hermano, aleluya, estaba vacía, no había nada. Por eso Dios lo envía a los lugares secos. Estaba vacío, no había nada. Alabado sea el nombre del Señor. Lo único que existía era el paraíso donde Dios había establecido a Adán y a Eva. Y ahí los pone. Y le dice, guárdalo. Cuídalo. Alabamos al Señor.
0: Can we praise him this morning?
1: ¿Por qué Dios le da estas instrucciones?
0: Why was this instruction given to
1: them? Porque antes, mi amado hermano, de que cualquier cosa suceda en nuestra vida o en la vida de lo que Dios da, Dios primeramente nos va a advertir.
0: He's going to give us an alert.
1: Dios nos va a enseñar las cosas que pueden venir a robarnos o a quitarlo lo que Dios nos ha dado.
0: What God has given us.
1: Por eso Dios nos da autoridad. Así como se la dio a Adán y a Eva, le hizo, te doy autoridad. Tú tienes la autoridad de guardar. Dios, ellos tenían la autoridad de dejar que alguien entrara o no dejarlo entrar. Y dice la palabra del Señor.
0: So the scripture says,
1: mi amado hermano,
0: brothers and sisters,
1: que el que está destruido,
0: the one that is destroyed,
1: no quiere vivir la destrucción solo, quiere que otro también la viva.
0: By himself, but he wants to take others.
1: El que no tiene,
0: the one that does not have,
1: quiere que el que tiene,
0: the one that has,
1: también lo que tiene se le sea quitado para que viva como él.
0: For they can live exactly the same way.
1: Alabamos el nombre del Señor. Por eso es que usted y yo debemos de entender lo que Dios le dice a Adán y a Eva, que guardaran, que cuidaran.
0: Take care, he said.
1: ¿Por qué, mi amado hermano? Porque Dios sabía que ya había sido un ser que había sido creado en los cielos, que se había revelado, que iba a intentar robarle lo que Dios le había dado. Y dice la Biblia, la historia que usted ya conoce,
0: the story that we already know in the scripture,
1: que entró Satanás.
0: Satan came in.
1: Alabamos
0: to the Garden of Eden.
1: Pero escuche bien, mi amado hermano,
0: listen,
1: y quiero que aprenda, mi amado hermano, algo bien importante que yo aprendí de esta palabra.
0: That I learned about this scripture.
1: Que usted y yo debemos, mi amado hermano, de aprenderla en esta mañana.
0: That we should learn as well this morning.
1: La diferencia,
0: the difference,
1: entre el que lo tiene todo y el que no tiene nada.
0: The one that has it all and the one that does not
1: dice
0: have nothing.
1: Dice que cuando Dios le da la instrucción a Adán y a Eva,
0: when the Lord gave the instructions,
1: le enseña
0: to
1: Adam, el principio.
0: The beginning.
1: Si cuidas,
0: if you take care,
1: y guardas,
0: and you take care,
1: vivirás para siempre.
0: You will live forever.
1: Tendrás una eternidad.
0: You will have an eternal life.
1: Y le dice, pero si descuidas,
0: but
1: lo
0: if
1: que
0: you,
1: yo te he dado,
0: you,
1: ciertamente morirás.
0: You will die.
1: Le enseña el principio.
0: He shows the

0: dice que el final es el infierno. Alabamos al Señor.
1: To him be the praise.
0: Eso solamente nos lo enseña Jesús, porque él no tiene por qué cubrir nada.
1: He doesn't have to cover up anything. He talks truth.
0: Por eso es que cuando nosotros venimos al conocimiento
1: de la palabra del Señor,
0: lo primero que Dios nos enseña es que nosotros conozcamos el bien y el mal. Y lo primero que Dios hace, que nos da dominio propio. Alabamos al Señor. Usted y yo decidimos si seguir, mi amado hermano, firmes en esta carrera para llegar al final de la promesa que Dios nos ha dado. Alabado sea el nombre del Señor. El problema es, mi amado hermano, que nadie quiere sufrir por el evangelio. Nadie quiere, mi amado hermano. Todos queremos un evangelio suave. Cuando la palabra del Señor dice que en el mundo vamos a tener aflicciones, aquí usted tiene que guerrear, tiene que pelear. ¿Alguna vez usted ha escuchado de la guerra espiritual? ¿Alguien ha tenido alguna experiencia de guerra espiritual?
1: Of a war spiritually.
0: Guerra espiritual.
1: Spiritual
0: no es, mi amado hermano, aleluya.
1: Is not.
0: Que usted se agarre a boxeo con los demonios o otras personas.
1: It's not for you to fight with boxing gloves, no, or with other people.
0: Es luchar.
1: It's to fight.
0: Contra nuestros propios pensamientos, contra nuestras propias decisiones, contra lo que nosotros vamos a decidir. Por eso es que hay mucha gente que no le interesa la iglesia. ¿Por qué, mi amado hermano? Porque ellos, mi amado hermano, están tranquilos. No hay esa lucha, aleluya. Pero los que le sirven a Dios, los que quieren, mi amado, agradar a Dios, los que quieren salvar su vida, van a tener esa lucha, aleluya, para congregarse. Tienen esa lucha para alabar a Dios. Tienen esa lucha para alabar, para doblar sus rodillas, para leer la palabra. No puede, es una guerra, aleluya. Porque cuando tú lees la palabra, tu pensamiento se conectan a la obediencia de Dios. Se conectan, aleluya, a la obediencia del Padre. Por eso es que nadie quiere. Lo más difícil para el cristiano es orar.
1: The hardest thing is
0: leer
1: to pray,
0: la
1: to read the scripture.
0: Porque queremos que alguien lo lea por nosotros.
1: Because we want others to read the scripture for us.
0: Queremos vivir el evangelio de oídas.
1: We only want to live the gospel only by listening.
0: Pero no de conocimiento.
1: But not of knowledge.
0: Y cuando nosotros vivimos el evangelio solamente de oídas,
1: if we only live our
0: corremos un peligro.
1: Way, we're in danger.
0: Por eso, mi amado hermano, cuando nosotros leemos la palabra en el libro de Crónicas, que dice, mi pueblo fue destruido porque le faltó ¿qué? Le faltó el conocimiento. No era porque no había conocimiento, sino porque lo desechaba. Mi amado hermano, aleluya, cuando el pueblo debe de amar la enseñanza, debe de amar el conocimiento. Yo tengo que saber dónde debo de caminar. Yo tengo que saber dónde debo de meterme. Yo tengo que saber qué es lo que debo de hablar. Yo tengo que saber con quién debo de andar. Yo tengo que saber cómo, aleluya, debo de conducirme cuando estoy solo, cuando, aleluya, alabado sea el nombre del Señor. Yo quiero saber, porque yo quiero estar seguro. Alabado sea el nombre del Señor.
1: To him be the praise.
0: ¿A qué debo de dejar entrar?
1: What
0: ¿y qué es lo que no debo de dejar entrar en mi vida?
1: In my house or in my life.
0: Porque hay algo que me puede desviar y mi final puede ser de tristeza y no de alegría. Alabamos al Señor.
1: Hallelujah.
0: El camino del Señor,
1: the path of the
0: dice
1: Lord,
0: la Biblia, que Él no, no los muestra,
1: he shows it to us,
0: por medio, dice, de dos puertas.
1: Through two doors.
0: Dice, una puerta angosta,
1: one door that
0: y
1: is
0: una
1: narrow,
0: puerta ancha.
1: And one that is wide.
0: ¿Y qué dice la Biblia?
1: And what does the scripture say?
0: Donde muchos entran,
1: where many go,
0: por la puerta ancha y por
1: wide,
0: la puerta angosta. Dice que son pocos los que quieren caminar por ella. No es porque no puedan, sino porque no quieren. Porque es lo que no quieren. No quieren dejar los deseos. No quieren crucificar los deseos de la carne. Los pensamientos no los quieren llevar a la obediencia de Cristo. Es que yo así soy y así. No, no. Si usted se somete a Dios, usted va a entender lo que Dios quiere de nosotros. Él nos promete vida eterna, pero para obtener esa vida eterna en el reino de los cielos, tenemos nosotros que obedecer y rechazar lo que nos quiere desviar. Porque si no, seguimos siendo esclavos.
1: We keep being slaves.
0: Cuando Dios apareció,
1: when the Jesus Christ
0: para hacernos libres,
1: to make us free, hallelujah.
0: Cuando Dios dice que nos hizo libres,
1: when he made us free,
0: nuestros pensamientos,
1: our thoughts,
0: ya no están ligados al pasado.
1: They're not together.

0: apegados al presente que vivimos. Usted vivirá y caminará conforme al presente que usted vive. ¿Cuál es el presente que usted vive? Ese es el camino que usted caminará. Si en su presente es Jesucristo, su deseo será de buscar a Dios, su deseo será de no apartarse, su deseo será, mi amado hermano, de habitar en la presencia de Dios, de buscarle, aleluya, de hacer lo que a Él le agrada. Porque mi presente, aleluya, no es, aleluya, mi futuro, aleluya, mi presente es lo que me va a conducir para entender lo que me espera. Por eso es que usted ve. Porque hay mucha gente.
1: There's many people
0: escucha la palabra y,
1: that listen to the scripture.
0: Y le da igual porque su presente
1: present
0: no está conectado a su futuro.
1: To your
0: nosotros tenemos que caminar
1: we
0: nuestro presente
1: present
0: como que estamos, mi amado hermano, a la vuelta de la esquina,
1: the,
0: nuestro
1: corner,
0: futuro.
1: Future,
0: como usted y yo caminemos hoy,
1: today,
0: si Cristo viene, y ahí depende
1: come,
0: que nosotros lleguemos a la meta donde nosotros queremos llegar. Alabamos al Señor.
1: Aleluya.
0: ¿Por qué, mi amado hermano?
1: Why,
0: aleluya. Porque el Señor, mi amado hermano, nos enseña en esta palabra que hemos leído, dice, ¿qué pues? ¿Pecaremos porque no estamos bajo la ley, sino bajo la gracia? Dice, de ninguna manera. No podemos usar la libertad que Dios nos da con libertinaje para poder hacer lo que se nos da la gana. Ah, al cabo hago mañana y voy y llego a Cristo. En esta mañana vamos a entender algo bien importante que Dios nos enseña por medio de su palabra. Por eso este mensaje, la paga del pecado es muerte, pero más la dádiva que dice, más la dádiva de Dios es ¿qué? Pregúntele a su vecino, ¿qué quieres tú? ¿Qué quieres tú? ¿Lo primero o lo último? Porque no depende del predicador.
1: It's not about the preacher.
0: El predicador también tiene un problema.
1: They got problems as well.
0: Que él puede predicarte y tú puedes ser salvo y él se puede perder.
1: And he can lose himself.
0: Pablo lo dijo.
1: Paul said this.
0: Yo puedo ser heraldos para mucho y yo ser eliminado.
1: And I can be eliminated.
0: Por eso la palabra que el predicador predica, primeramente,
1: first of all,
0: tiene que hacer efecto en nosotros.
1: In us, aleluya.
0: Alabamos al Señor.
1: Can we praise him?
0: Porque usted y yo que predicamos la palabra, cuando yo
1: word,
0: leí esta palabra, me traía a mi amado hermano y le decía al Señor, gracias.
1: Thank you, God.
0: Gracias porque traes al conocimiento de nuestro espíritu
1: spirit,
0: de que si esta palabra hace efecto en mi vida, pues estoy seguro, Señor, que va a hacer efecto a aquellos que la van a escuchar. Porque usted no va a recomendar una medicina que a usted no le cae bien.
1: You're not going to recommend a medication that did not do good for you
0: to
1: give to others.
0: Alguien ha recomendado a alguien que le ha dicho, no mira, tómate esto.
1: Look, have you ever recommended a medication and say, take
0: sí?
1: this?
0: ¿Por qué se lo recomienda?
1: Why do you recommend
0: porque
1: it?
0: A usted ya le hizo efecto.
1: Because it did good to your body.
0: A usted le funcionó.
1: It
0: y por eso usted
1: you
0: está seguro que
1: and
0: como usted y yo
1: know,
0: somos humanos y somos
1: human,
0: hechos del mismo material, alabado sea el nombre
1: material,
0: del Señor. Mi amado hermano, hablando humanamente,
1: human,
0: aleluya, le va a hacer efecto, alabado sea el nombre del Señor. Entonces cuando la palabra hace efecto en el predicador, por eso el predicador tiene esa convicción que no tiene que ver a diestra ni a siniestra si le gusta o no le gusta. No, lo que yo te puedo decir es que si hace efecto en mí, si la deja, si la recibes, alguien puede alabar a Dios. Si la recibe, va a hacer efecto en tu vida. Pero si la rechazas, aleluya, va a haber consecuencias.
1: Aleluya.
0: ¿Cuánto tiempo caminó Judas con Jesús? Todo el tiempo que Jesús anduvo en la tierra.
1: While Jesus was walking,
0: fueron de los primeros discípulos que Dios
1: llamó.
0: Alabamos al Señor.
1: Can we praise him?
0: Pero al final de la carrera,
1: but the end of the race, what happened?
0: Quizás Judas a muchos le dio de comer.
1: Maybe Judas fed many
0: quizás
1: people.
0: A muchos, quizás fue uno de los 70 que
1: maybe
0: anduvo, mi amado hermano, donde vio que los demonios se sujetaban. Alabamos al Señor.
1: Hallelujah.
0: Pero no tuvo dominio propio.
1: But he did not have his own domain.
0: Alabamos al Señor.
1: Praise his name.
0: Porque la Biblia dice que el enemigo Satanás, que Dios lo reprenda, anda como león rugiente buscando a quien devorar. Alabado sea el nombre del Señor. Él no quiere que tú llegues al propósito que Dios ha predestinado para nosotros. Porque la Biblia dice, porque para esto apareció el Hijo del Hombre. Alabado sea el nombre del Señor. Dios no apareció en nuestra vida solamente, mi amado hermano, aleluya, para darnos una cátedra y dejarnos ahí. No, hay promesa.
1: Aleluya. That's why Jesus showed up.
0: Dice el versículo 16.
1: 16 says,
0: no sabéis que si os sometéis a alguien como esclavo, ¿para qué? Para obedecerle, sois esclavo de aquel a quien obedecéis.

0: obedecéis. Entonces, ¿quién es el que tiene el dominio propio?
1: Who has its own domain?
0: ¿Quién es el que deja entrar?
1: Who is the one that lets them come in?
0: ¿Quién es el que deja, llamado hermano, aleluya, dañar la viña?
1: To mess up the vine.
0: El que le abre la puerta.
1: The one that opens the door.
0: Porque la palabra del Señor nos enseña y dice en el libro de Mateo, miren lo que dice Mateo, capítulo 16, en el versículo 18 y 19, para que usted y yo entendamos, mi amado hermano, usted, mi amado hermano, mire, si hay un evangelio descarriado, no es culpa suya, no es culpa del predicador, no es culpa, no, no, es del que no supo tomar la autoridad. Usted y yo tenemos autoridad, usted y yo tenemos, mi amado hermano, aleluya, las llaves en las manos. Usted, cuando usted trae la llave, mi amado hermano, va a entrar a quien usted se la suelte.
1: Will come in whoever you want them to come in.
0: Vamos al Señor.
1: Aleluya.
0: Si su esposo,
1: if your husband,
0: tiene las llaves del carro,
1: has the keys of
0: aunque
1: the car,
0: usted quiera manejarlos, para que usted pueda manejarlo, tiene que pedirle las.
1: You have to ask your husband for the keys. Is this correct?
0: Y si él se la da,
1: if he gives it to you,
0: usted entra,
1: you walk, you
0: y lo conduce.
1: And you will.
0: Pero si él no se las da, aunque usted quiera,
1: even if you wanted to.
0: La vamos al Señor. Entonces mire lo que dice. ¿Qué dice Mateo?
1: Matthew
0: capítulo
1: 16,
0: 16, versículo 18 y 19.
1: 18 and 19.
0: Escuche. Y yo también te digo, ¿qué dice?
2: Y yo también te digo que tú eres Pedro, uh-huh, y sobre esta roca edificaré mi iglesia.
0: Escuche, ¿qué dice la Biblia que somos nosotros?
1: What are
0: somos
1: we?
0: La iglesia
1: we
0: de Cristo.
1: The church.
0: El reino de Dios no está establecido en sillas.
1: Not in chairs.
0: Hello.
1: Are we here?
0: Hello, hello, hello.
1: Are we
0: así,
1: here, are we here?
0: Usted no se despreocupe por la silla vacía.
1: Don't forget
0: el reino
1: about the
0: chairs. No está ahí.
1: The kingdom is not there.
0: Alabamos al Señor.
1: Praise his name.
0: El reino no está establecido en una
1: it's
0: banca.
1: Not established there.
0: El reino está establecido en usted y en mí. Dijo el Señor, vosotros me seréis, aleluya, el templo del Espíritu Santo donde yo habitaré. Por eso, mi amado hermano, aleluya, la iglesia no está establecida, mi amado hermano, en religión, no está establecida en cesta, está establecida en hombres y mujeres que han sido lavados y comprados con la sangre de Cristo, aquellos que hemos aceptado la redención, la limpieza y la autoridad que Dios nos ha dado. Ahí está el reino.
1: The kingdom is there.
0: Sigue diciendo. ¿Qué sigue diciendo?
3: Y sobre esta roca edificaré mi iglesia y las puertas del Hades no prevalecerán contra ella.
0: ¿Se da cuenta?
1: Have you realized?
0: Las puertas del infierno.
1: The gates of hell will not.
0: Usted no puede, mire, cuando se habla del infierno,
1: when we speak of hell,
0: que se atormente el diablo y los pecadores.
1: Let the people outside and let
0: ¿alguien puede decir amén?
1: Can someone can say amen?
0: ¿Por qué la iglesia se atormenta?
1: Why do you think the church
0: cuando le hablan de pecado?
1: When we speak about sin.
0: O cuando le hablan del infierno.
1: Oh, when we speak about hell.
0: El infierno es real.
1: The hell is real.
0: Pero hay un reino que también es que es más real que el infierno.
1: But there's a heaven that's even mightier than hell.
0: Porque antes que el infierno fuera creado,
1: before
0: fue creado
1: created,
0: el cielo, el universo.
1: Was, and the universe was created before
0: después,
1: hell.
0: Mi amado hermano, aleluya, de que Satanás se revela, entonces el infierno se crea para él. Y sus seguidores.
1: Alabamos al
0: Señor. Entonces, la iglesia no tiene que amedrentarse cuando le hablan del infierno. No se ponga a temblar. La iglesia debe de alegrarse, aleluya, porque fue sacada de ahí. Ese era el destino que nos llevaba. Pero apareció Cristo, aleluya. Dale la gloria de Dios. Apareció Cristo. Apareció Cristo. Por eso el evangelio son buenas nuevas. El evangelio son cosas nuevas. Mi amado hermano, aleluya. Donde ni siquiera el infierno puede prevalecer porque la iglesia no fue constituida para ir ahí. Por eso es que usted y yo tenemos la decisión.
1: We have a decision.
0: ¿Qué camino caminar?
1: Which path we will
0: hacia dónde queremos llegar?
1: Where we want to go.
0: Alabamos al Señor.
1: To him be the praise.
0: Por eso Dios nos enseña, mira.
1: He says, look.
0: ¿Por dónde caminas?
1: Where you are walking.
0: Porque hay una puerta que es fácil andar por ella.
1: That's really easy to go.
0: Hay un camino que es tan ancho que muchos
1: so
0: dicen andan por ello. Por eso es que
1: there's
0: muchos que el evangelio, mi amado hermano, de la santidad, el evangelio de compromiso, no les gusta.
1: They do not like it.
0: Porque el evangelio de santidad
1: because
0: y de compromiso le llaman.

0: call it religious.
1: Cuando en el reino de los cielos,
0: the kingdom of the heavens,
1: ninguna religión
0: no religion could
1: te lleva a la presencia de Dios.
0: Entonces,
1: nosotros tenemos que entender, mi amado hermano, el plan y el propósito de Dios para con nosotros. Entonces Dios nos da la autoridad y nos dice, mira, ¿por dónde vas a caminar? Porque mira, muchos, aleluya, buscan ese evangelio de que no les insorte. Por eso es que mucha gente deja de ir a la iglesia. Ay, no, pero es que en la iglesia, aleluya, insortan mucho, regañan mucho. Dice la palabra del Señor que el Padre, al hijo que ama,
0: the son that he loves,
1: ¿qué hace con él?
0: What does he do?
1: Lo deja hacer lo que se le da la
0: gana. He does whatever he wants.
1: Ay, es
0: no.
1: que lo quiero mucho. Que ande en la droga, que
0: ande
1: en la pandilla.
0: Let him be in a gang member. No.
1: Por eso lo dejo hacer que haga.
0: That's
1: porque le amo.
0: That's why he can do whatever he wants because I love him.
1: No.
0: No.
1: Al hijo que ama,
0: the son that he loves,
1: corrige.
0: He will correct.
1: No lo corrige de lo bueno, lo corrige de lo malo. ¿Por qué? Porque lo bueno dice que agrada a Dios. Porque la Biblia dice que el que sabe hacer lo bueno y no lo hace le es pecado, y la paga del pecado es muerte. Usted y yo sabemos hacer lo bueno, entonces vamos a hacer lo bueno, mi amado hermano, aleluya. ¿Para qué? Para agradar a Dios.
0: Aleluya.
1: Alabamos al Señor.
0: We have to praise him.
1: Que mi amado hermano,
0: because my brothers and sisters,
1: las profecías son buenas cuando vienen de parte de Dios.
0: Alabamos
1: al Señor.
0: Hallelujah.
1: Pero cuando viene solamente para tenerlos engañados, entretenidos, tenemos nosotros que despertar.
0: We need to wake up.
1: Alabamos al Señor.
0: Hallelujah.
1: Porque en este reino,
0: because in this kingdom,
1: solamente hay dos personas que saben
0: there's only two
1: cómo usted y yo vivimos.
0: How you and I live.
1: Usted.
0: You.
1: Y Dios.
0: And God.
1: Usted no puede decirme, puede decirnos aquí delante de nosotros, ay sí, aleluya, yo estoy listo.
0: I am ready.
1: Pero ¿qué dice el Señor?
0: But what does the Lord say about our condition?
1: Vamos al Señor.
0: Can we praise
1: el Señor him? Dice en el su reino, he aquí, aleluya, vengo pronto, preparaos.
0: Be prepared,
1: ¿qué dirá usted?
0: Do you think we would walk in?
1: ¿Estamos listos?
0: Are we ready?
1: ¿O todavía?
0: Or we still,
1: hay algo que necesitamos
0: despojar.
1: Alabamos al Señor.
0: Let us praise him this morning.
1: Entonces aquí,
0: and so,
1: usted puede engañar o podemos engañar a quien sea, pero hay dos personas que usted no puede engañar.
0: That you could never lie to.
1: Las dos personas más importantes,
0: the two people that are most important,
1: para el reino.
0: For the kingdom. Two.
1: Para estar en el reino. Son
0: to
1: dos personas importantes que usted no puede engañar.
0: That it must be important that you
1: que es usted y Dios.
0: And that is you and God.
1: A Dios le interesa que usted está allá.
0: He wants you to be up there.
1: Ahora le interesa a usted.
0: But do you care
1: o nos
0: about
1: interesa
0: being
1: a nosotros.
0: Or should we care?
1: Entonces nosotros tenemos que conocernos lo que Dios demanda de nosotros para querer estar con él. Alabe la gloria del Señor. Entonces, mi amado hermano, no podemos nosotros, mi amado hermano, tomar el concepto, mi amado hermano, de señalar al hermano, a la hermana, a la iglesia, a la hermana. No, no, no, no, no. Usted sabe, aquí no tiene que ver nada, ni la iglesia, ni el predicador. No, usted.
0: You should know your condition.
1: Vamos al Señor.
0: Praise his name.
1: Porque muchos,
0: because many,
1: que predican la palabra,
0: that preach the word,
1: quizás en aquel día van a ser sorprendidos.
0: That day they will be surprised.
1: ¿Y qué es lo que nosotros tenemos que hacer?
0: And what should we do?
1: No ser sorprendidos nosotros juntamente con ellos.
0: With everybody else.
1: Porque Dios siempre nos llega a tiempo,
0: because the Lord always comes
1: para que nosotros nos alineemos en sus caminos. Y sigue diciendo el versículo 17. Pero gracias a Dios,
0: but thank you God,
1: que aunque éramos esclavos, escuche,
0: we
1: éramos,
0: we were. Listen, key word,
1: la palabra
0: we were.
1: Éramos,
0: we were.
1: El significado de esa palabra es de algo que ya pasó y que ya no existe.
0: And it does not exist anymore.
1: Alabamos al Señor.
0: Can we praise him?
1: Dice, mi amado hermano, dice, pero gracias a Dios, que aunque éramos esclavos del pecado, habéis obedecido de corazón, a aquella forma de doctrina a la cual fuisteis entregado. La doctrina que usted y yo tenemos no es una doctrina de mentiroso, no es una doctrina de vanidades, es una doctrina verdadera, porque esta doctrina no la enseñó

0: La religión no te enseña la doctrina, esta te la enseñó Cristo, porque fue Él quien trajo, mi amado hermano, la salvación. Alabado sea el nombre del Señor. Porque de la doctrina que está hablando Pablo a los romanos, esta es la doctrina de la salvación, que todo aquel que creyera en Él, aleluya, y confesara sus pecados, será salvo. Porque con el corazón se cree, aleluya, con el corazón se cree. Todo mundo cree, aleluya, pero no quiere confesarlo. ¿Hay alguien aquí que no conoce a Cristo, que no ha aceptado a Jesucristo?
1: Is there someone here that has not accepted Jesus Christ?
0: No, lo voy a, solamente quiero saber.
1: I just want to know, is there someone here that has not accepted Jesus Christ?
0: ¿Hay alguien que no ha aceptado a Cristo, que no es cristiano, pues, para que me
1: entiendan? That is not Christian, in other words.
0: Solamente para hacerle una reflexión.
1: Just for a reflection.
0: No hay nadie.
1: There's no one. Okay, we're all from the house.
0: Bueno, y si lo hay, está perdiendo la oportunidad
1: You're
0: de su vida.
1: You're wasting your opportunity to be
0: Escuche,
1: saved today. Listen
0: voy
1: to
0: a poner un ejemplo.
1: I'm going to put an example.
0: Un ejemplo. Aquí está la hermana. Okay, quiere que la ponga ahí. Okay. Si yo le pregunto a él, ¿usted cree?
1: Do you believe?
0: ¿Usted cree en Dios?
1: Do you believe in Christ?
0: ¿Usted cree en Dios?
1: Amén.
0: ¿Usted cree en Dios? Amén. Todo el que levante la mano, todos los que creen en Dios, todo el mundo, hasta el inconverso, levante la mano que cree en Dios.
1: They believe in Christ.
0: Pero cuando le digo, ¿quiere confesar a Jesucristo como su Señor y Salvador? Ay, no, todavía no tengo tiempo. El creer no lo lleva al reino. Porque el confesar, usted está reconociendo que usted es un pecador y que necesita de alguien superior que pueda perdonar los pecados. Y la Biblia dice que no hay otro nombre bajo los cielos dado a los hombres en el cual podemos ser salvos, solamente en Cristo. Si el hombre quiere escapar del infierno, tiene que apartarse del pecado y recibir a Cristo. Cristo, aleluya, y dejar que Cristo lo guíe por los caminos de rectitud.
1: You, aleluya, to go through the righteous path.
0: Esto no es por conocimiento.
1: It's not of knowledge.
0: Knowledge didn't take you to heaven.
1: Aleluya.
0: Alabado sea el nombre del Señor. Ahorita se lo digo en chino, no se preocupe.
1: Santo.
0: ¿Por qué?
1: El conocimiento no te llevará
0: Porque
1: al reino de los cielos.
0: Entonces Entonces Pedro no hubiera calificado, menos usted y yo.
1: Much less us, brothers and
0: Porque
1: sisters.
0: Si algo nosotros desconocíamos, era quién era Jesús. Conocíamos a un Cristo que nos lo habían colgado aquí y que cada vez que teníamos problemas, teníamos que besarlo y pedirle, aleluya, alabado sea el nombre del Señor. Cuando era, mi amado hermano, algo que no tenía poder, pero cuando nos presentaron a ese Cristo, aleluya, no el Cristo de madera, sino el que perdona pecados y cambia, alabado sea el nombre del Señor, aleluya, oh, alabado sea Cristo. Dígale a su hermano que está a su lado, este Cristo que yo he conocido cambia.
1: Changes, aleluya.
0: Dile, y si no me crees,
1: if you
0: mírame.
1: Don't believe me, look at me, man. Amen.
0: Alabamos el nombre del Señor.
1: Can we praise?
0: Me ha transformado.
1: He has changed and transformed.
0: Me ha cambiado.
1: Yes, God, thank
0: si
1: you.
0: Es, te hacía falta amor, Él comienza a producir amor en tu vida. Si te hace falta pasión, Él comienza a apasionarte. Si te hace falta dedicación por servir, Él te comienza a dar esa dedicación, esa pasión que tú no puedes vivir, aleluya, sin agradar y alabar y glorificar el nombre del Señor. Esa pasión de que cuando tú no vas a la iglesia, oiga,
1: when you don't go to church, let me tell you something.
0: Pero me la contesta del corazón.
1: Truthfully, in your heart.
0: ¿Cuánto nos sentimos mal cuando tenemos una semana de no ir a la iglesia?
1: That we haven't gone to church in a week.
0: Uno, dos, tres, cuatro. Le digo que no son muchos, pero sí hay.
1: But there is.
0: Y hay otros que.
1: And others, they're just very
0: entre menos
1: shalant.
0: Van a la iglesia, más contentos están.
1: They're happy because they don't go to church.
0: Alabamos al Señor.
1: No bueno,
0: pero les pregunto del reino. Oh yes, I go we have.
1: Yo voy para el cielo. Yo voy para el cielo, dice la gente.
0: Yo le digo, ah, gloria a Dios porque
1: gloria
0: usted
1: Dios,
0: lo cree así.
1: Que usted lo cree, that you
0: pero
1: que diga
0: Cristo de
1: glory
0: nosotros. Esto no es de lo que yo diga.
1: It's not what I say.

0: Hemos, mi amado hermano, dice la Biblia, mi amado hermano Lelia, everyone to surrender his life to Jesus. Aleluya. Hasta el inglés me salió ahora cuando hablar del pecado.
1: Glory to his name.
0: Porque me gusta esa palabra, como dice en inglés, when you surrender your life to Jesus, nobody can move you from there. You're going to be, aleluya, usted va a ir caminando hacia el frente porque su vida está rendida a Dios. Y el que, aleluya, el que rinde su vida a Dios, le está diciendo, ya mi vida no le pertenece a nadie más, ni a las pasiones del mundo, ni a los deseos del mundo. My life is to Jesus. I surrender every day. Aleluya, aleluya. Cada minuto, cada día, mi vida está rendida a Dios, mi vida le pertenece a Él.
1: Aleluya. Glory, glory, glory.
0: ¿Qué importa lo que digan otros?
1: Who cares what everybody else says?
0: Él tiene mi vida en sus manos.
1: My life is in his hands.
0: Y estar en su presencia.
1: And to be in his presence.
0: Es plenitud de gozo.
1: To be joyful.
0: Por eso David entiende lo que es la salvación, lo que es el pecado. Mi amado hermano, aleluya, alabado sea el nombre del Señor. El que entiende la misericordia de Dios entenderá, mi amado hermano, el valor que se le da a la salvación. El que siente o el que ha sentido esos ríos de agua viva y por causa del pecado los pierde y viene una sequedad. Se siente, mi amado hermano, como pájaro en la deriva. Se siente que nada le sustenta. Como a los que les dio el COVID, pues. ¿A cuánto les dio el COVID? Le podían dar el mejor steak y no le sentían sabor. I don't want it. Pero mira qué rico está. Pero mira qué sabroso. I don't want it. Porque no lo siento. No sé a qué sabe. Así. Alabado sea el nombre del Señor. ¿Y qué sucede? Se va poniendo flaquito.
1: You start getting smaller and smaller and thinner and thinner.
0: ¿Por qué?
1: Why?
0: Porque no había nada que lo sustentara.
1: Because there was nothing that could hold it.
0: Alabado sea el nombre del Señor. Pero cuando usted tiene el paladar, aleluya, alabado sea el nombre del Señor, no necesita testearlo, lo huele.
1: You can smell it, aleluya. You don't even got to taste it, you can smell it.
0: Cuando alguien, verdad, tiene la parrilla y el mejor vuelo, usted dice,
1: aleluya,
0: la presencia de Dios. Cuando usted está conectado con Dios, usted huele su presencia. Usted dice, wow, gloria a Dios, hay un culto maravilloso que alguien está alabando a Dios y hay que entrar en su presencia. Esa pasión es la que conduce, mi amado hermano, aleluya. Aleluya.
1: Praise his name.
0: Versículo 18.
1: 18.
0: Dice: y libertados del pecado, viniste a ser ¿qué? Siervos de la justicia. Somos justificados.
1: We are justified.
0: Pues, por la fe,
1: through the faith,
0: tenemos paz.
1: We have peace.
0: Para con Dios.
1: With God, oh yes, God. That's why you feel peace.
0: No te preocupa nada.
1: You don't worry about nothing.
0: Y entre más vamos caminando, and más experiencia vamos obteniendo.
1: More experience
0: y vamos
1: we find
0: confiando
1: out
0: en Dios.
1: And we keep confining in
0: porque hay alguien
1: God
0: que está conectado,
1: that
0: hermano, y cuando viene el enemigo a querer amedrentarlo, siempre hay alguien que se va a acercar y le va a decir, no temas.
1: Hey, don't worry.
0: Confía en Dios.
1: Just confide in God.
0: Dios tiene todo en control.
1: God has everything in control.
0: Recuerda
1: remember
0: que le servimos a Dios.
1: That we serve a God,
0: no
1: a mighty God.
0: Tranquilo.
1: Take it easy.
0: Vamos en nombre del Señor.
1: Praise his name.
0: Y viene usted y dice, bueno,
1: vamos a creer, okay.
0: Y cuando usted toma esas palabras y se las mete y las medita, entonces se da cuenta, mi amado hermano, aleluya, que no vale la pena regresar atrás. Ahora tenemos un Dios, mi amado hermano, que su palabra es verdadera. Él prometió estar con usted, estar conmigo todos los días, no solamente en la alabado sea el nombre del Señor. Alguien puede alabar a Dios. El problema que el enemigo nos induce al pecado es porque hemos dejado de confiar en Él. ¿Por qué hemos dejado de confiar en Él? Vaya conmigo a la Biblia, Filipenses,
1: let's go to Philips,
0: capítulo 4.
1: Hallelujah.
0: Esto es lo que nosotros necesitamos
1: this
0: aprender
1: is something that we need to learn
0: para no darle lugar al pecado.
1: For us not to give them any place of sin.
0: Cuando nosotros dejamos de confiar en Dios,
1: when we stop
0: el pecado se
1: God,
0: señorea de nosotros,
1: the sin comes over
0: y nos hace pecar, como hablaba el hermano en la escuela dominical,
1: like
0: en esta mañana. Mire,
1: this morning,
0: yo le aconsejo como iglesia,
1: as a church, I advise you,
0: como iglesia,
1: as a church,

0: acérquese a la enseñanza.
1: Come to the teaching.
0: Usted quiere ser sabio, quiere aprender. ¿Quiere usted, mi amado hermano, mantener esa firmeza?
1: You want to be firm in the rock of Christ.
0: ¿Quiere caminar usted así, mire?
1: You want to walk like a straight
0: recto,
1: soldier. Aleluya.
0: Tenga los 100 años, pero caminando
1: recto. You might
0: recto.
1: Be 100 years old, but you straight.
0: ¿Qué es lo que sostiene la rectitud en
1: What
0: su
1: is the righteousness? What holds on to the righteousness?
0: ¿Sabe qué es lo que sostiene la iglesia? Caminar
1: you know what
0: recta.
1: Sustains to be straight?
0: La enseñanza.
1: The teaching, aleluya.
0: Si usted no carece, si usted carece de enseñanza, usted está
1: wisdom,
0: a ser un cristiano en peligro de extinción del reino.
1: Of the kingdom.
0: Porque no tiene palabras de defensa.
1: Because you don't have word of defense.
0: Porque cuando usted camina, mi amado hermano, ya jorobado, usted
1: when
0: no puede ver para arriba la grandeza de Dios.
1: The
0: pero cuando usted camina recto, usted puede ver que su dependencia no es de lo que está abajo, es de lo que está arriba. Alabado sea el nombre del Señor. Por eso la Biblia habla de una mujer que 38 años caminó así, pero cuando llegó Cristo.
1: But when Christ came, aleluya.
0: Usted podrá caminar mucho tiempo así, mire. Pero cuando Cristo llega, las cosas cambian. Dice que esta mujer 38 años, pero cuando llegó Cristo, ella se enderezó. Y cuando ella se enderezó, pudo ver lo que nunca había podido ver. El día que usted y yo los enderecemos, vamos a poder ver de dónde viene nuestro socorro. Vamos a poder ver, alabe la gloria de Dios. Vamos a poder ver el proveedor, el que nos sostiene, aleluya, el que nos mantiene de pie. Pero tenemos que hacer algo.
1: But we have to do something.
0: Alabado sea el nombre del Señor. Aprender algo tan importante.
1: To learn something so important.
0: Filipenses capítulo 4. Aleluya.
1: Philips 4.
0: Mi madre, hermano.
1: Brothers and sisters.
0: Mire lo que dice Filipenses. Capítulo 4.
1: 4.
0: Vamos a leer del versículo 10 en adelante para que usted le entienda mejor.
1: We'll
0: miren lo que dice
1: morning.
0: El apóstol Pablo.
1: Apostle
0: dice
1: Paul,
0: en gran manera me gocé
1: in the Lord
0: en el Señor de que ya al fin habéis revivido vuestro cuidado de mí. Dice de lo cual también estabais solícito. La palabra solícito ahí, mi amado hermano, habla de que no hallaba lugar donde poder hacer el bien o donde poder servirle a Dios. Por eso dice, pero estaba solícito, pero o faltaba la oportunidad. Y mira lo que sigue diciendo. Dice el apóstol Pablo, dice, mira, yo te digo esto, no te lo estoy diciendo porque tenga escasez. Pues sé que dice, dígalo fuerte, aprendido, dígale a su hermano, necesitamos aprender.
1: We need to learn.
0: Necesitamos aprender. Porque nos han enseñado a creer en un Dios que va a resolver todos nuestros problemas. Nos han enseñado un Dios, no te preocupes, Dios, aleluya, va a llenar tu canasta. No te preocupes, Dios te va a pagar la renta y se quedan en la casa flojeando porque le han enseñado a un Dios que Dios le va a dar todo en las manos. Alabamos al Señor.
1: Can we praise him?
0: Pero la hermana me está ayudando a predicar. ¿Qué dice usted?
2: El que no trabaje no come.
1: And the one does not work, he should not eat.
0: Y a veces los que más quieren comer son los que no trabajan.
1: And the ones that do not work are the ones that want to eat more.
0: Entonces ese no es el Dios, mi amado
1: that
0: hermano,
1: is not the God,
0: aleluya,
1: that we
0: que nosotros queremos conocer. Nosotros queremos conocer el Dios de Elías, el Dios de Abraham, el Dios de Jacob. ¿Qué le pasó a Elías? Elías lo mandaron por el desierto. Elías no pidió lonche. Elías no pidió si iba a haber restaurante. Elías no pidió nada. Elías, ¿qué hizo? Elías obedeció. Pero había un Dios. Elías conocía al Dios que lo había llamado. Usted y yo tenemos que conocer al Dios que lo ha llamado. El Dios que lo ha llamado no lo dejará. Aleluya, aleluya. Alguien puede alabar para Dios, ese Dios no nos dejará en el desierto sin comer. Él enviará los cuervos.
1: He sends his crows to feed us. Aleluya.
0: La obediencia cuando creemos en ese Dios.
1: The obedience when we serve this God.
0: Le digo, Elías,
1: Elijah said, go.
0: A Sarepta de Sidón.
1: Straight to Sidón.
0: Y le dijo, y no te vayas por la carretera ni tomes avión, porque al cabo ni avión había. Le dijo, no agarres burro ni camello, vete a pie, porque te vas a ir por el desierto. Lo que no nos gusta, lo que menos nos gusta, es caminar por el desierto. Pero en el desierto es cuando nosotros conocemos a Dios. En el desierto es cuando nos damos cuenta si Dios está con nosotros. En el desierto es cuando nos damos

0: cuenta si la promesa de Dios en nuestra vida se cumple. Alabado sea el nombre del Señor. Y dice la Biblia es que Elías se va.
1: So he goes.
0: Y de repente Elías se le da sed.
1: And Elijah was thirsty.
0: Y la Biblia dice.
1: And the scripture says.
0: Que Dios le dijo, bueno,
1: so,
0: ahí está el arroyo.
1: There is
0: Elías no dijo, úchale, si ahí se hicieron pipí los
1: monkeys. They peed, the monkeys or the donkeys peed in there. I don't want to drink from that river.
0: Dios le dijo, ahí tienes el arroyo.
1: There is the river.
0: El arroyo.
1: Go to the river.
0: Sí, porque ahora mi amado hermano, aleluya, persona, mi amado hermano, aleluya, alabado sea el nombre del Señor, que le da sed dentro de la iglesia y le dice, mira, ahí está la fuente del agua, o no, agua purify.
1: Agua purificada, so they say.
0: ¿Qué iglesia tan desordenada? Ni agua purificada tiene.
1: They don't even have purified water, really.
0: Vamos al Señor. Elías no pidió agua purificada, nomás obedeció, le dijo, Elías, ahí está la fuente, toma. Y Elías dice que se inclinó, aleluya, a tomar. Elías nunca renegó contra Dios en ese momento. Elías nunca renegó contra Dios mientras iba por el arroyo. Luego, mi amado hermano, alabado sea el nombre del Señor, dice que Elías se le da hambre. Y cuando usted tiene hambre, usted no quiere comer cualquier cosa. ¿Es que sí? Usted no quiere una maruchana, como dice el hermano. Se lo voy a traducir para que lo entienda. Alabamos al Señor. Sino que Elías quería lo que usted y yo. Le voy a abrir el apetito. Estamos esperando que el culto se termine.
1: We're waiting for this cult to be over, the church to be over.
0: Lucha.
1: Praise his name.
0: Ya se imagina el de 23 onzas, ¿verdad?
1: The 23 ounces. Hello, hello.
0: No es malo, Elías.
1: It's not bad.
0: Dijo, Señor, tengo hambre.
1: I'm hungry, Lord.
0: Y de repente, mi amado, porque a veces pensamos que Dios no está en Dios está en todo el asunto siempre y cuando usted y yo le obedezcamos. Clama los justos y Jehová. Elías estaba caminando siendo justo con Dios porque el justo es el que obedece. Elías está caminando en justicia porque está obedeciendo a Dios. Y cuando él dice tengo hambre, entonces Dios lo escuchó. Y como Dios es, mi amado hermano, le dice la Biblia que a Dios hasta los vientos y los mares le obedecen. Cuanto más un cuervo, lo mudo, lo único que no le obedecen a Dios. A veces son muchos cristianos.
1: Aleluya.
0: A veces nosotros somos los desobedientes.
1: We are the disobedient.
0: Llévale un mandado al hermano. Ay no, que le lleve otro.
1: I tell you, go do, give this to the brother. No, tell someone else to do it.
0: Elías.
1: Elijah.
0: Le dio hambre y Dios.
1: He was hungry.
0: Le dijo, el cuervo número uno y el dos.
1: The one and two.
0: Vuelen al arroyo de Kirí y llévenle. Uno llévele pan y otro llévele carne. Aleluya, un banquete en el desierto.
1: This was a big old banquet in the desert.
0: Y ahí le sirvió el Señor.
1: And the Lord served him.
0: Dice que los cuervos le llevaban.
1: And the crows gave him
0: pan y carne.
1: Bread and meat, aleluya.
0: Dios lo va a sustentar.
1: God will help us.
0: En el desierto es cuando miramos a Dios, cuando miramos que todo está perdido, cuando nos miramos que no tenemos nada en el bolsillo y ahora cómo lo voy a hacer. Cuando usted se da cuenta, aleluya, alabado sea el nombre del Señor, está a punto de perder su casa, está a punto de perder su carro y cómo le voy a hacer y ahora cómo le hago, Señor, aleluya. Ah, te acordaste que tienes, Señor. Sí, Señor, eso es lo que quería, que escucharas, aleluya, que yo, alabado sea, no te habías olvidado de mí, que yo estoy, aleluya, esperando que tú clames a mí. Le dijo a Jeremías, clama a mí y yo te responderé. O sea que Dios le está diciendo a Jeremías, tú no tienes a un Dios sordo, tú tienes a un Dios que escucha la petición de su pueblo. Ahí es cuando Dios ve.
1: And that's where God sees.
0: Mi amado hermano, aleluya.
1: Brothers and sisters,
0: la obediencia,
1: the obedience,
0: en el desierto,
1: in the desert.
0: Y dice mi amado hermano Filipenses,
1: in the book of Philippians,
0: y dice el versículo 12, 12. Mi amado hermano, aleluya, versículo 11, perdón. No lo digo porque tenga escasez, pues he aprendido a contentarme cualquiera que sea mi situación, sé vivir humildemente y sé tener en abundancia en todo y por todo estoy. Tenemos que aprender a vivir cuando tenemos y cuando no tenemos. Porque hay unos cuando mi amado hermano no tiene, les comienza a dar fiebre.
1: Because once they don't have anything, they start having fever.
0: Porque están acostumbrados, mi amado hermano, a todo el tiempo.
1: All the time to be abundant.
0: Mi amado hermano, aleluya. No, mi amado hermano.
1: No, my brothers.
0: ¿Sabe por qué Dios a veces nos permite no tener?
1: Do you know why the Lord lets us not have sometimes?
0: Para que nosotros reconozcamos que Él es el dueño del oro y la plata.
1: He is the owner of gold.
0: ¿Y sabe para qué? para que nuestro orgullo se baje hasta abajo y nosotros

0: entendamos que también, así como usted y como yo, necesitamos también, mi amado hermano, unos de los otros, que nosotros necesitamos, mi amado hermano, cuánto más de Dios, porque a veces nos sentimos tan orgullosos que lo tenemos todo, que nosotros, mi amado hermano, aleluya, no tenemos necesidad de nadie, como dijo aquel, mi amado hermano, y Dios le dijo, no sabes que eres un miserable, desnudo, aleluya, alabado sea el nombre del Señor. Por eso Dios nos permite, para que nuestro ego se vaya donde debe de ir, donde lo llevó a Juan el Bautista, a humillarse, mi amado hermano, a menguar para que Cristo crezca, sino cuando Cristo va a crecer, porque a veces está creciendo más el orgullo, el ego en las personas, y Cristo está quedando abajo. Entonces Dios tiene que hacer algo, tiene que quitarnos lo que vamos al Señor. Reconozcamos que necesitamos del que está a nuestro lado.
1: Of the person that we
0: necesitamos
1: have
0: del que está atrás,
1: the one that is behind
0: del que está al frente.
1: In front of us.
0: Vamos al Señor.
1: To him be the praise.
0: Y que nuestra mirada,
1: and that our focus,
0: debe de estar puesta en Cristo,
1: should
0: Jesús,
1: be in Christ.
0: Para que sepamos,
1: for us to understand,
0: que somos, mi amado hermano, aleluya, hijo de Él,
1: that we are children,
0: pero mientras estamos en la tierra,
1: but while we are walking,
0: necesitamos de Dios.
1: That we need of God.
0: Volvamos allá, mi amado hermano, aleluya, Romanos, aleluya.
1: Let's go back to Romans.
0: Porque esto se está poniendo bueno, aleluya.
1: This
0: y apenas vamos
1: really
0: comenzando.
1: Good.
0: Yo sé que usted ya le conmoví, mi amado hermano, aleluya, por allí. Alabado sea el nombre del Señor.
1: Aleluya.
0: Aleluya. Pero aguánteme otros minutitos. Deme otros minutitos, que voy a terminar cuando Dios me diga hasta aquí. Tengo mucho, pero cuando si Dios me dice hasta aquí, hasta ahí. Porque, mi amado
1: here,
0: hermano, lo importante es que entendamos que si hay algo que no nos deja avanzar es el pecado. Porque el pecado quiere matar, mi amado hermano, nuestras esperanzas, quiere matar nuestras relaciones, quiere matar el servicio a Dios, quiere matar, mi amado hermano, nuestras esperanzas. Ay, ¿para qué voy a Dios? Y mira cómo estamos. Pues como estamos, así es cuando debemos de buscar más a Dios. Hay personas que dicen, mira, ¿para qué vamos a la iglesia? Si mira cómo estamos, mira cómo estás, viejo borracho, viejo. Pues así. De esos son los que Dios quiere. ¿Sabe qué dice la Biblia? El sano no tiene necesidad de médico, sino el enfermo. El justo ya fue justificado. El pecador necesita de la sangre de Cristo. Necesita, mi amado hermano, ser sacado de ahí para que venga a ser parte del reino. Por eso es que el Señor le da el consejo, ¿verdad? Oh, mujer.
1: Oh, woman, this was
0: si tu marido
1: advice.
0: Es inconverso, no lo
1: if
0: abandones.
1: Your husband is inconverse,
0: no sabe,
1: do not
0: mujer,
1: abandon
0: que por causa tuya él va a alcanzar
1: la
0: salvación. Oh, marido, tú que tienes tu mujer que no conoce a Dios, no la dejes. No sabes tú, oh hombre, que por causa tuya ella va a ser alcanzada. Alabamos al Señor. Y dice el versículo 19. Romanos 6:19. Dice, hablo como qué? Como humano. Por vuestra humana debilidad. Que así como para la iniquidad presentáis vuestros miembros para servir a la inmundicia y a la iniquidad, así ahora. ¿Para qué? Para santificación presentad vuestros miembros para servir
1: to righteousness.
0: Aleluya.
1: Praise his name.
0: En el mundo éramos tan fieles.
1: Oh, in the world we were so faithful.
0: Podía faltar el bartender, pero
1: the
0: el cliente
1: bartender,
0: ahí tenía que estar.
1: Had to be there.
0: Vamos al Señor.
1: Can we praise him?
0: Podía faltar la orquesta en el
1: the
0: aleluya,
1: musicians,
0: pero
1: there,
0: el bailarín y la bailarina ahí tenía que estar.
1: They had to be there, even though if the band wasn't there.
0: Hoy en esta mañana nos platicaban, ¿verdad?, algo que habían visto en la noticia, que una persona hasta estaba dispuesta a vender, mi amado hermano, aleluya, aleluya, lo más sagrado que Dios le había dado por un boleto en una fiesta, y tres días ahí esperando.
1: Y
0: yo quisiera ver a la iglesia tres días esperando que el culto se comience. Esperando en la puerta. ¿Y qué está haciendo, hermano? Esperando que el culto
1: waiting,
0: comience.
1: The,
0: pero esa hasta mañana no importa. Yo aquí
1: care,
0: me quiero esperar.
1: Right here and I'm gonna wait.
0: Venimos cuando ya pasa la ofrenda, cuando ya está despidiendo
1: gone,
0: el culto.
1: When the vow to be finished.
0: ¿Lo vamos al Señor?
1: Can we praise him?
0: Imagínense estos hombres jóvenes. Mujeres,
1: youth,
0: niños.
1: Women, children,
0: dándolo todo.
1: Giving everything,
0: por ir
1: giving
0: a ver un hombre, quizás
1: just
0: cantar
1: to see a man,
0: ¿qué?
1: To sing.
0: Una, dos, una media hora.
1: Maybe half an hour they're gonna sing.
0: Dispuestas, mi amado hermano, hasta a dar lo más sagrado.
1: To give what is so important.
0: De lo que hablamos en esta mañana.

0: this morning.
1: ¿Qué estamos dispuestos nosotros a dar por nuestra salvación?
0: What will we give for our salvation?
1: Si allá servíamos con de nuevo, mira, que yo no me importaba que mi esposa, mis hijos, mi hija se fuera, mi amado hermano, a la iglesia, y yo desde tempranito a las 9 y no llegaba hasta que ya, mi amado hermano, aleluya, el sueño no vencía, o ya apagaban las luces del estadio, quizás, para la casa. Y en la iglesia, ¿por qué ahora en la justicia de Dios?
0: Now to come to God, why is it so hard?
1: Termina, que ya se tardó el predicador, aleluya. Y ella no nos importaba.
0: And in the world,
1: que decía,
0: we didn't care.
1: La que le gustaba el baile, le gustaba el baile. Cuando ya
0: like
1: se terminaba.
0: What would you do?
1: Ya se acabó, señores.
0: It's over, they would say.
1: Otra.
0: And they would say another one.
1: Queremos escuchar cuando el predicador dice, hermano, pues hasta aquí dejamos el mensaje. Que siga.
0: I don't hear nobody saying, keep going, preacher.
1: La palabra dice, si allá nos sacrificábamos para los del mundo,
2: ¿cuánto más ahora? Que esto es provecho, mi amado hermano, esto es provechoso a nuestra alma. Vamos a darle todo al Señor, mi amado hermano. Usted no está perdiendo el tiempo, usted está aprovechando bien el tiempo. Su espíritu, su alma se está santificando, se está, mi amado hermano, aleluya, aleluya. El nombre de su Dios está siendo glorificado por usted.
0: Aleluya, you are the instrument, aleluya.
1: Regáleme otros 10 minutos.
0: Give me another 10 minutes.
1: Versículo
0: 20 says,
1: dice, porque cuando eras esclavo del pecado, eras libre acerca de la justicia. Podía hacer lo que se le daba la
0: gana. You wanted to do whatever you wanted and you were allowed to.
1: Versículo 21. Pero, ¿qué fruto tenías de aquellas cosas de las cuales ahora os avergonzáis? ¿Qué sacó usted de la cantina? ¿O qué sacó?
0: What did you get that? What did we get?
1: Dígame alguien que sacó un fruto de la cantina.
0: Did you get a good fruit for being out there at the bars?
1: A algunos hasta los dientes perdieron ahí.
0: Many of them even lost their teeth.
1: Algunos perdieron esposa, perdieron hijos, perdieron
0: children,
1: ¿qué, qué negocio sacamos de ahí?
0: What good did we get for
1: nada,
0: being out there? Nothing.
1: Nada, mi amado hermano, aleluya. Alabado sea el nombre del Señor, versículo 22.
0: 22 says.
1: Dice, mas ahora que habéis sido libertado del pecado y hecho siervo de Dios. Oiga, mi amado hermano, qué privilegio.
0: Let me tell you something. What a privilege.
1: Eso me hace sentir orgulloso.
0: It makes me feel good, aleluya. Yes, it does. Glory to
1: God. Déjeme acomodarme la corbata porque me hizo sentir orgulloso.
0: Let me fix my tie, aleluya.
1: No de ser presidente, no de ser policía, no.
0: Maybe I'm not a police officer.
1: Siervo del Dios,
0: but I am a servant of God. Hallelujah.
2: Eres siervo del Dios Altísimo. Eres siervo aunque el mundo no le guste y al que está a tu lado no le guste. Dile, soy siervo, soy sierva, aunque no le guste al diablo. Dígalo, soy siervo, soy sierva del Dios Altísimo. Con orgullo, aleluya. A su nombre sea la gloria. Si hay algo que nos debe enorgullecer, iglesia, es ser hijo de Dios.
0: Children of God. Aleluya.
1: ¿Sabe?
0: Do you know?
1: Lo que reconocer
0: is to recognize.
1: De ser siervos.
0: To be servants.
1: Cuando usted dice que usted es un siervo,
0: when
1: de
0: you
1: Dios,
0: say that you are a servant,
1: usted está reconociendo,
0: you're recognizing
1: que hay alguien mayor que usted,
0: that there's
1: sobre
0: something
1: usted,
0: higher power over us.
1: Yo soy siervo de aquel que está arriba de
0: of
1: mí.
0: The one that's in the King of Kings.
1: Por lo tanto,
0: for so,
1: yo no puedo hacer nada por mí mismo,
0: anything,
1: sino que todo lo que ahora hago, lo hago porque tengo, aleluya, porque tengo uno mayor, el que me hizo siervo, se llama Jesucristo de Nazaret, de él dependo.
0: Of him I depend. Praise.
1: Me falta un versículo más, me da tiempo.
0: One more verse. Hold on to your
1: belt. El último versículo.
0: The last verse.
1: El más largo.
0: The longest one.
1: Donde se enfatiza todo el mensaje de esta mañana. Dice, versículo 23.
0: 23 says,
1: porque la paga es muerte.
0: For the wages of sin is death.
1: Aleluya. Vale la pena entonces apartarnos.
0: ¿Quién
1: quiere morir,
0: right?
1: ¿Verdad que nadie?
0: Who wants to die?
1: Nadie quiere.
0: I don't want to die.
1: Entonces,
0: so,
1: si nosotros entendemos
0: if we understand
1: que la paga del pecado es muerte,
0: that the sin is death.

0: dice, después de la coma dice, más la dádiva de Dios es vida eterna en Cristo Jesús. Pero mira lo que dice al último, ¿qué dice? Dígaselo a su vecino, escucha, dígale, dígale, escucha lo que dice. Cristo Jesús, Señor nuestro. ¿Por qué le digo que le dijera a su vecino? Porque ahí le muestra usted que usted no es egoísta, es tú y mío. Vamos al Señor.
1: Can we praise him?
0: No hay egoísmo aquí.
1: There's no envy here.
0: Es nuestro Dios.
1: It is our Father.
0: Es tu Dios.
1: Your Father.
0: Es mi Dios.
1: My Father.
0: El que me corrige.
1: The one that corrects me.
0: El que te corrige.
1: That corrects you as well.
0: Porque queremos tenerlo como Dios bendecidor.
1: But he's a
0: pero
1: blessing.
0: Como Dios corrector.
1: But to correct us.
0: Ah, ahí no es mi Dios.
1: Oh,
0: ahí
1: he's
0: no.
1: Not my God there
0: no, no, no,
1: when
0: no.
1: He corrects me.
0: Él es en todo y por todo.
1: For
0: aleluya.
1: Praise his name.
0: Al Señor, póngase de pie en esta mañana, dale un aplauso fuerte.
1: Aleluya.
0: Mientras los levitas pasan, dale un aplauso fuerte al Señor.
1: Aleluya,
0: aleluya. Esto lo dejamos para la próxima. Mira, nada tocamos de esto. Pero Dios es tan lindo que Él sabe cómo moverse. Él conoce nuestras necesidades. Y hoy en esta mañana,
1: morning,
0: mi amado hermano,
1: sisters,
0: no pierda lo que Dios le ha dado.
1: Do not lose what God has given us.
0: El pecado conduce a la muerte.
1: The sin conducts us to death.
0: Y no hay peor, mi amado hermano, aleluya, manera de vivir en este mundo que es pensar de ser cristiano, pero vivir muerto en Cristo,
1: but to live in death,
0: sin tener vida.
1: Without life.
0: Porque Cristo vino a darnos vida.
1: Because Christ came and died on the cross to
0: y
1: give
0: vida
1: us life
0: en abundancia.
1: And eternal life, hallelujah.
0: Y hoy en esta mañana,
1: and this morning,
0: tenemos nosotros la oportunidad más linda que nadie
1: no one
0: ha tenido
1: has ever had,
0: o tiene en estos minutos
1: or has in this moment,
0: de poder estar
1: to be
0: delante de Él
1: in front of him,
0: y decirle Señor
1: and tell God,
0: aquí estoy.
1: I'm here. I render myself.
0: Perdóname.
1: Forgive me.
0: Perdona mis
1: forgive
0: pecados.
1: My sins, God.
0: Yo no quiero vivir en el pecado porque la paga
1: sin
0: del pecado es muerte. Yo quiero vivir en tu dádiva. Lo que tú me diste, salvación. Lo que tú me diste en la cruz del Calvario. A tu Hijo amado Jesucristo. Para yo tener vida. Eso es lo que yo quiero hoy. Hoy quiero esa dádiva. En esta mañana. Mientras cantamos.
1: As we praise and
0: un
1: worship.
0: Canto de adoración.
1: Aleluya.
0: Que usted y yo le decíamos. Y si usted no le ha conocido a Cristo, se ha apartado,
1: is,
0: arrebate, vuelva a tomarlo.
1: But if you have lost,
0: toda esa parte nos faltó,
1: God,
0: pero se lo daremos en otro mensaje.
1: And I will give that message on another.
0: Pero hoy
1: but today,
0: es la oportunidad
1: if
0: que
1: you
0: Dios quiere.
1: Get right with God, the altar is open. If you
0: el arrepentimiento
1: backwards,
0: nos hace caer de rodillas.
1: The conviction makes
0: el arrepentimiento nos hace reconocer. La Biblia dice en Proverbios 28:13, el que encubre su pecado no prospera, pero el que lo confiesa, escuche, parte número uno, el que lo confiesa. Y luego viene la parte número dos tan importante. Cuando usted lo confiesa, está reconociendo que usted es un pecador y que solamente Cristo puede limpiar su pecado. Y dice, el que lo confiesa y se aparta alcanzará misericordia. Y eso es lo que hoy en esta mañana Dios nos ofrece, que un día tuvimos nosotros que también hacer. Y hoy tenemos usted y yo la oportunidad. Mientras cantamos un canto de adoración. Oh Espíritu de Dios. Que no nos vayamos de aquí sin sentir que el Espíritu de Dios ha reabundido nuestro corazón. Si hay algo que Dios no quiere, ni ninguno de nosotros,

0: es que usted le llame Señor a alguien que no obedece. Llamemos Señor a
1: alguien
0: que le obedecemos para que Él nos lleve a cumplir sus propósitos en nuestra vida. Oh Espíritu de Dios, vamos. Vamos, hoy en este día, dígale a la miseria: usted tiene un gran Señor. Vamos, levántese en esta mañana, vamos. Oh.

un Dios grande y poderoso. En el nombre de Jesús, aleluya. Dele un aplauso fuerte al Señor en esta mañana. Dérselo con toda la fuerza de su corazón en esta mañana. Que sea Dios guardándonos, que sea Dios, mi amado hermano, aleluya, dándonos la fortaleza, dándonos, mi amado hermano, cada día más autoridad para seguir venciendo en medio de las pruebas y las luchas. En esta mañana vamos a darle gracias a Dios, mi amado hermano, aleluya. Recuerde, esté orando, mi amado hermano. Ya a nosotros se nos acerca el viaje de la campaña en Honduras, amén. Nosotros salimos el 12, mi amado hermano, de marzo. Así es que ya, mi amado hermano, ya la próxima semana, este mes termina, amén. Y usted sabe, el tiempo pasa rápido. Así es que esté orando por nosotros, esté orando, mi amado hermano, para que todo eso sea de bendición, de victoria, mi amado hermano. Ya que les sabemos, mi amado hermano, verdad, que Dios estará con nosotros. Así es que esténos ahí, mi amado hermano, orando. Y en esta mañana, mi amado hermano, yo vamos a orar para despedirnos, pero le voy a pedir a los varones que me den unos 5 minutos después del servicio. A todos los varones, si me dan unos 5 minutos después del servicio, mi amado hermano, aleluya, porque del tiempo, mi amado hermano, pasa rápido y queremos, mi amado hermano, aleluya, verdad, poner ya las cosas, mi amado hermano, aleluya, para poder seguir adelante. Amén. Así que los varones me regalan

unos 5 minutos después del servicio. Amén. Vamos a orar. Padre, le damos gracias. Le damos honra y le damos gloria a Dios mío por su palabra. Padre, en esta mañana, Dios mío, reconocemos, Dios mío, que nosotros dependemos de usted. Padre, le damos gracias, Dios mío, porque usted nos hace reconocer, Dios mío, Padre, lo que usted nos ha dado, Dios mío, y a dónde estamos y hacia dónde vamos. Padre, cada uno, mi Dios, usted, mi Dios, trata, Padre, conforme, mi Dios, Padre, lo que usted, mi Dios, ve en cada uno. Mi Dios, en esta mañana le damos gracias, Señor, por su palabra. Le damos gracias por cada familia, Señor. Permítanos en esta tarde, mi Dios, una vez más, Señor, está reunido para poder seguirnos regocijando en su presencia y poder recibir la palabra con gozo y con alegría en el nombre de Jesús. En esta mañana salimos de este lugar, Señor, dándole a usted la honra y la gloria hoy por los siglos de los siglos, y el pueblo bendecido del Señor dice amén, amén, amén.

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Así como dijo Moisés en Éxodo 33, del verso 2 en adelante. Padre, tú me dices que saque este pueblo, que guíe este pueblo, pero no me has mostrado, no me has declarado a quién enviarás conmigo. También dices que he hallado gracia delante de tus ojos. Ahora bien, si he hallado gracia delante de ti, te pido que me muestres tu camino para yo seguirlo. Sabes bien que Israel es gente dura, gente terca. Mas Dios le dice en el verso 14: Moisés, tranquilo, mi presencia irá contigo y te daré descanso. Moisés en el verso 15 le dice: Padre, si tu presencia no va conmigo, no me saques de aquí.

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bendecimos. Mi amado Dios, gracias por las bendiciones. Gracias por lo que tú estás haciendo y seguirás haciendo, Dios mío. Gracias por esta iglesia. Gracias por cada miembro. Gracias, Padre, por cada joven. Gracias por cada niño, Padre, que está presente en esta mañana, Dios mío. Gracias por los levitas, Padre amado de gloria. Dios mío, te honramos esta mañana. Que esta palabra no vuelva vacía, papá. Que esta palabra traiga una convicción en cada corazón, en cada vida, Padre amado. Dios mío, santo. Que esta palabra traiga una exhortación hacia nosotros, oh Dios bendito de gloria. Que estamos en los finales, Padre amado. Y es necesario adorarte en espíritu y en verdad, Señor bendito de gloria. Rompe cadenas, rompe ataduras del diablo, rompe todo miedo, Padre amado de gloria. En el nombre de Jesús de Nazaret, Dios amado. Mientras predico tu palabra, Señor, que cadenas sean sueltas, Dios mío. Ataduras, Padre, sean rotas por el poder de tu palabra. Señor Dios de gloria, que traiga sanidad a los corazones. Y que entendamos quién eres tú en nosotros, oh Dios. En el nombre de tu Hijo amado te lo pido, nuestro Señor Jesucristo. Y la iglesia que va para el cielo dice: denle ese aplauso fuerte al Señor. Gracias por los levitas, amén. Vamos pronto al libro, mi amado, de Génesis. Aleluya. Escudriñaba esta palabra hace días y Dios me daba este mensaje para en estos tiempos, mi amado hermano. Estamos en tiempos

difíciles, pero de gloria para la iglesia. ¿Por qué de gloria? Porque nos estamos dando cuenta que Cristo viene pronto y que la palabra se está cumpliendo, mi amado hermano, aleluya. Bendito sea Dios. Límpiame tantito. Que la palabra se está cumpliendo en estos tiempos, amén. Estamos viendo la gloria de Dios, estamos viendo el cumplimiento de la palabra, amén. Pero lo que a mí me pone un poquito de inquietud es el pueblo, que el pueblo no entiende en el tiempo que estamos viviendo, amén, aleluya. Y parece que la ciudadanía de aquellos que no entienden el propósito de Dios parece que está en la tierra, pero nuestra ciudadanía no es terrenal. A mí me dice la escritura, no sé la suya, pero la mía dice que no es terrenal. Amén, aleluya, sino celestial, mi amado hermano, aleluya. Si es que es necesario hoy más que nunca, mi amado hermano, prepararnos, amén, aleluya. Este lugar es venir de preparación para adorarle al Señor, para exaltarle al Señor, para oír la palabra, amén, aleluya. Este lugar es el campamento de Dios, es el campamento de Dios donde usted viene a aprender, donde usted viene a aprender a adorar a Dios, donde usted dice que está sucediendo. Bueno, hay un fuego, amén, yo entro en este fuego porque yo quiero adorar a Dios, yo quiero aprender lo de lo que es del cielo, yo quiero aprender a adorar a ese Dios. Si esto se vuelve loco, yo quiero volverme loco. Este es el campamento de Dios, donde Dios visita a su iglesia, donde Dios le habla a su iglesia. Ay. Pero hay pueblo que no está entendiendo que está la trompeta de Dios sonando en estos últimos tiempos, alertando a la iglesia que Él viene pronto. Dios mío, vamos Génesis, mi amado hermano, abre el libro de Génesis 6. Y quiero empezar ahí en el 5. Y dice la palabra del Eterno Dios así en el nombre del Padre, del Hijo y su Santo Espíritu. Ay, me suena algo dentro de mi espíritu. Y dice, cierra el 5, y vio Jehová que la maldad de los hombres era mucha en la tierra, y que todo designio de pensamientos del corazón de ellos era de continuo solamente el mal. Y dijo, y dice, y se arrepintió Jehová, oiga esa palabra, y se arrepintió Jehová de haber hecho el hombre en la tierra, y dice, y le dolió en su corazón. En otra Biblia, en otra versión dice, se le quebró el corazón a Dios. Y usted como madre va a entender esa palabra cuando los hijos nos quiebran el corazón. Y dice, y se arrepintió Jehová de haber hecho el hombre en la tierra, y le dolió en su corazón. Y dijo Jehová, raeré de sobre la faz de la tierra a los hombres que he creado, desde el hombre hasta la bestia y hasta el reptil y las aves del cielo, que me dice, pues me arrepiento de haberlos hecho. Pero Noé halló gracia ante los ojos de Jehová. En medio, mi amado, pueden tomar su asiento. Los hombres habían entrado en contaminarse. El hombre, mi amado hermano, aleluya, voy a usted sentado y quiero leer esta porción. Dice el 2, que viendo los hijos de Dios que las hijas de los hombres eran hermosas, tomaron para sí mujeres, dice, escogiendo entre todas ellas. El hombre empezó con una mentalidad, mi amado, Dios lo había creado para la alabanza de su gloria. Dios lo había creado para que glorificaran a Dios. Dios lo había creado para que exaltaran a Dios. Pero los hombres empezaron a ver hacia la tierra, amén, aleluya, hacia Egipto, y empezaron a ver aquellas mujeres hermosas, y empezaron a escoger, mi amado hermano, donde Dios les había dado una orden que no escogieran de las mujeres paganas. Pero el hombre se empezó a contaminar. Empezaron a dejar los mandamientos de Dios, empezaron a dejar los estatutos de Dios, empezaron a dejar el conocimiento de Dios, porque cuando hay conocimiento de Dios, hay temor de Dios en ofender a Dios, aleluya. Y empezaron a agarrar el conocimiento del mundo, las mañas del mundo, las perversidades del mundo.

mi amado hermano, aleluya, que se habían olvidado de ese gran Dios. Pero en medio de todo, ay, yo le honro y glorifico a Dios. Porque en medio, como estamos viviendo en estos días, va a haber un remanente fiel a Dios. En medio de la perversidad, en medio de la idolatría, en medio de la borrachera, en medio de la drogadicción, de la prostitución, siempre habrá un remanente para el eterno Dios. Amén, aleluya. Porque dice que Él vino a salvar lo que se había perdido. Usted y yo estamos perdidos, pero la gracia y la misericordia de Dios llegó a nuestra vida y nos sacó, oh mi amado hermano, donde estábamos, en el fondo, en el pozo de la desesperación, aleluya. Mira, antes de todo que el hombre pecara, ¿sabe cuántos años eran para el hombre? El hombre vivía de 800 a 900 años. Mira, de 800 a 900 años. En ese tiempo hubieron hombres que anduvieron con Dios, caminaron con Dios, comían con Dios, dormían con Dios, se levantaban con Dios. Hoy en día no es así, mi amado. Hoy el hombre duerme con el celular, se levanta con el celular, se levanta con la novela, se levanta con los pensamientos diferentes. Pero no, dice la palabra del Señor que Enoc caminó con Dios. Ay, ay, ay, ¿cuántos caminan con Dios día y noche? ¿Cuántos adoran a Dios a donde quiera que tú camines? Esto no es de venir a adorar solo a la iglesia, esto es de adorar a Dios allá, allá, allá afuera también. Dice que no caminó con Dios y Dios lo levantó. A través de eso Dios nos enseña que hay que caminar con Dios para poder ser. Me pregunto, ¿está caminando con Dios? Porque muchos hoy caminan con el hermano, y si el hermano le falló, se enojan y ni quieren ya venir a la iglesia. A mí usted no me diga que camina con Dios cuando usted no viene ni a la iglesia. Viene cuando usted quiere, hace cuando usted quiere. Usted no me diga que camina con Dios, porque el que camina con Dios, ese no se separa de la mano de Dios. Ese camina con Dios en las 24 horas del día. Ese camina con Dios los 7 días a la semana. Por eso es que no fue levantado. Por eso es que el profeta Elías fue levantado. Porque esos hombres caminaban con Dios. Esos hombres no eran malandrines, no tenían malas mañas, mi amado hermano, aleluya. Honraban a Dios en todo tiempo. Veían la perversidad. Pero yo me imagino que ellos decían: yo no quiero ser como ese hermano. Yo no quiero ser como ese hipócrita. Yo no quiero ser como ese adúltero. Yo no quiero ser como ese bandido. Yo no quiero ser como ese ratero. Ay, ay, ay, ay, ay. Yo quiero ser diferente. La iglesia en este tiempo tiene que ser diferente. Aleluya. Y me preguntaba yo, ¿por qué no hay tantos milagros hoy en día? Hay milagros, pero milagros creativos por el hombre. Y aquí yo le voy a dar a aquellos, póngame la cámara. A mí póngamela, allá está aquella, gloria a Dios. Hay milagros, mi amado hermano, que cayó el oro. Cayó el oro. En todas partes anda cayendo oro, pero traen sus polvitos escondidos y avienta, mi hermano, el polvo. Aleluya. Hay un sinvergüenzo que dice: para que usted sea bendecido, se acueste en el púlpito y tráigame todos los dólares hasta que usted no me vea tapadito de dólares, hasta que no me vea tapadito. Amén, aleluya. Es que Dios lo va a bendecir así. Por eso es que, mi amado hermano, el evangelio, no es que el evangelio se hizo negocio. El hombre empezó a hacer negocio. El hombre se olvidó del llamado.

caminamos con Dios y me voy con Él y me voy con Él. Y yo me pregunto, ¿para dónde vas tú, chiquita? ¿Para dónde? ¿Sabe lo que le está dando hoy el pueblo a Dios? La zozobra. Y Dios no es de zozobra. Dios es de primicia. Algunos todavía vienen abostezando ya a las 11:45, 10:45, cuando va a terminar la alabanza. Y me voy con Dios, me voy con Dios, por favor. Al trabajo no llegues abostezando. Al trabajo no llegas 45 minutos después. Amén, aleluya, se fueron. O aquí están. Quedé sola. El trabajo, aunque estés con calentura, tú tienes que levantar y ir al trabajo. Aunque estés chueco, que no puedes caminar, que te arrancaste, pero vas al trabajo y a la casa de Dios le traen sobra. Pueblo, despierta, no seas sinvergüenzo. Levántese, aleluya. Levante de ese letardo que el enemigo ha puesto, aleluya. Oh, ay, ay, ay, ay, mire, mi amado hermano. Cuando antes adorábamos a los ídolos, a los que están muertos, a los que están mudos. Oye, el hombre pasaba en el caballo, amén, los rancherotes, bigotones, pasaban enfrente de la iglesia, se quitaban el sombrero. Llegaban a la iglesia, lo primero que hacíamos. Casi yo no me metía a la iglesia católica porque lo único que me gustaba era la hostia que se me desbaratara y vámonos a la vez. Nunca fue adoradora de ídolos. Tenía una abuela que hasta el cuarto tenía quemado tantas candelas, ahumado ya la viejita. Por parte de mi padre, idólatras. Pero yo digo que como a los 7 años empecé a indagar, yo quiero conocer al Dios verdadero. No conocía de Dios, pero algo había dentro de mí que preguntaba, yo quiero saber del Dios verdadero. Cuando llegamos a la iglesia católica, lo primero que hacíamos, ¿no es verdad? ¿O solo yo fui católica aquí? Porque veo que nadie ya dice amén. ¿O fueron testigos de Barrabás algunos? Cuando venimos a la iglesia, mi amado hermano, aleluya, venimos a adorar al Rey de Reyes y Señor de Señores. Por eso, mi amado hermano, hay gente todavía con ataduras. Dice, yo alabo a Dios. ¿A dónde lo alabas? ¿En el baño? ¿Por qué no le alabas aquí en la iglesia? ¿Por qué no lo alabas aquí? ¿Por qué no le adoras aquí? Solo en el baño donde nadie te mire. Ay, ay, ay. Gracias, amado. La palabra a mí me dice que el que se avergüence de mí, yo me voy a avergonzar de él. Si usted se avergüenza de alabar a Dios, si usted se avergüenza de decir gloria a Dios, Dios se va a avergonzar de usted. Oiga lo que la palabra dice. Y éramos adoradores. Lo primero que era doblar las rodillas. Y estos hombres se olvidaron de que Dios los había sacado con un propósito. Dios, cuando Adán y Eva pequen en el huerto, dice que pone un ángel con una espada desenvainada para que estos hombres no volvieran a entrar. Imagínate el ángel, que yo no sé, que me imagino aquella espada, me imagino una espada de fuego, hermano, aleluya. Oh, Dios mío, que donde quiera que estaban veían esa espada cruzarse en aquel huerto y Dios no dejaba entrar a nadie. Si usted cree que va a ir al cielo haciendo tranza, dice la palabra que carne y sangre no entra en el cielo. La espada de Jehová estará ahí. El ángel estará revisando los libros. Y si no lo haya en balance exacta, ay, ay, ay, si está chueca todavía la balanza, usted no va a la boda del Cordero. No es, mi amado hermano, de venir nada más a emocionarme aquí con la palabra y me voy y allá me olvido. Esto es, ok, la palabra me emociona, pero la voy a recibir y la voy a hacer que esa palabra actúe en mi vida propia.

Aquí, mi amado hermano, aquí no nos vamos a ir con Dios por a ver qué bonito tenemos los ojos, a ver qué bonito camino, a ver qué bonito visto. No, no, aquí nos vamos a ir con Dios por vivir en santidad. Esto no, así ya no se oye en la iglesia porque asusta a los cristianos. No hable tan fuerte porque se van los cristianos. No hable, hay que hablar de riqueza, hay que hablar que está cayendo oro. Ay, y el pueblo se emociona y el pueblo brinca, el pueblo corre y el pueblo mira. Ay, se lo hacen todos locos porque está cayendo oro. Y si aquí hay oro, mi amado hermano, eso que no lo emocione. Por eso Dios le dijo a los discípulos: yo veía como Satanás caía como un rayo. Pero ¿sabes qué? No es lo que es eso que me interesa de ustedes. Lo que más me interesa es que su nombre estén escritos en el libro de la ay, ay, ay, en el libro de la vida. ¿Cuántos están escritos en el libro de la vida? Pero había un hombre en medio de todo esa, de esa perversidad como hoy en día. Por eso digo, hay un remanente. Y me encanta que dice que los primeros serán postreros y los postreros serán primeros. Porque los que están viniendo al Señor, eso están calientitos. Ayer me hablaba un hombre, además que ya era terminando ya el programa casi de la radio. Y ya lo agarré llamada afuera. Me decía: no me quiero apagar, pero donde yo estoy, no estoy recibiendo nada. Me siento a morir, no quiero que la llamita que yo tengo muera. Ese es el hombre que tiene anhelo de Dios. Ese es el corazón anhelando por Dios. Y le dije: busque pasto verde donde no se muera. Oh, mi amado hermano, aleluya. Porque hoy en día hay muchos pastos, parecen estar verdes, pero cuando tú los arrancas, la raíz está seca. Ay, porque no hay profundidad. No hay profundidad en la palabra. A todo le dice: está bien. Al que peca le dice: no está bien, hermano. Al que dejó la mujer y agarró. Ay, hermano, pues tiene razón, usted no puede estar solo. ¿Qué rayos? ¿Cómo que no puede estar sola? Si Dios ejemplo les he dado, dijo el Señor Jesucristo, Él es ejemplo de nosotros. Ay, es que no puedo vivir en santidad. Dice que estamos en la gracia. Queremos excusarnos. Hoy estamos usando una máscara para evitar que nos podamos infectar. Vamos a usar la máscara espiritual para no infectarnos en el pecado. Ponte la máscara espiritual. Y yo no me quiero infectar en el pecado. Yo no quiero ver lo que no debo de ver. Yo no quiero tocar lo que no debo de tocar. Yo no quiero caminar donde no debo caminar. Te preocupas porque no infectarte la pandemia, ¿no? Y los que hemos sido infectados sabemos lo duro que es, amén, aleluya. Pero lo más duro es que te quieras poner una máscara para no infectarte la pandemia. Pero que la máscara espiritual, que te estás infectando con el pecado, te interesa más ir al cine, te interesa ir más a la playa, te interesa ir más allá. Oh, allá no te infecta, pero en la iglesia sí. Aquí en la iglesia vienen de largo y allá afuera andan enseñando todo el rabo. Esa no es la iglesia de Dios. Y déjame decirle, yo no estoy para quedar bien con el fulano mengano aquí. Ahí ha salido una perdida que en bikinis y que todo está bien y que quién sabe qué, que antes ella vivía equivocada con los religiosos, hasta nos insulta porque era de trapos largos y que quién sabe qué, y los religiosos que así con la tienen más la lengua más larga, pues déjenme decirle, y todas ahí mami, antes yo también, y todas en bikinis ahí, porque eso es lo que le gusta al pueblo, hermano Nieves. Dele pan liviano, dígale que va a tener una mansión de cinco cuartos y viviendo en picado, robándole a Dios, no dan, a algunos no les gustó esa palabra, robándole a Dios, no dando el diezmo y quiere que Dios les bendiga. Por favor, Dios mío, despierta, iglesia. Si eres la iglesia de Dios, aquí está escrita la palabra. Esto no me lo saco de la manga, esto no me lo saco de la bolsa, está escrito en la palabra. Robará el hombre a Dios. Y dijo Dios: todo me habrán robado, ladrones mañosos. Mi casa es casa de oración, no de ladrones. Me voy con él, me voy con él. Yo no me quedo, me voy con él. Te vas quizás con el amante. Sí, porque la iglesia hoy tiene amante.

el domingo en la mañana quieren estar con el esposo, y me estoy refiriendo a espiritual, pero en la tarde quieren estar con el amante adulterando allá, sacándole la garra a la pastora. Mira, la viste como andaba, ay no, mira, parece loca ahí, que le hace aquí, que le hace allá. Mira, yo estoy agradecida con Dios. En la tarde sacándole la garra al pastor, ay no, y si como él pecó y cómo está ahí. Mire, mi amado hermano, a lo mejor usted se queda y el pastor se va por andar de lengua larga. Arránquele la lengua un poco. Que no me gustó el mensaje, tápese los oídos o se sale. Y es tiempo que la iglesia madure. Hay mucha gente perdiéndose por causa de evangelistas sin vergüenza, de pastores sin vergüenza que nos llevan la palabra. Por eso cuando Moisés se presenta allá en la zarza, lo primero que Dios lo enfrenta y le dice a Moisés: Moisés, quítate las sandalias de los pies, porque el lugar que estás pisando es santo, y lo mío nadie me lo, ay, ay, ay, lo mío nadie me lo pisa. Hoy no, hoy pisotean la sangre del cordero. Como decían, habla de fulano, me engano, y piensan que están sacándome la garra a mí. A mí no me saca la garra, se la sacas a Dios. Si tú me criticas, te ves ridículo y lo que estás quedando mal con Dios. Pero había un hombre, y no llego a ese hombre, que Dios mío, este está bueno, que en medio de la perdición que había, como hoy en día vemos el adulterio, vemos hombres pastoreando homosexuales, vemos mujeres ahora pastoreando lesbianas, vemos hombres abusando de niños pastoreando, amén, vemos de tanta situación hoy en día, amado hermano, aleluya, que la mera verdad estamos como en los tiempos de Noé. Y Dios le duele en su corazón y ve que el hombre no funciona en la tierra como debería de funcionar. Porque Dios no te puso para que funcionaras y anduvieras con un tabaco acá. Sino, como decía el pastor en aquellos tiempos, te hubiera puesto una chimenea y que el humo te saliera por fuera, por acá. Y tirando acá y saliendo el humo por acá. Dios no te puso para que andes con un telescopio mirando a ver si están las estrellas y ya es todo estrellado. Dios no te puso para eso. Dios no te puso para que este cuerpo, mi amado hermano, sea un juguete del diablo, amén. Estos son miembros de la iglesia, miembros del Cordero. Por cuanto son miembros, tengo que mantenerme en santidad. Por cuanto son miembros de Dios, amén, aleluya. Y Él me hizo, Él me formó, y Él me habla en la escritura que Él vive en santidad. Sé santo porque yo soy santo. Tengo que creer esa palabra. Ya no tengo que ver a buscar excusas. Ay, es que no se puede. Es que no me tienen amor. Mira, mi amado, mucho amor nos ha tenido Dios. Es que la gente hoy en día, hermano, andan buscando el amor de Walter Mercado, pero ya se murió. Y vaya a buscar a Walter a ver a dónde está. Ahí están los huesos, pero en la tumba de mi Cristo, ahí no se encuentra nada. No tienen amor. Ay, no, es que no me ama. Mira cómo me dicen. Yo no le digo, le dice la palabra. Que el fornicario y el adúltero no heredarán el reino de los cielos. Que el mal hablado, el chismoso no heredarán. Mira, mi amado, dentro de las iglesias hay una pandemia que me asusta más que la que está afuera. Porque la que está afuera, yo sé que si me da la pandemia, yo sé que me voy con Cristo. Pero la que está dentro de las iglesias peleándose por posiciones, peleándose por esto, el celo, la contienda. Ay, que apenas vino eso y ya está arriba. Sí, ya está arriba. ¿Por qué? Porque se vino con un corazón agradecido. Hermano, ¿dónde puedo servir? Si lavando en los baños estoy bien. Pero ahora no, mi amado hermano, aleluya. Oh Señor, queremos darle la sobra a Dios, amén. Y empieza el cielo, empieza la contienda. Empiezan a pelearse entre ellos mismos. Que yo canto mejor, que yo barro mejor, que yo limpio mejor, que yo quito las telarañas mejor. Quítase la telaraña de encima que tiene, iglesia de Dios. Y entonces va a entender que hay un Dios real, que hay un Dios poderoso. Quítese la malicia del diablo. Rompa con toda malicia esta mañana.

eso estaba Noé y su familia. Un sacerdote, puedo decir un sacerdote, porque la familia se salvó. Y este hombre, dice la palabra, ahí donde estamos, la que leí al final. Pero Noé halló gracias ante los ojos. ¿Ante quién buscamos gracia nosotros, hermano? Pero no todo. Ay, yo quiero ver, a ver cómo me ven en la iglesia cuando entro. Quiero encontrar la gracia y que me miren de cabeza a los pies. Quieren encontrar gracia ante los hombres. Noé no buscó la gracia, Noé no buscó el favor de nadie. Noé no fue a la cantina a decirle, vengo a buscar que mis hijos no tienen comida. Noé, me imagino que ese hombre, mi amado hermano, estaba de rodillas siempre ahí. Ahora no buscan la gracia, denme like por esta predicación. Por eso muchos hoy en día, ahí están, mira mi amado hermano, traen unas informaciones erróneas, porque el YouTube te da información errónea, las noticias, noticias erróneas, pero esta palabra no te da noticias erróneas. A esta palabra le doy like, a esta palabra le digo sí señor, pero hoy en día mi amado hermano busco like, aunque no me den like, aunque no me den like, y están, voy a ir con eso, aunque no me dan like, aunque no me dan like, y lo dicen porque están esperando que le den like. Yo no le doy el like al hombre, yo le doy like a mi Cristo, porque él es el único que miró donde yo estaba en el fango, es el único que no me ha dejado, es el único que me levantó de la pandemia, es el único que estuvo él ahí conmigo sosteniéndome. A ese le doy like con los dos dedos, aleluya. Yo no sé cómo la iglesia está a veces durmiendo, está aquí, pero está en la cama. No sé si se acuerda cuando vino este profeta. Y si el pueblo no decía, profetiza, profetiza. Ah, si no dicen que profetice, no profetizo. Mira qué sinvergüenza. Como que tiene un círculo dentro de la iglesia. Me callo, predico, me callo. Pues cállate la boca si no quieres predicar. Pero no me vengas con ese cuento. Es costumbre que Santo Domingo, Puerto Rico, tienen que quitarse esa costumbre. Me callo, sigo predicando, me callo. Dígame, profetice. Mira, mi amado hermano, aleluya. Ay, Dios, Dios no te necesita esa boca para que tú estés hablando sonceses, tonterías. Dios quiere usar la boca para que hables del reino de los cielos. Si te dan like, si no te dan like, si dicen un gloria a Dios, si dicen un amén, tú sigue predicando la palabra. ¿O será que solo yo estoy despierta en la iglesia y veo el tipo de estos predicadores y por respeto a la congregación, no a ellos, a la congregación, no me paro y los bajo con todo el micrófono? Porque algunos no entenderían, dirían, ay, qué grosera la pastora. Porque como el que está en la carne no entiende, pero que está en el espíritu entiende la atmósfera satánica que se está moviendo a través de esa persona. Yo no necesito que usted me esté diciendo predica pastora, yo no necesito, porque ya Dios me dio lo que tenía que dar. Yo lo que necesito es que Dios alumbre mi entendimiento para dar la palabra de Dios. Eso es lo que yo necesito, que me dé discernimiento, que me dé sabiduría. Yo no necesito sus likes, yo necesito, y si aplaude a Dios, aplaude al que vive, al que puede usar esta mujer, aleluya, al que se glorifica a través de este vaso inmerecible muchas veces. Pues ya no profetizo. Profetiza, profeta, profetiza, profeta. Mira, mi amado hermano, yo no tengo redes, gracias a Dios. Si con la iglesia me quiebro la cabeza para estar viendo, para quebrarme la más con las redes. ¿Para qué quiero ver tantas sinvergüenzadas? Si con unos cuantos aquí en la iglesia, ¿para qué me voy a quebrar la cabeza ver tanto sinvergüenzo en las redes? Que tienen que darle el profetiza, profetiza, y me está oyendo. Y quizás lo va a ver. Y gloria a Dios que lo vea. Tal vez te limpie el coco un poco. Con la palabra. Porque la palabra, la sabiduría del mundo es terrenal, diabólica.

pero la sabiduría de Dios, ay Dios mío, tú caminas con esa sabiduría, tú caminas con ese entendimiento, que cuando tú dices, bueno, aquí está mal esta cosa, mejor me muevo, aquí parece que alguien me está como queriendo agarrar las manos, mejor me quito de ahí, porque no, yo no vine a

nada más el varón le sonríe y se derrite como la margarina, pero no se derrite para Dios. Y ay, hermanito, saludan al hermanito, pero a la esposa del hermanito ni fucha le hacen. ¿Por qué lo digo? Porque a mí me ha pasado. Se me fue el pueblo, pero bueno, yo sigo predicando. Y dice que en medio de toda esa basura del diablo, como están hoy en día, en medio de tanta basura, tanto, mi amado, el evangelio no es, mi aquel evangelio ha cambiado. El hombre cambió sus pensamientos. El hombre empezó a ver que el evangelio le traía respuestas buenas. Y empezó a cambiar la gloria de Dios por lo terrenal. Empezó a mirar que en lo terrenal, mi amado hermano, aleluya, había algo bueno, y Dios me usa así, y usa la sabiduría que el eterno Dios les ha dado en su misericordia para andar jugando con el pueblo de Dios. Esto no es la sabiduría que Dios nos da, es para que primeramente para yo caminar en rectitud y después para yo poderle hablar la palabra. Si yo no camino, dijo el salmista David, cree en mí un corazón recto y un espíritu noble dentro de mí, Señor, y límpiame, entonces yo voy a poder hablar la palabra. Ahora no. ¿Y qué dijo la palabra? ¿Nos advirtió de esto? ¿Sí nos advirtió? ¿Sí nos advirtió? Que había muchos falsos, que habrá de venir mucho falso en los últimos postreros tiempos. Muchos amadores de sí mismos, menos de la obra de Dios. Voy a poner un ejemplo. Ya se me habían caído dos cosas de ahí. Y ya como meses. Y le dije a mi esposo, oye, a ver si me ponen esas ahí que se ha caído. Amadores, ¿me entiendes? Ay, yo quiero, pero veo un papel tirado en la obra. No. Porque son amadores de sí mismos, de cómo lo vean, cómo hay el respeto, y piden respeto. Estos zánganos, donde respeto, si no respetan a Dios, ¿cómo voy a respetar yo a un zángano? Se oye fuerte, pero así es. La honra y la gloria se la lleva a Dios. Mira, en estos días alguien me habló.

Porque recibí por gracia esta palabra. La recibí por gracia. Hay de aquel que cobra por enseñar el evangelio de nuestro Señor Jesucristo. Yo sé que hay que darle ofrenda al obrero, es digno, dice, de su ofrenda. Pero no de cobrar, no de poner un precio. Mi amado hermano, ahora esas iglesias mega, oye, si trabajan en la alabanza hay que pagarle. Si trabajan, está bien, a veces darle una ofrenda, está bien. Si hay que pagarle, gloria a Dios. Pero que ya sea, me entiende, por parte de Dios, que esos hombres estén administrando, que siempre estén en la iglesia. Pero ahora no, ay no, si no me dan nada yo no hago esto. Ay, si no me dan un título de reconocimiento, mira, con título y con todo te vas a ir, mi amado hermano, allá donde dijo Dios, al infierno. Porque esto no es por título, por reconocimiento. Este es por reconocimiento, que Dios fue a pagar el precio en la cruz del Calvario. Me voy pronto. Y en medio de todo eso, como que no me deja salir Dios, y en medio de toda esa mundicia que había ahí, en medio del lebanismo, en medio de tanta cosa de perversidad, que llegaban a los templos pero no adorar a Dios, llegaban a los templos a ver si había llegado fulanita, a ver si había llegado Martita, a ver si había llegado, ojalá que venga Martita aquí. Oh, así está la Martita, pero no, no, amén, mi respeto para ella, amén. A ver si había llegado a Siriaca, voy a decir nombres raros porque, amén. Llegaban a los templos, no llegaban con un corazón para alabar a Dios. Se habían olvidado la adoración, amén, aleluya. Pero había un hombre que no se había olvidado de Dios. Ojalá que cuando Cristo venga, iglesia Pentecostés, Cristo vive, todos nos podamos ir con Dios. Y aunque, déjeme decirle, no se me emocione, aunque lo dude.

Se le bajó el gozo. Se le bajó el gozo. ¿Y sabe por qué se le bajó el gozo? Porque no está seguro. Porque cuando usted está seguro, aunque el predicador diga, yo sí me voy con él, porque yo estoy segura que yo me voy con Cristo, lo estoy esperando y estoy anhelando su venida. En medio de la pandemia estaba ese hombre que encontró la gracia delante de los ojos de Dios, mi amado Noé, y dijo, voy a raer todo. Viene el tiempo, mi amado hermano, que Dios va a destruir. Dice que los elementos ardiendo caerán sobre la tierra. El cielo que usted ve va a ser enrollado como pergamino, como quien agarra una hoja de papel y la enrolla. La ira de Dios está por descender en esta tierra. Muchos confían en el hombre. Voy a votar, mire. Pero mi amado, veo las cosas y digo, Señor, yo sigo votando por ti. Porque el ser humano se acostumbró a confiar en el hombre. Gente atormentada porque las estampillas se las iban a quitar. Gente atormentada porque ya no les iba a salir los papeles. Mire, mi amada hermana, en China, en Estados Unidos, en El Salvador, en Honduras, ahí está mi Dios, ahí le seguiré alabando. Mi ciudadanía no es en Japón, mi ciudadanía no es en Europa, mi ciudadanía no es Estados Unidos, mi ciudadanía es en el tercer cielo. Y cuando agarran la ciudadanía, ay, no se sienten ya que hasta de ojos verdes. Donde ni el inglés sabemos y ya queremos saber inglés, decirle inglés. Y tú te dices, bueno, ¿y esta que está hablando? Ya no sé si está en chino o está en qué, porque, pero se le trabó la lengua al ciudadano. No se olvidó que Dios nos sacó de tierras lejanas. Por eso le digo al Señor, nunca se me olvide de dónde tú me sacaste. Solo mi familia vivía en ese lugar, en ese rancho. Que nunca se me olvide que andaba descalza. Que nunca se me olvide que andaba con sandalias de hule. Pero aquí, mi amado hermano, se olvidaron de cómo vino de su rancho, de sus pueblos, de donde sea que haya venido. Y Dios lo puso en privilegio. Y aquí se quieren sentir como la Coca-Cola en el desierto. Vaya menguando para que Cristo vaya creciendo, vaya quitándose eso y que vaya menguando, vaya haciéndose chiquita y decir al Rey de Reyes, crece en mí, Señor, crece en mí, quita de lo mío y ponme de lo tuyo. Siempre le pido eso a Dios. Hoy no se me olvida comer plátanos con frijoles. Hoy en esta pandemia todavía sigo comiendo como que eso me quedó como conectada con el plátano y frijoles. Y si esto, mi amado hermano, en medio de todo no haya gracia. ¿Por qué no haya gracia? ¿Por qué los demás no encontraron gracia? ¿Por qué? Es que esto no es de venir solamente a la casa de Dios. Sí, dice que hay que congregarnos. Pero cuando tú vienes a la casa de Dios, ven con un espíritu quebrantado. Ven con un espíritu humilde. Ven decirle, Señor, de veras que eres bueno porque quizás no me hubiera levantado hoy de esa cama, pero me levanté. Me levanté para adorarte. ¿Por qué solo Noé halló gracia? Quizás muchos se burlaban de Noé. Cuando Dios le empieza a hablar a Noé, prepara el arca, empezó Noé a predicar el evangelio de nuestro Señor Jesucristo. Nadie quiso creer en ese tiempo. Nadie. Yo no sé qué sea, yo creo, no sé qué pasó con los profetas, porque decían antes los profetas, los terrenales, no los del antiguo, porque antiguo eran profetas, profetas. Ahora el profeta es para nada más para bendición y para bendición. Todo está bien, la mujer con otro hombre, el hombre con otra mujer y Dios te va a bendecir. ¿Qué es eso? Hay una cosa terrible dentro moviéndose en la iglesia. Y probablemente la gente se empezó a burlar de Noé porque empezó Noé, halló la gracia de Dios. Dios le da la sabiduría para que prepare su arca. Mi amado hermano, si tú no lees la palabra, tú no vas a preparar tu arca. Tú no vas a, estoy hablando espiritualmente.

presente tu vida. Tú vas a seguir caminando igual hasta como lo has hecho hoy en día, mi amado, de seguir caminando. Ahora voy, mañana no voy, ahora estoy, ahora alabo, ahora no alabo. Así vas a seguir caminando. ¿Por qué, mi amado hermano? Porque no has creído en esta palabra y viene Cristo y te quedas, iglesia. Por eso te decía, este es el lugar de preparamiento, pero que cuando salgas de aquí, salgas conectada con la palabra, salgas leyendo la palabra, salgas meditando la palabra, y yo me voy a preparar, porque el arca se está preparando, mi amado hermano, aleluya. Aquí todos parecemos angelitos con todo, pero allá afuera, sacan las garras de, ¿cómo se llama?, de lobo. Aquí no. Noé halló gracia y le dijo el Señor: prepárate, Noé, porque en ti he encontrado gracia. Viene mi diluvio. Este pueblo que yo hice, este pueblo que yo formé, yo esperaba que me adoraran. Este pueblo que traje de México, este pueblo que traje de Honduras, este pueblo que traje de El Salvador, este pueblo que traje de Puerto Rico, Santo Domingo, yo esperaba que me adoraran. Yo esperaba que me glorificaran. Pero ¿sabes qué, Noé? Al único que he podido observar, que aunque se han burlado de ti, que aunque te han dicho de cosas, quizás mire ese viejo rancio formando una arca, está loco, cuando ha llovido, porque los jóvenes se burlan hoy de los ancianos, hermanos, más no saben los jóvenes que la sabiduría está en el anciano y no en los jóvenes. Sí, y no es que desprecie, sí hay jóvenes sabios, pero el anciano te va a dar un mejor consejo. Y empezó Dios a tratar con Noé, y empezó a darle las medidas, empezó a decirle, a detallarle cómo tenía que ser el arca. Empezó Dios a Noé a prepararse. Encontró la gracia de Dios, encontró el favor de Dios. Y empieza a llover sobre aquella tierra. Me imagino que la primera lluvia todos se gozaron. Nunca habíamos visto esto, sorprendidos, ¿no? Como nosotros estamos sorprendidos con la pandemia. Oye, ya tengo 61, ya voy para 62. Yo nunca había visto en mi vida, nunca he visto esto. He visto muertos, pero de enfermedades, pero no generalizando todas las naciones. Y me imagino que todos ahí sorprendidos. Ay, nunca vimos esto. Y mire, llovía. Y usted sabe, cuando llueve allá en el campo de uno, uno sale corriendo en el charcal cuando éramos niños, ¿no? Porque estaba lloviendo. Y cuando no llueve, que me encanta que le digo al Señor a veces, cuando llueve silencito, que no está muy como enojado con esos rayos, esos truenos. Porque cuando es el trueno, dice la Biblia que es la voz de Dios. Y cuando llueve suavecito, yo le digo, hoy si te mandaste. Porque me encanta. No me gustan los rayos, él sabe que no me gusta. No me gustan los truenos, él sabe que no me gusta. Y cuando está lloviendo y me imagino la gente, ay, toda asustada, unos contentos, no hemos visto esto, mira lo que se está viendo. Pero cuando se le llegó el agua en el cuello, empezaron a tocar. Dice la Biblia, la puerta no la cerró Noé, la cerró Dios. Y cuando Dios cierra su mano, cuando Dios cierra la puerta, no hay quien la abra. Así venga el mejor cerrero, así venga el mejor ladrón que existe en la tierra, que abren carros, que abren caja fuerte, que abren, no la podrán. Y como en los días de Noé, voy corriendito. A mí eso, mi amado hermano, yo digo, Señor, ayúdame a terminar temprano, pero santo es Dios, amén, pero obedezco a Dios. Dice, pero Noé halló gracia. Vamos a Mateo 24. Estamos viendo, mi amado hermano, estos tiempos, como en los tiempos, estamos viviendo como en los tiempos de Noé. Y Dios nos deja, mi amado hermano,

ejemplo para que usted un día predique acerca de Corintio, acerca ejemplo que decía nos ha dejado el Señor para que nosotros no actuemos como actuó la gente antigua, mi amado hermano. Más Mateo 24:37. Dice el 34. De cierto os digo que no pasará esta generación hasta que todo esto acontezca. El cielo y la tierra pasarán, pero mi palabra no pasará. Han querido muchos cambiar el tipo de predicación, cambiar el evangelio, pero esta palabra nadie la puede cambiar. Esta palabra, cada vez que yo abro la palabra, me confronta. Anabel, estás mal en esto. Cada vez que yo abro, hay una confrontación contra mí, la palabra. Aunque el profeta me haya dicho, va a ser bendecida, va a ser prosperada. Pero si hay algo en mí, hay pecado en mí, y abro la palabra del profeta cayó en tierra. Ay, ay, ay. Pero la palabra de Dios permanece para siempre. Y dice, como los días de Noé, así será la venida del Hijo del Hombre. ¿Cómo estamos hoy en día? Como en los días de Noé. Como en los días de Noé. Los que habían conocido a Dios, los que habían visto las maravillas de Dios, se habían olvidado de Dios. Ya no andaban predicando el evangelio. El único predicador que había en ese tiempo, que predicó un tiempo, fue Noé. El que había hallado gracia delante de Dios. Hoy en día se encuevó este tiempecito se encuevó la iglesia. Y más no sabe la iglesia que la cosa viene fuerte. Si te quedaste encuevado, mejor te hubieras quedado encuevado. Porque lo que viene no lo va a soportar. Por eso dice la palabra que en los últimos días el amor de muchos se va a enfriar. Porque la maldad se va a multiplicar. Ahora usted puede ver que el policía tiene que respetar al ladrón. El policía tiene que respetar, mi amado, al que le gusta andar haciendo desastre. Porque ahora el policía va a la cárcel y el ladrón va para afuera. La maldad, dice la palabra que se iba a multiplicar. El narcotraficante encuentra la gracia delante del hombre y va para afuera a matar más niños, a matar más jóvenes, a envenenar más corazones. Y el policía que camina en rectitud, que está haciendo su trabajo, y me enchila porque me da vergüenza decir que andan hispanos en medio de toda esa multitud haciendo aberración a un hijo que se llaman hijos de Dios. Los policías, 30 años en la cárcel, y el bandido haciendo desastres afuera. Se iba a multiplicar la maldad. Cristo nos lo dijo en la palabra. Voy a profetizarles que la maldad se iba a multiplicar. ¿Qué? ¿Usted me va a profetizar? Si a mí ya hace más de 2000 años Cristo me lo dijo. Policías que tienen su familia, tienen sus hijos, y en la cárcel. Otra vez, ya les he dicho esto, aquí en Dallas, el jovencito que le estaba robando al policía en el carro y pues sí, le disparó. ¿Usted cree que voy a esperar que un ratero me dispare a mí? ¿Para qué tengo arma? ¿Usted cree que voy a esperar que el diablo haga triza conmigo? ¿Para qué tengo esta palabra? ¿Sabe quién está en la cárcel? Murió el chavalo, el policía. Es que a usted no le duele porque no son sus hijos. Mira, mi amado hermano, si fueran mis hijos, bendito sea Dios. Pero yo le digo a mis hijos, yo no abogo por ustedes. Ay, qué mamá tan dura. No es que no sea dura. Porque cuando usted advierte, usted cree que Dios es duro, que nos está advirtiendo que Él viene pronto y que nosotros no hagamos el consejo de la palabra. Ay, cuando está en el infierno, es que Dios era duro. Es que Dios era, no. Es que quiero que Dios venga y que me haga esto y esto. Dios ya vino, murió en la cruz del Calvario.

crucificado, derramó su sangre y Él dijo: consumado es. Es usted el que tiene que hacer las cosas, es usted el que tiene que vivir para Dios, es usted el que tiene que caminar por Dios. Dios no puede venir a caminar con usted. Es usted el que tiene que pasar el Jordán, es usted el que tiene que pasar el mar, es usted el que tiene que pasar con el problema, es usted el que tiene que levantar las alas como el águila y volar alto sobre la circunstancia. Y ahí la madre con un cartelón, mi hijo era bueno. Yo dije: Señor, ¿cómo no estuve yo en esa corte para decir, mire, lo que dice la palabra? Mi hijo era bueno y matando a tanta gente. Por favor, y de todo vamos a dar cuenta a Dios. De lo que le pasemos a nuestros hijos, usted va a dar cuenta. Como sacerdote. Y si sacerdote es mandilón, perdónenme la, no, que perdónenme la expresión, nada. Mi amada hermano, usted como mujercita se va a presentar como la samaritana. Pero la samaritana tuvo oportunidad, usted y yo no vamos a tener oportunidad. No vamos a tener ya oportunidad. Por eso nosotros, vamos, mi amado hermano. Y dice que más como en los días de Noé, así será la venida del Hijo Hombre. Porque como en los días antes del diluvio, antes que Noé formara la arca, antes que Dios empezara a dejar caer las primeras gotas, ¿qué estaban haciendo? Estaban comiendo, bebiendo, casándose, dándose en casamiento. Hoy te dejo a ti, como en Las Vegas, ¿no? Hasta el día en que Noé entró en la barca, dice, y no entendieron hasta que vino el diluvio y se los llevó a todos. Así será también la venida del Hijo del Hombre. ¿Sabe? Me da tristeza decir esto, pero ¿sabe hasta cuándo va a entender a la iglesia? Hasta cuando sea un desastre aquí en la tierra, cuando aviones se han caído a la tierra, porque quizás va a haber piloto que sea cristiano y esa nave se va a quedar solo. Él se ha ido con Dios. Quizás va un carro y de repente van a oír estruendidos por todos lados. Hasta entonces será demasiado tarde. No entendieron, dice, hasta que el diluvio vino. Y así está la iglesia hoy en día. ¿Por qué no vino, hermana? Ay, es que mi hijo tenía el cumpleaños. Yo me quedé por cumpleaños de mi hijo. Usted sabe que hay que darle el tiempo a la familia y todo. Mira, el hijo ni siquiera tiempo le da a la madre muchas veces, ni siquiera tiempo le da al padre muchas veces, ni siquiera saben honrar a sus padres. Ah, pero la madre tiene que honrarlo, tiene que, por favor. ¿A quién ha conocido usted? ¿Va a llegar a entender hasta que Cristo venga? Que las trompetas suenen y la iglesia sea levantada. Y venga tocando usted a las puertas: pastor, pastor, aquí está. Ojalá que el pastor no siga, salga allí con la llave. Que también se la vaya. Oh, hermana, aquí está. Hermano, ábreme la puerta. Será demasiado tarde. Es verdad, aquella loca, la que predicaba y gritaba mucho y no regañaba, Señor. Será demasiado. Porque hoy en día, mi amado hermano, el pueblo se ha contaminado de una manera tremenda. Pero todavía la misericordia de Dios está extendida para que usted y yo reconozcamos cómo estoy viviendo delante de Dios. Dice primera de Pedro, ya casi voy terminando. Dice, porque venimos hoy en la tarde. ¿Cuántos van a venir en la tarde? Hoy toda la iglesia dijo amén, ¿verdad? Y cuando dice amén, es que de veras usted va a estar aquí, porque usted no se está comprometiendo conmigo, usted se está comprometiendo con Dios, amén, aleluya. Y dice la palabra de Dios, mi amado hermano, aleluya, en primera de Pedro 1, versículo 1, del 13 al 17, primera de Pedro dice: por tanto, ceñid los lomos de vuestro entendimiento. Pero ¿cómo va a ceñir los lomos?

discernimiento, mi amada hermana, con la palabra bendita de Dios. Dios quiere que escudriñe esta palabra. Dios quiere que se meta a la profundidad de Dios. Amén, aleluya. Dice, por tanto, ceñid los lomos de vuestro entendimiento. Sé sobrio, esté despierto, no duerma, no esté oyendo cosas que no le beneficia. Sé sobrio, dice la palabra. Y dice, sé sobrio y esperad por completo en la gracia que os traerá cuando Jesucristo se ha manifestado. ¿Qué dice? Como hijos obedientes, no os conforméis a los deseos que antes tenía, estando en vuestra ignorancia. Antes, porque ignorábamos esta palabra, hacíamos cosas que estábamos desobedeciendo la ley de Dios, los decretos de Dios. Antes, mi amado hermano, porque no conocíamos estas verdades de nuestro Señor Jesucristo, mentíamos, robábamos, adulterábamos, hacíamos cuanta perversidad. Le mentíamos a nuestros padres, le mentíamos a nuestros abuelos, hacíamos barbaridades porque no había un conocimiento. Pero ahora hay un conocimiento de las verdades de nuestro Señor Jesucristo. No estamos ignorando para ir a pecar. Dios no te hizo para que peques. Y dice la palabra, sino como aquel que os llamó. Yo no sé, iglesia, quién te llamó a ti, pero el que me llamó a mí es santo. El que me llamó a mí me pide que camine en santidad. El que me llamó a mí me pide que deje el pecado. El que me llamó a mí quiere que yo camine en rectitud. Como hijos, mira, por eso, hijos obedientes. Él no reconoce a hijos rebeldes. Él no lo reconoce. Como hijos obedientes, Él reconoce a sus hijos, aquellos que obedecen esta palabra, aquellos que saben darle gloria a Dios, aquellos que aunque esté la situación fuerte, aunque esté el problema, pero sigue glorificando a Dios. A eso los ve como hijos. A los demás los ve bastardo. Como hijos obedientes. Hermano, venga, se vamos a tener un ayuno. Ay, no, si apenas descanso el sábado. Hermano, vamos a tener oración. Yo oro en mi casa. Como en la casa nadie lo ve. Y máximo, yo le digo, por mí lo digo yo también. Si me hinco a la par de la cama, a rato ya voy con un pie para arriba y a rato el otro. No oro. Ay, que yo oro ahí. Eso es mentira. Pero cuando tú vienes al altar, cuando tú vienes al altar, por eso dice en Joel, ministro, lloren en el altar de Jehová. Él no dice encima de la cama. En el altar de Jehová. Y dice la palabra, sino como aquel os llamó es santo, sé también vosotros santos. ¿En cuándo? En toda vuestra manera de vivir, porque escrito, o ya se le borró en su Biblia, por favor, todo lo trae en la Biblia. Quiero estar seguro que no se le haya borrado, sino para mandar al hermano Nieves con un marcador que se lo vuelve a apuntar ahí. Porque escrito está, sé santo, porque yo soy santo. Si invocáis por Padre aquel que sin exención de persona juzga según la obra de cada uno, conducíos en temor todo el tiempo de vuestra peregrinación. Todo el tiempo. ¿Será solo el domingo en la mañana? ¿Será solo el domingo en la tarde? Dice todo el tiempo en vuestra peregrinación. Mientras vas caminando, mientras vas de chapi, mientras vas al trabajo, mientras vas para tu casa, mientras vas a la vecina a no chismear, a hablarle de Dios, mientras vas, mi amado hermano, vas, mi amado hermano, aleluya, con los pensamientos de Dios, amén. La palabra nos dice en todo tiempo, mi amado hermano, sino que el que os llamó, si invocáis por Padre, aquel que sin excepción de personas juzga, según la obra cada uno, conducíos en temor en toda vuestra peregrinación. Segundo de Corintios, vámonos pronto.

Yo no sé por qué a veces los predicadores nos preocupamos si Nehemías tuvo el pueblo todo el día ahí y con aquel solazo leyéndole las palabras. Y el pueblo ahí estaba, porque es un pueblo enamorado de Dios. El que está enamorado de Dios, ese es más, no sé, cuando la palabra está, que usted la está disfrutando, usted no se quiere ni ir de la casa de Dios. Pero el que no está enamorado es como el que dice, amo a mi esposo y todo el día en la calle. Esa es mentira. Ay, como que la pedrada les cayó a alguno, ¿no? Amo a mi esposa, quiero estar con mi esposa. Y la ves nada más cuando ya está dormida la pobre ahí. Por favor, no me diga a mí eso. Porque cuando uno ama, quiere estar con la persona, ¿no? Pero cuando no, todo el día pone, es que tenía cosas que hacer. ¿Cosas que qué? ¿Que qué? Y el que está enamorado, ese está disfrutando la palabra. No me interesa la hora que se esté pasando, pero yo estoy recibiendo, yo estoy creyendo, yo estoy madurando en la palabra. Pero el que no, ahorita que a muchos están pensando, Dios mío, nada más el 75% en los restaurantes. Y esta hermana tanto que habla, porque el pastor puso la predicadora, ya van a estar los 75% en el restaurante. Y esta mujer no calla, porque está en los 80, hombre, pero hay que comer la palabra. Sí, por eso en unas iglesitas, tres cantitos para Dios y nada más 30 minutos. 30 minutos le damos para que predique. Por favor, acierre la iglesia, pastor sinvergüenza, mejor, y ponga otro que quiera alabar a Dios. Pero no le dé bagazos a Dios. No le dé bagazos. A usted no le gusta que le den ahí un bagazo y le pongan en un plato, ¿no? Sí, me dijo una hermana. No, solo cantamos cuatro cantitos y pronto a la palabra, usted sabe la pandemia. Mira. La pandemia. Y ya nos vamos prontito para la casa. Y la pandemia, en las pulcas no hay pandemia. Garajeando no hay pandemia. No, y una que garajea mucho dijo, apenas fuimos el viernes, ¿qué es? Y otros todavía no han abierto la iglesia, pastores. Quiero ver en la cara de esos pastores cuando se presenten ante Dios. Ay, no. Hay un peligro. Hay que cuidar el rebaño sin vergüenza con el control de la televisión. Hay que cuidar el rebaño. Y ya a veces ya no es ni coca. Ya es otra. Para sentir mi feeling. Mira. Por favor. Lo que me hace sentir bien es la palabra. Es la palabra. Mira, hermano, yo he visitado iglesias que siguen todavía con aquellos mensajitos cuando yo empecé a conocer de Dios. Y Dios mío, yo siento que yo quiero un hueso para estar. Y como que estos mensajes a mí ya como que, Dios mío, ya ni esto aquí, olvídese. Es un mosquerío ahí pegándose ahí, pero palabra, nada. En aquel tiempo yo le decía a los hermanos, mira la ignorancia que había. Mi mamá, cuando empecé yo, me cerraban en un cuarto y toda la noche, quiere hablar en lengua, hermana, y uno ignorando las escrituras porque cabezona no leía la palabra, no era porque no estaba ahí, ya estaba la escritura, y ya me encerraba en un cuartito, quiere hablar lengua, quiere aprender parte del Espíritu Santo, y sí, y ahí me encerraba en un cuarto casi toda la noche en vela, hasta como la 1 a las 2 de la mañana, salía hasta ronca yo de mi cuello, ni siquiera hubiera sido por lavar a Dios, y no, habla así, y ahí enseñándome según la lengua. Hermano, nunca aprendí lengua. Hasta que un día sentada, el Señor me bautizó sentada en una banca. Porque en la ignorancia anhelaba saber del Espíritu Santo. Buscaba a Dios. Primera de Corintios 13:17, amén. Sí, no, 7:1. Segunda de Corintios 7:1. Así que, amado, puesto que tenemos tales promesas, limpiémonos. ¿A quién le gusta irse a acostar todo lodoso? Yo no se dejaría que se subiera todo lodoso. No. Limpiémonos, dice.

Así que, amados, puesto que tenemos tales promesas, ¿cuáles promesas? Que la sangre de Cristo tiene poder, que Él vino a libertar al cautivo, Él vino a darle vista al ciego, Él vino a libertar al alcohólico, Él vino a libertar al drogadicto, Él vino a libertar a la prostituta, Él vino a libertar al marihuanero, Él vino a libertar, mi amado hermano, aleluya, al fornicario, Él vino a libertar al mentiroso. Límpiese, límpiese. ¿Con qué se va a limpiar? Con la palabra. Limpiémonos de toda contaminación de carne y de espíritus, perfeccionando la santidad en el temor de Dios. Es que no somos perfectos. Me rechoca oír esa palabra. Dice que hay que irnos perfeccionando en la santidad de Cristo. Limpiémonos. ¿Por qué no se perfeccionan? Porque todavía no se han limpiado en una totalidad. Todavía escondo por ahí un poquitito de lo que me gustaba antes. Es que todavía en mi país dice la chenga, ¿no? La chenga, la chenga, ¿no? Sí, en mi país la chenga. Todavía traigo un poquito aquí la chenga. ¿Y qué es la chenga? Me va a preguntar el mexicano. Cuando queda el poquitito se desigarro ahí. Ya se están quemando los dedos. Ya los labios los tienen morados. Todavía tengo un poquitito de chenga. No la he podido dejar. Por eso no se han podido limpiar. Porque no le han creído a la palabra de Dios. Porque cuando Dios trabaja en nuestras vidas, Dios lo hace perfecto. Dios trabaja perfecto. Dios no es imperfecto. Usted y yo es que nos hacemos imperfectos. Pero Cristo es perfecto. Estaré con vosotros cuando, caminemos en la perfección de Cristo. Es que Dios está conmigo y todavía traigo un poquito de allá. Todavía se me sale la Macarena. Ay, que me oigan los de la Macarena. Todavía la bailamos por ahí. Todavía se me mueve el piecito cuando oigo la, ¿cómo la de Honduras? La punta. Todavía cuando lo oigo, me voy a mis tiempos. Gracias, amado. Y todavía unos andan en su tiempo. Ay, voy a ver si sale la de antes. Mira, y se ha puesto más bonita. Y aunque la changa está fea, pero como Satanás se la pone tan bonita, y ellos, dice, si me hubiera quedado con ella. Lo que me perdí. Mani sabe que lo que perdiste, lo que te quitó, no servía para nada. Nada más para darte problemas. Pero ahí andan. ¿A dónde? ¿Qué estás haciendo? Ay, aquí estoy viendo una predicación de este hermano. Viendo una predicación del hermano, sí. Y como en los celulares, usted sabe, se puede poner la predicación, pero te puedes estar yendo por otro terreno, ¿no? Puedes estar en el sur y puedes estar en el norte, en los celulares hoy en día. Oh, sí, sí, me estoy gozando. Nada que se está gozando con aquella que está de pierna, que se le ve todo el infierno. Está de pierna cruzada y viéndole todo el infierno. Me estoy gozando. Oh, sí, te está gozando. Sí, me estoy gozando. Está gozando la chuleta, pero no el espíritu. Y por eso ve gente chuletona dentro de la iglesia. Gente que no ama a Dios de corazón. Gente que todavía se le va la mano. Mi amado hermano, por eso dice la palabra de toda contaminación de carne y de espíritu. Por eso es que el pueblo sale de repente, mi amado, con unos temblorines que dice, ¿y esta que trae ahora? Viene con unos espíritus raros. Este espíritu aquí venía una a danzar. Si solo le faltaba la faldita esa que se le moviera toda. Y yo decía, esta está rara que trae. Venía contaminada de espíritu. Hasta que un día Dios me pone a la liberación. Y le digo, ¿qué pasa con usted? Es que mi marido todavía le gusta que le baile en la noche. Y pensaba que a Dios le venía a bailar como al marido. Mire, mi amada hermana, mi amado hermano, usted no viene a acariciar.

como acaricia a su mujer. Usted no viene a acariciar a Dios como acaricia a su hombre. Usted aquí viene en santidad, en rectitud, a buscar a Dios. Y venía ahí está toda. Espíritu raro dentro de las iglesias. Predicadores contaminados con espíritu raro. Yo una estaba en una iglesia y le estaba diciendo a la hermana Iris, estaba en esa congregación y de repente viene la voz de Dios y me dice, observa. Y le digo, ¿qué quieres que observe? Y dijo, esto es, dijo, pura, dijo, se me va la palabra, ayúdeme. ¡Emoción! Y dije yo, ¿emoción? Y me dijo, pura emoción. Y dice la hermana Iris, sí, nos empezaron fíjense cómo Dios, porque bueno, uno dice, ¿será yo que me estoy imaginando esta situación? Pero es Dios hablando. Porque Satanás viene a ponernos dudas. Y hablando con la hermana Irene, no, dice, sí, nos invitaron a predicar y nos dijeron que nos moviéramos así. Y estaba un día en la casa de la hermana Irene y dice la hermana Irene, no, dice, y cuando empezaba el teclado y yo estaba al otro lado de la mesa y empezó a tocar así la mesa de la hermana Irene, y hago yo así, y dije, ay, me asustó. Espíritus raros. ¡Ay, siento a Dios! ¡Ay, siento a Dios! No siente nada, hombre. Cuando usted siente a Dios, cae humillado ante Dios, ante su presencia. Entonces, por eso no lo digo yo, lo dice la palabra. Espíritus raros que se están moviendo, perfeccionando la santidad y el temor de Dios. Sintieron a Dios cuando corrieron, hicieron todo y salieron afuera. Oye, mi amada hermana, hablando de las, ay no, ese servicio hoy estuvo. Porque cuando está la alabanza, gloria a Dios y gloria a Dios por la alabanza. Me gusta adorar a Dios, me gusta alabar a Dios. Pero ¿a cuánto le gusta nada más la ensalada? No, me gusta que me lleven ensalada, pero que también me lleven un steak de 20 onzas. Ay, ¿usted le cabe un steak de 20 onzas? Sí, yo me lo he comido de 20 onzas. No me quedo con la ensalada nada más. Entonces me gusta la alabanza, pero me encanta la palabra. Todos están emocionados ahí cuando lo... Y siento a Dios, y siento que los pelos se me paran. No, se les para porque ya son de cuerpo espín. Y nada más empieza la palabra y todos para el baño. Y vas al baño, encuentras hasta 10 ahí, en el baño. Aquí a veces me he encontrado yo, y solo entro y me lavo las manos y digo, mira, con ganas de sacarlas del pelo. Y ya viejas a veces. Empezó la palabra y todo les dio ñañara. Y si estaban sintiendo a Dios, ¿por qué no te quedas a recibir la palabra? ¿Por qué no te quedas a recibir el consejo? Si eso es el que te va a destruir. Este es el mapa para llevarnos al cielo. Esta palabra es el que te va a conducir a vivir diferente en este terráculo que está podrido. En este terráculo que no hay nada bueno. Es la palabra de Dios. Voy corriendo. Ay, dice perfeccionando la santidad. Dice en el temor de Dios. Termino, mi amado hermano, tengo más, pero voy a terminar. Bueno, voy a Romanos 6:1. Dele ahí a Romanos 6. No voy a dejar lo que me dio Dios a mitad. Si está pensando que están los 75, pues dele honra y gloria a Dios. ¿Qué pues diremos? Dice el apóstol Pablo en Romanos 6. ¿Qué pues diremos? ¿Perseveremos en el pecado para que abunde la gracia? Hay que seguir pecando para que la gracia abunde. Reverendo nada, reventados están ya de tanto pecar. Porque ahora ya no hay profeta, ya no hay evangelista, ya no hay misionero. Los misioneros ni se menciona, hermano, que son los que andan llevando la palabra, que andan dejando la familia sin comer por llevar la palabra. Ahora no, el doctor... Uno que trabajaba en la Justin conmigo, clavando botas ahí. Ahora es el doctor, ya iba a decir el nombre, ya le iba a regar. Y el doctor fulano de tal, mira, clavador de botas.

volvió doctor. Ya no es el evangelista, ya no es aquel hombre humilde. No, ahora es el reverendo, ahora es el doctorado en tanta y tanta cosa. Y dice la palabra del Señor: en ninguna manera, porque lo que hemos muerto al pecado, ¿viviremos para quién? Para Él. Si usted ya murió, ya no vuelva a pecar, por favor. Si ya una vez se tropezó con la piedra, ya no lo siga haciendo. Dile, entrégale esa malicia del diablo a Dios. Dile: Señor, yo no puedo dejar de ser coqueto, yo no puedo dejar ser coqueta, pero yo te entrego esta malicia a ti, Señor, porque yo quiero ser libre, yo quiero ser libre. Yo no quiero seguir caminando en mentira, yo no me quiero seguir engañando a mí misma, porque no te engaño a ti, me engaño a mí misma. Pídale a Dios, que Dios lo hace. Le digo por experiencia propia. Ah, bendito Dios. Dice la palabra que somos el templo del Espíritu Santo. Y si es el templo del Espíritu Santo, usted no puede caminar sucio, sucia. Usted no puede decir que Dios mora ahí, mi amado, en ese templo. Si está sucio, tiene que limpiarse. Voy terminando con Malaquías 2:17. Y dice la palabra del Señor: habéis hecho cansar a Jehová. ¿Con qué? ¿Lo hallaron, Malaquías? ¿Cuánto lo hallaron ya? Está atrasito de Mateo. Le voy a ayudar, porque quiero que se lleve esta palabra. Habéis hecho cansar a Jehová con vuestras palabras. Y decís en que le hemos cansado. O sea que todavía el sinvergüenza le pregunta: ¿en qué? Ay, ay, ay. Yo voy a seguir, ¿eh? ¿En qué, Señor? Si yo hago todo. ¿En qué te fallé, Señor? ¿En qué te fallé? Y todavía le preguntan. La gente haciendo el pecado y todavía tienen el descaro de preguntarle a Dios. Y el descaro de mandarle a Dios: ¿por qué tú no me bendices? Como están como Sa, ¿por qué bendices a aquellos? Mas no sabe Safa parece, sabiendo que los que eran de bendición estaban bendecidos y estaban prosperados, pero el final de esta gente era el final terrible. Y él se viene a dar cuenta y dice: hasta que entré a la casa de Jehová, entendí para dónde iban ellos. Casi, dice él, se deslizan mis pies. Y ellos le dicen: fíjense lo que el Señor les está, me han cansado ya. Me cansaste, ahora sí te sirvo, Señor. Ahora le voy a entrar con ganas y nadie, aunque el diablo no quiera, le voy a alabar. Y hubo algo ahí. Y ya lo ves por allá apagado. Dios amado de gloria, no era el que andaba aquí corriendo y aunque el diablo no quiera, le voy a alabar. ¿Y ahora qué pasó? ¿Te robó el gozo? ¿Dejaste, permitiste que Satanás te robara el gozo? ¿Permitiste que Satanás te robara la alabanza? Por eso Dios está cansado de gente hipócrita que le dicen: yo voy a servirle a Dios en espíritu y en verdad, y no importa cuánto se levante la tormenta, pero yo voy a servirle. Dice Dios: ya estoy cansado de oír gente hipócrita, que no nada más abran su boca, son oidores, pero no aceptores de la palabra. Porque cuando la iglesia se compromete con Dios, usted no se compromete conmigo, usted no se está comprometiendo con el hombre, usted se está comprometiendo con Dios. Amén. Sepa comprometerse con Dios. Yo le voy a fallar, el hombre le va a fallar, quizás yo voy a irme, mi amado hermano, pero usted siga ahí en la barca. Amén, aleluya. Como predicaba ayer, como predicaba los otros días, no se baje de la barca, porque cuando se va a los propósitos de Dios, usted estaba comprometiéndose de labio. Gracias, amado. Por eso el profeta Isaías decía: este pueblo de labios me honra, pero el corazón está nada más para que lo vean. Está cansado Dios. Ahora sí voy a vivir en santidad. Y vio pasar una escoba, se le olvidó. Y yo a veces digo: palabra fuerte. Habéis hecho cansar a Jehová con vuestras palabras, y decís en qué le hemos cansado, en que decís

cosa que hace mal o cualquiera que haga ese mal agrada a Jehová. En los tales se complace, sino ¿dónde está el Dios de justicia? Ay, no, hermano. Dios perdona. Llévese a la esposa del hermano y Dios lo va a perdonar. Porque hay muchos consejeros sinvergüenza dentro de las iglesias. Que Dios mío. Y como la mujer muchas veces, es que él me pegaba, pues porque te pegaba. Porque a veces solo decimos lo que nos conviene. Por eso yo digo, cuando yo me gusta platicar con matrimonio, me gusta enfrentar a los dos. Ay, es que está bien, hermano. Recuerde que Dios es de misericordia, hermano. Váyase hoy en la tarde a la playa allá con sus... El Dios es de misericordia. Allá gócese. Acabo los demás hermanos vienen. El levita, ve, gózate. Acabo hay otro levita. Me han cansado de oír palabras huecas. Palabra que le están diciendo al que pecó. No, está bien. Estamos en la gracia de Dios. Iglesia, Dios está cansado. La burla que el mundo, que el pueblo de Dios está haciendo en estos días. Pero es tiempo de volver en sí. Es tiempo de reconocer a Dios, mi amado hermano, en qué camino he andado caminando en este tiempo. Yo no le he creído a Dios en verdad, porque el hombre y la mujer de Dios que le cree a Dios en todo tiempo, mi amada hermana, aleluya, esa no va a dejar su espada. En todo tiempo va a luchar, en todo tiempo va a estar ahí firme en la palabra de Dios. Van a venir vientos, pero no la van a mover. Van a estar creyendo: Señor, yo dije que te iba a servir en todo tiempo. Yo dije que iba a estar ahí, Señor amado. Oh, aunque las aguas no se abran, pero yo voy a cruzar las aguas. Aunque, Señor, esto se vea tormentoso, pero yo sé que estás conmigo. Iglesia, Dios viene pronto. Noé halló gracia porque ese hombre no se rindió al mundo, no se rindió a los deseos de la carne, no se rindió a la burla, no se rindió a los que le ofendieron. Ese se rindió a Cristo. Por eso encontró la gracia y el favor de Dios. Fue bienaventurado. Eso quiere decir gracia, favor de Dios. ¿Será que nosotros vamos a encontrar la gracia? Póngase de pie. ¿Por qué no nos preguntamos, Señor? ¿Seré yo como Noé? ¿Que voy a encontrar la gracia y el favor tuyo? Y si no es así, empiece a humillarse ante Dios. Empiece a pedirle perdón a Dios. Es que no puedo sostener esto. Es porque no se ha metido la palabra. Es que porque me cuesta. Es porque no se ha sometido a la palabra. Porque cuando usted se somete a la palabra, mi amado hermano, no hay nadie. El cristiano tiene que ser como esa águila. Que aunque ya el plumaje está viejo, pero esa águila, a pesar de que ya se siente pesada, cansada, esa águila no se rinde ante la circunstancia. Esa águila lo único que tiene en su pensamiento es: tengo que renovar mi plumaje. ¿Cómo me voy a renovar mi plumaje? Metiéndome a la palabra. Esa águila lo único que piensa es buscar la roca más alta. Y nosotros tenemos una roca tan alta que es ahí nuestro refugio. Y esa águila puede ver la tempestad, aunque casi no mira, pero dice: yo voy a poder sobrepasar esa tempestad. Mientras los levitas van pasando. Y no se detiene por la tempestad, porque ella sabe que hay necesidad. Ella sabe que necesita cambiar su plumaje. Ella sabe que necesita arrancarse el pico. Ella sabe, mi amada hermana, que tiene que volar a la peña, a la roca más alta. No podemos quedarnos con el plumaje viejo. No podemos quedarnos con el pico viejo, con aquellas bromas pesadas, con aquellas malas palabras.

No podemos quedarnos ahí. Hoy es el día que tú le digas, Señor, me voy a quitar este ropejo viejo que tengo, estas plumas viejas que tengo. No he dejado de bromear con, o de mentirle a mi compañero de trabajo. No he dejado de mentirle a mi esposa, a mi esposo. No he dejado de decir bromas allá pesadas con mis compañeros. Participo ahí con ellos. Tengo ese plumaje. Por eso cuando viene a la iglesia usted está pesado. Usted no lo puede, no puede honrar a Dios. Porque tiene ese plumaje. Y no puede honrar a Dios. El diablo viene y piensa poner el espíritu de culpabilidad y le dices allá, ay, mira hipócrita, ¿cómo estabas allá? Pero sí, aunque oiga esa palabra de hipócrita, pero venga y arrodíllese ante Dios. Y dígale al Señor, quítame este plumaje. Ya en la mañana fui y en la tarde me siento cansado, ya no voy a ir porque tiene plumaje viejo. Y ese plumaje no lo deja levantarse. Y si usted, gracias amado, y si usted se queda con ese plumaje, Cristo viene y usted se queda. Donde dice la palabra será el lloro y el crujir de dientes. Donde dice la palabra que los cabritos serán apartados a la izquierda y las ovejas derecha, a la derecha. Donde las ovejas van a oír la voz del Eterno diciéndolo, en lo poco, en lo mucho te voy a poner, me fuiste fiel, pero te voy a poner en lo mucho. Donde mi amado hermano, estaba leyendo en Apocalipsis, donde vamos a estar con aquellas palmas, con los vestidos resplandecientes, donde ya no voy a tener problemas que voy a pagar bill, porque ya no voy a necesitar la luz. Dice que Él mismo será la luz, alabando a ese eterno Dios por una eternidad. Ropas resplandecientes de lino fino. Ese lino usted lo puede buscar aquí en la tierra, pero no lo va a encontrar. Porque ese lino, esas vestiduras están reservadas para la iglesia. Pero es necesario quitar el plumaje viejo para vestir las ropas de gala de Dios. Padre, he predicado el mensaje que tú me entregaste esta mañana. Señor, espero que aquellos que todavía están con ese plumaje viejo, Padre, viviendo la vida como a ellos les place, Señor, que entiendan, amado Dios, esta palabra. Que como hiciste con Noé, Padre, tú vas a reservar a los que encuentran gracia delante de ti. Pero aquellos, Padre amado, que esta palabra la agarran y la ponen en saco roto, Dios mío, vendrá el día donde declara tu palabra ser el lloro y el crujir de dientes. Aquellos que predicamos tu verdad ya no estaremos aquí. Aquellos que hablamos esta palabra de nuevo, Padre, con sabiduría tuya, ya no estaremos aquí. Aquellos que ya no le

Quiero aceptar al Señor. Ya me cansé de esta vida. Quiero ser diferente. Quiero ser un hombre de bien. Quiero ser una mujer de bien. Esta jueza que murió, una judía, una mujer de bien, una mujer que familias yendo a ver el féretro de esa mujer, porque hizo bien en la tierra. Una judía, y yo estaba oyendo eso, niños llorando ante el féretro de esa mujer. Que aquellos que se queden, digo, de

el día de salvación. Hoy es el día en que tú puedas decirme: yo quiero aceptar al Señor. Y si usted ya lo aceptó,

no he dejado la contienda. Y usted, varón, si usted no ha agarrado la posición de sacerdote, dígale al Señor, perdóname. Y la posición de sacerdote no es que usted va a maltratar a su esposa, a sus hijos, no.

Dios tiene que hacer algo esta mañana. Empieza a creerle a Dios. Empieza a creerle a Dios. Dios no te trajo de tierras lejanas para seguir en la misma condición. Dios te trajo para que seas una mujer de fe, un hombre de fe, una mujer de victoria, un hombre de victoria. Dios te trajo para ser más que vencedor. Dios te trajo para que encuentres la gracia y el favor de Dios en medio de este mundo lleno de pecado. Oh, amado Dios, suelten un canto. Dios vino a libertar al cautivo. Si usted sigue cautiva es porque usted quiere seguir cautiva. Pero Él vino a libertar. No menosprecéis las promesas de Dios, pueblo. No menosprecie las promesas de Dios. No menosprecie la palabra de Dios. No menosprecie el consejo de Dios. Oh, amado Dios.

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sé valiente y no renuncies al ministerio santo que Dios te ha dado. Recuerda que ya viene el día que Dios te dirá: oh buen siervo,

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Señor, permítanos ahora entrar al lugar santísimo de tu presencia y adorarte en el nombre.

través de la maravillosa gracia que Jesucristo nos da. Espíritu Santo, con tu inspiración será gloriosa esta alabanza en los corazones de aquellos que anhelan adorar al Padre en espíritu y en verdad. Oh sí, Señor. Al soberano y único Dios sea la gloria por los siglos de los siglos.

0: Nos da cada mañana, cada día de poder estar en su casa. Honramos y glorificamos al Señor. ¿Por qué no se voltea y saluda a su hermano? Salúdale en esta mañana. Dígale qué bueno que todavía no te has apartado de los caminos del Señor, que todavía estás en su casa y que nunca tal cosa acontezca en tu vida. Amén. Porque estamos viviendo tiempos difíciles. Miramos, mi amado hermano, mucho pueblo, mi amado hermano, que se ha extraviado después de haber conocido la verdad. Pero damos gracias a Dios que la misericordia de Dios ha sido para usted y para conmigo, que vamos a mantenerlo. Amén. Así que damos un aplauso fuerte al Señor. Felicitamos también a nuestro hermano Fernando, mi amado hermano, nuestra hermana Erika, que el día de ayer, ¿verdad?, contrayeron un matrimonio. Le damos gracias a Dios. Damos gracias también a nuestra hermana Tere Chávez, mi hermano Felipe, mi amado hermano, que le prepararon un rico alimento, mi amado hermano, y los bendecimos. Que Dios bendiga sus vidas, mi amado hermano, por ese privilegio tan grande. Amén. Agradecemos mucho a mi hermana Tere y a mi hermano Felipe. Amén. Por ese privilegio, mi amado hermano, de poder bendecir. Y a todos los hermanos que apoyaron, las hermanas que apoyaron. Amén. Así es que denle un aplauso fuerte al Señor en esta mañana, mi amado hermano. Aleluya. Así es que también, mi amado hermano, queremos pedirle a los padres, mi amado hermano, que nos ayuden con sus hijos, aconséjelos, que cuando venimos a la casa del Señor, mi amado hermano, cuiden de hacer travesuras en los baños. Mi amado hermano, están haciendo mucha travesura consecuentemente, mi amado hermano, están escribiendo cosas groseras en los baños. Así es que, mi amado hermano, vamos también a pedirle a los sugieres que por favor se dediquen un poco a checar los baños. Amén. ¿Por qué? Porque aquí, recuerde, no es cualquier lugar, es la casa del Señor. Y usted y yo como padre enseñémosle a nuestros hijos que van a la casa del Señor, y que si a usted le dicen que su hijo, mi amado hermano, estaban allí, mi amado, unas cosas escritas feas, y hasta con el nombre habían puesto quien las había escrito. Amén. Así es que les pedimos por favor de su colaboración en la casa del Señor. Amén. Damos honra y gloria al Señor en esta mañana. Estamos contentos. Denle un aplauso fuerte al Señor, amén, para recibir la palabra del Señor. Y así vamos a dejar este lugar, mi amado hermano, aleluya, a la pastora que nos va a traer el mensaje en esta mañana. Denle un aplauso fuerte al Señor y dejemos que el Señor hable a nuestros corazones, amén, porque Dios siempre tiene algo muy especial para nosotros, mi amado hermano, aleluya.
1: Gloria a Dios. Denle un aplauso fuerte al Señor. Vamos a entonar el último canto de adoración, amén. Dios está aquí esta mañana. Damos honra y gloria a Dios por cada oportunidad que Él nos da de traer esta palabra, el consejo de la palabra. Reciba la palabra con gozo, mi amado hermano, porque esta palabra es que nos está instruyendo para nuestra partida, amén. Si no recibimos esta palabra, mi amado hermano, aleluya, sería en vano. El conocimiento de Dios sería en vano. Servirle, estar en los caminos del Señor. Pero cuando recibimos esta palabra con gozo, con alegría, sabiendo que es Dios el que nos habla, mi amado hermano, aleluya, y caminando conforme a esta palabra, téngalo seguro que vamos para el tercer cielo. Gracias, amado. Levante su mano y adore a Dios, el último canto de adoración para entrar a la palabra. Gracias, amado, te damos honra, te bendecimos. Mi alma te alaba, mi espíritu se goza.

Espíritu Santo. Usted es el que toma el control de todo, amado. Espíritu de Dios, sopla de los cuatro vientos a tu iglesia, amada. Levante su mano al trono de la gracia. Padre, te honramos, te bendecimos. Te hemos exaltado, te hemos adorado, Padre amado de gloria. Señor amado, espero que a través de esta palabra tú te hagas lo que tengas que hacer, Dios mío. Usted conoce el corazón de cada uno de nosotros. Usted conoce la necesidad, Padre. Usted conoce, Padre amado, con qué intenciones venimos delante de ti, Padre Santo. ¿Qué es lo que cargamos? ¿Qué es lo que traemos, Dios mío? Pero que esta mañana, Padre, no salgamos, Dios mío, como entramos, sino que salgamos con una perspectiva diferente, sabiendo que tú eres Dios en todo, mi Dios amado de gloria, y que tú eres el Dios que ama, Señor amado de gloria, que tú eres el Dios

misericordia, que tú eres el Dios compasivo, Padre amado, pero que también, Dios mío, tú eres un Dios fuerte y celoso, Padre amado, de gloria. Padre, te honramos, bendice, Padre, esta obra. Oh Señor, sana al enfermo, liberta, Señor, al que todavía está cautivo con pensamientos del mundo, con pensamientos que no te agradan, con pensamientos, Dios mío.

Amén. Así en toda la palabra, amado hermano, en Ezequiel 37. Amén, aleluya. Dios mío. Dios me movía a este mensaje. Ezequiel 37, cuando lo tenga me indica con fuerte amén. Hemos predicado de esta palabra, pero qué lindo es Dios que hay mensajes que el Señor, ok, quiero que hables así, de esta forma y de esta forma, amén. Y es lo maravilloso de Dios. Es lo precioso, lo amado del eterno Dios. Y se lee la palabra así en el nombre del Padre, del Hijo y del Santo Espíritu. La mano de Jehová vino sobre mí y me llevó en el espíritu de Jehová y me puso sobre en medio de un valle que estaba lleno de huesos. Y me hizo pasar cerca de ellos por todo alrededor. Y aquí eran muchísimos sobre la faz del campo y por cierto secos en gran manera. Y me dijo, hijo de hombre, ¿vivirán estos huesos? Y dije, Señor Jehová, tú lo sabes. Así pueden tomar su asiento glorificando al Señor esta mañana. Mi amado hermano, aleluya. Este mensaje me lo daba el Señor, mi amado hermano, y tenía otro mensaje, pero Dios me llevaba a este mensaje. Amén. A veces nos ponemos inquietos y queremos dar otro mensaje, amén, porque dice uno, no, pues es que este mensaje, Señor, pero Dios te lleva y te lleva al mensaje porque Él sabe la necesidad que hay en la iglesia, mi amado hermano. Él sabe por lo que estamos pasando, amén, aleluya. Un mensaje, mi amado hermano, aleluya, que trae palabra de confort al pueblo, palabra, mi amado hermano, que Dios viene con su misericordia, con su amor a restaurar su pueblo, amén, aleluya. Y miramos en el tiempo del profeta Ezequiel, mi amado hermano, aleluya. Yo voy a ir a unos versículos hacia atrás cuando Dios levanta a Ezequiel, amén. Bueno, se lo voy a dar así. En el 2, el Señor habla con Ezequiel, le da palabra a Ezequiel y el Señor le dice, ponte sobre tus pies. Como diciendo al Señor, afirma tus pies porque te voy a llevar a una gente que no me quiere oír, a una gente que tiene rebeldía, a una gente que ha dejado mis caminos, amén. El Señor trata de esa forma con Ezequiel, mi amado hermano. Lo prepara Dios a Ezequiel de una manera especial, mi amado hermano, aleluya. Oh, porque era un pueblo que había aprendido a oír la voz del hombre, pero no la voz de Dios, amén, aleluya. Se habían acostumbrado a oír la voz del hombre, porque el hombre le decía, todo va a estar bien, todo vamos a vivir en paz, no nos van a llevar cautivo, amén, aleluya. Y ellos se habían creído esa palabra y estaban ellos viviendo conforme a la palabra de los profetas mentirosos que existían en ese tiempo y existen en este tiempo. Usted no se sorprenda porque existen, amén. La palabra nos dice a nosotros que nos cuidemos de estos tiempos peligrosos, mi amado hermano. Y el profeta vivía en tiempos peligrosos. Por eso Dios exhorta al profeta y le dice, ponte sobre tus pies porque te voy a mandar a una gente rebelde que no va a querer oír mi palabra. Pero aunque no la quiera oír, tú predica esta palabra. Porque la gente no quiere ir el consejo de la palabra. La gente se emociona con un mensaje, mi amado, de la superfe. Y gloria a Dios por la fe. La gente se emociona cuando el Señor te dice, te voy a dar un carro nuevo. La gente se emociona cuando el Señor le dice, te voy a dar una casa nueva. La gente se emociona cuando le dice, te voy a dar un marido nuevo. Espero que no. Pero no se emociona cuando viene la palabra. Y este pueblo se había rebelado contra Dios. Y Dios levanta al profeta en medio de ese tiempo difícil de predicar la palabra. Y el Señor le dice a Ezequiel, te voy a hacer tu frente fuerte, dura, como un diamante. Mi amado, ¿por qué le decía el Señor a Ezequiel esas palabras? Porque él le decía, no vas a doblegar tu frente a nada, no les tengas temor porque yo voy contigo. Te voy a hacer como un pedernal, oye, fuerte, que te establezcas, que no dejes de

palabra, que la prediques a tiempo y fuera de tiempo. Y eso es necesario en estos últimos días, predicar esta palabra bendita de Dios, mi amado hermano, a tiempo y fuera de tiempo, exhortar con la palabra. La palabra viene y trae exhortación, la palabra trae aliento, la palabra trae la libertad, la palabra trae sanidad. Cuando recibimos con gozo esta palabra bendita de Dios. Pero cuando no recibimos con gozo esta palabra, mi amado hermano, aleluya. Por eso es que no hay crecimiento en el pueblo de Dios. Por eso es que el pueblo no se goza con mensajes que Dios trae, quiere traer restauración a nuestras vidas. Y todo lo le inquieta. Oía un mensaje, mi amado hermano, que decía lo religioso, porque ahora se le llama religioso a los que quieren vivir apartados para Dios, los que quieren vivir en santidad, los que quieren presencia de Dios, ahora se le llama religioso. Y lo triste, mi amado hermano, que esa palabra sale de gente que conoce de Dios, que sabe que Dios demanda rectitud delante de Él. Y dice que cuando Dios le da esa palabra a Ezequiel, mi amado hermano, lo lleva por ese campo lleno de huesos secos. El pueblo de Israel se había secado. El pueblo de Israel, mi amado hermano, había abandonado las promesas de Dios. Amén, aleluya. Mi amado, no querían oír palabra. Ellos estaban contentos con los profetas falsos, mi amado hermano, que venían y les daba la palabra: no vamos a ser llevados cautivos. Ellos se gozaban. Mi amado hermano, ellos estaban haciendo aberraciones delante de Dios, estaban pasando a los hijos por Moló, adoraban al Dios Mamón, que es el Dios del dinero. ¿Cuántos hoy en día adoran al Dios del dinero y dejan de buscar a Dios por buscar al Dios Mamón? Mi amado hermano, aleluya. Oh, pero es tiempo de buscar presencia de Dios, es tiempo, mi amado hermano, oh, de doblar rodillas, es tiempo de clamar a Dios. Los tiempos están acortando. Ay, antier no me quedé, íbamos con mi nieta, ella tiene 8 años, y pues ellos no, el viernes no habían ido a la escuela, no fueron a la escuela, y se levantaron un poquito tarde, desayunaron tarde, y cuando les digo vamos a ir a comprar algo para comer, y dice mi nieta, no, dice, todavía es temprano, apenas acabamos de comer. Y le digo, no, mamita, ya son pasadas la 1 de la tarde. Y dice, fíjese, una niña me dice, ¿qué? Ya es pasada la 1 de la tarde. Dijo, se está yendo el tiempo bien rápido. Una niña de 8 años. Y le digo, mija, la palabra se está cumpliendo. Porque cuando hay despertar en ti, se dan cuenta. Y dijo, se ha ido el tiempo pronto. Y le dije, sí, porque Cristo viene pronto. Y dice la palabra de Dios, mi amado hermano, aleluya, que lo llevó a los huesos secos, donde no había presencia, amén, aleluya, donde habían abandonado al Señor. Pero algo que el Señor les dice, mi amado hermano, a este pueblo en el 36, pero dice el 36:21, mira lo que Dios dice: pero he tenido dolor al ver mi santo nombre profanado por la casa de Israel entre las naciones a donde fueron. Por tanto, le dice el Señor a Ezequiel, di a la casa de Israel, así ha dicho Jehová el Señor, no lo hago por vosotros, oh casa de Israel, sino por causa de mi santo nombre, el cual profanaste vosotros entre las naciones a donde habéis llegado. Y santificaré mi gran nombre profanado entre las naciones, el cual profanasteis vosotros en medio de ella. Y sabrán las naciones que yo soy Jehová, dice el Señor. No lo hago por ustedes, pero las naciones sabrán que hay un Dios que los saqué, que hay un Dios que perdona, que hay un Dios de misericordia. Las naciones sabrán que yo soy Jehová de los ejércitos. Voy a santificar mi nombre. No lo merecen, porque no merecíamos nosotros, mi amado hermano, aleluya, que Él pagara el precio.

embargo, por el amor que nos tenía a nosotros, fue y pagó ese precio a la cruz del Calvario. Voy a santificar mi nombre. A pesar de que me han abandonado, a pesar de que me han dejado, las naciones sabrán que hay un Dios todopoderoso, que hay un Dios real, que hay un Dios que vive, que hay un Dios que reina. Y el Señor trata con Ezequiel de esa forma y le dice, en el 26 voy a ir brincando así: yo daré un corazón nuevo y pondré pondré espíritu nuevo dentro de vosotros, y que quitaré de vuestra carne el corazón de piedra y os daré un corazón de carne, y pondré dentro de vosotros mi espíritu y haré que andéis en mi estatuto y guardéis mis preceptos y los pongáis por obra. Voy a hacer algo, voy a sorprender a las naciones, voy a santificar mi nombre para que me alaben y porque me glorifiquen. Voy a hacer algo en ustedes, voy a quitar ese corazón que se endureció, voy a quitar ese corazón que no quiere creer en mí, voy a cambiar ese corazón, voy a poner un corazón de carne, un corazón que sepa los tiempos que está viviendo, un corazón que me alabe, un corazón que me glorifique, un corazón que camine recto dentro de mí. Voy a quitar el de piedra y le voy a dar uno de carne, y sabrán que yo soy Dios, y el pueblo me alabará, el pueblo me exaltará, el pueblo sabrá que no los he abandonado. Dios no te ha abandonado, iglesia. Oh, Dios transforma las mentes, Dios quita el corazón de piedra y pone un corazón de carne para que le alabemos y le glorifiquemos. Aleluya. Porque el corazón de carne conoce el tiempo de Dios, porque el corazón de carne está dispuesto a recibir lo de Dios, porque el corazón de carne está dispuesto a soportar toda inclemencia. Porque el corazón de carne, mi amado, abraza la palabra bendita de Dios. Porque el corazón de carne, mi amado, vive, mi amado hermano, para Dios. Porque el corazón de carne resiste el pecado, porque sabe que ese corazón le pertenece a Dios. Quitaré el corazón de piedra y yo voy a poner un corazón nuevo. Y Dios les dice: no solo el corazón, pero voy a introducir mi espíritu en vosotros. Y sabrán las naciones que yo soy Dios cuando los vean a ustedes adorarme, cuando los vean a ustedes florecer, cuando los vean a ustedes que han vuelto y han creído. Por eso el Señor le decía: vuélvete a Jehová tu Dios, que Él es amplio en perdonar. Dios les decía al pueblo de Israel, como hoy en día nos dice a mucho el Señor, hombres que dejaron los propósitos de Dios, hombres que se conforman, mi amado hermano, aleluya, oh bendito sea Dios, con decir soy cristiano. Esto no es, mi amado hermano, es lindo la adoración, es lindo la alabanza, es lindo adorar a Dios, exaltar a Dios, danzar, correr, pero es más hermoso cuando tú te mantienes firme en la palabra, cuando tu corazón ha sido transformado. Él no viene a poner remiendo en los corazones, Él quita el corazón de piedra y pone un corazón de carne. Dios no es de remiendo, Dios es que transforma, y cuando pone algo lo pone nuevo. Por eso es que en Corintios dice que somos nuevas criaturas. Voy a quitar, porque yo quiero que las naciones sepan que todavía mi mano no se ha cortado, que todavía mi mano sigue extendida, que todavía mi mano está para levantar de las ruinas, del polvo, de la ceniza. Todavía estoy ahí para levantar, porque todavía sigo teniendo misericordia. Pero viene el tiempo, mi amado hermano, donde la misericordia se acabará. Viene el tiempo de la gracia, donde se acabará. Viene ese tiempo, mi amado hermano, aleluya. Por eso no es necesario, si todavía tenemos ese corazón poquito duro, que no sabemos perdonar, que no sabemos amar, que no sabemos, mi amado hermano, aleluya, obedecer las cosas de Dios. Hoy dile al Señor: dame un corazón nuevo, transforma mi corazón.

mi vida, cambia mis pensamientos, cambia mis acciones, cambia mi actitud. Si todavía tienes ese corazón que reniega por las cosas de Dios, reniega cuando no te gusta la palabra, dile este día al Señor: Señor, yo tengo un corazón de piedra, reconozco, pero yo sé que tú puedes hacer algo en mi vida, yo sé que tú me puedes transformar, yo sé que tú me puedes dar un corazón diferente, amar a mi prójimo, amar, Señor, a mi enemigo. Aleluya. El otro día le decía a unas hermanas, vinieron ciertas personas y en aquel tiempo era de pastor el abrazo y el beso. Y ese día pasaron sin saludarme, me dolió mi corazón. Y quizás era porque lo olió, porque cuando es familia te duele. Y hay gente que le gusta sudar las calenturas ajenas. Y yo recuerdo que le dije a la hermana: yo no me gusta sudar las calenturas ajenas. Si mi esposo se enoja con alguien, allá es él, pero yo le sigo hablando al hermano. Pongo ejemplo, no es que esté enojado con alguien. Pero ¿sabe que hay gente así? Que si el esposo se enojó con alguien, la esposa ya no saluda a esa persona. Y ahí va siguiendo. Y digo yo, ¿por qué tenías que sudar calentura ajena? Porque cuando hay un corazón transformado, se podrá enojar el hermano conmigo, pero yo sigo saludando a la hermana Martita. Si usted no me quiere saludar, pero yo voy a saludar a la hermana Martita. Es un corazón transformado, un corazón de carne que ama a su hermano, ora por su hermano, mi amado hermano, aleluya. Un corazón que ha cambiado, que ha sido transformado por el poder de Dios. Y el Señor le dice a Ezequiel, amén, aleluya. El Señor le dice, quiero volver allá a Ezequiel, le dice: y me hizo pasar cerca de ellos por todo alrededor, y aquí eran en gran, dice, muchísimo sobre el faz del campo, pero quiero ir a 4. Y me dijo entonces: profetiza sobre estos huesos y dile, hueso seco, oí palabra. El profeta no fue a decirle: oigan la palabra del profeta. Se habían acostumbrado a oír la palabra del hombre. El hombre falla, el hombre, mi amado hermano, aleluya, ahora es, mañana no es. Es como la flor del campo que amanece y en la tarde ya la ves en el suelo tirada. Pero la palabra de Dios permanece para siempre. La palabra de Dios permanece para siempre, mi amado hermano. El hombre ahora te dice: sí, yo estoy contigo. Mañana te abandona, mañana te da una patada y te dice: no sirves para nada. Pero el Cristo de la gloria, ese permanece para siempre. Ese amor no cambia. Oh, mi amado hermano, aleluya. Ahora te dice: sí, mi hermanita, y te besan y todo. El beso de Judas, pero mañana te están traicionando. Aleluya. Los hombres, los profetas le decían: no van a ir, y sigan así, y se la estaban creyendo. Y cuando llega el profeta, ya es tiempo de que ustedes, huesos secos, que no han adorado a Dios por este tiempo, es tiempo que oigan palabra de Dios, oír palabra de Jehová. Eso es necesario, oír la palabra de Dios, mi amado hermano, aleluya. El Señor, mi amado hermano, le dice, y me dijo entonces: profetiza, dile mis palabras, dile que yo hoy pongo mi espíritu, que no lo hago porque lo merecen, pero voy a santificar mi nombre. El que pisotearon, el que abandonaron ese nombre, lo voy a hacer para que las naciones sepan que yo soy Jehová. Porque mira lo que dice en el 36, y las naciones que queden en vuestro alrededor sabrán que yo reedifico lo que está derribado, y planté lo que estaba desolado. Yo, Jehová, he hablado y lo haré. Así ha dicho Jehová el Señor: aún seré solicitado por la casa de Israel para hacerlo esto.

multiplicaré a los hombres como se te multiplican los rebaños. Las naciones que queden alrededor sabrán que yo nunca los abandoné. Sabrán que yo siempre he estado con ustedes. Y nosotros como pueblo de Dios, me voy a ir un poquito allá a Israel, como pueblo de Dios sabemos lo que Dios ha hecho con el pueblo de Israel, que es verdad, los mandó a diferentes naciones, amén, por la rebeldía, por haber dejado el camino de Dios. Pero qué bueno que Israel, mi amado hermano, aleluya, donde nosotros tenemos que estar enfocados también en ese pueblo del Señor. De diferentes partes del mundo ha mandado aviones, gente que se ha levantado a pagar el vuelo del pueblo de Israel y volver a la casa de Dios, volver a adorar a Dios, volver a creer en el Dios de Elías, volver a creer en el Dios de Eliseo, volver a creer en el Dios de Abraham, de Isaac, de Jacob. El pueblo de Israel está florecido nuevamente y Cristo viene pronto, aleluya. Y las naciones que se reían de Israel, yo meditaba, hablaba, no me recuerdo con hermano. El Señor me ministraba. Porque antes yo te decía esto, muchas veces voy a predicar y como a veces somos como el perico que repetimos lo mismo. Decía, no, es que el pueblo de Israel está porque Estados Unidos lo sostiene. No, mi amado hermano, qué equivocación. El pueblo de Israel está porque la mano de Jehová lo ha sostenido. Y el pueblo de Estados Unidos que agarró el beneficio de Israel cuando Estados Unidos apoyaba a Israel. Estados Unidos agarró el beneficio porque la palabra dice: el que te bendiga será bendecido, ay, ay, ay, será bendecido. Pero el que te maldiga será maldecido. Oh, mi amado hermano, eso era lo que estaba pasando y sigue pasando en Israel, aleluya. No era porque Estados Unidos le ayudaba a Israel, no, era porque la mano de Dios ha estado siempre con Israel. Y muchas explicaciones que oí yo de tiempos pasados. No, es porque Dios nunca ha abandonado su nación. Y nunca, óigame bien, mi amado hermano, vendrán cosas a esta tierra. Mira, mientras usted y yo le adoremos, mientras usted estemos en esas corrientes de agua, junto a las corrientes de agua, dice, cuando estemos en este altar, Dios no va a abandonar la obra de su mano, porque Él se compromete a guardarnos, Él se compromete a cuidarnos, mi amado hermano, hasta que Él venga. Aleluya, pero es necesario adorarle, es necesario buscar a Dios cada día. Las naciones, que sepa el mundo al Dios que le servimos, que sepa el satanista al Dios que le servimos, que sepa, mi amado hermano, el alcohólico, la prostituta al Dios que le servimos, que sepa, mi amado hermano, aleluya, esos hombres, mi amado hermano, aleluya, que venden la droga, amén, que sepan al Dios que le servimos a un Dios de poder y de gracia y de misericordia, que de ellos también Dios tiene misericordia, que si todavía no han sido consumidos por la mano de Jehová, a pesar de que blasfeman contra Dios, el homosexual, la lesbiana, la prostituta, a pesar de todo eso, Dios sigue teniendo misericordia de Dios. Dios sigue teniendo misericordia de esta nación. Dios sigue teniendo misericordia de nosotros, porque todavía el Espíritu Santo está en esta tierra. Todavía está morando, todavía está guardándonos, mi amado hermano, aleluya. Oh, bendito sea Dios. Y las naciones que queden a vuestro alrededor sabrán que yo, dice, ay, amado, sabrán que yo reedifico lo que está derribado. Quizás tú dices, quizás todavía hay familias que no quieren conocer de Dios. Quizás todavía hay familias que todavía, mi amado, tienen idolatría, veneran a los dioses paganos. Pero cuando creemos esta palabra, este pueblo dice que estaba seco de una manera que ellos decían, ya no hay posibilidad que vivamos. Pero a mí la palabra dice que Él reedifica lo arruinado.

La palabra a mí me dice que Él reedifica, Él da vida a lo que está muerto. Cuando creemos esta palabra, Él da vida, mi amado hermano. Pero hasta que nosotros creamos esta palabra, que vivamos esta palabra no se va a hacer cierta y verdadera, mi amado hermano, aleluya, si tú no le crees. Cuando tú crees y te afirmas, mi amado hermano, en esta palabra, y empiezas a hablar la palabra, mi amado hermano, empiezas a decirle a tus hijos, empiezas a decirle: no, es que yo lo que tengo en casa es un profeta, es que lo que yo tengo en casa es un hijo de Dios. Cuando tú empiezas a usar esa palabra, tú vas a ver la respuesta bendita del eterno Dios, mi amado hermano. Tarde que temprano, lo que tú hablas trae fruto. Aleluya. Y este pueblo, el Señor le dice que oigan ya palabra mía. Ya basta oír palabra de hombre. Ya basta, mi amado hermano, oír mentiras del hombre. De veras se lo digo yo. Y hoy hablaba con un hermano en la noche, mañana, y le dije: yo rechoco con mucho, y lo digo y lo voy a seguir diciendo. Somos pecadores. Éramos. Porque cuando usted habla de esa forma, usted me le está diciendo a mi padre que lo que hizo en la cruz del Calvario no sirvió para nada. Cuando usted dice de esa forma, al menos que usted esté pecando. Pero cuando usted, mi amado hermano, yo sé que hay batallas. Pero cuando hay un corazón nuevo, sabe resistir el pecado. Sabe resistir lo malo. Pero cuando usted le dice de esa manera a Dios, usted le está diciendo al Señor: esa sangre no valió nada. Cuando habla, habla que éramos pecadores. Y hablaba con un hermano esta mañana: ¿cuántas veces es que somos trapos de inmundicia? No, mi amado hermano, usted es lavado y comprado con la sangre del Cordero. Usted ya fue lavado, usted ya fue limpiado. Usted no es trapo de inmundicia. Usted es un real sacerdocio y nación santa, pueblo adquirido, no por el profeta, no por el pastor, no por el predicador, pueblo adquirido por Dios, dice la palabra. Y la sangre de Cristo tiene poder para limpiarnos de toda contaminación. Choco yo, porque entonces usted tiene la sangre por inmunda todavía. Cuando usted habla de esa forma, usted tiene que ver que alguien vino a pagar el precio. Y no fue Herodes, no fue Ananías ni Zafira. Fue el Cristo de la gloria que pagó el precio. Y que esa sangre tiene poder para desbaratar cualquier obra del enemigo, cualquier obra de la carne, mi amado hermano, aleluya. ¿Sabe por qué muchas veces no se puede resistir la obra de la carne, mi amado hermano? Porque una, no ha creído a la palabra. Otra, mi amado hermano, usted abre puertas, amén, aleluya. Y es cuando usted abre puertas, le da la oportunidad a Satanás. Pero cuando usted ha creído esta palabra, por eso es que nos dice que tenemos que resistir. Pero algo bien importante, que tenemos que estar bajo esa mano poderosa de Dios. Y este pueblo, mi amado hermano, se había olvidado de las promesas de Dios. Y se sentían secos de una manera que decía: ya no creemos. Porque dice, mire lo que dice la palabra del Eterno, del Señor. Y dice en el 10:37: y profeticé como me había mandado, y entró espíritu en ellos, y vivieron y estuvieron sobre sus pies un ejército grande en extremo. Pero algo que hace el profeta: profeticé como se me dijo. No como yo quiero para quedar bien con el hombre. No como yo quiero.

hermano. No como yo voy a profetizar al hermano para que me dé una buena feria, una buena ofrenda. No, mi amado hermano, aleluya. El evangelio no se vende, aleluya. La palabra de Dios es firme y es eficaz, dice la palabra. Profeticé como se me vino, como se me dijo. Porque ahora profetíceme, hermana, profetíceme. A ver qué me dice la hermana. Cuando te dicen las cosas, mire, mi amado hermano, me he metido en problemas cuando he dado el consejo. Porque lo doy conforme a la palabra. Pero ahora el hombre no profetiza como se le dijo. Voy a ir a esa iglesia. ¿Sabe que han ido pastores, mi amado hermano, que han metido el predicador a la oficina y le dan el currículo como deben de llevar la palabra? Me vas a predicar de esta forma. Y máximo, iglesias mega. Predica sobre la ofrenda, predica sobre el diezmo. El que es cristiano, el que ha cambiado el corazón, sabe que hay que diezmar y que hay que ofrendar. Y es bueno llevar un mensaje de repente. No me dañes al pueblo. La palabra no te daña. La palabra a mí me dice aquí que edifica lo que está arruinado, que levanta al que está caído. La palabra no daña. Antes tenía, antes al principio, ay, es que va a predicar la pastora y va a tirar piedra. Yo no tiro piedra. Yo lo que doy es la palabra bendita del eterno Dios. Porque la palabra no es piedra. Dice que es como martillo, que quebranta lo que está duro, que suaviza lo que está duro. Es como martillo que rompe el cielo, aleluya. Es como martillo ahí dándote martillazo para que podamos entender que hay una palabra que edifica, que hay una palabra que levanta, que hay una palabra que restaura, que hay una palabra que sana, mi amado hermano, aleluya. Me recuerdo cuando yo empecé a predicar la palabra, decía el pastor, ¿trajeron los cascos ahora? Qué difícil predicar cuando un pueblo se antepone a la palabra del Señor. Y así estaba el profeta Ezequiel. Por eso el Señor le dice, te voy a hacer tu frente como pedernal, como diamante. No te van a quebrar, Ezequiel. Pero predica mi palabra, no les temas. Y dice Ezequiel, comí el rollo, le dio el rollo, le dio la palabra que tenía que ir a hablar a este hombre, a este pueblo. Y dice, fue dulce a mi paladar, pero cuando entró en mí sentí amargura, porque no era una palabra que llevaba de aliento, era una palabra, mi amado hermano, de exhortación que Ezequiel llevaba al pueblo de Dios. Y sabrán las naciones que yo soy Dios. ¿Cuántos de tu vecino ha sabido que tú a quién adoras? ¿El compañero de trabajo sabe que tú adoras a Dios? Mi amado hermano, aleluya. Y dice la palabra del eterno Dios. Profeticé como se me había mandado. El 11. Y me dijo luego, hijo de hombre, todos estos huesos son la casa de Israel. Es aquí ellos dicen, nuestros huesos se secaron y pereció nuestra esperanza y somos del todo destruidos. Mira cómo se sentía el pueblo. Todo se secó y somos destruidos. Porque no habían puesto atención a la voz de Dios, donde había dicho, voy a poner un corazón nuevo. Y que te haré ese espíritu y pondré mi espíritu dentro de ellos. Ellos estaban viendo secos. ¿Cuánta gente hay dentro de las congregaciones, mi amado hermano, con un espíritu así? No sirvo para nada. Es que a ver qué pasa ahora. A ver qué sucede ahora con un espíritu seco. Pero hoy Dios te dice que Él viene a alentar tu espíritu. Amén, aleluya. ¿Cuántas veces, mi amado hermano, aleluya? Por eso es que dice oír palabra de Dios, porque no de hombre, porque muchas veces viene palabra que daña nuestra vida y nos sentimos secas, no queremos adorar a Dios. Si para tener este hombre en casa, ¿para qué seguir adorando a Dios? Mira.

cambia. Pero déjeme decirle, mi amada hermana, aleluya, oh, que la mano de Jehová está ahí reposando, amén, aleluya, que tarde que temprano eso que está dañando, mi amado hermano, lo que está secando va a enverdecer, porque cuando llegue el rocío de Jehová enverdece, amén, aleluya, bendito sea Dios. Por eso hay que oír palabra de Dios cuando te digan no sirves para nada, no sirvo para ti, pero sirvo para el Rey de Reyes y Señor de Señores, mi amado hermano, aleluya. Porque qué triste es cuando te dicen, ay, esta mujer no sirve para nada, o este hijo no sirve para nada. Pero qué lindo cuando viene la voz de Dios y dice, te voy a levantar. Verá tu familia, verá tu padre, verá tu madre, verán tus tíos, verán aquellos que te dijeron que no servía, que lo que yo hago, lo hago nuevo. Y lo hago al servicio mío. Lo que te decía, nunca vas a cambiar. Dios te dice hoy en día, yo traigo cambio, aleluya. Me encanta como dice más adelante, voy a abrir la sepultura, le dice el Señor al pueblo de Israel. Hoy este día Dios abre, mi amado hermano, para que tú despiertes y te levantes, aleluya, y te sacudes, aleluya. Y dice la palabra, el 12, por tanto le dice el Señor a Ezequiel, profetiza y diles así ha dicho Jehová el Señor, he aquí yo abro vuestro sepulcro, pueblo mío, y os haré subir de vuestra sepultura y os traeré a la tierra de Israel. Hoy yo voy a abrir sepulcro. Hoy yo voy a abrir ese sepulcro, que lo que había, cuando yo leí esta palabra, yo le decía, Señor, gracias, porque lo que estaba enterrado tú lo sacas. Lo que tú pensabas que ya la sepultura se había cerrado, no, hoy Dios la abre. Lo que tú pensabas que ya estaba en el sepulcro, hoy Dios toca y lo abre. Lo que tú pensabas que esa sepultura no se iba a abrir, hoy Dios la abre. Ay, ay, ay, yo no sé cuántos están recibiendo esta palabra. Lo que tú pensabas que ya estaba bajo de tierra, hoy Dios lo pone sobre la tierra. Ay, ay, ay, sobre la tierra. Lo que tú pensabas que no iba a vivir, hoy vive porque Jehová lo determina. Voy a abrirte sepulcro. Porque a veces ya nos sentimos enterradas. Pero Dios llega con esa palabra al pueblo de Israel, donde ellos se sentían muertos, secos de una manera. Y el Señor le dice al pueblo de Israel, voy a abrir ese sepulcro donde tú mismo te enterraste, porque no te enterró nadie, te enterraste tú por ser rebelde, te enterraste tú por no oír mi palabra, te enterraste tú por oír palabra de hombre, palabra de vanidad, vanidad y vanidad y vanidad, todo es vanidad, dijo el predicador. El principio de la sabiduría es el temor a Dios, pero hoy yo abro ese sepulcro. Hoy levanta Israel, hoy levanta mi amado hermano, oh bendito sea el Señor. Lo que tú pensabas que ya estaba en el sepulcro, hoy dile al diablo, te equivocaste, porque lo mío no está en un sepulcro, lo mío está sobre la tierra para adorar a Dios. Ay, amado, y diles, profetiza y diles. Se sentían secos, se sentían destruidos. Yo no sé cuántos han pasado por ese valle de sombra y de muerte, donde te sientes destruida y quieres que alguien te dé aliento, y a veces no hay aliento de nadie, sino que te profundizan más el hueco. Y tú dices, ¿cómo quisiera que alguien levantara mis manos? Que alguien me diera una palabra de aliento. ¿Cómo quisiera que alguien me diera un abrazo? Pero en lugar de darte un abrazo, te entierran, abren el sepulcro.

yo he pasado por ese desierto. Donde sentí enterrado los propósitos de Dios. Donde mi amado hermano, aleluya, cuando te traicionan, y tú dices, wow, el que yo esperaba que me levantara, el que yo esperaba, me entierra viva, entierra todo lo que yo tenía. Un tiempo me sentí así, pero algo que pasaba en mí, nunca dejé de adorar a Dios. Pero me sentía así, enterrada. Un día me habló fuerte el Señor ahí en la cocina. Yo sabía que era Dios hablándome a través de esa persona. Solo se levantó de aquí y fue a la cocina a decirme una palabra fuerte. Yo sabía que era Dios, pero me hice la disimulada. Porque estaba en un sepulcro. Así dice el Señor, pero fue tan fuerte que me sentí avergonzada de lo, con los demás, porque me lo dijo así en público. Porque te entierran. Pero qué bueno es cuando Dios dice: van a saber las naciones lo que yo he hecho por ti. Van a saber los que te rodean que yo todavía te sigo amando. Van a saber aquellos que pensaron que te tiraban a la sepultura, van a saber, van a verte encima de la sepultura y no debajo de la sepultura. Ese es el Dios que nosotros servimos. Ese es el Dios, mi amado hermano, que nosotros alabamos, que todavía Él te dice: iglesia amada, todavía yo estoy contigo, aleluya. Todavía no te he abandonado. Tu sepultura ha sido abierta para que me alabe. Tu sepultura ha sido abierta para que me exalte. Tu sepultura ha sido abierta para que sigas creyendo en mi palabra. He puesto un corazón nuevo, un corazón que conoce mis tiempos, y los tiempos son míos, son perfectos, dice Dios. Él no se equivoca. Y el Señor le dice: y sabréis que yo soy Jehová cuando abre vuestros sepulcros y os saque de vuestra sepultura, pueblo mío, dice Dios. Fíjese qué tremenda esta palabra. Y sabréis que yo soy Jehová cuando abre. Te vas a dar cuenta que nunca te abandoné a pesar de que tú me diste la espalda. Te vas a dar cuenta que nunca te dejé a pesar que no me quisiste dar la adoración que me pertenecía a mí. Te vas a dar cuenta que a pesar que no me buscabas, yo no te había abandonado. Te vas a dar cuenta que sobre todas las cosas yo te he seguido amando. Cuando yo abre tu sepultura, cuando veas lo que yo hago en ti, vas a decir: en verdad Dios estaba conmigo, en verdad Dios no me había abandonado, en verdad Dios escuchó mi oración, en verdad Dios escuchó mi llanto, en verdad Dios escuchó mi ruego, en verdad que Dios es Dios, aleluya, sobre todos los dioses, aleluya. Cuando veas esa sepultura abierta, te vas a dar cuenta que no te he desamparado. Dice: yo saqué de vuestra sepultura, pueblo mío, y pondré mi espíritu en vosotros y viviréis, y os haré reposar sobre vuestra tierra, y sabráis que yo Jehová hablé y lo hice, dice Jehová. Cuando pasamos por procesos,

amado hermano, es difícil muchas veces entender que Dios está. Pero cuando ves la luz que tú dices, wow, pensé que no iba a salir de este túnel. Pensé que iba a estar siempre en este túnel. Pero cuando empiezas tú a ver ese resplandecer de parte de Dios, dice, en verdad Dios está conmigo. En verdad Dios no me ha desamparado. Por eso dice que aunque pase por sombra o de valle o de muerte, ahí Él va a estar con nosotros. No, que no temamos, mi amado hermano, que siempre oigamos la voz de Dios. Amén. Oh, porque el corazón nuevo va a entender que lo que es de Dios, el Espíritu va a entender. El Espíritu se conecta, nuestro Espíritu se conecta con el Espíritu de Dios. Aleluya. Oh, mi amado hermano, y Dios abre esa sepultura. Oh, mi amado hermano, aleluya. Y el que fue abierta esa sepultura, ese hombre, esa mujer empieza a adorar a Dios. Pensaron mis enemigos que iba al fracaso, pero no se dieron cuenta que no era el fracaso lo que iba, era la victoria que el Dios grande me tenía. Oh, pueblo de Dios, vamos a la victoria. Se oyen rumores malos, aleluya. Se oyen pestilencia, se oye hambre, pero se abre una sepultura para el pueblo de Dios, para que las naciones sepan al Rey de que al Dios que le adoramos, al Dios que bendecimos, al Dios que exaltamos, aleluya. Aquellos que han dicho, esos locos, ¿qué es lo que hacen ahí en la iglesia? Esos locos, tanta iglesia. Esos religiosos, tanta iglesia. Sabrán, mi amado hermano, aleluya, que el Dios que estuvo con Abraham, con Isaac y Jacob, está con nosotros. Dice que Él nos guarda en el hueco de su mano. Y lo que esté en su mano, nadie lo puede tocar. Nadie lo puede destruir. En este tiempo se van a abrir, mi amado, sepulcro, y sabrán que Dios nunca los abandonó, y se avergonzarán delante del eterno Dios, porque van a decir, en verdad Dios ha sido bueno con nosotros. Yo fui que me aparté de los caminos del Señor, yo fui que me enterré, aleluya. Cuando ve el sepulcro abierto, mi amado, y cuando las naciones digan, en verdad que ese Dios que ellos alaban, que ellos glorifican, es un Dios de poder, es un Dios que redime, es un Dios que a lo destruido lo hace nuevo. Póngase de pie, pueblo de Dios, esta mañana, aleluya. El pueblo se había visto ya desechado por Dios, pero algo que tenemos que hacer es hablar la palabra de Dios. Porque el profeta dice, y hice lo que fue, lo que se me mandó hacer. No es lo que yo quiera, es lo que Dios determine, es lo que Dios dice. No lo que tontería que yo quiero hablar, no, no, no, mi amado hermano, aleluya. Es lo que dice la palabra bendita de Dios. Por eso es que el Señor le decía, oí palabra de Jehová. Han estado oyendo palabra de mentira, han estado oyendo palabra de hombre, pero ya es tiempo que la iglesia oiga palabra de Dios, mi amado hermano, aleluya. Que hay un Dios todopoderoso que nos guarda donde quiera que andemos, amén. Que Él demanda santidad, que Él demanda respeto, aleluya, mi amado hermano, aleluya. Que caminemos basado a lo que dice la palabra, no a lo que dice el hombre, mi amado hermano, aleluya. El hombre se equivoca, el hombre piensa tontería, pero Dios nos dejó este mapa para nosotros seguir este mapa para ir a la patria celestial. Dios se levanta de su trono. Ve, Ezequiel, y dile a este pueblo que todavía le sigo amando. Que ellos van a ver que yo no los he dejado. Que ellos van a ver que yo no los he abandonado mientras el grupo canta un canto de adoración.

Y eso es lo que nos dice el Señor este día. Quizás tú estabas ya por decir, no, es que no voy a poder salir de esta, pues hoy te dice Dios, hoy abro yo sepulcro. Lo que es imposible para ti, para Dios es posible. Lo que parece que está arruinado, Dios lo construye, mi amado hermano, aleluya. Lo que para el hombre no sirve, para Dios sirve. Lo que desprecia la sociedad, que dice esto no sirve, oye, es que Dios lo levanta y lo hace una vasija nueva. ¿Podrá el barro decirle al alfarero, no lo hagas? ¿Podrá el barro quitar las manos del alfarero cuando Dios te quiere formar nuevo? Cuando Dios te quiere dar un corazón nuevo. Cuando Dios te dice, yo te levanto del sepulcro. Por una palabra de mentira que te dijeron. Por un engaño, por una traición. Y enterraste los propósitos que Dios tenía para tu vida. Ve Ezequiel con esta palabra, mi pueblo. Voy a abrir y voy a cerrar ese sepulcro. Y sabrán que yo soy el Dios que hablo. Y las naciones alrededor van a conocer que yo nunca te abandoné. ¿Cuántas veces Dios ha tocado nuestra puerta? ¿Y cuántas veces le decimos mañana, pasado mañana? ¿Cuántas veces? Pero hoy Dios nos da oportunidad. Hoy Dios nos dice, quiero abrir. Quiero sacar lo que yo he puesto en ti. Te lo arruinó el hombre. Pero yo no te lo he echado a perder. Porque mi propósito todavía está en ti. Mi propósito todavía está en ti. Mi voluntad todavía está en ti. Mis anhelos y mi deseo todavía está en ti. Dios no rechaza. Lo que sí rechaza a Dios es el pecado, la inmundicia. Pero dice que un corazón contrito y humillado, Dios no lo desprecia. Deja que hoy, este día, esa sepultura se abra. Porque hay corazones que han sido dañados. Pero hoy Dios viene y pone un corazón nuevo. Un corazón que no esté roto. Un corazón que no esté dañado. Palabras que hieren y quedan esas heridas. Pero hoy Dios lo hace nuevo. Creo que entonen suave, Dios no rechaza esa oración. Dios es maravilloso para con nosotros, pueblo de Dios. Y pondré un espíritu nuevo dentro de vosotros. El espíritu que anhele a Dios. El espíritu que busque a Dios.

El espíritu que gime delante de Dios. Eso es lo que quiere Dios cuando te dice: voy a poner algo nuevo. Algo que sientas la pasión en ti, que te apasiones de mí. Que busques presencia mía. Que sientas lo que yo siento. Que sientas ese fuego por dentro. Amén, aleluya. Que sientas alimentar tu espíritu con la palabra. Podemos andar en el carro, pero ahí podemos nuestro pensamiento. Yo no sé, yo ando en el carro y estoy pensando en Dios. Donde quiera yo, mi amado, estoy pensando en el Señor. A veces me acuesto y me levanto con un canto adorando a Dios. En mi pensamiento. Porque ese es el corazón que ha cambiado a Dios. Sí, amado Dios, gracias. Señor, mira tu pueblo postrado en el altar, oh Dios. Amado Dios de gloria, a través de tu Espíritu Santo, haz la obra en cada uno de ellos. Hay necesidad, hay mucha necesidad, papá. Dios mío, que los sepulcros, Padre, se abran, Padre amado de gloria. Y que ellos puedan ver, Señor bendito, que tú los soplas vida, Padre bendito. Que ellos puedan ver, Señor amado, su anhelo cumplido a través de la palabra, Padre amado. En el nombre poderoso de Jesús de Nazaret, aquello que estaba por morir, Padre amado, hoy hablo palabra de vida a través de esa palabra. Mi Dios amado, que tú das vida, que tú das aliento, que tú das anhelo, que tú das deseo de adorarte, deseo de alabar tu santo nombre, Padre amado. Amado de gloria, todo lo que te había dañado, Padre, mente, corazón, hoy se restaura. Oh Señor, lo que se veía arruinado, hoy lo edificas nuevo.

Quiero la iglesia orando. Hay mucho dolor en corazones. Y quiero la iglesia intercediendo. Por favor, ayúdeme. Dios quiere restaurar esta mañana. Habían sepulcros que parecía que estaba cerrado. Parecía, óigame bien, hoy que escuche la palabra, parecía. Levántame. Oh Espíritu Santo.

Cristo Jesús, Señor nuestro, amado Dios. Oh, santo eres tú, mi Dios. Grande y poderoso eres tú, mi Dios. Damos honra y gloria al Señor. Váyase con esa palabra, afirme esa palabra en su corazón, hermano, hermana. Antes de entregar este, vamos a estar orando por, piden oración por Gustavo Solano. Está en el hospital. Vamos a orar, vamos a ponerlos de acuerdo. La palabra dice que donde dos o tres se ponen de acuerdo en su nombre, dice que todo, pero todo lo que pidiéramos orando, creyendo, será hecho. Que no haya ni una duda. Mira, por eso cuando Jesús llega y llega ahí.

1, versículo 7. Amén. Con gozo, con alegría. Vino contento en esta mañana por estar en la casa de Dios. Dice la palabra del Señor así, honrando al Padre, al Hijo y a su Santo Espíritu. Porque no nos ha dado Dios espíritu de cobardía, sino de poder, de amor y dominio propio. Padre, le damos gracias, le damos honra y le damos gloria, Señor, en esta mañana.

0: Señor, por la oportunidad, Señor, que usted nos da de estar en su casa una vez más y poder, Señor, compartir su palabra con cada uno de mis hermanos, Señor, en esta mañana. Señor, yo le pido, Señor, que unja mis labios, Señor, tome mi mente, mi corazón, Padre, que toda palabra, mi Dios, que salga, Señor, sea para edificación de su pueblo. Padre, en esta mañana nos ponemos en sus manos, Señor, que sea usted quien tome el control, Padre, en todo y por todo, Padre, y a usted, mi Dios, le damos la honra y le damos la gloria en estos minutos, Padre, que su palabra está siendo predicada. Usted sane, liberte, Padre, traiga convicción a nuestro espíritu, Señor, para poder salir bendecido de este lugar en este día. Y a usted, mi Dios, le damos la honra y la gloria hoy y siempre. Amén, amén, amén, amén. Tome su asiento en esta preciosa mañana. En esta mañana queremos hablarle, mi amado hermano, aleluya, alabado sea el nombre del Señor, bajo el tema, mi amado hermano, aleluya, la manipulación no funciona con Cristo. ¿Por qué causa, mi amado hermano? El apóstol Pablo, cuando él escribe, mi amado hermano, aleluya, esta segunda epístola, mi amado hermano, aleluya, de Pablo, mi amado hermano, aleluya, a Timoteo, le dice: mira, Dios no nos ha dado espíritu de cobardía, sino de poder. ¿Por qué Pablo, mi amado hermano, comienza enseñándole, mi amado hermano, aleluya, a Timoteo? Porque Timoteo, mi amado hermano, estaba a punto de ejercer un ministerio que Dios iba a establecer en él. Y Pablo sabía, mi amado hermano, lo que Jesucristo, mi amado hermano, aleluya, había pasado en el caminar, mi amado hermano, aleluya, mientras él estuvo en la tierra. La manipulación, mi amado hermano, aleluya, de los escribas y los fariseos. Y Pablo, mi amado hermano, ve que su hijo Timoteo está a punto, mi amado hermano, de tomar un liderazgo, mi amado hermano, dentro de la obra del Señor. Y Pablo le dice primeramente, mi amado hermano, aleluya, a Timoteo: mira, que Dios no nos ha dado espíritu de cobardía para que en el caminar, en el predicar la palabra, mi amado hermano, aleluya, porque más adelante unos versículos le dice: predica la palabra a tiempo y fuera de tiempo. Porque la palabra, mi amado hermano, escaseaba y la palabra no podía detenerse y no podrá detenerse. La palabra se tendrá que ser predicada en medio de...
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Buenos días. Dios me les bendiga grande y ricamente en esta preciosa mañana. Qué privilegio es poder saludarles, poder bendecirles, poder desearles un día. Martes 2 de junio. Oiga, ¿cómo se va el tiempo? 2 de junio. Ya, mi amado hermano, estamos contentos, agradecidos con Dios, porque Dios, mi amado hermano, aleluya, hasta aquí, ¿verdad, Jehová nos ha ayudado? Mi amado hermano, hemos tenido, ¿qué le pudiera decir? Un fin de semana muy bendecido. Muy bendecido. Dios bendiga a mi hermana Elia Gómez. Bendiciones. Dios me le bendiga a mi hermana Elia. Un gusto saludarle. A usted también y su familia. Amén. Un abrazo a la distancia. Gracias siempre por su apoyo. Amén. Bendiciones. Damos gracias a Dios, mi amado hermano, por todo lo que Dios ha hecho hasta aquí. Tuvimos un fin de semana, una campaña poderosa de celebración, mi amado hermano, de el aniversario de la iglesia Cristo Vive, de mi amado hermano, de esos 26 años que Dios nos ha permitido, mi amado hermano, a estar. Es algo glorioso, algo maravilloso que Dios, mi amado hermano, hizo y yo creo que seguirá siendo. Amén. Mientras nosotros le permitamos, Dios lo hará otra vez. Así que, mi amado hermano, tuvimos un fin de semana glorioso, fin de semana bendecido. Mi amado hermano, tuvimos desde el día viernes 29, iniciamos la campaña de celebración de nuestro 26 aniversario de la Iglesia Pentecostal Cristo Vive, donde tuvimos, mi amado hermano, a nuestro hermano evangelista Melquisedec Hilario desde la República Dominicana, que fue una bendición. Usted puede ir, mi amado hermano, ahí a nuestras páginas. Puede ir a mi página también, a la página de la Iglesia Pentecostal Cristo Vive. Ahí usted puede, mi amado hermano, ver todos los acontecimientos desde el primer día hasta el día del cierre, que fue, mire, un cierre de campaña extraordinario, amén, como solamente Dios sabe hacerlo, amén. De mi amado hermano, de bendición grande, donde, mi amado hermano, vivimos agradecidos con Dios, primeramente, agradecidos con todo el liderazgo de la iglesia Cristo Vive, mi amado hermano, vivimos, mi amado hermano, con toda la congregación. Mi amado hermano, con toda la congregación de la Iglesia Pentecostal Cristo Vive, mi amado hermano, por todo su apoyo, por todo, mi amado hermano, lo que siempre, mi amado hermano, hacen por nosotros. Dios bendiga a mi hermana Tránsito ahí en El Salvador. Bendiciones, mis hermanas. Dios me les bendiga grandemente hasta allá en El Salvador. Amén. Bendiciones. Dios me les bendiga. Entonces, mi amado hermano, fue algo extraordinario. Bendecimos también todas las vidas, personas, pastores que nos visitaron. Damos gracias a Dios, amén, por que fue algo extraordinario. Nos gozamos, como le repito, usted puede ir ahí a nuestras páginas, bien de la iglesia, puede ir ahí también a mi página. Creo que por ahí, mi amado hermano, aleluya, tenemos, mi amado hermano,

Tenemos, ¿a qué pudiera decirle? Tenemos, mi amado hermano, ahí tenemos unos cuantos videos, creo yo, déjeme checarlo para estar seguro, mi amado hermano, para donde usted pueda ir a ver si, ahí tenemos unos cuantos videos, mi amado hermano, mire, ahí puede ir a verlos, ahí mire, ahí está, mire, ahí puede ir a ver algunos.

de la palabra, de la alabanza, de la adoración, de todo, mi amado hermano, lo que Dios hizo en estos tres días, mi amado hermano, de aniversario. También puede ir a la página de la Iglesia Pentecostal Cristo Vivo en YouTube, Facebook. Ahí puede también usted ver desde el primer día viernes hasta el domingo, que cerramos con broche de gloria, mi amado hermano, ¿verdad? Ese aniversario, mi amado hermano, aleluya, que Dios, mi amado hermano, nos bendijo grandemente. Damos gracias a Dios, como lo repito, doy gracias a Dios, a toda mi familia, mi esposa, mis hijos, mi amado hermano, mis nietos y todo el liderazgo, toda la congregación, por ese apoyo, mi amado hermano, que siempre juntos, unidos, hemos hecho cosas grandes hasta aquí a Ebenezer. Jehová nos ha ayudado y creemos, vamos por más. Vamos por más, porque mientras Cristo retarda su venida, nosotros seguiremos predicando el evangelio, seguiremos, mi amado hermano, proclamando que Cristo salva, sana, liberta, y todo aquel que viene a Él y se aparta del pecado, Cristo no lo echa fuera. Porque no piense usted, mi amado hermano, creer como muchos creen, que pueden venir a Cristo, pero siempre vivir del pecado, vivir viviendo en el pecado. Eso es imposible. Usted tiene que apartarse del pecado. Y ese es el problema de mucho ministro, mucho predicador, mucho, mi amado hermano, aleluya, cristiano, que le han hecho creer que él solamente lo que tiene es venir a Cristo, pero seguir en el pecado. No, de ninguna manera, mi amado hermano, aleluya. El pecado, la paga del pecado es muerte, mas la dádiva de Dios es vida eterna en Cristo Jesús. Entonces usted tiene que tomar una decisión, mi amado hermano, aleluya, para usted poder tener parte en el reino de los cielos. Usted tiene que apartarse del pecado. Recuerde, mi amado hermano, aleluya, que el pecado es abominación a Dios. Amén. Entonces, usted sabe, mi amado hermano, aleluya, que Dios es santo y tres veces santo. Y la que la Biblia dice que sin santidad nadie verá al Señor. Entonces usted tiene que apartarse, mi amado hermano, aleluya, de todo el pecado, para que usted pueda, mi amado hermano, tener el privilegio de poder, mi amado hermano, vivir esa vida de santidad. ¿Cuál es esa vida de santidad? La vida de santidad es, mi amado hermano, vivir apartado del pecado, mi amado hermano, porque lo único que le separa a usted y a mí de Dios es el pecado. Lo único que lo separa a usted de Dios, el pecado. Pero si usted quiere, mi amado hermano, vivir, mi amado hermano, o ya porque le dicen que así como usted está bien, aunque vive en el pecado, no importa el, mi amado hermano, aleluya, que tan grande sea su pecado, que tan pequeño, usted tiene que apartarse, tiene que tomar una decisión. Y ese es el problema. Por eso es que miramos que ahora, mi amado hermano, aleluya, de repente aparecen, mi amado hermano, usted va a ver que en estos últimos tiempos, como usted lo ha visto, mi amado hermano, estos años atrás, que de repente aparecen, mi amado hermano, aleluya, que ahora usted se da cuenta y dice, wow, ya fulano es pastor, fulano es pastor, fulano es pastor. Pero cuando usted ve, mi amado hermano, aleluya, lo que hay o lo que se refleja en el altar, mi amado hermano, da vergüenza, porque mi amado hermano, aleluya, alabado sea el nombre del Señor, es como que usted, mi amado hermano, alabado sea el nombre del Señor, es como que, mi amado hermano, los homosexuales hagan su propia iglesia porque no quieren apartarse del pecado de la homosexualidad. Entonces, mejor dice, vamos a hacer nuestra propia iglesia. Así, mi amado hermano, aleluya, hoy en estos tiempos está sucediendo, cada quien abre su iglesia porque, mi amado hermano, alabado sea el nombre del Señor, ahí ellos van a proclamar el evangelio a su manera. No les importa el pecado que está viviendo, mi amado hermano, aleluya, el que se dice ser pastor, la que se dice ser pastora, la que se dice ser músico, el que se dice ser dirigente. No, no importa. Así, mi amado hermano, no importa con su pecado, con su iniquidades, ellos pueden, mi amado hermano, estar en un altar alabando y glorificando a Dios. Mi amado hermano, mire, la Biblia es muy bien clara. La Biblia dice que el que no es conmigo, dijo el Señor, contra mí es. Si usted no es con Dios, usted nunca va, mi amado hermano, nunca va a aceptar apartarse del pecado. Usted va a querer seguir igual. Pero si usted es de Dios, usted lo primero que va a decidir es apartarse del pecado y comenzar a vivir una vida agradable a Dios. ¿Sí me explico, mi amado hermano? Porque la palabra del Señor, mi amado hermano, aleluya, es muy bien clara. Y hoy vamos, mi amado hermano, aleluya, a desglosar ese capítulo, mi amado hermano, aleluya, donde la Biblia nos enseña, mi amado hermano, aleluya, porque recuerde, mi amado hermano, aleluya, que la palabra del Señor dice
que el diablo vino a matar, hurtar y destruir. Amén. Pero Cristo vino para

darnos vida y vida en abundancia. Entonces, ¿qué es lo que sucede? Que el enemigo, mi amado hermano, aleluya, se burla, mi amado hermano, de esas personas, mi amado, se ríe, porque él conoce, mi amado hermano, aleluya, él conoce, mi amado hermano, que un tipo de persona, mi amado hermano, que vive en el pecado, puede ser, mire, puede ser, ¿cómo lo pudiera decir?, el mejor predicador, puede ser el mejor pastor, el mejor músico, el mejor evangelista, el mejor profeta, etcétera, etcétera, etcétera, lo que usted quiere. Puede ser un jerubín como lo era Satanás. Pero si hay pecado en él, mi amado hermano, aleluya, está más perdido que Adán en el día de las madres, mi amado hermano, aleluya. Así se lo digo, mi amado hermano. ¿Por qué, mi amado hermano? Y de esa manera hay muchas personas viviendo de esa manera. Mire, mi amado hermano, hay personas que lo que están, mi amado hermano, quieren acomodarle la palabra a la manera de vivir de ellos. Fíjese, mi amado hermano, el otro día hablábamos, amén, el otro día hablábamos acerca, mi amado hermano, por unos cuestionamientos que un pastor, mi amado hermano, aleluya, hacía acerca, mi amado hermano, del hombre que en el evangelio deja a su mujer y se casa con otra. Y sigue, mi amado hermano, aleluya, pastoreando, sigue administrando, sigue como que nunca hubiera pasado. Mi amado hermano. Entonces, este pastor decía que, mi amado hermano, aleluya, que lo que cuando nosotros aplicamos la palabra a lo que la palabra dice, no lo que nosotros decimos, sino lo que dice la palabra, que lo que nosotros estábamos haciendo era matando y destruyendo esas parejas que viven de esa manera. Imagínese, mi amado hermano, ¿quién somos usted y yo para destruir a alguien? No, lo que los está destruyendo es el pecado. Pero él se quiere acomodar, mi amado hermano, aleluya, alabado sea el nombre del Señor, la palabra la quieren acomodar a su manera, porque con la palabra es muy bien clara. La palabra dice, mi amado hermano, aleluya, que el que se casa con la repudiada adultera, y el que se casa con el repudiado adultera, punto y aparte, y que los adúlteros no heredarán el reino de los cielos, a punto y aparte. No hay discusión en eso, lo dice la palabra. Si usted lo quiere aceptar y lo quiere acomodar y dale, mi amado hermano, puede hacerlo, no me interesa, pero nosotros aplicaremos lo que dice la palabra. Entonces, el problema es ese, mi amado hermano. Entonces, para ellos acomodarse la palabra a su manera, entonces tienen ellos que mejor, mi amado hermano, abrir su propia iglesia. Alabado sea el nombre del Señor. No importa, mi amado hermano, cómo viva. Entonces, ahí no te van a hablar contra el pecado, no te van a decir, mi amado hermano, aleluya, alabado sea el nombre del Señor, tus problemas, mi amado hermano, que tengas, mi amado hermano, con el mundo, no, esos no van a ser problemas para que tú entres al reino de los cielos, que tú puedes, mi amado hermano, ir como hace uno que anda ahí de iglesia en iglesia, mi amado hermano, siempre buscando, mire, o sea, cada vez que, fíjense, esa persona tiene años que él ha querido ser pastor, pero nunca lo ha podido ser porque no tiene, mi amado hermano, aleluya, ni la capacidad para poder primeramente sentarse, primero tener capacidad de reconocer y examinarse. Mi amado hermano, si usted tiene, mi amado hermano, aleluya, tiene, ¿cómo le pudiéramos decir? Eso de que Dios pudiera poner la mirada en usted, de que usted pudiera cumplir, pues, con esos requisitos que Dios demanda para poder tomar, mi amado hermano, aleluya, un ministerio como los que Dios establece. Mi amado hermano, entonces, esta persona, mi amado hermano, se cree que es pastor solamente porque alguien un día le dijo, porque quería sacar beneficios de él, le dijo que era pastor. Entonces, nunca, mi amado hermano, aleluya, ha podido, ha andado por 20,000 iglesias, por todos lados, y siempre anda buscando a ver dónde se forma una iglesita para ir, a ver si ahí le dan cabida. Mi amado hermano, ¿por qué? Porque no quieren someterse a Dios. Ellos quieren vivir su vida a su manera. No, mi amado hermano, y la Biblia dice que para nosotros poder resistir las desechanzas del enemigo, necesitamos vivir una vida sometida a Dios. Y lo primero que la Biblia nos enseña es que tenemos que nosotros someternos a Dios y someternos, nos dice la Biblia, someternos a nuestros pastores. Tenemos que tener un pastor.

pastor donde tenemos que vivir una vida sometida. Para que Dios pueda, mi amado hermano, aleluya, mirar nuestra conducta, nuestro caminar. Y Dios, mi amado hermano, viendo nuestro caminar como lo hizo con Josué, entonces Dios, mi amado hermano, nos otorga un llamamiento, mi amado hermano, para que lo podamos ejercer. Porque el llamado, mi amado hermano, ministerial, no puede ser de los hombres. Porque cuando es de los hombres, fracasa. Pero cuando es de Dios, permanece. Mi amado hermano, aleluya. Amén. ¿Alguien puede compartir conmigo en este momento? ¿Alguien? Mi amado hermano, ¿está de acuerdo usted a lo que en este momento, mi amado hermano, aleluya? Recuerde, este es un programa sin filtros. No se preocupe, que este programa, por eso se llama Sin Filtros, hablando lo que dice la Escritura, las cosas como son. Que todo lo que nosotros hablemos o lo que usted hable vaya respaldado con la palabra. Y cuando usted tiene el respaldo de esta palabra, deje que se le venga el infierno encima. No importa, la palabra es la espada de dos filos. La palabra, mi amado hermano, aleluya, alabado sea el nombre del Señor, siempre, mi amado hermano, derrotará todo principado, toda potestad que, mi amado hermano, que no se alinea a ella, mi amado hermano. Por eso es que usted no tiene que tratar de interpretarla, porque ella se interpreta sola. Mi amado hermano, cuando usted y yo queremos acomodárnosla a nuestra manera, siempre la palabra tiene, mi amado hermano, aleluya, un contexto el cual a muchos no les gusta. Por eso es que se quedan con un texto y lo hacen un pretexto, porque no les gusta irse a buscar el contexto donde Dios le va a confirmar, mi amado hermano, aleluya, lo que la Biblia nos está queriendo enseñar. Alabamos al Señor. Mi amado hermano, estamos viviendo tiempos peligrosos. Por eso usted ve que es más fácil, mi amado hermano, yo levantarme con 1, 2, 3 o con mi familia, levantarme y abrir una iglesia, porque no quiero someterme a nadie, porque no quiero dejar la mujer ajena, porque no quiero apartarme del pecado, porque no quiero vivir, mi amado hermano, en el pecado. O quiero, mi amado hermano, aleluya, estar, mi amado hermano, cómodo pensando que eso, mi amado hermano, aleluya, que eso, mi amado hermano, está bien delante de Dios, mi amado hermano. Y usted sabe, como conocedor de la Escritura, que eso, mi amado hermano, aleluya, va en contra la voluntad de Dios. Y por esa causa, mi amado hermano, aleluya, es que miramos que muchas personas, mi amado hermano, aleluya, vive un evangelio, mi amado hermano, que oiga, mi amado hermano, fíjese que yo estaba viendo hoy, este fin de semana, allá, mi amado hermano, aleluya, estábamos viendo cómo la iglesia católica ha tenido una transformación, porque la iglesia católica ha perdido, mi amado hermano, aleluya, mucha membresía, porque mucha gente ha despertado, porque Cristo viene pronto, y como Dios no quiere que nadie se pierda, entonces, mi amado hermano, mucho católico se ha convertido al evangelio, se ha apartado del pecado, mi amado hermano, aleluya, y se ha convertido al evangelio, mi amado hermano. Entonces, la iglesia católica ha tomado, mi amado hermano, una transformación que ahora ellos quieren aparentar. Fíjese lo que hace, quieren aparentar. Ya ahora, mi amado hermano, aleluya, en la iglesia católica, miraba yo esto, este un show que estaban haciendo en la iglesia, porque era un show el que estaban haciendo, mi amado hermano, aleluya, allá en... Los que viven allá en el cantón El Pilón saben lo que me estoy refiriendo, a ese show que hubo ahí en la iglesia, mi amado hermano, de mi cantón. Si los que están ahí, que son piloneños, pues, me pueden confirmar si no es cierto lo que estoy hablando. Estaban haciendo un show, pero antes del show, mi amado hermano, aleluya, mira, me estaba fijando que ellos cantan los mismos cantos que todo cristiano canta dentro de la iglesia. O sea, ellos, mi amado hermano, la transformación que han hecho es que ellos quieren aparentar ser como son los cristianos evangélicos. Y a ellos ya se llaman también hermanos. Amén. Y a ellos también hacen, mi amado hermano, aleluya, cosas que nosotros como cristianos hacemos. Pero solamente es una apariencia, porque ellos
todavía. Ellos toman, ellos fuman, ellos, mi amado hermano, se emborrachan, ellos, mi amado hermano, aleluya, se drogan, ellos, mi amado hermano, aleluya, todavía van a la fiesta, hacen sus pachangas, o sea, hacen todo lo que el mundo hace. Entonces, solamente...

mi amado hermano, es una apariencia. Y una apariencia es, mi amado hermano, el engaño más grande que un hombre o una mujer puede tener. Y esa es ahí donde usted, mi amado hermano, debe de tener cuidado. Porque esa solamente es un engaño. Entonces, usted debe de entender, mi amado hermano, de lo que Dios, mi amado hermano, demanda. ¿Y por qué viven en un engaño? Por la falta de conocimiento de las Escrituras. Porque solamente, mi amado hermano, ellos aceptan lo que un hombre les dice y no ellos, mi amado hermano, le tienen el conocimiento de lo que Dios dice o de lo que Dios demanda. Entonces, si usted sabe que la salvación viene de Dios, usted tiene que interesarse a conocer la palabra de Dios para que sepa qué es lo que Dios demanda de usted y de mí para poder obtener esa salvación. ¿Qué es lo que yo tengo que hacer? Alabamos al Señor. Que no puedo vivir, mi amado hermano, aleluya, un evangelio de apariencia. Porque la apariencia me va a engañar, porque la apariencia te hace ser una cosa en la iglesia y otra cosa afuera. Y el cristiano debe de ser transparente. El cristiano, así como es en la iglesia, tiene que ser afuera en su manera de vivir y en todo lo que hace. ¿Me explico? Entonces, mi amado hermano, por eso es que, mi amado hermano, usted ve que el enemigo, mi amado hermano, sabe, mi amado hermano, lo que es el evangelio de Cristo. Por eso la Biblia dice, fíjese lo que dice la Biblia, escuche, vaya conmigo, agarre la Biblia, porque mi amado hermano, aleluya, ese es el problema que hay, mi amado hermano, aleluya, en el engaño y en la apariencia. Cuando usted no lee la Escritura, usted va a creer todo lo que otro le dice. Por eso la Biblia dice que en Berea, fíjese, en la ciudad de Berea, la gente de Berea, esa gente cuando le enseñaban la palabra, escuche, le enseñaban la palabra, esa gente no se quedaba con solamente lo que oía del que le estaba enseñando la palabra, sino que iban a sus casas y agarraban las Escrituras, agarraban la Biblia y se ponían a escudriñar todo lo que aquel hombre les había enseñado, para ellos estar seguro que lo que aquel hombre les había dicho iba de acuerdo con la Biblia. Porque ellos no querían ser engañados, no querían que les estuvieran dando una doctrina que no fuera de acuerdo con la Biblia. Entonces, ¿qué es lo que sucede? Usted y yo tenemos que hacer, mi amado hermano, lo mismo. ¿Para qué? Para no ser engañado. Pero si usted, mi amado hermano, carece de esa habilidad, carece, mi amado hermano, aleluya, de ese deseo de escudriñar, entonces usted, mi amado hermano, va a vivir una vida solamente de oídas y no, mi amado hermano, de vivencia, porque la palabra del Señor, una cosa es, mi amado hermano, conocerla, otra cosa es vivir lo que ella, mi amado hermano, nos enseña. Y yo no puedo vivir de lo que usted, mi amado hermano, aleluya, o cualquier otra persona me enseña. Puede ser el mejor maestro. Mire, ahorita le voy a enseñar algo, fíjese. Dios bendiga a mi hermana Fanny, bendiciones. Hasta por allá la aldea Las Flores, bendiciones. Dios me le bendiga, sierva. Un abrazo, bendiciones a la distancia. Dios me le bendiga allá a su esposo, sus hijos y a todos por allá. Amén, bendiciones. Su congregación. Mi amado hermano, entonces, mi amado hermano, aleluya, fíjese. Hay una mujer que usted, yo creo que la conoce. Dios bendiga a mi hermana Eloísa, bendiciones, sierva. Un abrazo, bendiciones para usted también y su familia. Fíjese. Hay una mujer, fíjese, hasta le llaman apóstola. Cuando usted, mi amado hermano, esas tonterías, ¿dónde ha visto usted en la Biblia que Cristo tenía mujeres apóstolas? Nunca. En la Biblia no encuentra. La Biblia dice que eran dos, mi amado hermano, aleluya. La Biblia habla de los apóstoles, que usted los conoce, mi amado hermano, aunque no conozca Biblia, pero usted sabe que nunca Jesús habló de una mujer apóstola. Amén. No se encuentra en la Biblia, mi amado hermano, aleluya. Pero una mujer que le llaman apóstol, fíjese que esta mujer, tanto, mi amado hermano, como dice que tanto la letra mata, más el espíritu edifica. Esta mujer dice que ella ora. Déjeme buscar a ver si lo tengo por acá. Porque aquí lo tengo, mi amado hermano, aleluya. No, yo, mi amado hermano, no le voy a hablar algo que no tengamos el conocimiento de ello. Déjeme ver por acá, a ver si lo tengo por acá. Creo que por aquí lo tenía. Me parecía haberlo tenido. Pero bueno, lo que le quiero decir es que
que esta

persona dice, mi amado hermano, aleluya, que Dios, amén, que ella ora, mi amado hermano, aleluya, que ella ora para que las personas, fíjese, que las personas que no diezman les vaya mal. ¿Se imagina usted eso? Para que las personas, mi amado hermano, aleluya, que no, mi amado hermano, aquí está, mire, aquí está, mi amado hermano, aleluya. Déjeme ver por acá, mi amado hermano, aleluya. Que, mi amado hermano, que las personas que no diezman, mi amado, que ella ora para que, mi amado hermano, les vaya mal, para que, mi amado hermano, aleluya, la calamidad, mi amado hermano, los alcance, y bueno, mi amado hermano, aleluya, para que no prosperen, para que, bueno, etcétera, etcétera, etcétera. Ya usted se imaginará, mi amado hermano, aleluya. Y digo yo, mi amado hermano, aleluya, eso no es, mi amado hermano, lo que el Evangelio de Cristo, mi amado hermano, mire, mi amado hermano, la Biblia, mire, usted y yo, no nos vamos a ir al cielo por los diezmos y ofrendas que demos en la iglesia. Escúcheme lo que le estoy diciendo. Usted no va a heredar el reino de los cielos porque usted, mi amado hermano, es el mejor ofrendador o el mejor diezmador en la iglesia. Mi amado hermano, mire, no quiero meterme aquí en esto, pero solamente quiero decírselo por lo que esta mujer dice, que ella ora, mi amado hermano, para que los que no diezman les vaya mal. Para, búsquelo, mi amado hermano, en las redes. Para que los que no diezman les vaya mal, para que no prosperen, para que se les destruya su negocio, para que, mi amado hermano, aleluya, porque le están robando a Dios. Lo único verdadero que ella, mi amado hermano, estoy de acuerdo, es que si usted, la Biblia dice que si usted no diezma, pues usted vea, le está robando a Dios. Pero, mi amado hermano, usted no va a ir, mi amado hermano, la salvación no se hereda por diezmos y ofrendas. Si no, imagínese dónde quedáramos usted y yo, dónde quedáramos los pobres. Si Jesucristo dice que fue con los pobres hasta la sepultura. Mi amado hermano, el diezmo y la ofrenda, mi amado hermano, aleluya, es un mandato que Dios nos deja escrito en las Escrituras para que usted y yo, mi amado hermano, obtengamos bendición. Porque la Biblia dice que todo lo que el hombre sembrare, eso va a cosechar. Y cuando usted diezma, la Biblia dice que Dios le hace a usted y a mí una prueba, y Dios le lo reta. El diezmo, Dios, aún con el diezmo, Dios nos reta y nos dice: pruébame en esto y verás, si no os abriré las ventanas de los cielos y derramaré bendición sobre vosotros hasta que sobreabunde. Y dice que él reprenderá al devorador por nosotros. Entonces, ¿qué es lo que produce el diezmo y nuestras ofrendas? Lo que produce el diezmo y nuestras ofrendas es que nosotros vamos a tener la bendición de Dios. Que la bendición de Dios, mi amado hermano, aleluya, sea yo cristiano o no sea, si yo tengo, mi amado, si yo cumplo con esa promesa del diezmo y la ofrenda, yo voy a ser bendecido porque estoy cumpliendo algo que Dios demanda de mí, y Dios me dice: pruébame. Y si yo, mi amado hermano, lo hago conforme Dios me lo dice, Dios me promete a mí, mi amado hermano, no me promete la salvación, pero sí me promete la bendición. ¿De la bendición de qué? La bendición que producirá si yo soy fiel con mis diezmos y mis ofrendas. Él abrirá las ventanas de los cielos y derramará bendición sobre mi vida hasta que sobreabunde por mi fidelidad. ¿Por qué le digo esto? Porque hay gente que es buena ofrendadora, buena diezmadora, pero es una pecadora. Pero son pecadores. ¿Y qué es lo que hace el pecado? Lo separa de Dios. Entonces, ¿son bendecidos? Sí. Son bendecidos porque están cumpliendo una palabra que Dios, mi amado hermano, ha dejado establecida en esta palabra. Y Dios no va, mi amado hermano, aleluya, a retractarse de lo que él ya dejó escrito. Porque él dijo: cielo y tierra pasará menos mi palabra. Dios te va a bendecir. Tú puedes, mi amado hermano, sos bendecido porque eres un buen diezmador, eres un buen ofrendador, pero vives en pecado. Entonces tú vas a recibir tu bendición por lo que, porque estás cumpliendo con la palabra, pero eso no quiere decir que vas a ser salvo por eso. Porque la misma palabra nos enseña que la salvación no es por obras. ¿Sí me explico? O alguien que me dé alguna, alguien que me diga, alguien que me dé alguna referencia mejor de la que yo le estoy explicando. Dígame usted algo.

0: ¿Cómo cree usted? Si está de acuerdo a lo que dice la Escritura, porque eso es lo que dice la Escritura. Mi amado hermano, aleluya. Entonces, mi amado hermano, la salvación no es por obra. La salvación no es por lo que yo diez mi ofrenda, no. Eso me va, lo que me va a traer a mi vida mientras yo esté en esta tierra es que yo voy a vivir una vida bendecida de parte de Dios. Y Dios no va a permitir que el enemigo, Dios va a proteger mis bienes, Dios va a proteger lo que tengo por la fidelidad, mi amado hermano, que yo tengo para con él, conforme a lo que él me está demandando que yo haga. Amén. Entonces, mi amado hermano, Dios bendiga a mi hermana Brown, bendiciones. Mi amada hermana, aleluya, dice, buenos días, pastor, de la Dios le bendiga y guarde y llene de su gracia, le lleve de victoria en victoria a usted y su familia. Amén, gracias, mi hermana Brown, bendiciones. Entonces, fíjese, ¿por qué, mi amado hermano? Porque fíjese, mi amado hermano, escúcheme. Esperando, escríbame su comentario, lo que usted sienta de lo que estamos hablando, escríbamelo como usted lo sienta o como usted lo crea, conforme a lo que está en la palabra de lo que yo le estaba diciendo. Fíjese, si así fuera, escúcheme, si así fuera, dígame usted, el ladrón de la cruz, ¿cuántos diezmos y ofrendas este hombre dio? Amén. ¿Cuántos diezmos y ofrendas este hombre dio? Mi amado hermano, aleluya. Este hombre ni siquiera, mi amado hermano, aleluya, alcanzó, mi amado hermano, aleluya, a nada. Porque la salvación es por gracia, la salvación, mi amado hermano. Por eso Jesucristo dijo, yo soy el camino, la verdad y la vida, y nadie viene al Padre si no es por mí. La salvación es por gracia, mi amado hermano, aleluya. Y esa gracia nos demanda a nosotros santidad para poder obtenerla. Amén. Vamos a ver quién tenemos en la línea en esta mañana. Dios me le bendiga, estamos al aire.
1: Amén, pastor, Dios me lo bendiga en esta mañana. Fíjese que qué buen tema sacó ahora en la mañana. Fíjese que yo siempre me hacía una pregunta. Yo tengo una tía en México y ella está bien bendecida, pero ella ya tiene años fuera del evangelio de mi Señor. Pero ella ha levantado iglesia y ha dado mucho a las congregaciones en Acuña, Coahuila. Pastor, yo decía, Señor, pero ¿cómo aún usted le multiplique siendo que ya está apartada y conoce la palabra? Y siempre me traía a la memoria el Señor la palabra de cómo cuando conocemos a Dios y los apartamos somos como la puerca, ¿verdad? Y como el perro que regresamos. Pero sin embargo, próspera como yo me quedaba. Y hoy me ha contestado la palabra, ¿verdad? Porque está diciendo usted, conforme a la escritura, es que Dios, eso está escrito. Uh-huh. Está escrito en la palabra que ellos van a ser prósperos porque están dando para la obra. Más su alma, pues, it's not in God's hand.
0: Sí, porque fíjate, aquí te va la otra escritura. La Biblia dice, ¿de qué le sirve al hombre si ganara todo el mundo y perdiera su alma?
1: Amen.
0: Entonces, ella puede tenerlo todo porque está cumpliendo con una parte de lo que se trata, donde Dios trata de la bendición.
1: Pastor, is that where we go back always? We always go back to this scripture. My Lord, I know I'm my Lord, but I don't, and then they're like, but I don't know you.
0: En aquel día muchos me dirán, Señor, Señor, yes, en tu nombre.
1: Pero siempre basamos atrás a esa palabra.
0: Porque, mira,
1: porque hay muchas cosas que quieren hacer el hombre o la mujer para llegar al reino.
0: Exacto, porque el que lo separa de Dios al hombre es el pecado.
1: Yes.
0: Usted puede hacer todo, por eso es que en aquel día, esa palabra que dice, por eso es que la Biblia dice que en aquel día muchos me dirán, Señor, yes, Señor, en tu nombre nos han, Señor, en tu nombre, mira la multitud, llenaba estadio, yes, sí, pero vivías en pecado, nunca, aleluya, te arrepentiste, lo agarraste como una fama, como artistas, andabas para arriba y para abajo, lo, yes, hacía por las ofrendas que te daban, lo hacía porque nunca hablaste del pecado, nunca reprendiste el pecado, porque si reprendiste el pecado, nunca la multitud te iban a seguir, porque mi amado hermano, aleluya, porque la Biblia dice que por la puerta angosta son pocos los que quieren entrar porque no quieren apartarse del pecado, dice, pero por la puerta ancha donde todo es válido, ahí todos quieren, por eso es que ahí todos van, donde no se les reprende el adulterio, la fornicación, el pecado, aquí todo, aquí no hay problema como vengas o como estés, aquí lo importante

0: es que vengas y le sirvas a Dios. Y no, no, mi amado hermano, aleluya. Aquí tenemos, mi amado hermano, aleluya, que nosotros tomar una decisión.
1: Pastor, that word, my Lord, is a very fearful word.
0: Oh, eso es
1: debe
0: serio.
1: De dar temor en nuestro corazón.
0: Exacto. We're not examining eso es serio. Esto debe de ponernos a pensar a todos los que predicamos el evangelio.
1: Everything to the dot of the scripture.
0: Imagínese.
1: I mean, Pastor, I'll let you go for you can keep preaching.
0: Amén. Amén. Eso es serio, mi amado hermano, aleluya. Esa palabra que la hermana está diciendo, eso es serio, mi amado hermano, por eso, mi amado hermano, aleluya. Mire, a mí no me sorprende. Mire, si algo yo he aprendido, y gracias a Dios, yo le doy por mi pastor, mi amado hermano, aleluya, que tuve, que fue el único que tuve, mi amado hermano, aleluya, que nos instruyó muy bien, que nos enseñaba que nunca nos fuéramos por las emociones de los hombres, que siempre buscáramos, mi amado hermano, aleluya, el sentir de Cristo. Y esa escritura siempre me quedó grabada en mi corazón y en mi mente, donde la palabra dice que Dios primeramente, me decía el pastor, Dios primeramente va a poner el sentir en ti y luego el hacer de su buena voluntad, porque Dios, aleluya, alabado sea el nombre del Señor, porque hay muchos hombres, mi amado hermano, aleluya, amadores de sí mismos. Hay hombres muy intelectuales, muy fácil de palabra, tienen muy buena oratoria, han aprendido a hablar bien, han aprendido, mi amado hermano, a acomodar las cosas bien, pero su manera de vivir, mi amado hermano, aleluya, o la manera de creer, de que hacerte creer a ti que ese es el evangelio, es erróneo. Entonces nosotros tenemos, mi amado hermano, que aprender a vivir el evangelio. Mire, dice mi hermana Eloísa por acá, mire lo que dice. Déjeme leerle este comentario. Dice, déjeme leerlo por aquí, este lado también. Dice mi amado hermano, mi hermana Eloísa, esto me gusta a mí, sus comentarios me enriquecen a mí, mi amado hermano, aleluya, lo que estamos hablando. Dice, yo lo que puedo opinar sobre los diezmos, pastor, y yo lo testifico de que Dios siempre ha suplido y creemos en sus promesas de que Dios siempre será nuestro sustento y si le pedimos, Él nos da lo que dice, Él nos da lo que podamos ministrar, porque hasta eso tenemos que pedir, dice, y Dios que nos ayude a ministrarnos. Sí, mi amado hermano, es que mire, pues, cuando Dios, mire, ok, Dios cumple la promesa. Él dice, Malaquías, ¿verdad? Dice, pruébame en esto y verás si no los abriré las ventanas de los cielos y derramaré bendición sobre vosotros hasta que sobreabunde. Dice, y también dice, reprenderé al devorador por vosotros, para que no destruya el fruto de tus manos. Ok, Dios promete, nosotros le somos fieles con nuestros diezmos y nuestras ofrendas, la bendición de Dios va a estar sobre nuestra vida. Nosotros, dice que no nos va a faltar, mi amado hermano, porque la bendición de Dios nos va a dar. Y nosotros, mi amado hermano, le pedimos, Dios nos va a dar porque tenemos, mi amado hermano, argumentos, mi amado hermano, de poder decirle, Señor, yo estoy cumpliendo con tu palabra y tú has dicho que me vas a bendecir. Y Dios no es hombre para que mienta, ni hijo de hombre para que se arrepienta. Entonces, cuando Dios nos da, mi hermana Eloísa, a nosotros, ya en lo que tenemos en nuestras manos, ya no es problema de Dios, ya es problema nuestro. Ok, ahora, la abundancia de Dios, ¿cómo yo la voy a ministrar? Si soy un buen administrador, como dice mi hermana Eloísa, yo voy a ir de crecimiento en crecimiento, de bendición en bendición. Mis bendiciones, en vez de agotarse, van a ir en incremento. ¿Por qué? Porque soy un buen administrador. Si usted administra bien un buen negocio, usted su negocio va a ir, mi amado hermano, aumentando y va a ir siendo mejor, va a ir creciendo. Pero si es un mal administrador, por mucho que tenga, si es un mal administrador, en vez de que crezca, va a ir menguando. Y eso ya no es compromiso del que le dio el negocio, sino de que usted no es un buen administrador. Por eso Dios, mi amado hermano, nos da a cada uno conforme lo que nosotros podamos administrar. ¿Para qué? Para que nosotros también la bendición no nos destruya, porque la bendición no es para destruirnos, sino es para bendecirnos. ¿Sí me explico? Entonces, nosotros tenemos que vivir siempre agradecido con Dios. Si algo que yo no sepa hacer, yo le voy a decir, Señor, enséñame. Porque, mi amado hermano, aleluya, si nosotros pensamos que nosotros ya lo sabemos todo, el hombre que crea que lo sabe todo está equivocado, porque nosotros cada día aprendemos, mi amado hermano, aleluya, cada día aprendemos y vamos aprendiendo y no dejaremos de aprender hasta en el día que Cristo venga. Hasta que el día...

Que estemos en su presencia, vamos a dejar de aprender, porque en él no necesita usted saber nada, porque él es el todo, por todos y para todos. Amén. Entonces, mi amado hermano, tenemos nosotros, mi amado hermano, aleluya, que nosotros valorizar esos puntos tan importantes. Por eso, mi amado hermano, es que muchas personas mejor prefieren, mi amado hermano, aleluya, mire, el error más grande que puede cometer una persona es no aprender a someterse a Dios. Cuando usted no aprende a someterse a Dios, usted nunca va a aprender a someterse a ningún líder que Dios establezca. Alabamos al Señor. ¿Por qué muchas personas mejor prefieren abrir sus negocios? Porque no quieren someterse a un patrón. No quieren que nadie, mi amado hermano, aleluya, les dé órdenes o les digan qué hacer. Entonces, cuando usted no aprende a someterse a un patrón, usted, mi amado hermano, no reniegue cuando nadie se va a someter a usted cuando usted sea patrón. ¿Sí me explico? Sí, mi amado hermano. Porque todo el hombre que tiene un negocio, primeramente, debe de haber tenido un patrón. Y si él fue, mi amado hermano, una persona sumisa, mi amado hermano, obediente, mi amado hermano, a ese patrón que él tuvo, cuando él tenga su propio negocio y entonces él tenga empleados que van a tener que someterse a él, entonces lo que él sembró lo va a cosechar con los que tiene. Pero si él fue un empleado rebelde que no obedecía, que hacía lo que se le daba la gana, que llegaba tarde al trabajo y iba cuando quería, alabado sea el nombre del Señor, ahora dice mejor, ¿para qué? Y siempre el patrón le llamaba la atención para que él, mi amado hermano, fuera un mejor empleado. Pero él no le gustaba que le llamaran la atención, entonces él vino y dijo, voy a abrir mejor mi propio negocio y voy yo a emplear empleados que trabajen para mí, porque no quiero que nadie me dé órdenes, no quiero someterme a nadie. Cuando él viene y abre su negocio y ve que los que él tiene hacen lo mismo que él hacía, ahí está el problema, que a veces a nosotros se nos olvida lo que nosotros éramos o lo que nosotros hicimos. Y ahora dice la Biblia, fíjese lo que dice la Biblia. Por eso la Biblia me encanta, mi amado hermano, porque la Biblia tiene respuesta para todo. Fíjese lo que dice la Biblia. Lucas capítulo 6, mire lo que dice la Biblia. Mire, Lucas capítulo 6, versículo 31, si no estoy equivocado. Mire lo que dice la Biblia, mi amado hermano, aleluya. Fíjese lo que dice. Y como quieras que hagan los hombres con vosotros, Lucas 6, mi amado hermano, aleluya, 31, escuche lo que dice. Y como quiera que hagan los hombres con vosotros, así también hace vosotros con ellos. ¿Se da cuenta? Entonces, nosotros, mi amado hermano, si nosotros no aprendemos a someternos a Dios y a obedecer a Dios, mi amado, nunca vamos a aprender a someternos a ningún pastor. Por eso usted siempre va a andar como oveja sin pastor, nunca va a tener una identidad que la identifique, porque nunca ha aprendido a someterse a Dios. Y cuando usted no aprende a someterse a Dios, nunca va a aprender a someterse a ningún cabeza, mi amado hermano, que Dios establezca para que dirija nuestra vida espiritual. Amén. Aleluya, se quedaron muy silencio, vamos, mi amado hermano, esa es una realidad. Entonces, cuando usted se aprende a someterse a Dios, usted se va a aprender a someter a sus pastores, porque la Biblia dice que los pastores son, mi amado hermano, aleluya, establecidos por Dios para dirigir su pueblo. Y cuando usted, mi amado hermano, fíjese, le voy a poner otro ejemplo. Escuche, Dios manda a Moisés a sacar al pueblo de Egipto. Cuando viene Dios y saca al pueblo de Egipto, lo trae por el desierto, viene, mi amado hermano, aleluya, un hombre, mi amado hermano, que siempre estuvo a la par de Moisés, fue un hombre llamado Josué. Josué, mi amado hermano, siempre estaba obedeciendo a Dios primeramente, obedeciendo todas las órdenes que Josué le daba, mi amado hermano, aleluya. Y a la par de él también venía Ur, venía, mi amado hermano, aleluya, Aarón y venía María. Bueno,
todos los que Dios había puesto a su lado. Pero el único, mi amado hermano, que siempre era obediente a todo y sumiso a todo lo que Moisés, mi amado hermano, demandaba, era Josué. Josué todo el tiempo sometido a Dios primeramente, porque para obedecer, mi amado hermano,

Bueno, tiene que usted vivir una vida sometida a Dios. Entonces, Josué viviendo una vida, caminando por el desierto, una vida sometida a Dios, pero obedeciendo también, mi amado hermano, sometida al hombre que Dios había mandado, mi amado hermano, o había establecido para libertar al pueblo. Entonces, Josué venía obedeciendo a Moisés, obedeciendo a Moisés, obedeciendo a Moisés, todo lo que Moisés demandaba, Josué lo obedecía, siempre Josué sometido a todo lo que Josué, mi amado, a Moisés, perdón, mi amado hermano, aleluya, le demandaba a ellos, mi amado hermano, aleluya, que hicieran. Entonces, ¿qué es lo que sucede? Lo contrario, mi amado hermano, de Aarón. Aarón, mi amado hermano, que era el que Dios había puesto, mi amado hermano, como intérprete de Moisés, mi amado hermano, cuando Moisés sube a hablar con Dios, cuando Moisés baja, ¿qué tenía Aarón? Ya había desobedecido a Dios primeramente, había desobedecido a Dios y había desobedecido a Moisés. Ya, mi amado hermano, como Moisés había tardado, él ya había hecho un becerro de oro para que el pueblo le adorara, desobedeciendo a Dios, mi amado hermano, aleluya, sabiendo que todo eso era contrario, mi amado hermano, aleluya, a lo que Dios demandaba de cada uno de ellos, y mi amado hermano, y desobedeciendo a Moisés, porque Moisés nunca le dijo que hiciera eso. Entonces, ¿qué sucede? Viene, mi amado hermano, el día que Moisés muere. Entonces, mi amado hermano, el día que Moisés muere, el que estaba calificado para tomar la posición de Moisés era Aarón. ¿Por qué? Porque Aarón era el intérprete, era el que Dios había puesto a la par de Moisés para que Moisés, como era tartamudo, mi amado hermano, entonces Aarón, mi amado hermano, hablaba lo que Moisés quería decirle al pueblo, Aarón se lo interpretaba, se lo decía al pueblo claramente para que el pueblo lo entendiera. Entonces, si Aarón conoce todo lo que Moisés había cruzado y lo que Dios hablaba con Moisés y él se lo repetía al pueblo, Aarón conocía todo muy bien. Era un hombre, mi amado hermano, muy bien calificado para tomar la posición de Moisés cuando Moisés muere. Pero ¿por qué Dios no lo hace? ¿Por qué Dios, cuando Moisés muere, llama a Josué? Mi amado hermano, por el sometimiento, porque Moisés, Aarón, mi amado hermano, no se sometió ni a Dios ni a Moisés, mientras que Josué todo el tiempo fue un hombre sumiso a Dios primeramente y a Moisés. Entonces Dios ve, mi amado hermano, el caminar y lo llama. Entonces, para que usted me entienda, mi amado hermano, aleluya, cuando Dios tiene un plan y un propósito en tu vida, primeramente Dios lo que va a ver es tu obediencia, porque a Dios le interesa más nuestra obediencia que nuestro sacrificio. Tú puedes ser el mejor dentro de la iglesia y hacer, puedes ser el mil usos, pero si eres un desobediente, Dios nunca va a poner los ojos en un desobediente, mi amado hermano, aleluya, porque lo que Dios dice en su palabra es, me agrada más, aleluya, la obediencia que los sacrificios. Amén. Entonces, por eso es que miramos, Dios tiene grandes propósitos en grandes hombres, en grandes mujeres, pero mi amado hermano, alabado sea, mire, hay cosas, mi amado hermano, aleluya, que nunca a nosotros nos van a gustar. A mí habían cosas que mi pastor quizás por el momento no me gustaba que me las dijera, pero cuando las reflexionaba, mi amado hermano, y me iba a la presencia de Dios, siempre me daba cuenta que Dios estaba trabajando en mí para transformarme y llevarme a hacer lo que Dios quería que yo fuera, no lo que yo quería ser. Amén. Porque el crecimiento está, mi amado hermano, aleluya, cuando usted dice la palabra del Señor. Fíjese, con esto terminamos. Fíjese lo que dice la palabra del Señor. Dice la palabra del Señor en el libro de Jeremías, capítulo 17, versículo 8. Parece que déjeme leerlo para no estar equivocado. Jeremías, capítulo 17, versículo 8, fíjese lo que dice Jeremías, mi amado hermano, aleluya. ¿Qué es lo que sucede con nosotros cuando nosotros vivimos la obediencia? Mire, fíjese lo que dice. Dice mi amado hermano, aleluya. Dice mi amado hermano, dice que seremos, dice mi hermano, dice porque serás como árbol plantado junto a las aguas, que junto a las corrientes echarás sus raíces y no verá cuando viene el calor, sino... Dice, sino que su hoja estará verde y en el año de sequía
no

0: se fatigará ni dejará de dar fruto. Cuando tú estás, mi amado hermano, cimentado junto, mi amado hermano, alabado sea el nombre del Señor, a la cabeza la bendición, dice la Biblia, mi amado hermano, aleluya, que nunca dejarás de dar fruto. Todo lo que hagas, mi amado hermano, dice el Salmo 1, versículo 3, dice, todo lo que hagas va a prosperar. Porque está cimentado en una fuente, mi amado hermano, aleluya, alabado sea el nombre del Señor, de la cual Dios ha establecido. Por eso, fíjate lo que dice el Salmo 133 dice, mira cuán bueno y cuán delicioso es habitar los hermanos juntos. Escucha lo que dice, mi amado hermano, en armonía, dice que es como el buen óleo, es como la buena unción, porque la unidad es tan importante delante de Dios que eso produce unción. ¿Cuándo es que hay unidad? Cuando hay un pueblo sometido a Dios y un pueblo que aprende a someterse a sus pastores, hay unidad. Entonces, fíjate lo que dice, mi amado hermano, aleluya. Dice, mi amado hermano, aleluya. Dice que, mira cuán bueno, dice, y cuán delicioso es habitar los hermanos juntos en armonía. Escucha lo que dice. Dice, es como el buen óleo sobre la cabeza, la cual desciende sobre la barba de Aarón, y baja hasta el borde de su vestidura. Ahora, ¿quién era Aarón? Aarón era el sacerdote, y todo aquel que vivía sometido bajo ese sacerdocio, había una unción que lo rodeaba y caía sobre de ellos, mi amado hermano, aleluya, porque ahí Dios, mi amado hermano, para que una iglesia sea bendecida, Dios no comienza de los pies hacia la cabeza, Dios comienza de la cabeza hacia los pies. Pues le voy a poner un ejemplo, usted como padre, ¿quiere usted que su hijo sea bendecido? Pues la primera bendición tiene que comenzar con usted. Si usted es un hombre y una mujer bendecida, sus hijos van a ser bendecidos. Si usted, mi amado hermano, aleluya, alabado sea el nombre del Señor, usted es un hombre que la bendición está sobre su vida, esa bendición también va a venir sobre sus hijos. Entonces, escuche lo que dice, mi amado hermano, van a estar hasta el borde de sus vestiduras, como el rocío de Hermón que desciende sobre los montes de Sión. ¿Por qué? Dice, porque ahí envía ¿qué? Jehová bendición y vida eterna. Mi amado hermano, la bendición de Dios y la salvación comienza con el sometimiento a Dios y el sometimiento, mi amado hermano, aleluya, a sus líderes. Si usted no aprende a someterse a Dios, usted nunca va a aprender a someterse a ningún pastor. Usted va a andar como oveja descarriada para arriba y para abajo, buscando a ver quién se acomode a su manera de vivir. Y yo déjeme decirle, mi amado hermano, que quizás sí va a encontrar hombres que se acomoden a su manera de vivir, pero nunca va a encontrar que la Biblia se acomode a su manera de vivir. Porque somos nosotros que tenemos que acomodarnos a la manera que la Biblia nos demanda y no lo que nosotros queremos demandar de la Biblia. Amén. Dios bendiga a mi hermano Marvin, bendiciones. Dios me le bendiga, bendiciones, saludos. Así que mi amado hermano, espero que el consejo de hoy, lunes 2 de junio, le haya sido de bendición y espero hayamos aprendido de la palabra del Señor. Recuerde, este es su programa, Sin Filtro, hablando lo que dice la Escritura, las cosas como son, con su amigo y su hermano Cristo, el pastor José Arévalo. Si Cristo no ha venido, nos encontraremos el día de mañana, aquí, por estos mismos medios, de 9 a 10 de la mañana, en vivo y en directo. Así que manténgase en la sintonía, váyase a su teléfono, ponga allí, mi amado hermano, Radio Pentecostal Cristo Vive, en su internet, en su teléfono, su computadora, su iPad, y nos escucha a las 24 horas. Así que, bendiciones, que la gracia y la misericordia del Señor sea con usted. Este fue su programa, Sin Filtro, hablando lo que dice la Escritura, las cosas como son. Será hasta el día de mañana. Chao, chao, bye bye. Lo dejo con esta invitación.
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2: Al Señor y deje que Dios hable a nuestra vida, a nuestro corazón en esta mañana. Amén.
3: Gloria a Dios. Él vive y reina por los siglos de los siglos. Amén. Dios ha sido bueno para con nosotros. Amén. Él ha tenido misericordia de cada uno de nosotros, mi amado hermano. Aleluya. Sabemos que Él está aquí esta mañana. Amén. Sabemos que Él es el Dios real, el Dios poderoso. Amén. Aleluya. El sublime, el alfa, el alfa y el omega, el principio y el fin de todas las cosas, mi amado hermano. Aleluya. Bendito sea Dios. Vamos a entonar un canto más de adoración, amén, aleluya. Mi amado hermano, esta mañana vamos a adorar el último canto de adoración, que para entrar a la palabra, espero que reciba la palabra, espero que no deja que nada lo perturba, mi amado hermano, aleluya, para que usted vaya y salga con esa palabra bendita del eterno Dios, amén, aleluya. Te adoramos, oh Dios, esta mañana, te bendecimos, amado, te exaltamos, oh Dios, gracias, amado. Hay poder en tu nombre, Padre amado. Gracias, gracias. Sí, amado Dios, gracias. Aleluya.

gracias, te hemos adorado, te hemos bendecido, amado Dios. Padre, nos exponemos, Señor, a poner tu palabra, Señor bendito de gloria. Padre, que esta palabra, Señor, se cumpla en cada corazón, Dios mío, como lo establece tu palabra, que no vuelve vacía, Padre, que hará, Señor, a lo que es enviada, Padre bendito, para los que están dentro, Señor, de este templo, Dios mío, y para aquellos, Padre, que están oyendo a través de las redes, Señor bendito, trae sanidad, trae liberación, Padre amado de gloria, en el nombre de Jesús de Nazaret. Reprendo todo espíritu contrario, todo espíritu de brujería, todo espíritu de hechicería, Padre, todo de

demonio que se quiera oponer, Padre, ante tu palabra.

En el libro de los Hebreos. Oh, bendito libro de los Hebreos 12. Mi amado hermano, aleluya, una palabra muy conocida. Amén, aleluya. Si es que lee Biblia, amén. Hebreos 2, voy a estar ahí en Hebreos 2. Ahí nos vamos a, mi amado hermano, y ahí que el Espíritu Santo nos lleve como Él quiera. Amén, aleluya. Él conoce su necesidad, Él conoce mi necesidad. Amén, aleluya. ¿Lo tienen todo? Y la palabra del Eterno Dios se lee así: en el nombre del Padre, del Hijo y de su Santo Espíritu. Puesto los ojos en Jesús. Ve lo que dice la palabra: puesto los ojos en Jesús, el autor y consumador de la fe, el cual por el gozo puesto delante de él sufrió la cruz, menospreciando el oprobio, y se sentó a la diestra del trono de Dios. Gracias. Así pueden tomar su asiento, glorificando al Señor esta mañana. Mi amado hermano, le damos honra y le damos gloria a Dios por la oportunidad que Él nos da, mi amado hermano, de exponer su palabra, una palabra, su tesoro. Amén, aleluya. Exponer este tesoro en los corazones de cada uno de ustedes. Bendigo la vida de mi nieta que está conmigo, Génesis, amén, aleluya. La vida también del esposo de mi hermana Tere, que bueno que está con nosotros esta mañana. Quizás alguien por primera vez, le bendecimos, amén, aleluya. Le damos gracias al Señor, amén. Esta palabra, mi amado, muy conocida por cada uno de nosotros, amén, aleluya. Estamos en los días, mi amado hermano, en que en cualquier momento la trompeta del Señor sonará. Y los que están listos, los que están preparados en Cristo Jesús, los que le han reconocido, los que han permitido que el alfarero trabaje en sus vidas, mi amado hermano, volaremos con Cristo. Amén, aleluya. Pero dice la palabra: los muertos en Cristo resucitarán primero, y luego los que hemos quedado aquí. Y esta palabra, mi amado hermano, nos hace que nosotros nos enfoquemos en Dios. Por eso dice la palabra del libro de los Hebreos, ahí donde mi amado hermano leíamos esta palabra, dice: puesto los ojos en Jesús. Que no, nuestra mirada, mi amado hermano, esté puesta en Dios. Que nos enfoquemos en el Dios Todopoderoso. Amén, aleluya. Porque en estos últimos tiempos, mi amado hermano, el enemigo está trabajando de una manera tremenda. Amén, aleluya. Que muchos de hoy en día se desenfocaron, mi amado hermano, del llamado que tenían de parte de Dios. O muchos cristianos que habían alabado al Señor, que habían glorificado, se desenfocaron de buscar de Dios. Quitaron el enfoque, mi amado hermano, de hacer la voluntad de Dios. Unos por el miedo, otros, mi amado hermano, de una forma u otra. Naciones, mi amado hermano, como la nación de Estados Unidos, la nación que fue, mi amado, esta nación levantada, fundamentada en esta palabra del Eterno Dios. Por eso es que habían oraciones en las escuelas. Por eso es que usted veía, mi amado hermano, los muchachos que tenían el temor de Dios, porque estaba esta nación, tenía los ojos puestos en el autor y consumador de la fe. Pero viene el momento en que la nación poderosa, la nación más grande, la nación que le tenían temor, todos los países del mundo, se desenfocó de Dios, y algo ocurrió en esta nación. Porque cuando la persona se desenfoca de Dios, queda a la merced del enemigo. Y empezó el enemigo a trabajar fuertemente en esta nación. Primero, mi amado hermano, quitaron la oración de las escuelas. Entró el pecado en las escuelas.

mismo. Le da like a todo, pero no le da like al que le dio la vida, al Dios Todopoderoso. Aleluya. Y que las hermanas no predican así porque la pueden demandar. ¿Por qué? Se desenfocaron. Se desenfocaron. Por eso fácilmente el enemigo ha entrado en esta nación. Ayer veía el reportaje de hace 20 años que el enemigo entró y hizo un desastre tremendo en esta nación. Porque quitaron la mirada del Dios Todopoderoso. Y así, mi amado hermano, pasa mucho cristianos hoy en día. Por eso miramos a una iglesia que se ha conformado. Una iglesia, mi amado hermano, aleluya, que ha quitado la mirada en el actor y consumador de la fe. Una iglesia, mi amado hermano, que cuando le esté yendo mal pone a medio mundo de rodillas, pero cuando todo le va bien se olvida de Dios. Tú lo ves de repente adoran a Dios y de repente no los ves y a los días los vuelve a ver. Bueno, ¿y usted qué pasó, Coca? ¿Dónde estaba? Porque se desenfocaron del Dios. Dicen amar a Dios, pero con los hechos lo niegan. Porque el que ama a Dios, vamos a ir a una escritura donde usted va a ver a hombres que hicieron la voluntad de Dios en medio de toda situación, mi amada hermana. Hombres que, como dice el buen mexicano, no se rajaron para bendecir a Dios, no se rajaron para alabar a Dios. Pero hoy en día, mi amado hermano, con una gripita que nos dé, nos encerramos y dejamos de buscar de Dios. Hoy en día, mi amado, viene el amigo, viene el vecino, viene el compadre, porque todavía en cristiano se oye el compadre, y se quedan en casa y dicen amar a Dios. Se desenfocaron. Cuando aquellos cristianos, yo hablaba con mi esposo el otro día y le decía: oye, algo está ocurriendo, tienes que otra vez enfocarte bien. Porque cuando empezamos, cuando nacimos en el Señor, óyeme, todos los días queríamos estar en el templo. Y queríamos andar allá y queríamos ser esto y queríamos ser otro. Pero pasó el tiempo, mi amado hermano, y como que esa adoración se viene a sentar, como que esa búsqueda de Dios se viene a sentar, como que ese deseo, de ese anhelo de servir a Dios, como que ya no lo tenemos como antes. Amén, aleluya. Ya no buscamos a Dios en todo nuestro corazón, sino que ponemos las cosas materiales en primer lugar. Esto no es así, pueblo de Dios, aleluya. Y se desenfocaron de lo que en realidad es Dios en su vida. Porque mi amado, Dios tiene que estar metido en nuestros huesos, en nuestros tuétanos. Aunque venga el fracaso, aunque venga el problema, aunque venga la tormenta, yo voy a seguir los ojos puestos en el actor y consumador de la fe, en Jesús. No dicen el predicador, no dicen el profeta, no dicen el apóstol, no dicen el evangelista, dice en Jesús de Nazaret, el que dio la vida en la cruz del Calvario. No dice en el hombre, no dice en la mujer, dice en Jesús. Y cuando tiene los ojos puestos en Jesús, las cosas se te podrán estar derribando. Tu casa se podrá estar derribando, pero el enfoque mío está en el actor y consumador de la fe. Pero como ese enfoque se ha perdido, dice la mujer: ya no quiero ir a la iglesia. El hombre dice: bueno, no vamos. El hombre dice: no, es que hoy no vamos a la iglesia, Jani. Bueno, no vamos, vamos a sacar a los muchachos. Allá los hermanos están orando por mí. Esto no trabaja así. Esto no.

nada. Este es que usted busque a Dios de corazón. Vení a mí, dice la palabra. Ay, es que estoy cansado. No, no, no. A mí la palabra dice: vení a mí, todos los que estáis cargados y cansados, que yo los haré descansar. Se desenfocaron. Mira cuántas sillas vacías. ¿Dónde estará este pueblo? ¿Dónde andará? Porque están desenfocados. Dicen amar a Dios, pero con los hechos lo niegan. Y el enemigo está trabajando hoy en día tremendamente. Oye, mi amado hermano, qué tremendo que nosotros, conocedores de una verdad, de una realidad, retrocedamos. Qué tremendo que sabiendo al Dios que le servimos, al Dios que vive, al Dios que reina, al Dios que dijo: yo estaré con vosotros todos los días de vuestra vida, nos desenfoquemos de quién es Dios. Mucha gente se ha desenfocado, mi amado. Es más, hay gente hoy en día, mi amado hermano, que yo les digo que son como chocolatitos que se derriten fácilmente. Por un saludo se desenfocaron de buscar de Dios. Y la palabra, mi amado hermano, hubieron hombres que se enfocaron en Dios. Hubieron hombres que pusieron la mirada en el Señor. Hubieron hombres, mi amado hermano, que por ningún nada retrocedieron. Y que va, quiero que vayamos a 1 Samuel 17:41. Amén. 1 de Samuel. Hombres que, mi amado hermano, aleluya, siguieron hacia adelante. Mi amado hermano, aleluya. 1 Samuel 17:41. La palabra del Señor dice: había un filisteo que estaba asediando a Israel. Y ahí había un hombre, usted conoce la escritura, había un hombre de guerra y Saúl. Pero sabe que el filisteo lo desenfocó en una totalidad, que Saúl, en lugar de avanzar a la fila, en lugar de derrotar al filisteo, él retrocedía. Pero llega un muchachito que no tenía noción de una guerra. No sabía, es más, el Saúl le pone sus vestiduras, la armadura de guerra, y él no puede caminar con la armadura de Saúl. Porque no tenía la experiencia de un guerrero. Pero algo que David tenía es que él creía en el Dios Todopoderoso. Él no necesitaba una arma de terrenal. Él sabía que el poder de Dios estaba en él y que Dios estaba con él donde quiera que él iba. Y eso es lo que debe de tener la iglesia. Que la iglesia tiene que saber que donde quiera que nos movamos, el Señor estará allí con nosotros. Aleluya. Y dice la palabra, mi amado, en el 41. Y el filisteo venía andando y acercándose a David y su escudero delante de él. Y cuando el filisteo miró y vio a David, le tuvo, dice el filisteo, le tuvo en poco, porque era muchacho rubio y de hermoso parecer. Y dijo el filisteo a David: soy yo perro para que vengas a mí con palos. Y maldijo a David por sus dioses. Oye, era un filisteo. Se levanta contra David y lo maldice por los dioses de él. Pero David no se detuvo. David sabía. Aunque los hermanos le dijeron: ¿por qué vienes aquí? Yo sé la malicia de tu corazón. Ellos decían: este viene ahí nada más para dejarnos en vergüenza a nosotros. Porque cuando David se presenta a la cena, yo creo le dio una rabieta a David. ¿Cómo es posible que el pueblo de Israel esté retrocediendo? ¿Cómo es posible que el pueblo de Israel esté temblando? David no vio al gigante. David lo que vio fue a un derrotado que no tenía nada absolutamente. David no lo llamó el gigante. David no lo llamó el filisteo. David lo llamó el incircunciso. David no lo vio, mi amado hermano, como el pueblo lo estaba viendo. Y eso es lo que pasa hoy en día. El pueblo ve al gigante y dice: ¿para qué voy?

pero no mira al actor y consumador de la fe. Y David, mi amado hermano, aleluya. Y dijo luego el filisteo, venga, dijo luego el filisteo a David, ven a mí y daré tu carne a las aves del cielo y a las bestias del campo. Entonces dijo David al filisteo, tú vienes a mí con espada, lanza y jabalina, mas yo vengo a ti en el nombre de Jehová de los ejércitos, el Dios de los escuadrones de Israel, a quien tú has provocado. ¿Dónde está la iglesia que nos hemos dado cuenta que han provocado a Dios y nos hemos quedado callados? Han provocado a Dios a ira y nos hemos quedado callados. El homosexual dice, ya salí del closet. El día, ¿cómo le pusieron el día? Tienen su día donde ellos lo celebran. ¿Dónde están los David? ¿Dónde están los Jeremías? ¿Dónde están los Elías? Están provocando a Dios en ira. Pero el pueblo lo que está haciendo está retrocediendo. No digas nada porque te pueden meter a la cárcel. Están retrocediendo. Pero este jovencito no retrocedió. Este jovencito siguió adelante. Estos jovencitos, es que yo no vengo solo. Tú vienes con espada, tú vienes con jabalina, tú vienes con la mentira del diablo, tú vienes con tu hechicería, tú vienes con el pecado. Pero ¿sabes qué? Hay un Dios poderoso, hay un Dios real que está con la iglesia. Iglesia, tenemos que despertar en estos últimos días y hablar la palabra como está escrita. Aquí no es para venir a chistear, aquí es para hablar el poder de Dios. Se levanta ese joven. Miren, mi amado hermano, está terrible hoy en día. El hombre y la mujer que ha creído en Dios, ese hombre se va a mantener firme. Ese hombre, esa mujer se va a mantener firme. Al otro día le estaba contando a mi esposa y a unas hermanas también. Cambié la estación del radio. Me dio una rabieta, me dio tristeza en mi corazón ver un pueblo, como dijo la palabra el Eterno Dios al pueblo de Israel, que le dijo, te has prostituido, te has acostado con los Baales. El pueblo se había prostituido. Habían olvidado al Dios de Jacob, al Dios de Isaac, al Dios de Israel, al Dios de Abraham. Y estaba yo oyendo esa radio. Tenían un programa, amén, aleluya, de compra y venta. Cuando de repente entra una llamada y le dice, oiga hermano, yo llamo para que quiero un esposo. Me quedo sorprendida. Que tenga como 60 años, pero que ame al Señor. Al rato habla otra, yo también, que ando buscando un esposo, que sea viudo y que sea pastor. Al rato habla otra y dice, yo ando buscando un esposo que tenga 55 años. Me quedé. Traí el número de ese locutor y empecé a mandarle mensaje. Y le dije, qué vergüenza que el pueblo se esté prostituyendo de esa forma. Por eso es que hoy en día no hay ancianas que usted puede delegar, decir, esta anciana la voy a poner para que se encargue de los matrimonios jóvenes. Porque hoy hay que tener cuidado de los consejos que puedan dar. Y le dije yo, estas ancianas deberían de estar como Ana,

redención de Cristo. Ana quedó viuda y esa mujer quedó en la iglesia orando, buscando presencia hasta que el Redentor llegara, hasta que viera entrar al Redentor dentro de la iglesia. Y le di a estas mujeres, deberían de estar así. Y yo, porque no tenía el número de la estación, porque no quería salir al aire, provocando a Dios, mi amado hermano, a celos. Y yo dije, qué vergüenza, y que digan que todavía son cristianas. Por eso el mundo aborrece, no nos aborrece a nosotros, esta palabra bendita de Dios, por causa del testimonio pésimo que muchas veces han dado los cristianos. Porque hemos dejado de poner la mirada en el actor y consumador de la fe. Y todavía el locutor dice, pues yo entro en el de 55. Parecía una radio mundana, donde, mi amado hermano, el que conoce a Dios, ese dobla rodillas y espera en Jehová. Ese espera en Dios. Espera la respuesta de Dios. ¿Qué tiene Dios para mí? Es tu voluntad. El que tiene puesto los ojos en el actor y consumador. David tenía puestos los ojos en el Señor. David sabía que no era la fuerza en el morralito que llevaba. No era la piedrita. No era la onda. No era que el Dios Altísimo estaba con David. Era que el Dios poderoso estaba ahí peleando con ese gigante. Aunque David no lo vio como un gigante, David lo vio como un derrotado, como uno que no traía nada. Aleluya. Esos son los hijos de Dios que se levantan en medio de cualquier tiempo y empiezan a predicar este evangelio bendito del eterno Dios. Pero hoy en día se ha desenfocado el pueblo de Dios. Dicen amarme, pero en realidad no conocen al Dios de Jacob, al Dios que sacó a Abraham de Ur de los Caldeos. Porque cuando usted conoce ese Dios, en medio de cualquier tempestad, usted va a adorar a ese Dios. Y David se levanta y le dice a Goliat. Fíjese lo que le dice el 46: Jehová te entregará hoy en mi mano y yo te venceré. Mire, David reconoce que no era él. David reconoce que el Dios estaba con él y quien iba a entregar al gigante era Jehová. Jehová, le dice David, te entregará hoy, hoy, no mañana. Yo no vengo a retroceder, yo vengo a decirte esta palabra de parte de Dios. Que Jehová hoy te entrega, que hoy dejas de molestar al pueblo, que hoy dejas de estar haciendo que el pueblo de Dios retroceda. Hoy te entregará en mi mano, le dice David. David reconoce que no eran su fuerza. David reconoce que lo que iba a venir contra ese Goliat era el poder de Dios. Y le dice, hoy te entregará en mi mano, le dice, y yo te venceré. Y le dice David, y te cortaré la cabeza y daré hoy los cuerpos de los filisteos a las aves del cielo y a las bestias de la tierra, y toda la tierra sabrá que hay Dios en Israel. ¿Sabrá todo Fulgor que hay Dios aquí en Fulgor?

que el Dios está con nosotros, que Él se está moviendo a favor de nosotros. La tierra tiene que saber que si todavía esta tierra está todavía, que si esta tierra no se ha movido, es porque hay un Dios que está clamando, es que porque hay hijos que están de rodillas. Si esta tierra todavía no ha sido destruida, es porque el pueblo todavía aclama a Dios, es porque hay un rebaño que Dios lo mantiene firme, aleluya. Hay un rebaño que no se ha contaminado. Hay un rebaño que no se mueve por nada. Porque muchos son los llamados, pero pocos los escogidos. Lo que le dicen a Dios: estoy enferma, pero aquí te voy a adorar en la cama. Señor, estoy angustiada, mi esposo me ha abandonado, mis hijos me han abandonado, pero yo iré a tu casa a adorarte. Hay un remanente. Como le dijo el Señor al profeta: tengo todavía 7,000 rodillas que no se han doblado a los Baales. Y eso es lo que Dios quiere de nosotros. Que no nos rendamos ante el problema, que no nos rindamos ante el proceso, que no dejemos lo que Dios ha puesto en tu vida, que en medio de la situación, que en medio de la angustia, que en medio de la aflicción, que en medio del dolor, que en medio de la tristeza, que en medio de la soledad, tú le sigas creyendo a ese Dios poderoso, aleluya, que un día todo va a pasar, aleluya, dice la palabra, todo va a pasar. El dolor, la angustia, la soledad. Un día estaremos en las bodas del Cordero, gozándonos con el amado, donde esta tierra va a ser un estope ardiendo. Tenemos que llegar a entender quién es Dios en nuestra vida. El Dios mío no es solo de correrle, el Dios mío no es solo de un momentito de emoción, me sacudo como la gallina, no. Tú has visto como la gallina cuando se empolva y se echa el polvo y de repente se sacude. No, esto no es mi Dios, este Dios aquí, este Dios en mi casa, este Dios en el trabajo, este Dios hallado en el mercado, este Dios de la tienda, este es el Dios de la pulga, este es el Dios de esta ciudad, este es el Dios de Abraham, aleluya. No solo aquí. Tenemos que dar un buen testimonio. Que la gente en verdad diga: de veras que esta tiene la mirada en el autor y consumador de la fe. Que los de afuera entiendan que al Dios que nosotros adoramos en estas cuatro paredes es un Dios fuerte y celoso. Que la gente entienda que no, el que no quiere recibir a Dios, el que no quiere buscar de Dios, el cristianito que anda ahí jugando, que llegue a entender que viene su día también. Viene su día donde dice la palabra y será el lloro y será el crujir de dientes, pero lamentablemente será demasiado tarde. Y David dice: y sabrá toda la congregación, dice David. Que sepan los hermanos que vienen ahí medio hay guango, que aquí al Dios que le servimos le adoramos en rectitud. Que sepan los hermanos que a veces vienen, mi amado hermano, a ver qué hermanita me llevo de esta congregación. Porque han venido, se han llevado hermanitas, mi amado hermano, aleluya. Y por allá las traen, aleluya. Allá, mi amado, adoran más al viejo que ni a Dios. Que sepan que al Dios que le servimos aquí, por eso, mire el nombre que nos dio Dios a esta iglesia: Cristo vive. Y si Él vive, usted y yo vivimos para Él. Las cosas viejas pasaron. Lo que usted hacía antes, lo que usted pensaba antes, cuando usted se acostaba con la revista de Playboy, ahora ya es pasado. Ahora ya es pasado. Ahora usted es una nueva criatura. A usted

que ya no se cueste en el teléfono viendo a ver si está, a ver si salió aquella fulanita en medias tangas ahí. Ahora usted se cuida, pero que se acueste meditando en Dios. Que usted diga, no sé si mañana viviré, pero mi alma, mi espíritu y todo mi ser, Señor, están en tus manos. Que si mañana no amanezco, sé a dónde voy. Ay, ay, ay, ay, ay. Que si mañana no amanezco, yo sé que me voy a gozar contigo. Que si mañana ya me encuentro en tierra, yo me he ido con el amado. Espero. Porque muchas veces piensan que debajo de la almohada, debajo de la sábana, Dios no lo está viendo. Oiga, mi amado hermano, si Dios hizo los mares, si te vas a lo profundo de la mar, dice el Señor, ahí estoy yo. Si te vas a, mira, estos locos andan haciendo, ay, que van para Marte, locos, locos, miles y miles de dinero, habiendo tantos pobres, habiendo gente que necesita dinero, y ellos gastando en Marte, aleluya. Oh, mi amado hermano, porque se van para Marte, ellos piensan que ya van a huir de la ira de Dios, de allá los va a azotar a Dios para abajo. Que se arrepienta, empezando desde la Casa Blanca y todo el gabinete. ¿Por qué cree que odiaban a Trump? Porque este hombre no le iba al pecado. Este hombre no le iba, este hombre no. Mire, mire lo que hizo Obama. Toda la casa le puso la bandera de los homosexuales. Este otro también. Y dijo Trump, no, no, no, aquí no. Aquí esto no va con esto. Por eso es que lo odiaban. Y les decía sus cuantas verdades. Estaba medio locota ahí, pero estaba en cosas reales. Y muchos cristianos, yo hablé con una persona y dijo, no, ese hombre no es puesto por Dios. Y yo me recuerdo que antes de que Trump fuera presidente, yo dije, si Trump llega a la presidencia es porque es puesto por Dios. Pero muchos cristianos se enojaron, porque son cristianos, mi amado hermano, aleluya, que de labios alaban a Dios, pero el corazón está lejos. Al pecado le dice, vente, vente, vamos a gozar. Mira, mi amada hermana, matrimonio, bodas cristianas, cumpleaños cristianos, haciendo baile, ¡qué vergüenza! Es una aberración delante de Dios. Todavía no ha salido del mundo. Todavía vive Raimundo con ella, se acuesta y se levanta. Tenemos, mi amada, la palabra dice puesto. Cuando tú tienes puestos los ojos en el actor y consumador de la fe, mi amado hermano, no te va a mover ninguna víbora. Porque tú sabes que la autoridad que tú tienes y tú puedes aplastar esa víbora. No te puede mover nada. Pero el que dice es que no pude, es que no, no, no, a mí no me, mire, mi amado hermano, yo no voy con esos cuentos. Si usted conoce la palabra, usted va a estar enfocado en Dios. Si usted vio que una escoba se le atravesó, ahí podré barrer escoba y sigue barriendo, pero yo estoy enfocado en Dios. Si usted ve que un galón se le atravesó, ahí atraviésate, pero yo sigo enfocado en Dios. Yo no vine a buscar nada aquí. Yo lo que vengo a buscar es presencia de Dios. Yo lo que vengo a buscar es la gracia de Dios. Yo lo que vengo a buscar es el favor de Dios. El pecado apesta ante Dios. Apesta. Y estos hombres sabían. David estaba enfocado en el Dios Todopoderoso, mi amado hermano. David no vio al gigante. Miró a un circunciso, mi amado hermano, que no tenía el poder para destruir al pueblo de Israel. Y quiero ir a otra escritura para ir más rápido, porque si no lo vamos hasta otro día. Vamos a ir, mi amado hermano, aleluya, en el libro de Daniel. Ah, maravilloso Dios. Es que miren, mi amado hermano, yo no entiendo a veces cuando la gente se queja y se queja y se queja y se queja y se queja y se queja y se queja y se queja. Y Dios mío, nunca se cansa. Le hubieran puesto Lamentación como el libro de Lamentación, ¿verdad? Nunca se cansan de quejar, pero en realidad no buscan a Dios de corazón.

Vamos ahí en el libro de Daniel 3. Oh, maravilloso es Dios. Si donde la palabra dice, si Dios con nosotros, ¿quién contra nosotros? Y yo no digo que no va a venir la lucha, yo no digo que no, porque la palabra me lo dice a mí. Que tendríamos aflicciones, dice el Señor, que tendríamos pruebas. ¿Pero qué nos dice? ¿Qué? ¿Pero qué dice? No, pero ¿qué dice primero? Confía en mí. Queremos de todas ellas que no, pero no estamos confiando, ¿se fijan? Confía en mí, porque yo ya vencí. Yo ya vencí. Pero como cuando no confiamos y no tenemos puestos los ojos en el actor, somos presa fácil del enemigo. Y esto le pasó a esta gran nación. Que ahora, no crea que los países titubean para atacar a Estados Unidos. No, ahora ya no. Ahora ya no le tienen temor. No. Ese chino loco es de estar loco. Ese es, no le tiene temor. ¿Por qué antes tenían temor esta nación? Porque tenían al Dios a su favor. Por eso, no porque tenía el mejor armamento, sino porque tenían a Dios a su favor. Hombres buscaban de Dios. Buscaba quien lo guiara para ir a una guerra. Buscaba, iban de rodillas ante Dios. Ahora no, tienen la pitonisa en la Casa Blanca y van a la pitonisa a ver qué les dice la pitonisa. Se olvidaron. Es tiempo, mi amado hermano, aleluya, que nosotros como conocedores de la palabra no dejemos esta palabra y que la hablemos, aunque así tengamos situaciones, mi amado hermano, que nos van a enfrentar. Pero si somos vituperados por el evangelio, bendito sea Jehová. La cosa es que seamos vituperados por andar de sinvergüenzas allá afuera. Pero si es por esta palabra, mi amado hermano, aleluya. Hay una movie, los que se quedaron, me parece, no me acuerdo cómo se llama esta movie, donde los que se quedaron atrás, parece que se llama esa movie, pero una movie donde los llevan a ellos, los llevan, los capturan, amén, y ellos no se ponen el 6-6 y los llevan, les ponen una venda y ellos saben que van al matadero. Pero sabe que estos que los llevan al matadero, ellos van alabando a Dios. Y los llevan a la guillotina a matarlos por causa de la palabra. No hace mucho me mandaba un mensaje: pongámonos a orar, hermana. Tienen no sé cuántos cristianos. Hoy luego les prendieron fuego por allá, mi amado, donde los del Islam no aman a los cristianos. Pero prefirieron morir por causa del evangelio. Pero nosotros es una vergüenza en este país que cualquier cosita nos queremos desviar de la palabra de Dios. Porque estamos bien cómodos aquí. Medio nos movió el tapete el Señor. No nos vamos a la iglesia porque nos infectamos. Y decía, la otra vez que predicaba alguien, y decía, bueno, es que nadie quiere morir. Porque yo le voy a decir sincera, mi amado hermano. Si me toca partir con el Señor, yo no tengo miedo a qué hora Dios me llame. Si algo que le pido a Dios, no caer en cama y estar postre en cama, eso sí se lo pido. Pero si me levanta, Señor, levántame así. Porque el que tiene puesto los ojos en el actor, mi amado, él está viendo solo arriba. Él está viendo ya las calles de oro. Él está viendo el mar de cristal. Él está viendo los ángeles postrados ante Dios. Él está viendo al Dios todopoderoso. Él no está viendo, mi amada. No, es que yo no me quiero ir porque todavía es mi casa. Es porque óyeme, no, el que tiene puesto los ojos del actor y consumador, él está viendo que ya anda caminando en las calles de oro y mar de cristal. Él está viendo que ya está postrándose delante del amado. Y que él está viendo que ya le está viendo lo que el amado tiene, los clavos, mi amado, las señales de los clavos, mi amado hermano, en los pies, las manos. Él lo está viendo. Si algún cristiano dice, ay no, yo no, todavía no me quiero morir, ponte a cuenta con Dios porque tú andas chueco.

Tú andas chueco. Si es verdad, Ezequías le rogó al Señor, no estaba bien. ¿Qué le dijo el Señor? Que pusiera bien su casa, que ordenara su casa, ¿no? O sea que Ezequías sabía. Y por eso le hace esa oración a Dios, no tonto. Por eso es que le hace. Ve y dile a Ezequías que le voy a dar tanto, pero que ordene su casa. Mire el Dios de misericordia. Si tú no andas bien, ordena tu casa, ordena tu caminar, ordena tus pasos. Se le fiel a Dios, se le fiel a tu esposa, se le fiel a tus hijos. No digas que me salió una pelota por aquí, por eso miro por allá. No, es que allá está la fulana. Oye, mi amado hermano, es que hoy en día yo le digo, cuando yo escuchaba a radio me quedé, Dios mío, yo quería estar en esa cabina ahí, en ese momento. Y estas ancianas habían de mejor hablarle a la funeraria, alistar ya su funeral. Están muertas en sus delitos y pecados. Cuando tú vives con Dios, mi amado hermano, tú no te falta nada del mundo. Esta carne se sujeta a lo de Dios. Esta carne no desea nada. Esta carne solo desea la intimidad con el amado. Esta carne, mi amado hermano, aleluya, no busca ya lo suyo propio. Esta carne lo que busca es el deleite en Dios, en no fallarle a Dios, en guardar el corazón, en guardar este depósito. Por eso la palabra dice: guarda el depósito. Vamos a Daniel. Dios mío, es que yo leía esto y decía: Señor, nos falta mucho. 3:14. Y dice la palabra del Señor: y habló Nabucodonosor y les dijo: ¿es verdad, Sadrach, Mesach y Abednego, que vosotros no honráis a mi Dios ni adoráis la estatua de oro que he levantado? Porque este hombre quería que estos hebreos adoraran a su Dios. Pero como estos tenían a Dios metido por hasta por los tuétanos, y le dice: ahora pues, ¿estáis dispuestos? Le hace una pregunta. Para que al oír el son de la bocina, de la flauta, del tamboril, del arpa, del salterio y de la zampoña y de todo instrumento de música, os postréis y adoraréis la estatua que he hecho. Porque si no la adorares, en la misma hora seráis echado en medio de un horno de fuego ardiendo. ¿Y qué Dios será aquel que os libre de mi mano? Mira cómo el diablo reta. ¿Por qué se reta? Y ese quiere ver si en realidad eres el aleluya que adoras aquí. Si eres aleluya que levanta las manos. Si eres aleluya que dice: me voy con él, me voy con él, yo no me quedo, me voy con él. El diablo te va a retar. Pregúntame a mí. Me recuerdo en una liberación de una endemoniada. Estábamos ahí con esa jovencita. La tenía un demonio terrible, de esos que se visten todo de negro y que se echan todo el pelo y que se cortan. Imagínate el demonio que era. Y yo orando por esa joven, ordenándole al diablo que saliera, y me dice el diablo: te estoy cansando, pero morra de burla. Te estoy cansando porque el diablo te reta. Y yo me recuerdo que le dije: mira, diablo, a mí no me estás cansando, porque el que yo tengo es más fuerte que el que está en ti. Y le voy a decir una cosa, era realidad lo que Satanás estaba hablando. Era realidad. Porque mis pulmones yo ya no los aguantaba. Yo ya no

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Hermano, bueno, en esta preciosa mañana vamos a entrar a la palabra por ahí mientras viene nuestro hermano Javi por allí nos ayuda con el micrófono. Amén. Abra su Biblia. Abra su Biblia en el libro Levíticos, capítulo 10. Levíticos capítulo 10, del versículo 1, 2 y 3, vamos a estar leyendo en esta preciosa mañana. Cuando usted lo encuentre, dígame un fuerte amén. Y en esta mañana queremos hablar bajo el tema, entrando con las vestiduras correctas al altar. Alabamos al Señor. Levíticos capítulo 10, versículo 1, 2 y 3, dice la palabra del Señor así, honrando al Padre, al Hijo y a su Santo Espíritu. Lo leemos todos juntos. Y dice: a Nadab y Abihu, hijo de quién era, hijo de Aarón, tomaron cada uno su incensario y pusieron en ellos fuego sobre el cual pusieron incienso y ofrecieron delante de qué, delante de Jehová, fuego extraño que él nunca les mandó. Versículo 2. Y salió fuego de delante de Jehová y los quemó. ¿Y qué dice? Y murieron delante de Jehová. Versículo 3. Entonces dijo Moisés a Aarón: esto es lo que habló Jehová diciendo: en los que a mí se acercan, ¿qué dice? Me santificaré, y en presencia de todo el pueblo seré glorificado. ¿Y qué dijo Aarón? ¿Qué dijo Aarón? Oramos. Padre, le damos gracias, le damos honra y le damos gloria en el nombre de Jesús en esta mañana. Gracias, Padre, por su palabra. Le damos gracias, Señor, porque su palabra es viva y es eficaz y más cortante que toda espada de dos filos. Padre, en esta mañana te pedimos, Señor, que nos santifique. Padre, santifica nuestro labio, nuestra mente, nuestro corazón. Santifica, Padre, a tu pueblo, Padre, y a nosotros, Señor, como sacerdotes, Padre, en este día, Dios mío, para poder exponer esta palabra. Señor, yo te pido, Señor, que seas tú en nosotros, mi Dios. Padre, gracias por tu amor y por tu misericordia.

0: En el nombre de Jesús. Amén. Amén, amén. Tome su asiento en esta preciosa mañana, sin dejar de glorificar a Dios. No sé si usted ha entendido lo que acabamos de leer.
1: I don't know if you understand what we just read.
0: Pero si usted no lo ha entendido, vamos a predicarle bajo esos tres pasajes
1: if you have not understood, we're about to explain
0: en esta preciosa mañana.
1: In this beautiful morning.
0: Lo que hoy en estos tiempos se está perdiendo y se ha perdido
1: in these times,
0: en muchos lugares, lo más importante delante de Dios.
1: The most important thing upon God.
0: En esta mañana, mi amado hermano, escuchábamos en la escuela dominical la misericordia tan grande que Dios ha tenido para con nosotros.
1: God's mercy upon us.
0: Cuando Dios nos hablaba que ya Dios nos ha dado tiempo suficiente para que nos alineemos y nos arreglemos con Dios. Cuando Dios nos hablaba eso, es que Dios nos está diciendo, porque te he prolongado mi misericordia. Y Dios bendiga, toque a su hermano, dígale, gracias a Dios que tú y yo hemos aprovechado ese tiempo de misericordia y estamos aquí arrepentidos y convertidos para que la gloria de Dios se haga manifiesta en nuestra vida. Alabamos al Señor.
1: Praise his name in this beautiful
0: Iglesia
1: morning.
0: Del Señor, estamos
1: Church
0: viviendo los últimos tiempos.
1: The end of times.
0: Ninguno de nosotros None podemos decir que Dios no nos ha hablado.
1: We cannot say that God has not spoken to us.
0: La Biblia dice que the Dios está hablando de muchas maneras.
1: God is speaking so many different ways.
0: Primeramente por los ángeles,
1: through the angels of this land,
0: por los profetas,
1: through the prophets.
0: Ahora Jesucristo nos habla a sí mismo por medio
1: Jesus
0: de su palabra.
1: Christ is talking through us to his gospel.
0: El tiempo de la venida del Señor se acerca.
1: The time of God is coming.
0: Y Dios nos ha dado tiempo.
1: And he has given us plenty of time.
0: De arrepentirnos.
1: To repent.
0: Alinearnos con Dios.
1: To be aligned upon God's
0: lavar
1: eyes.
0: Lavar nuestras vestiduras.
1: To wash our clothing, our robes.
0: Buscar a Dios.
1: Look for the Lord.
0: Temblar, mi amado hermano,
1: Tremble
0: miren esta mañana.
1: Tremble upon his eyes.
0: Hablaba con un hermano.
1: I was speaking to a brother.
0: De la alabanza y me decía, pastor.
1: About these praise.
0: Estoy temblando.
1: I'm trembling up at the altar.
0: Y le digo, dale gracias a Dios.
1: Give God glory.
0: Porque el día que no temblemos delante de su presencia hay un problema grave.
1: Tremble,
0: el día que nosotros no temblemos antes de subir al altar hay un problema grave en nosotros. Alabado sea el nombre del Señor. No temblamos por miedo, no temblamos sino, mi amado hermano, porque mi amado hermano, el lugar, como le dijo el Señor a José, el lugar que vamos a pisar no es cualquier lugar, es un lugar santo. Alabado sea el nombre del Señor. Alabado sea Cristo, porque el altar representa la presencia de Dios. Oh, al Dios a cual servimos.
1: That we serve. Praise his name. Praise his name.
0: Por eso, mi amado hermano, en los tiempos de Aarón, mi amado hermano, aleluya, era tan importante el altar.
1: The altar was so important.
0: Como también en estos tiempos.
1: As it is today.
0: ¿Por qué era tan importante el altar?
1: Why is the altar so important?
0: Porque el altar era y ha sido y será siempre el lugar de encuentro del hombre para con Dios.
1: Because it's a place of honor, of sanctified.
0: Ahí es donde el hombre se encuentra cara a cara con Dios.
1: It's where the man sees the Lord.
0: En aquellos tiempos iban al sacerdote.
1: In the beginning they would go with the priest.
0: Para que el sacerdote los introdujera al altar.
1: To introduce us to the altar.
0: Ahora Dios.
1: And nowadays.
0: Nos lleva a cada uno en particular.
1: He takes us now, each and every one of
0: ya
1: us.
0: No necesitamos.
1: We do not need a middleman.
0: El sumo sacerdote. Porque en ese tiempo el altar
1: time,
0: estaba en el templo.
1: The altar was in the temple.
0: En cada templo había un altar donde el pueblo se encontraba con Dios.
1: And every temple had a place.
0: Allí el sacerdote llevaba el macho cabrío para cubrir el pecado del pueblo.
1: Of the people.
0: Lo llevaban al altar.
1: They would take it to the altar and sacrifice.
0: Pero con los tiempos fueron pasando, Dios
1: as the times passed,
0: escribe en el libro de los Hechos.
1: In the book of Acts,
0: mire lo que dice.
1: Look what it says.
0: En el capítulo 17.
1: 16. 17.

0: capítulo 17, versículo 24.
1: 17:24.
0: Alabado sea el nombre del Señor. Por eso es que cuando usted ve que cuando dice que María y José iban cada año, ¿a dónde iban? Al templo. ¿Para qué iban al templo? Para adorar a Dios. Pero comienza la contaminación en los altares. Entonces comienza la contaminación en los templos.
1: In the temples as well.
0: Entonces viene Dios y dice,
1: and God comes and says,
0: después del derramamiento del Espíritu dice, yo ya no voy a habitar en templos hechos
1: made by man.
0: De mano de hombre. Dios llevando, trayendo una palabra, diciendo, ahora yo ya no me voy a manifestar, ahora mi presencia ya no va a depender de la, mi amado hermano, aleluya, alabado sea el nombre del Señor, de las cuatro paredes, ahora la presencia de Dios va a depender de un hombre, de una mujer, alabado sea el nombre del Señor, ahora ya no voy a habitar, aleluya, en los templos donde mi presencia, aleluya, se derramaba, ahora los hombres van a traer mi presencia.
1: Presence, hallelujah, glory, glory, glory.
0: Alabamos al Señor.
1: Can we praise Him in this morning?
0: Cambió.
1: It changed.
0: Dijo, ya no.
1: No more of these four walls.
0: Ya no es por el edificio.
1: It is not because of the building.
0: Ya no es por las cuatro paredes.
1: It's not the four walls.
0: Ahora será por ti.
1: It's because of us.
0: Ahora será por ti. Ahora tú serás portador de mi presencia. Por eso, mi amado hermano, cuando Dios, mi amado hermano, aleluya, tiene el encuentro con Moisés, le dice, quita el calzado de tus pies, porque el lugar que pises desde este momento en adelante será santo. El lugar donde usted esté se santificará. No por lo que es, sino por su presencia.
1: Because of the Lord's presence, not because of us.
0: Ahora Dios,
1: so now God,
0: derrama su presencia,
1: brings upon us His presence,
0: por medio de un hombre y de una mujer,
1: through a man and a woman.
0: Ahora ya no podemos.
1: We can't.
0: El templo puede estar aquí.
1: The temple can be here.
0: No sucede nada.
1: Nothing will happen.
0: Pero si dentro un hombre y una mujer,
1: but inside of a woman
0: que
1: and
0: es portadora de su presencia,
1: portal of the Jesus Christ,
0: mire,
1: that we live for.
0: ¿Se acuerda usted, hermano Ricardo, aquel pasaje
1: remember, Ricardo,
0: donde la Biblia dice
1: says,
0: que aquel monte temblaba? ¿Por qué aquel monte temblaba? ¿Por qué aquel monte temblaba?
1: Why?
0: ¿Porque era monte de Dios? No. ¿Porque era un lugar donde Dios iba a orar? No.
1: No.
0: Aquel monte temblaba, dice, porque Dios estaba ahí. Alabado sea el nombre del Señor. Este lugar puede estar aquí, puede ser un templo, puede ser una gran catedral, puede ser un gran edificio con lujo, pero si no está la presencia de Dios, no sucede nada.
1: Come on, somebody, praise in this morning.
0: Por eso el Señor dice, ahora ya no me voy a mover dentro,
1: say,
0: ahora voy a moverme dentro, pero de ti.
1: He's going to be upon us, glory to His name.
0: Por eso es que ahora,
1: and that's why now,
0: la preocupación suya,
1: the worryness upon us,
0: ya no son por las cuatro paredes,
1: it's not because of the four walls.
0: Ahora es por su templo.
1: It's because of our temple.
0: Dígale a su hermano, ahora
1: temple.
0: Cuida tu templo.
1: Take care of your temple. Take care of your temple.
0: Porque ahora la presencia ya no se mueve.
1: Because the presence of God
0: dentro
1: is not
0: de las cuatro paredes.
1: These four walls.
0: Las cuatro paredes mueve por lo que ahora tú traes dentro.
1: The walls move.
0: Porque lo que tú traes dentro
1: carry
0: es lo que hace que las paredes tiemblen. Ahora, mi amado hermano, aleluya, lo que tú traes dentro. Porque ahora dice, ya no me muevo, aleluya, ya no estaré, aleluya, en templos hechos de manos de hombre. Ahora, aleluya, me voy a meter adentro. Y ahora cuando tú te muevas, algo va a suceder. Donde hay un hombre y una mujer con la presencia de Dios, algo va a suceder.
1: Oh, aleluya. Oh, gloria, gloria, gloria.
0: ¿Por qué?
1: Why?
0: Porque miren lo que dice Corintios.
1: Look what Corinthians says.
0: Primera de Corintios.
1: First of Corinthians.
0: Capítulo 3.
1: 3.
0: Versículo 16.
1: 16.
0: Estamos sentando la plataforma para que usted entienda.
1: We're putting the platform.
0: Sentando el mensaje. Para que usted entienda lo que vamos a aprender en esta mañana. Porque esto se ha descuidado. Por eso miramos tantas adversidades, mi amado hermano.
1: We see so many abominations.
0: Que la gente, usted le habla, le dice,
1: speak and you tell them,
0: le da tiempo,
1: you give them time,
0: pero ellos están

0: ignorando los tiempos.
1: But they're ignoring the times that we are living.
0: Usted y yo no podemos ignorar los tiempos.
1: We cannot ignore what is coming.
0: Porque los tiempos, mi amado hermano, cuando la profecía se está cumpliendo al pie de la letra, más que nunca, no podemos ignorar el consejo de Dios.
1: We cannot ignore his message.
0: No podemos ignorar el consejo de Dios.
1: We cannot ignore his message.
0: Porque ya Dios nos dio tiempo.
1: Because God has given us plenty.
0: Ahora lo que tenemos que hacer es aprovechar el tiempo.
1: And now we got to take advantage of it.
0: Alabado sea el nombre del Señor. Entonces miren lo que dice Corintios capítulo 3 versículo 16.
2: ¿No sabéis que sois templo de Dios?
0: ¿No sabéis que ahora vosotros sos el templo de Dios?
1: Do you not know that we are temple of God?
2: Dios mora en vosotros.
0: ¿A dónde mora?
1: And where is the Spirit? Where does it dwell?
0: ¿Usted ya no viene al templo para buscar que el Espíritu lo llene?
1: You're not here to find the Holy Spirit.
0: Ya debe de estar en nosotros.
1: It should already be in us.
0: Lo que tenemos que venimos aquí es alimentarlo para que se mantenga vivo, para que se mantenga, mi amado hermano, activo, para que el mundo sepa que los espirituales venimos a buscar lo espiritual. Alabado sea el nombre del Señor, porque ahora somos templo. Dígale, somos templo donde mora el Espíritu Santo de Dios.
1: Aleluya.
0: Por eso es que una iglesia no puede estar callada.
1: And that's why a church cannot be quiet.
0: ¿Cómo puede estar callado un templo lleno del Espíritu Santo?
1: How can somebody be quiet when you're the temple of the Almighty?
0: ¿Cómo puede estar silencio un hombre y una mujer llena del Espíritu Santo?
1: Come on, somebody, come on. Oh, aleluya.
0: Sí, donde está el Espíritu de Dios.
1: Because where the Holy Spirit is, there is happiness. Dígales,
0: hermanos, somos
1: there
0: libres.
1: Joy. We are free.
0: Porque el Espíritu de Dios está en nosotros. Por eso puedo gritar. Por eso puedo correr. Por eso puedo alabar. Porque soy libre en Cristo. Aleluya.
1: Oh, aleluya. Come on, come on, come on. Oh, aleluya. Aleluya. Oh, santo.
0: Por eso.
1: And that's why.
0: Es que nosotros tenemos que darnos cuenta.
1: We have to recognize.
0: Dice, ¿no sabéis que eres templo?
1: Do you not know that we are temple?
0: Del Espíritu Santo.
1: Of the Holy Spirit.
0: De Dios.
1: Of God.
0: No somos cualquier cosa.
1: We are not just anything.
0: No somos cualquier cosa.
1: We're not just anything.
0: Alabamos al Señor.
1: Praise his name in this morning.
0: Usted es portador de lo
1: we
0: más
1: are portals.
0: Grande.
1: We are portals.
0: ¿Qué puede haber?
1: That's inside of us.
0: En este planeta Tierra. Por eso usted marca la diferencia. Por eso es que tenemos que cuidarlo a Ramaji, a Mansoquea. Tenemos que cuidarlo. Por eso es que ahora no podemos permitir. Oh, alabado sea el nombre del Señor. Mi amado hermano. Aleluya. Tenemos que cuidarlo. Dice, ¿no sabéis?
1: Do you not know
0: que eres templo?
1: That we are temple
0: del Espíritu Santo.
1: Of the Holy Spirit.
0: Y mira lo que sigue diciendo.
1: And this is what it keeps saying.
0: Mira lo que sigue diciendo. Dice, si alguno
1: if any man
0: destruyere
1: destroys
0: el templo de Dios,
1: the temple of God,
0: yo lo destruiré.
1: God will just destroy him.
0: A él.
1: Oh, aleluya.
0: No piensen, mi amado hermano, que vamos a andar y vamos, mi amado hermano, a andar como nosotros queremos. Y mi amado hermano, y que la presencia de Dios, mi amado hermano, aleluya, alabado sea el nombre del Señor. Mi amado hermano, no, tenemos que santificar este templo primeramente para que la gloria de Dios descienda, para que podamos sentir la chiquina de la aleluya de Dios en nuestra vida, para que algo pueda suceder. Necesitamos.
1: Sanctify our temple.
0: Si alguno destruyera ese templo,
1: if any
0: yo lo destruiré.
1: God will destroy who?
0: A él. ¿Por qué?
1: Him.
0: Porque el templo de Dios, ¿sos quién? Sois
1: is
0: vosotros. ¿Y es qué? ¿Y es qué?
1: Saint.
0: Dígalo fuerte. ¿Y es qué?
1: Holy.
0: Entonces, si somos santos, ¿qué es lo que tenemos que practicar?
1: What do we practice if we are holy?
0: ¿Qué es lo que tenemos que practicar?
1: What
0: dígalo fuerte,
1: practice?
0: La santidad. Porque sin santidad nadie verá al Señor a su nombre.
1: Oh, aleluya. Oh, aleluya. Oh, santo. Glory to his name. Glory to his name.
0: Necesitamos arreglarnos.
1: We need to fix
0: necesitamos santificarnos.
1: We gotta be holy like the

0: Porque somos el templo.
1: Because we are temple.
0: Donde habita el Espíritu.
1: Where the Holy Spirit is.
0: En el principio el Espíritu de Dios se movía.
1: In the beginning the Holy Spirit
0: sobre la faz de las aguas.
1: Over the waters in the land.
0: Ahora se mueve en ti y en mí.
1: Now it's upon us.
0: Ahora se mueve en ti y en mí.
1: You and I.
0: Por eso es que la gente ve algo diferente en ti.
1: The Lord sees.
0: Por eso es que la gente, mi amado hermano, aleluya, ve algo diferente en ti. Porque algo sucede cuando un hombre y una mujer se presentan, mi amado hermano. Alabado sea Cristo. Por eso es que nosotros tenemos que saber, mi amado hermano, antes de subirlos al altar, cómo está nuestra relación con Dios. Cómo estamos con Dios.
1: Oh, aleluya.
0: Dios ya no dio tiempo suficiente.
1: God has given us time.
0: Pero muchos no han querido.
1: But no, a couple of us don't want to do it.
0: Y nosotros tenemos una responsabilidad.
1: And we have a very big responsibility upon God's eyes.
0: Volvamos allá a Levíticos.
1: Let's get back to Leviticus.
0: Capítulo 10.
1: 10.
0: Alabamos al Señor.
1: Praise his name.
0: A veces mucha gente no nos va a entender como sacerdotes.
1: A lot of people won't understand us.
0: Pero esto no es que usted nos entienda.
1: It's not about what you think about us.
0: Es que tenemos que hacer nuestro trabajo.
1: It's because we have to do our job.
0: Si no tenemos un problema para con Dios.
1: But we're going to have a very major problem upon God's eyes.
0: Mire lo que dice el versículo, el último versículo que leímos, el 4 parece que es, o el 3, el 3, sí, el 3. El versículo 3, mire lo que dice el versículo 3.
2: Entonces dijo Moisés a Aarón.
0: Escuche, entonces dijo Moisés Aarón. Vamos a detenerlos ahí. Primeramente, para que entienda, ¿quién era Aarón?
1: Who was Aaron?
0: ¿Ah?
1: Who was it?
0: Aarón no era cualquier persona.
1: Aaron wasn't just any kind of person.
0: Y Moisés le está llevando una orden de parte de Dios.
1: And Moses is telling him an order.
0: Aarón era el sumo sacerdote, el que tenía que tener cuidado del altar.
1: Of the altar.
0: Y cuando Dios habla del altar,
1: and when God speaks about the altar,
0: aquí no existe parentesco.
1: Here it is not about who's
0: aquí
1: who.
0: No existen favoritos.
1: These are not favorites.
0: Hello.
1: Hello, are we still
0: aquí
1: here?
0: Aquí no existe que es mi primo, que es mi padre, que es mi madre.
1: Or my father.
0: Que es mi hijo, que es mi compadre, que no. Olvídese. Con Cristo no existe eso cuando se trata del altar.
1: When it talks about the altar.
0: Cuando se trata del altar, Dios pide lo que Él quiere que se haga, y es santidad en el altar. Aunque sus hijos o su familia estén dentro de la promesa, pero tienen que cumplir lo que Dios pide
1: de
0: cada uno de nosotros. ¿Quiénes somos los responsables de enseñarle? Diga, el sacerdote. El sacerdote.
1: The priest.
0: Entonces llega Moisés.
1: So Moses.
0: Y le dice a Aarón. Mira lo que
1: Aaron
0: le dice.
2: Entonces dijo Moisés a Aarón. Esto es lo que habló Jehová diciendo.
0: ¿A quién lo habló?
1: Who said?
0: ¿Verdad que no dijo Moisés? Mira, mire, mira Aarón, este es lo que yo pienso de ti.
1: This is what I think about you. No.
0: Porque ya Aarón, ya Dios ya le había dado suficiente tiempo para con sus hijos. Porque ya Dios ya le había hablado antes. Ya le había dicho que los santificara. Porque Dios los iba a usar en el ministerio. Pero dice que luego viene, viendo Dios lo que estaba pasando, viene y manda a Moisés y ve y dile a Aarón. Mira lo que le dice.
2: En lo que a mí se acercan, me santificaré, y en presencia de todo el pueblo seré glorificado.
0: ¿Se da cuenta? O sea, que Dios le está diciendo, mira, el que se acerca a mí tiene que santificarse. Porque nadie puede acercarse a mí si no se ha santificado. O sea, si no está alineado con Dios. Si no está bien con su hermano. Si no está bien, por eso la Biblia dice, cuando vengas al altar y traes tu ofrenda y tienes algo que te acuerdas que tienes algo con tu hermano, deja la ofrenda quieta y ve, ponte a cuentas con tu hermano y luego tráeme la ofrenda. O sea que Dios le está diciendo, si tú estás mal con tu hermano, tu ofrenda no la quiero. Si tú estás mal delante de mí.

0: presencia.
1: You are wrong upon my eyes.
0: Tu ofrenda no la quiero.
1: Your offering I do not want.
0: Alabamos al Señor.
1: Praise his name.
0: Pero Dios es tan grande.
1: But God is so big.
0: Que Dios siempre nos habla.
1: He always speaks to us.
0: Para que nosotros lleguemos.
1: For us to get.
0: Entonces mire lo que sigue diciendo.
1: And this is what it says.
2: Y llamó Moisés a y Aarón cayó, dice. Y llamó Moisés.
0: No, allí mismo, el versículo 3, vamos a leerlo todo, todo completo. Okay.
2: Entonces dijo Moisés a Aarón: esto es lo que habló Jehová diciendo: en lo que a mí se acercan, me santificaré, y en presencia de todo el pueblo seré glorificado. Y Aarón cayó.
0: ¿Qué dice que hizo Aarón?
1: So Aaron,
0: no es que cayó de caerse al suelo, no, no, no.
2: ¿Qué?
0: Guardó silencio.
1: Silence.
0: No dijo nada.
1: Did not say anything.
0: Alabamos al Señor.
1: Praise his name.
0: Este es un problema grave, iglesia. Por eso es que mucha gente quizás nos va a decir: oye, es que no tiene misericordia. ¿Cuánta más misericordia necesitamos para arrepentirnos?
1: To repent, holy.
0: Fíjame, ¿cuánta más misericordia necesitamos?
1: How much more mercy do we need?
0: ¿Y Aarón?
1: And Aaron?
0: No dijo nada.
1: Was silent.
0: Vamos al Señor.
1: Praise his name in this morning.
0: Mi amado hermano,
1: brothers and sisters,
0: si algo debemos de entender,
1: something that we need to understand,
0: en este tiempo,
1: in this time,
0: cuando Dios habla,
1: when God speaks
0: Aaron,
1: to Aaron,
0: y Dios ve la actitud de sus hijos,
1: and he sees the attitude of his children,
0: dice que sus hijos trajeron ¿qué?
1: What did they bring?
0: Fuego.
1: What did they
0: extraño
1: bring?
0: Al altar.
1: A different kind of fire that was different.
0: Fuego extraño. Y dice que cayeron.
1: And they fell.
0: Muertos.
1: Dead.
0: Vino la presencia de Dios.
1: God came upon
0: y los mató.
1: And killed them.
0: Porque Dios, mi amado hermano, aleluya.
1: And that's why, brothers and sisters,
0: usted y yo,
1: you and I,
0: nos podemos engañar uno a los otros.
1: We can lie upon ourselves.
0: Pero el que nos llamó,
1: but the one that called us, cannot lie.
0: Pero a Dios lo podríamos engañar nosotros.
1: Do you think we can lie to the Lord?
0: Dios conoce todas las cosas. Dios conoce aún los cabellos que tenemos, mi amado hermano, en nuestra cabeza, aunque algunos ya tenemos poquitos, pero Él los conoce, los que todavía nos quedan. Alabado sea el nombre del Señor. Él conoce nuestro entrar y nuestro salir.
1: Praise his name.
0: Mi amado hermano,
1: brothers and sisters,
0: por eso es que hoy usted entienda.
1: We need to understand.
0: Porque tenemos ahora más que nunca.
1: Now, more than ever.
0: Tener nosotros cuidado.
1: We have to be careful.
0: ¿Quién administra en el altar donde la presencia de Dios se derrama?
1: Who ministrates where the holy altar is at?
0: Alabamos al Señor. Dice que cayó el fuego y los mató. Porque ofrecieron fuego extraño.
1: Fire.
0: No andaban correctamente delante de Dios. Alabamos al Señor. ¿Y sabe
1: morning.
0: Cuál era el fuego extraño que ellos habían
1: was?
0: Llevado delante de Dios?
1: They had brought upon God?
0: ¿Sabe usted cuál era el fuego extraño?
1: Do you know what the strange fire was?
0: Dígame, no, pastor, no lo sé.
1: Ask me. No, I don't know.
0: Alabamos al Señor. ¿Sabe qué? ¿Cuál era el fuego extraño?
1: Do you know what that strange fire
0: vaya
1: was?
0: La Biblia, allí mismo.
1: Just go into the Bible.
0: Vaya al versículo 10.
1: 10.
0: De Levíticos.
1: Of Leviticus.
0: Alabado sea el nombre del Señor.
1: Praise his name.
0: 10 del versículo 8 al 11.
1: 10:8-11.
0: Mira la instrucción que Dios le da.
1: This is the instruction that God
0: y no la obedecieron. Mira lo
1: and
0: que dice. Levíticos 10, 8 al 11.
2: Y Jehová habló a Aarón diciendo:
0: ¿A quién le habló?
1: Spoke to who?
0: ¿Quién era? Aaron. ¿Quién era el padre de Eliud?
2: Tú y tus hijos contigo no beberéis vino ni sidra cuando entréis en el tabernáculo de reunión, para que no muráis. Estatuto perpetuo será para vuestras generaciones.
0: ¿Se da cuenta usted? ¿Qué le dijo? Mira, vamos a leerlo otra vez porque a muchos no lo entendieron. Escucha lo que dice. Versículo 8.
2: Y Jehová habló a Aarón diciendo.
0: Aarón diciendo.

0: hablando tú y tus hijos.
1: Tú y tus hijos
0: contigo no beberéis.
1: No, ¿qué?
2: Do not drink wine.
1: ¿Sabe cuál fue? El fuego extraño. Que se fueron a ministrar al altar, borrachos.
2: That they were drunk while they were ministering at the altar.
1: Pero eso no dice la Biblia. Use la lógica. La orden que Dios le había dado.
2: The order.
1: Y le dijo, ni tú, ni tus hijos.
2: You or your children.
1: ¿Beberán qué?
2: Will drink wine.
1: ¿Beberán sidra?
2: Wine.
1: Vino ni sidra.
2: Strong drink.
1: ¿Cuándo qué?
0: Entréis en el tabernáculo.
1: ¿Cuándo entras a dónde?
2: Where?
1: En el tabernáculo. ¿Dónde los mató?
2: Where did they kill them?
1: ¿Por qué los mató? Porque ofrecieron fuego extraño. Mi amado hermano, aleluya. ¿Por qué? Porque borrachos se subieron al altar a ministrar, a darle los, aleluya, los sacrificios a Dios.
2: The sacrifice upon God.
1: Vamos al Señor.
2: Praise his name in this morning.
1: Amado hermano, aleluya, por eso es que hoy más que nunca tenemos que abrazar la misericordia que Dios nos ha dado. De apartarnos y vivir para Él.
2: To only live for the Lord.
1: Para que cuando nos subamos al altar nosotros sepamos que vamos limpios, que nos examinemos. No sé que hayamos hecho algo ahí en la noche.
2: Because
1: cuánta gente los sábados allá, los viernes, mi amado hermano, anda de parranda, de pachanga, y luego viene a ministrar los altares.
2: Altar.
1: Hello?
2: Hello, are we still here?
1: Existe, sí, mi amado.
2: Does exist? Yes, of course it does.
1: Existe.
2: These things exist.
1: Entonces, ¿qué es lo que se le ofrece?
2: So they offer what?
1: Fuego.
2: Offerings?
1: Extraño.
2: That was strange.
1: Y el tiempo de Dios.
2: And the time of God.
1: Ha llegado.
2: Has come.
1: El tiempo de Dios.
2: God's time.
1: Ha llegado, iglesia. Dios es grande en misericordia. Y vamos, iglesia, vamos a aprovechar esta misericordia. Si usted que está aquí y usted no ha alineado su vida con Dios, y quizás usted sube a un altar, o quizás, mi amado hermano, usted participa del altar de Dios, vamos a arreglarlo, vamos a alinearlo. Aleluya. ¿Por qué? Porque Dios puede demandar fuego. Aleluya. Y nos puede matar.
2: Come on, somebody.
1: Ahora quizás no vemos muerte físicamente.
2: Now we don't see physical death, but I'm talking about spiritual death.
1: Pero mire sus vidas espirituales.
2: Look at their lives spiritually.
1: Mire ministerios tremendos que Dios levanta.
2: Big ministries going dead.
1: Muertos.
2: Dead.
1: Ya no fluyen.
2: They don't flow.
1: ¿Por qué?
2: Why do you think?
1: Porque ellos estaban ofreciendo fuego extraño en los altares. Y Dios le dio tiempo.
2: And God gave them time.
1: Miren lo que dice Apocalipsis capítulo 3. Lo que el hermano estaba leyendo era el capítulo 3, ¿verdad? 2 era. Capítulo 2 era, ¿verdad?
2: 3:2.
1: Vamos a ver. Ahí en Apocalipsis. Déjame aquí lo tengo. Parece que capítulo 3. Alabado sea el nombre del
2: Praise
1: Señor.
2: His name.
1: Alabamos al Señor.
2: Can we praise him in this morning? Come on, people.
1: Mi amado hermano. Esto, mi amado hermano, es algo sobrenatural que Dios quiere que nosotros entendamos. Alabamos al Señor.
2: We have to understand these things.
1: En esta mañana estábamos, mi amado hermano, aleluya, aprendiendo algo sobrenatural. Mire, el versículo 3, mi amado hermano, aleluya. Dice la palabra del Señor, mi amado hermano, aleluya.
2: And the word of God says,
1: cuando le estaba hablando, mi amado hermano, a la iglesia, y le dice, mi amado hermano, te he dado tiempo, ¿para qué?
2: I have given you time to do what?
1: Para que te

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0: Preciosa mañana, le damos gracia, le damos honra y le damos gloria a Dios por usted que está aquí en esta mañana. ¿Por qué no se voltea y saluda a su hermano? Salúdele en esta mañana, siéntase contento, agradecido con Dios, porque dice la palabra: mira cuán bueno y cuán delicioso es habitar los hermanos juntos en armonía. O sea que usted debe estar contento de ver a su hermano ahí cerca de usted. Amén. Y así, mi amado hermano, dándole la honra y dándole la gloria al Señor en esta mañana, hemos alabado, hemos glorificado el nombre del Señor. Vamos a entrar a la palabra en esta mañana y le voy a invitar que abra su Biblia. Vamos a aprovechar el tiempo, ahorita la vamos al Señor unos minutos más, amén. Pero vamos a escuchar la palabra, que es importante, mi amado hermano, en este día. En el libro de Jeremías, capítulo 6, versículo 16.
1: In the book of Jeremiah, brothers and sisters.
0: Cuando usted le encuentre, dígame un fuerte amén. Y vamos a leer dos versículos, versículo 16 y 17.
1: Jeremiah, amén.
0: Jeremías, capítulo 6, versículo 16 y 17. Amén. Cuando usted ya lo tenga, grítame un fuerte amén, como con ganas que de escuchar palabra en esta mañana.
1: Give me a loud amen, amén, brothers and sisters.
0: Porque Cristo viene pronto.
1: Because Christ is coming soon.
0: Alabamos al Señor.
1: To him be the praise.
0: Y leemos la palabra del Señor así todos juntos, honrando al Padre, al Hijo y a su Santo Espíritu. Y dice la palabra del Señor así: así dice, dígalo fuerte, así dice Jehová: paraos en los caminos y mirad y preguntad por ellas. Dice: y preguntad por las sendas antiguas cuál sea el buen camino y andad por él. Y hallaréis descanso para vuestras almas. Mas dijeron: no andaremos. Pues también sobre vosotros, atalayas, que dijiste: escuchá el sonido de la trompeta. Y dijeron ellos: no escucharemos. Padre, le damos gracia, le damos honra y le damos gloria en esta mañana por su palabra, Señor, que va a ser predicada, Dios mío, sabiendo de antemano que esta palabra, Dios mío, ya ha sido bendecida, pero le pedimos, Señor, que añada bendición a ella en este día, Padre, en el nombre de su Hijo amado Jesucristo. Mientras esta palabra esté siendo predicada, sane, liberte, transforme, cambie, Dios mío, Padre, y dé vida, mi Dios, aquel Padre.

que no tiene mi Dios en esta mañana. Se lo pedimos en el nombre de Jesús. Amén. Amén, amén. Tome su asiento en esta mañana y présteme sus oídos y su atención unos minutos para poder compartir un poco lo que es el mensaje de la palabra. Porque cada vez que un hombre y una mujer se sube a un altar, nosotros debemos de entender lo que es un altar y lo que es una tarima. Una tarima lo usan los artistas allá en el mundo. Un altar los usan los siervos y siervas de Dios que Dios ha llamado para traer un mensaje que transforma y cambia. Por eso la palabra que se predica de un altar lleva un propósito, y ese propósito es de cambiar, restaurar y llenar un vacío del cual es necesario que sea llenado y alumbrar el camino para poder caminar, para que nosotros nos demos cuenta que hay algo mejor en la vida venidera del que le sirve a Dios. Cuando encontramos este pasaje que Dios le habla a Jeremías y le dice pregunta, pregunta por las sendas antiguas y mira cuál es el buen camino y anda por él. ¿Por qué Dios le dice a Jeremías que le hable a su pueblo de esa manera? Porque el pueblo se había extraviado, había olvidado sus principios, había olvidado los principios en los cuales había crecido. Y nosotros tenemos que entender que los tiempos que estamos viviendo, estamos viviendo los tiempos en los cuales quizás Jeremías vivió. Porque cuando Jeremías va con el mensaje que Dios le había dado, dice que le dijo, ve y diles que pregunten por las sendas antiguas y que vean cuál es el buen camino y caminen por él. ¿Por qué Dios le manda a Jeremías hablarle a su pueblo de esa manera? Porque el pueblo que había conocido a Dios se había extraviado, se había ido por sus propios caminos, estaban caminando por caminos que no eran agradables delante de Dios. En los tiempos que estamos viviendo hay pueblo que conoció a Dios o que ha conocido a Dios, pero se ha extraviado, tienen que volver a los principios de la palabra, tenemos que volver a las sendas antiguas, se ha olvidado de la oración, se ha olvidado de la búsqueda de Dios y tenemos que volver, tenemos que preguntar, porque ya no siento a Dios, pregúntese por qué, ya no tiene deseo de ir a la iglesia, pregúntese, porque ya no tengo deseo de leer la palabra, se ha extraviado del camino que conoció, se ha extraviado. Párese, piense, medite y vea los tiempos, que ahora es tiempo cuando el pueblo debemos de buscar más a Dios. Mucho pueblo anda extraviado, anda caminando por sus propios caminos. Mira lo que dice la Biblia, Proverbios. El proverbista entiende, mi amado hermano, aleluya, lo que el pueblo de Israel había dejado. En el libro de Proverbios, en el capítulo 14, versículo 12, mi amado hermano, tenemos que entender en esta mañana que hay personas, mi amado hermano, aleluya, que ellos pensaban que estaban bien de la manera como estaban caminando, porque no se daban cuenta que los principios del evangelio los habían dejado atrás. Hay gente que han dejado los principios del evangelio, quieren servirle a Dios a su manera y se olvidaron de los principios del evangelio. El evangelio es un evangelio de principios. El evangelio es un evangelio de principios. Y tenemos que entender los principios, mi amado hermano, aleluya, que Dios les enseñó a sus discípulos.

0: discípulos.
1: That God showed his disciples.
0: Esos son los principios que no debemos de olvidar.
1: That we should never forget.
0: Son los principios de los cuales Dios estableció para
1: that
0: que la iglesia caminara.
1: The church could walk.
0: Pero la iglesia, mi amado hermano, aleluya, como en los tiempos antiguos. Hoy en estos tiempos también hay una iglesia extraviada. Una iglesia que camina por sus propios caminos. Va a la iglesia, se congrega cuando se le da la gana. Sirve a Dios cuando se le da la gana. Lee la palabra cuando viene a la iglesia nomás. Ora al Señor. Algunos que ni por los alimentos dan gracias a Dios. Se les olvidaron los principios. Se les olvidaron los principios que se les fue enseñado. Aleluya. Orad y velad para que no caigas en tentación. Aleluya. Cada paso que das por la senda donde vas, hay un Dios que te ve. Y por eso es que debemos de saber al Dios que le servimos. Mi amado hermano, el temor
1: being timid to God.
0: A Dios se ha perdido, ya no hay temor.
1: There is no more timidness upon God's eyes.
0: Alabamos en el nombre del Señor. Ya no hay temor.
1: There is no more timid.
0: Porque el enemigo en los últimos tiempos ha venido, mi amado hermano, aleluya, a sacarnos del camino del temor. Y hay que volver a temer a Dios. La Biblia dice que el principio de la sabiduría es el temor a Dios. El hombre que sabio no es el que se queda en la casa viendo un partido de fútbol. El hombre sabio no es el que se queda en la casa durmiendo. Aleluya. Ahora hay muchos que hasta niñeros se han vuelto. Ya no quieren venir a la iglesia. Buscan excusa y dicen: ve tu mujer, yo me quedo cuidando a los niños. Cuando el sacerdote es el principal que debe de enseñarle a la familia a buscar a Dios. Se han olvidado de los principios. El principio era que el hombre tenía que instruir a su familia. Ahora es la madre que tiene que instruir a los hijos. Se han cambiado los principios. Ahora la mujer es la que trabaja y el hombre es el que cuida a los niños. Es el que lava los platos, el que barre y es el que hace todo.
1: The dishes and cleans the house.
0: Porque se están perdiendo los principios.
1: Because they're lost the principles.
0: Y por eso es que Dios nos llama y nos dice
1: to us
0: que mejor nos paremos y preguntemos por las sendas antiguas. Alabado sea el nombre del Señor. Porque todos queremos ser cabeza, pero en vez de ser cabeza nos hemos vuelto cabezones, que no queremos entender que la responsabilidad es nuestra. Dios no va a venir a pedirle cuenta por su familia a la mujer, va a venir a pedirle cuentas a usted por su mujer y sus hijos. Entonces nosotros tenemos que tomar esa responsabilidad y pararnos en los caminos y preguntar cuál es el buen camino. El buen camino que se perdió en el huerto del Edén por no tomar la responsabilidad. Hoy en estos tiempos también se está perdiendo. Alabamos al Señor. Pero antes de que Cristo venga, Dios le habla a la iglesia y le dice: paraos. Cuando le dice párate y mira, piensa cuál es el buen camino. Para que nosotros nos, mi amado hermano, nos examinemos. Si el camino el cual nosotros estamos caminando en los caminos de Dios son los caminos correctos, o lo estamos caminando, mi amado hermano, a nuestra manera, o lo queremos caminar a la manera de Dios. Alabamos al Señor. Miren lo que dice la Biblia. Proverbios capítulo 14, versículo 12. ¿Qué dice? Hay caminos.
1: There is ways.
0: ¿Verdad que nos dice? Hay caminos que a la mujer.
1: There is ways that seem.
0: Porque la mujer debe de estar, ¿cómo? Dice la Biblia, la mujer sométase.
1: The woman needs to submit herself to who?
0: Hello. La mujer sométase.
1: The woman needs to submit to who?
0: Si el marido le dice, mujer, ve tú. La mujer es obediente, se somete a su mujer y viene.
1: Go, and she goes.
0: Alabamos al Señor.
1: To him be the praise.
0: Alabamos a Cristo.
1: Do we pray?
0: Entonces dice, ¿por qué? Porque hay caminos que al hombre le parece que son caminos
1: right,
0: derechos, pero su final es camino de muerte, mi amado hermano. Por eso mucha gente está muriendo espiritualmente. ¿Por qué, mi amado hermano? Porque han perdido la sensibilidad. Se han apartado, mi amado hermano, de los caminos que Dios trazó. Alabado sea el nombre del Señor. El hombre, mi amado hermano, y en estos tiempos es cuando más debe de buscar a Dios. Tenemos que meternos en los caminos. No hay camino mejor, mi amado hermano, aleluya, que buscar la presencia de Dios. Porque el hombre dice que es sabio, pero en su propia opinión.

0: nosotros no podemos vivir conforme nuestra opinión. Porque la opinión mía puede ser,
1: be,
0: cuando yo vengo de trabajar,
1: work,
0: ¿cuál puede ser mi opinión? No vayas, estás cansado.
1: Go,
0: mira,
1: home.
0: Amigo, descansa. Pero ¿cuál es la opinión de Dios? Cuando usted dice, ah, no voy porque estoy cansado, y la opinión de Dios dice, venid a mí todos los que estén trabajados y cargados, que yo los haré descansar.

0: en sus caminos.
1: In his path.
0: Porque los caminos del hombre no son los caminos de Dios.
1: Because the path of the man is not the path of God.
0: Los caminos de Dios son perfectos.
1: Because God's path are perfect.
0: Los pensamientos de Dios son perfectos.
1: His thoughts are perfect.
0: Mientras que los pensamientos del hombre,
1: well, the thoughts of a man
0: son de día en día.
1: Is of day of day.
0: Apartarse y alejarse de Dios.
1: Being far away from God.
0: Por eso es que el proverbista dice que hay caminos que al hombre le parecen caminos rectos. Si usted le pregunta a mi amado hermano Levi, ¿cómo estás? Él dice, no, no, yo estoy bien. Él está bien en su propia opinión, pero en la opinión de Dios dice, no, ese está mal. Ese está a punto de morir. Ese está, mi amado hermano, aleluya, a punto, alabado sea el nombre del Señor, de perderlo todo. Porque un hombre apartado de Dios lo aparta todo. ¿Qué vamos a esperar, iglesia? Vamos a esperar. Estar, mi amado hermano, aleluya, en el lecho de muerte para poder decir, wow, ahora sí, cuando hoy que tenemos la oportunidad es cuando podemos decidir. Estamos viendo, mi amado hermano, mire, estamos llegando al tiempo. Antes, las personas se admiraban cuando alguien moría. Ahora a diario los está viendo
1: now
0: morir y la gente ya no se sorprende. Ah, se murió fulano. Ah, de veras. Ya no le conmueve. Ya se ha vuelto algo normal. Pero no es algo normal. Mi amado hermano, aleluya. Si usted lo ve, mi amado hermano, aleluya, por eso. Y eso es lo que el diablo, mi amado hermano, aleluya, que Dios lo reprende en esta mañana. Ha ganado, mi amado hermano, ventaja para apartar a muchos, mi amado hermano, de su camino. Alabado sea el nombre del Señor. Por eso es que el hombre dice, no, hay pandemia, aleluya. Yo hago bien con quedarme en casa. Pues déjame decirle, mi amado hermano, que es el peor error que el hombre, mi amado hermano, puede hacer. Mientras que esté en el hecho de muerte, quedarse apartado de Dios, cuando el hombre, mi amado hermano, dice la palabra que para mí el vivir es Cristo y el morir es ganancia, el quedarse en casa lo que lo hace es apartarlo de Dios. Y eso es lo que el enemigo quiere, que si usted muere, muera apartado de Dios.
1: Porque
0: no le conviene que usted muera en la brecha alabando y glorificando a Dios. ¿Sabe usted que hay gente,
1: you know, there's people
0: que nunca salió de la casa?
1: They never left their home.
0: Y es la gente, mi amado hermano, que se ha muerto.
1: And it's the people that had passed away.
0: Es la gente, mi amado hermano.
1: That's the people that
0: la gente que más se cuidaba de la pandemia es la que más ha muerto.
1: The ones that have been taking care of themselves about the pandemic.
0: Alabado sea el nombre del Señor. ¿Por qué, mi amado hermano?
1: Why, brothers and sisters?
0: Porque eso es lo que hace, mi amado hermano, apartar su mente y su corazón de Dios. Cuando su mente y su corazón están, mi amado hermano, puestos en Dios, usted no tiene tiempo para de pensar en la muerte, porque sabe que la Biblia dice que la muerte no se enseñoreará de usted. Aleluya, alabado sea el nombre del Señor. Porque en el momento que usted y yo conocimos a Dios, la muerte ya no tiene parte ni suerte en su vida. Alabado sea el nombre del Señor. Si la muerte llegaría, sería un instrumento para llegar donde queremos llegar. Cuando queremos llegar a la presencia de Dios, pues no le tenga miedo a la muerte. La muerte para un hijo de Dios dice que es virtuosa.
1: Aleluya.
0: Alabamos al Señor. Porque la muerte solamente será. Amado hermano, aleluya. Será como un carruaje que lo llevará donde usted y yo queremos llegar. Alabamos al Señor. Por eso es que nosotros no podemos olvidarnos de estos principios que Dios establece. Y por eso Dios le habla a Jeremías y le dice, dile a mi pueblo que se paren en las sendas antiguas y que vean cuál es el buen camino y caminen por él. No hay mejor camino, mi amado hermano, aleluya, que servirle a Dios. No hay mejor camino, mi amado hermano, que servirle a Dios. ¿Por qué, mi amado hermano? Porque para eso le conocimos. Para eso, mi amado hermano, aleluya. ¿Por qué? Porque mire lo que dice la palabra del Señor. El libro de Hebreos, capítulo 9.
1: The book of Hebrews.
0: Mi amado hermano, aleluya. Usted y yo tenemos, mi amado hermano, que darnos cuenta. En los tiempos que estamos viviendo son tiempos peligrosos. Mi amado hermano, aleluya. Ahora estamos, mañana ya no estamos. Pero yo quiero, mi amado hermano, que en esta mañana usted y yo sepamos y salgamos seguros de aquí. Que si mañana no estoy es porque me fui con Cristo, aleluya. Si mañana no estoy es porque estoy en la presencia de Dios. Alabe la gloria del Señor. Es porque estoy, mi amado hermano,
2: hermano, seguro que ni lo alto, ni lo bajo, ni principado, y ninguna cosa me podrá separar del amor de Cristo.

0: A su nombre sea la gloria.
1: To him be the glory.
0: Tenemos que estar presente.
1: We have to be present.
0: Y tener presente.
1: To be present.
0: ¿Qué será después de la muerte?
1: What will things be after we die?
0: ¿Qué pasará?
1: What will happen? What will be there?
0: Llevamos al Señor.
1: Hallelujah.
0: Mira lo que dice Hebreos, capítulo 9, versículo 27.
1: Hebrews 9.
0: Mira lo que dice. Mira. Escuche.
1: Listen, listen.
0: Y de la manera que ¿qué? Está establecido. Mire, esto no lo puede cambiar nadie.
1: No one can change his word.
0: Esto ya está establecido en su palabra.
1: Imprinted in his word.
0: Esto usted no lo puede cambiar. Usted no puede decir, deme una chancecita. Usted no puede decir, espéreme tantito, Señor. Espérame, dame. No, no, no, no, no,
1: no.
0: Dice la Biblia. ¿Cómo está establecido?
1: The way things are established.
0: Que para los hombres.
1: For the men.
0: Escuche, para. Escuche, ¿cómo dice?
1: What does it say?
0: Vuelvo a repetir.
1: Let us repeat.
0: ¿Cómo dice?
1: For the men.
0: ¿Verdad que lo dice? Para el hombre.
1: No.
0: O sea, que aquí vamos incluidos usted y yo.
1: We're included, all of us.
0: Todos.
1: All of us.
0: No solamente
1: not just
0: los que estamos dentro de la iglesia.
1: Inside the church.
0: Todos.
1: All of us.
0: El que conoce a Dios
1: God,
0: y el que no le conoce.
1: And the one that doesn't know.
0: Por eso el que no le conoce a Dios, hoy es tiempo que le conozca. El que no tiene a Cristo en su corazón, hoy es tiempo. Y cuando habla de hombre, habla de mujer y hombre. O de hombre y mujer. Si usted no le conoce y no se ha arrepentido, hoy, y si anda fuera de los caminos, hoy es el día que vuelva a los caminos del Señor. Porque esto dice la Biblia. Porque está establecido para los hombres. ¿Qué dice? Dígale a su hermano. Gracias a Dios, dígale que no soy católico. Y si lo es, dígale. Yo creo otra cosa. Pero los que conocemos a Cristo, creemos lo que dice la palabra. ¿Y qué dice la palabra? ¿Qué dice la palabra? Como está establecido para los hombres que mueran. O sea que aquí no existe limbo. O sea que si te dijeron que existe un limbo, mi amado hermano, o que tres rosarios o que tres Ave María te van a sacar después de muerto, te engañaron. Te dieron un evangelio que no es el evangelio de Cristo. Porque la Biblia dice que está establecido que el hombre muera una sola vez. Y ahí se decidió. Dice, y después de esta muerte, usted y yo tendremos el confrontamiento. Para algunos triste y para otros glorioso. Ahora la pregunta es, pregúntele a su hermano que está a su lado. ¿Cómo será el tuyo? ¿Cómo será el tuyo? ¿Cómo será el tuyo? Dice, porque es menester que el hombre muera una sola vez y después el juicio.
1: There will be a judge.
0: Hay un confrontamiento. Juicio para los santos y juicio para los que no son santos. Juicio para los que conocemos a Dios y para los que no le conocen. Un juicio para bien y un juicio para maldad. Un juicio para gloria y un juicio para muerte. Por eso la Biblia dice, mi amado hermano, aleluya, alabado sea el nombre del Señor. Un juicio para condenación eterna y otro juicio para salvación perpetua. ¿Cuál será el suyo? ¿Cuál es, aleluya, el confrontamiento que usted y yo tendremos? Eso no trae mucho gloria a Dios.
1: There's not a lot of glories this morning.
0: Pero eso trae meditación.
1: It brings us to meditate the way that we are living.
0: Vamos al Señor. Aquí no es que espéreme.
1: This is not about hold on or wait.
0: Por eso es que tenemos nosotros que saber por dónde vamos caminando.
1: That's why we need to know the path that we are walking.
0: Porque el día de mañana no sabemos si vamos a despertar.
1: We do not know if we're going to wake up tomorrow.
0: Sea que Cristo venga,
1: if Christ comes,
0: o la muerte lo suspende.
1: Or death comes and knocks on the door.
0: Alabamos al Señor. Entonces nosotros tenemos que estar preparados.
1: And that's why we need
0: tenemos
1: to be prepared.
0: Que saber que vamos caminando. Aleluya, por el camino, mi amado hermano. Estrecho, pero vale la pena. Alabado sea el nombre del Señor. Porque, mi amado hermano, tan difícil es que el hombre

0: Y la mujer quiere apartarse, mi amado hermano, y caminar por ese camino estrecho. El camino estrecho te separa de muchas cosas.
1: Y por eso es que el hombre se vuelve sabio en su propia opinión. Porque dice, no, yo estoy bien.
2: He says, I'm fine.
1: Pero su caminar
2: es correct.
1: Camino de muerte.
2: And it's of death.
1: Alabamos al Señor. Y nosotros tenemos que ver,
2: and we need to understand,
1: mi amado hermano, aleluya, que donde quiera que estemos,
2: everywhere we might be,
1: que la trompeta suene,
2: that if we hear those trumpets,
1: o la muerte nos sorprenda,
2: or death comes and knocks on our,
1: sabemos que hay algo que nos está esperando.
2: Something
1: más glorioso. Por eso,
2: glorious.
1: Iglesia, aleluya, amada, alabado sea el nombre del Señor.
2: Name,
1: vamos a decírselo con cariño, hermano precioso,
2: brother,
1: bello, aleluya, amado
2: sister,
1: del Señor, beautiful,
2: God,
1: man, beautiful,
2: beautiful
1: girl, Jesus love you, aleluya,
2: amén.
1: No miss, aleluya. No, aleluya. No pierda, no pierde el arrebatamiento. Now before never. Necesitamos seguir a Cristo. Necesitamos caminar por la senda derecha. Necesitamos caminar, aleluya, a su nombre sea la gloria. Necesitamos caminar por el camino que Dios trazó.
2: Aleluya.
1: Tenemos que volver a la oración.
2: We need to go back to prayer.
1: Tenemos que volver a la senda antigua. Como cuando nos convertimos.
2: When we first met
1: usted
2: Jesus
1: quería
2: Christ,
1: saber todo de la palabra.
2: You wanted to know the whole word.
1: ¿No le pasó a usted eso?
2: Did it not happen to all of us?
1: Yo me gustaban los libros.
2: I would love to read books.
1: Pero lo primero que miraba.
2: But the first thing that I would see.
1: En el libro era.
2: In the book was.
1: Que en el primer, si en el primer capítulo del libro.
2: In the first gospel,
1: si en las primeras tres páginas.
2: In the first three pages.
1: Yo no encontraba.
2: I did not find.
1: Más de cinco versículos bíblicos, ese libro yo lo rumbaba. No me interesa este libro, porque yo quiero un libro que tenga palabra de Dios, que tenga inspiración de Dios, porque lo único que trae inspiración a un libro es que tenga palabra de Dios, aleluya. Y cuando no encontraba ningún versículo bíblico, decía, estos son pensamientos de hombre, porque este hombre escribió lo que él pensaba, no lo que dice la Biblia.
2: Aleluya.
1: Por eso tenemos nosotros que tener cuidado.
2: And that's why we have to be diligent.
1: Para que nadie nos engañe.
2: For no one to lie to us.
1: Si alguien, mi amado hermano, nos enseña.
2: If there is something that we learn.
1: Cosas, mi amado hermano, espirituales.
2: Spiritual things.
1: Démosle gracias a Dios por
2: give
1: ese hombre.
2: Glory for that woman.
1: Dele gracias
2: man.
1: A Dios por esa mujer.
2: Give us thanks to them.
1: Porque nos está volviendo.
2: Because they're sending us.
1: A que entremos, mi amado hermano, a las sendas antiguas.
2: To go back.
1: No podemos extraviarlo teniendo todo.
2: We cannot destroy everything.
1: Alabado sea el nombre del Señor.
2: Be the praise.
1: Lucas capítulo 15.
2: Luke 15, brothers and sisters.
1: Alabado sea el nombre del Señor en esta mañana.
2: In this beautiful morning.
1: Tenemos que volvernos a Dios.
2: We need to go back to God.
1: Tenemos que volvernos a Dios.
2: We need to go back to
1: tenemos
2: God.
1: Que volvernos a los caminos que
2: to
1: Él trazó para nosotros. Los caminos que Dios trazó son caminos de bien y no de mal.
2: It's of good and not of bad, my brothers and sisters.
1: Lo que Dios tiene, mi amado hermano, es para bien.
2: What God has for us is
1: cuando
2: for
1: alguien
2: good.
1: Te dice, no dejes de congregarte como algunos tienen por
2: if
1: costumbre, es para bien, no
2: church,
1: es para mal.
2: It's not for bad, it's for good.
1: Alabamos al Señor. Eso es bien para nosotros.
2: It is good for our life.
1: Es bien para nuestra alma.
2: For our souls.
1: Nuestra alma se regocija.
2: Our soul gets happy.
1: Nuestra alma se vuelve, mi madre, hermano, hambrienta
2: it
1: de Dios.
2: It becomes hungry of the word.
1: Porque entre más usted come de esta palabra,
2: the
1: más
2: quiere.
1: The more
2: that we eat of this word, of this bread, we want more.
1: Alabado sea Cristo. Pero esta es una responsabilidad nuestra.
2: But it's a very big responsibility on each
1: capítulo
2: one of us.
1: Capítulo 15, versículo 11 del libro
2: 15,
1: de Lucas.
2: 11 of Lucas.
1: Y dice mi amado hermano, también dijo un hombre tenía dos hijos.
2: There was a man with two sons.
1: Y el menor de ellos
2: the younger one said,
1: dijo a su padre,
2: to his father,
1: padre,
2: father,
1: dame la parte de los bienes que me corresponden.
2: Give me the share of the estates.
1: Y le repartió los bienes.
2: So he divided the properties.
1: Y no muchos días después, juntándolo todo,
2: not long after
1: el hijo menor
2: together,
1: se fue lejos a una provincia apartada y ahí desperdició sus bienes viviendo perdidamente. Y cuando todo lo hubo malgastado, vino una gran hambre en aquella provincia y comenzó a faltar. Y fue y se arrimó a uno de los ciudadanos de aquella tierra, al cual envió a su hacienda para que apacentara cerdos. y deseaba llenar su vientre.

0: de las algarrobas que comían los cerdos, pero nadie le daba. Y volviendo en sí, dijo: ¿cuántos jornaleros en la casa de mi padre tienen abundancia de pan y yo aquí perezco de hambre? Me levantaré e iré a mi padre y le diré: Padre, he pecado contra el cielo y contra ti. Ya no soy digno de ser llamado tu hijo. Hazme como uno de tus jornaleros. Y levantándose vino a su padre, y cuando aún estaba lejos le vio su padre y fue movido a misericordia, y corrió y se echó sobre su cuello y le besó. Dice: y el hijo le dijo: Padre, he pecado contra el cielo y contra ti, ya no soy digno de ser llamado tu hijo. Pero el padre dijo a sus siervos: Sacá el mejor vestido y vestile, y poné un anillo en su mano y calzado en sus pies, y trae el becerro gordo y matalo y comamos y hagamos fiesta, porque este mi hijo muerto era y ha revivido, se había perdido y es hallado. Y comenzaron a regocijarse. Versículo 25. Y su hijo mayor estaba en el campo, y cuando vino y llegó cerca de la casa, oyó la música y las danzas, y llamando a uno de los criados le preguntó qué era aquello, y él le dijo: tu hermano ha venido a tu padre y ha hecho matar el becerro gordo por haberle recibido bueno y sano. Versículo 28 dice: entonces, ¿qué hizo? Se enojó y no quería entrar, y salió por tanto su padre y le rogaba que entrase. Mas él respondiendo dijo al padre: he aquí, tantos años te sirvo y no habiéndote desobedecido jamás, y nunca me has dado ni un cabrito para gastármelo con mis amigos. Pero cuando vino este tu hijo que ha comido tus bienes con rameras y has hecho matar para él el becerro gordo, él entonces le dijo: hijo, tú siempre has estado conmigo y todas mis cosas son tuyas, mas era necesario hacer fiesta y regocijarnos, porque este tu hermano era muerto y ha revivido, y se había perdido y ha sido. Mire qué reflexión tan tremenda encontramos aquí.
1: Tremendous, brothers and sisters.
0: Encontrando, mi amado hermano, pudiéramos, mi amado hermano, ponerlos en medio del mensaje, dos tipos de cristianos. Dos tipos, mi amado hermano, de cristiano. Mi amado hermano, aleluya, alabado sea el nombre del Señor. Uno extraviado, mi amado hermano, fuera. Pero lo más triste es, mi amado hermano, aleluya, estar extraviado dentro de la casa de Dios. Alabamos al Señor. Porque aquí había un hijo que sí andaba afuera, allá perdidamente, mi amado hermano, aleluya. Pero había uno que estaba dentro de la casa. Alabado sea el nombre del Señor. Mi amado hermano, el que anda afuera aprende a valorar, aprende a valorar lo que Dios le ha dado. El que anda afuera, cuando allá el diablo lo arrastra, le roba todo, se da cuenta que vale la pena servirle a Dios.
1: Aleluya.
0: Por eso el padre se regocija cuando él vuelve. Pero lo más doloroso es para el padre que el hijo se pierda dentro de su propia casa. Alabamos al Señor. ¿Por qué, mi amado hermano?
1: Why, brothers and sisters?
0: Hay muchos cristianos que andan perdidos, sí, allá en el mundo quizás andan tomando, andan bebiendo, pero un día van a entender que andar afuera no es como estar en la casa del Padre. Aquí hay paz. Aquí me rinde el dinero. Aquí entre más yo le doy a Dios, Dios más me da a mí. Aquí hay paz, aquí hay seguridad, aquí hay hermandad, aquí hay una familia que me ama.
1: Yes, yes, aleluya.
2: Y cuando él vuelve en

0: reconoce.
1: And when he comes back to his thoughts.
0: Y dice, yo no soy digno de estar aquí.
1: I am not worthy to be here.
0: Alabado sea el nombre del Señor.
1: To him be the praise.
0: Pero lo más doloroso es
1: the most painful thing.
0: Estar dentro y no valorizar lo que tenemos.
1: To be inside and not value what God has given us.
0: Alabado sea el nombre del Señor. Valorizar cuando mi amado hermano, aleluya, alabado sea el nombre del Señor. Teniéndolo todo.
1: Having it all.
0: Aquí lo tenemos todo.
1: We have everything here.
0: Usted tiene la misma oportunidad que tenemos todos.
1: You have the opportunity just like your brother or your sister, aleluya.
0: Usted y yo tenemos la oportunidad de entrar confiadamente, dice la Biblia, al trono de la gracia, de misericordia, y pedirle al Señor. Y él dice la Biblia que todo el que pide recibe. Oh, alabado sea el nombre del Señor. Pero qué triste que estemos dentro de la iglesia y porque no podemos ver al hermano, estemos perdidos dentro de la propia casa.
1: Aleluya.
0: Alabamos al Señor. Y viene aquel arrepentido.
1: And the other one comes being repentful.
0: Dios lo levanta.
1: God picks him up.
0: Y el que tiene 20 años de estar sentado, que nunca quiso hacer nada, comienza a renegar.
1: He starts getting upset.
0: Porque tenía odio en el corazón.
1: Because he had hate in his heart.
0: Tenía envidia.
1: He was envious.
0: Tenía celos.
1: He was jealous.
0: En vez de regocijarse con su padre, decirle, Padre, vamos a recibir. Y mire, mi amado hermano, y mire las expresiones que a veces quizás muchos también las hacen.
1: Have done these kind of expressions.
0: Que no dicen, mira, ya regresó el hermano Paco.
1: Look,
0: qué gusto, vamos a regocijarlo. Ya regresó el hermano Paco. Dice,
1: Paco came back, aleluya.
0: Ahí viene Paco como si nada.
1: Oh, here comes Paco.
0: Ya
1: like
0: no es su hermano.
1: It's not his brother.
0: Ahora ya es Paco.
1: Now it's just Paco. He's not even.
0: Así le pasaba
1: brother.
0: A este.
1: Has that ever happened to us?
0: Vamos al Señor.
1: Hallelujah.
0: Pero este reconoció.
1: But he recognized.
0: Reconoció y dijo, que dice que se paró y volvió en sí. Dijo, la senda por donde yo voy no son caminos rectos. Estos son caminos de muerte. Pero en la casa de mi padre hay un camino de vida. Allá hasta el más humilde, hasta el más jornalero, el que no tiene nada, con Cristo lo tiene todo. Digo, yo volveré. Yo volveré. Yo volveré a la casa de mi padre.
1: Aleluya. Oh, glory.
0: Que algo tan importante y una revelación tan importante en esa palabra.
1: Such a beautiful revelation.
0: Que este joven no dijo.
1: This young man did not
0: yo
1: say,
0: voy a volver a la casa de mi hermano.
1: I'm going to go back to the house of my
0: dijo,
1: brother.
0: Voy a volver a la casa de mi padre.
1: But to my father's
0: porque
1: house.
0: Él sabía que al regresar
1: because
0: a la casa
1: de
0: su padre,
1: to go to his father's house,
0: allí donde él encontraba a sus hermanos.
1: And he will see his brothers there.
0: Alabado sea el nombre del Señor. Volveré con mi padre, volveré
1: I will
0: a mi casa.
1: To my father, to my house.
0: Volveré con los que sirven, volveré
1: the
0: con los que están ahí, aleluya.
1: The
0: mire, las personas que él menciona, los jornaleros, estaban al servicio de él y él sabía, decía, wow, aquel hombre que me abría la puerta, aquel hombre que me daba un vaso de agua, aquel hombre, aleluya, cuando estaba sudando me traía un cleaner para que me limpiara. Yo voy a volver con él, alabe la gloria de Dios. Yo voy a volver con mis hermanos, yo voy a volver. Ellos no me han tratado mal. Ellos me han tratado bien.
1: They've always treated me well, aleluya.
0: Reconoció.
1: He recognized
0: que los caminos que él llevaba
1: that the path that he was walking
0: eran camino de muerte.
1: Was a path of death.
0: Y dice que regresó.
1: So he came back.
0: Pero la sorpresa fue
1: but the surprise was
0: encontrarse que dentro de la casa
1: inside the house of God. I'm sorry.
0: El
1: father,
0: hermano que estaba dentro
1: that the brother that was inside,
0: estaba más perdido que él.
1: He was more lost than him
0: que estaba afuera.
1: Because he was out.
0: Porque no hay pérdida más tremenda.
1: There's not a harder thing.
0: Que nosotros teniéndolo todo aquí.
1: Having it all here in the house.
0: Pudiendo nosotros teniendo la oportunidad que todos tenemos.
1: The opportunity that each one of us
0: que
1: have.
0: Yo envidia a mi hermano.
1: That I envy
0: que
1: my
0: yo envidia a mi hermana
1: or my sister.
0: Estando yo, mi amado hermano, aleluya, alabado sea el nombre del Señor. Imposible, mi amado hermano,
1: impossible,
0: que usted y yo estemos, mi amado hermano, aleluya, en el stay house y comencemos, mi amado hermano, aleluya, a pedir arroz y frijoles estando donde está el stay house. Y usted le da envidia porque otros están comiendo un stay. Si está en el stay house, pida usted también lo mismo. Oh, mi amado hermano, usted también tiene la oportunidad de pedir lo que quiera. De pedir lo que quiera. Si no come es porque no quiere. El padre le dijo, hijo, todo el tiempo has estado aquí conmigo.
1: Son, you've been here all this
0: la mesa, el altar ha estado todo el tiempo para ti. No te ha servido porque no has querido.
1: You do not serve yourself because you don't want.

0: Two.
1: ¿Y sabe por qué no se servía?
0: And do you know why they didn't want to be served?
1: Porque a veces nos pasa como muchos.
0: This happens to many of us.
1: Que en vez de recibir la bendición de Dios,
0: instead of receiving the blessing of God,
1: estamos viendo, mi amado hermano, a ver quién pasa.
0: We're seeing who's going.
1: A ver a quién señalamos.
0: Who are we gonna,
1: a ver a quién juzgamos.
0: Who are we gonna criticize?
1: A ver si el predicador se equivoca.
0: To see if the preacher messes up.
1: A ver si la que está interpretando se equivoca.
0: To see if the one that interprets messes up.
1: Van a salir diciendo no lo dijo bien.
0: She didn't say
1: no
0: right.
1: Hizo esto. ¿Te fijaste?
0: She didn't do that. Did you see what
1: en
0: she
1: vez
0: was
1: de
0: doing?
1: Llenarse en la casa del Señor y después le preguntan, Padre, ¿y por qué a él lo bendices si y a mí no? Porque lo has tenido todo y por estar poniendo la mirada donde no deberíamos de verla poner, o perdimos todo. Pero ahora vamos a volver, iglesia, a la senda antigua y vamos a llenarnos de su presencia.
0: Aleluya.
1: A su nombre sea la gloria. Segunda de Pedro capítulo 2.
0: Second of Timothy, brothers and sisters.
1: Este mensaje se me hace tan cortito el tiempo.
0: This message seems so short.
1: Que parece que voy empezando.
0: It feels like I just started.
1: Alabamos al Señor.
0: Aleluya.
1: ¿Sabe por qué?
0: Why, brothers and sisters?
1: Porque nutre en mi vida.
0: Because it's in my life.
1: Me enseña los tiempos que estamos viviendo.
0: It teaches me the way that the times that we are living.
1: Y me siento satisfecho.
0: And I feel satisfied.
1: De compartir lo que Dios me hace
0: to
1: sentir.
0: Give you what God has made me feel.
1: Porque quizás alguno de ustedes,
0: because
1: como
0: maybe
1: yo,
0: some of us or I,
1: lo necesitamos.
0: We need it.
1: Cada día necesitamos pararnos.
0: Every day we need to stop and think.
1: Y ver las cosas que nos interesan y las que no nos
0: interesan.
1: To see what
0: is
1: para
0: good
1: nuestra
0: for
1: vida
0: us,
1: espiritual.
0: For our life that is a spiritual life.
1: Alabado sea el nombre del Señor. Porque hay cosas en nuestra vida espiritual que no son, mi amado hermano, aleluya, lo que más desea nuestra alma.
0: That are desires of our soul.
1: Alabado sea el nombre del Señor. Pero nosotros las tomamos.
0: But we take them, aleluya.
1: Alabado sea Cristo.
0: To him be the praise.
1: Y por eso, mi amado hermano, tenemos que aprender.
0: And that's what we need to learn.
1: Que en esta mañana el Señor nos dice que nos paremos en las sendas antiguas.
0: Let's go back to the ancient
1: path. Y preguntemos cuál sea el buen camino.
0: What is the right path?
1: Y andemos.
0: And let us walk through that path.
1: Segunda de Pedro capítulo 2.
0: Second of Timothy 2.
1: Versículo 20.
0: 20
1: y 21.
0: 21.
1: Y dice la palabra del Señor.
0: And the word of God says.
1: Ciertamente, si habiéndose ellos escapado de las contaminaciones del mundo, por el conocimiento del Señor y Salvador Jesucristo, ¿qué dice? Enredándose otra vez en ellas, son vencidos, su postrer estado viene a ser peor que el primero. Aquí hay un peligro grande, mi amado hermano.
0: It's a very dangerous thing, brothers and sisters.
1: Porque dice la Biblia,
0: because the gospel says,
1: que cuando el hombre por naturaleza, mi amado hermano,
0: when the man by his nature,
1: cuando el hombre crece y tiene uso de razón, hay un espíritu inmundo que toma posesión del hombre. Porque que usted haya nacido, mi amado hermano, debajo de las bancas de la iglesia no quiere decir que usted es salvo. La persona es salva cuando confiesa a Jesucristo como Señor y Salvador. Porque la Biblia dice que todo aquel que cree en mí y confesare con su boca que Jesús es el Señor será salvo. Porque con el corazón se cree, más con la boca se confiesa para salvación. Cuando el hombre reconoce que es pecador, entonces, mi amado hermano, aleluya, el hombre viene a ser salvo por la sangre de Cristo. Y dice la Biblia que ese demonio que el hombre tenía, Dios lo echa fuera. Limpia la casa y pone su Espíritu Santo para que el Espíritu de Dios lo guíe a toda verdad y a toda justicia. Por eso es que la Biblia dice, mi amado hermano, que nos sometamos a Dios para poder resistir al diablo, porque el diablo andará rodeando su vida, su casa. Y dice que el Espíritu anda rodeando. Lo anda rodeando. A ver, donde haya una puerta abierta para poder entrar, como el ladrón,
0: like a thief,
1: que él va y le toca,
0: and he knocks,
1: para ver, mi amado hermano, aleluya,
0: to see brothers and sisters,
1: y agarra la manecilla de la puerta,
0: and he grabs the doorknob,
1: y la comienza a jalonear a ver si
0: he
1: está cerrada.
0: Moves to see if it's open or closed.
1: Si la puerta,
0: if the door,
1: está abierta,
0: is open,
1: Él sigue tocando.
0: He keeps knocking.
1: Pero sabe que la puerta está abierta.
0: But he knows that the door is
1: y si
0: open.
1: Nadie le contesta,
0: and nobody comes to receive him,
1: él abre la

0: puerta.
1: He opens the door.
0: Y comienza a gritar.
1: And he starts screaming.
0: Somebody home.
1: ¿Alguien ahí en casa?
0: Somebody home.
1: ¿Alguien en casa?
0: Somebody home.
1: ¿Alguien en casa?
0: Y si nadie contesta,
1: and if nobody's there,
0: él entra.
1: He will walk right through that door.
0: Y saquea la casa.
1: And he starts rummaging through things.
0: Y se roba lo que tiene.
1: And he will steal whatever's in his
0: hand. Pero como él ve, mi amado hermano, aleluya, antes de él robar y entrar,
1: in,
0: como él no viene solo,
1: alone,
0: él llama a sus amigos,
1: friends,
0: porque lo que hay dentro de la casa es tanto de valor,
1: inside, so
0: que él no puede solo, y llama a los demás y le dice, vengan,
1: says,
0: que la casa está vacía y vamos a tomar posesión, aleluya, ahora vamos a tomar posesión. Dice la Biblia que va y llama a otros siete espíritus más, aleluya, para saquear la casa, y le roban todo, mi amado hermano, de lo que el hombre y la mujer ha tenido. Le roban la paz, le roban, mi amado hermano, la fidelidad, y lo más importante, le roban su salvación, le roban la relación con Dios.
1: Relationship with God, aleluya. Come on, preacher.
0: Entonces aquel hombre o aquella mujer,
1: so that man and that woman,
0: entra en un estado,
1: in a state of mind,
0: de dureza espiritual,
1: of being hard,
0: rebeldía espiritual,
1: being rebellious,
0: y de conocimiento,
1: and the knowledge,
0: en su propia opinión,
1: in their own opinion.
0: Por eso usted ve que hay personas que usted le dice, hermano,
1: in this way,
0: vuelva a los caminos del
1: come
0: Señor.
1: Back to God.
0: Mire,
1: come,
0: Cristo viene pronto.
1: Christ is coming soon.
0: Ya lo sé.
1: I know.
0: Hermano, pero
1: but brother,
0: su vida no está bien.
1: Your life
0: sí,
1: is
0: sí,
1: not right upon God's
0: ya
1: eyes.
0: Lo sé.
1: I already know.
0: Si Cristo viene, hermano, se queda.
1: Comes today,
0: sí, ya lo
1: you're
0: sé.
1: Say, yes, I already
0: o sea,
1: know.
0: Ya todo lo sabe.
1: They say they know everything in their foolish thoughts.
0: Porque lo que está dentro no lo deja reconocer.
1: They will not recognize what's inside.
0: Reconocer que necesita volver.
1: They need to come back.
0: Necesita, mi amado hermano, volver a las sendas antiguas. Necesita volver a los caminos de Dios. Entonces vuelve, mi amado hermano, aleluya, a tener un estado peor que el primero. Y dice el versículo 21, porque mejor la hubiera sido. Escuche, mi amado hermano. Porque mejor la hubiera sido no haberme conocido.
1: Wow. Brothers and sisters.
0: Mi amado hermano, el evangelio es serio. El evangelio es serio.
1: The gospel is very serious.
0: Voltea a su hermano y dígale, el evangelio es serio, hermano.
1: Your gospel is very serious.
0: El evangelio no es de tres brinquitos y
1: it's
0: dos aleluyas y dos gloria a Dios y ya me voy con él.
1: And I'm going to leave with
0: el evangelio es serio.
1: This is serious, brothers.
0: El evangelio
1: and
0: es de perseverancia.
1: Being,
0: el evangelio es de sometimiento.
1: Submit
0: el evangelio es de buscar, mi amado hermano, la presencia
1: God,
0: de Dios. El evangelio es de caminar conectado, mi amado hermano. Aleluya. Alabado sea el nombre del Señor. El evangelio es serio.
1: The gospel is very serious, brothers and sisters.
0: Porque mejor because les hubiera sido no haberme conocido. Escuchen, mi amado hermano.
1: Look, brothers and sisters,
0: el camino de la justicia, que después de haberlo conocido, volverse atrás. Wow. Pero me gusta lo que dice el proverbio.
1: But I like what it says in Proverbs.
0: Proverbio dice en el capítulo 10, versículo 37. Porque un poquito más y el que ha de venir vendrá y no tardará. Dice, mas el justo vivirá por fe. Y si retrocediere, no agradará, dice, a mi alma. Dice, pero nosotros, ah, eso me encanta. Vamos a leer Proverbios capítulo 10, versículo 37. Porque mi amado hermano, la palabra del Señor dice que el que retrocede para atrás, más bien le sería mejor nunca haber conocido a Dios. ¿Sabe por qué? Porque la Biblia dice que será peor, mi amado hermano, aleluya, el castigo para el que conoció a Dios y no se mantuvo en sus caminos. Dice que el castigo que mandó a Sodoma y a Gomorra, para que usted se imagine. Por eso Dios dice, es mejor. Por eso es que Dios es un Dios tan grande de misericordia, que Dios nos da tantas oportunidades para que nosotros cambiemos y nos volvamos a las sendas antiguas. Por eso le dice, párate, piensa, mira, observa lo que has dejado, vuélvete a Él. Él te espera con los brazos abiertos. Mira lo que dice Proverbios capítulo 10, versículo 37. ¿Qué dice?

0: perdón, Hebreos, perdón, I'm sorry. Hebreos. Hebreos, capítulo 10, versículo 37. Hebreos capítulo 10, versículo 37, dice mi amado hermano, porque un poquito más, así dice su Biblia. Mire, vamos a leerlo, ayúdeme a leer, dice, porque un poquito más y el que ha de venir, o sea, mi amado hermano, dígale a su hermano, dígale, o sea, que necesitas comenzar a abrocharte tu cinturón. ¿Alguien ha viajado en avión? Cuando a usted lo suben al avión, y a usted ya lo sientan, lo primero que le dicen es, abróchese los cinturones. ¿Qué es lo que le está indicando? Que ese avión está a punto. Dice, abróchese su cinturón, porque esta nave está a punto de despegar. Alabamos al Señor. Entonces, lo que Dios nos está enseñando en este pasaje es que Cristo está pronto en venir, y dice, porque un poquito más y el que ha de venir vendrá y no tardará, mas el justo vivirá por fe, y si retrocediere, mire mi amado hermano, aleluya, que no dice, no le agradan los sentimientos, no le agradan, no, porque quien perece es el alma. Entonces dice, una persona que retrocede, el alma anda triste, porque el alma sabe que si esa persona muere, ¿a dónde va a parar su alma? Alabamos el nombre del Señor. Y por eso dice, mi amado hermano, aleluya, no agradará mi alma. Pero diga conmigo, pero esto dígalo con convicción, con compromiso delante de Dios. Diga, pero nosotros, si usted es pueblo de Dios, vamos iglesia, diga, pero nosotros, la iglesia de Jesucristo, la iglesia lavada con la sangre del Cordero, la iglesia no retrocede. Nosotros no somos de los que retrocedemos para perdición, sino de los que perseveramos para salvación del alma. Alabamos al Señor.
1: Aleluya.
0: Esto es de perseverancia, mi amado hermano. Que vamos a tener situaciones difíciles, sí.
1: Yes, there will be trouble
0: times, hay un Dios que si usted le clama, Él estará ahí con usted para ayudarnos. Él no nos va a dar una carga que no podamos soportar, ni una prueba de la cual no podamos salir, pero al salir, para que le demos a Él la honra y la gloria. Aleluya. Si Dios lo ha sacado de la prueba, dele un aplauso fuerte y dígale, Señor, gracias por esa prueba. Aleluya. Y dice, volvemos a segunda de Pedro, en el capítulo 2, dice el versículo 21, y dice, porque mejor les hubiera sido no haber conocido el camino de la justicia, que después de haberle conocido, volver atrás del santo mandamiento que le fue dado. Dice, pero les ha acontecido lo del verdadero proverbio. O sea, que este proverbio es verdadero. Ese proverbio, mi amado hermano, la Biblia dice, les ha acontecido lo del verdadero proverbio. Palabra, mi amado hermano, aleluya, que a muchos no les gusta hasta ni leerla. Ni a veces ni a mí me gusta pronunciarla, porque es una palabra muy fuerte para los que se vuelven atrás. Alabamos al Señor. ¿Por qué? Porque dice, mi amado hermano, aleluya, que les acontece como el perro. Palabra fuerte que Dios habla, mi amado hermano. Dice que les acontece como el verdadero proverbio, como el perro, dice mi amado hermano, aleluya. Escucha lo que dice la palabra del Señor. Dice mi amado hermano, el perro vuelve a su vómito y la puerca lavada a revolcarse en el cieno. Mi amado hermano, por eso es que hoy en esta mañana vamos a valorizar esta palabra mientras los levitas van pasando.
1: We should analyze,
0: a valorizar, mi amado hermano,
1: to value
0: lo que usted tiene.

0: Aleluya. Yo no le voy a decir valorice como lo valoriza el vecino, como, no, no, como usted valoriza lo que Dios le ha dado. Porque cada uno de nosotros podemos valorizarlo de una manera diferente. Quizás a mí no me interesa, pero a usted sí. Quizás a mí me interesa y quizás a usted no. Pero esto no es de que si a mí me interesa o que no, no me interesa, no. Aquí es que todos, mi amado hermano, nos interese, porque no se trata, mi amado hermano, aleluya, alabado sea el nombre del Señor, de que sí o que no. Esto se trata, mi amado hermano, de que la iglesia del Señor es una iglesia que tiene que estar preparada para ese día glorioso. Y ese día, este punto, mi amado hermano, aleluya, de venir. Iglesia, estamos a punto de que este planeta, mi amado hermano, aleluya, se vaya a su lugar de destino.
1: Oh, aleluya.
0: El jet del evangelio,
1: the gospel, my brothers and sisters,
0: se va,
1: will be,
0: se va y se va. Y diga usted, y yo también me voy en él.
1: And I will leave as well.
0: Porque mi boleto,
1: because my ticket,
0: está pagado,
1: has been paid,
0: registrado,
1: it's been registered,
0: y sellado.
1: And it's been sealed.
0: Y no permito que nadie
1: tome
0: mi boleto, porque ese es mío, es mío, mío, mío, mío. Ese es mío. Ese pasaje tiene mi nombre. Y como tiene mi nombre, nadie lo puede usar. Mi hermano, nadie puede usar tu boleto. Ese boleto es tuyo. Ponte de pie en esta mañana y dale gloria a Dios. Dale un aplauso a Dios, porque ese boleto tiene tu nombre y nadie te lo podrá quitar.
1: No one can steal that away from you.
0: Hallelujah.
1: Glory to his name.
0: Lo puede perder.
1: You can lose it.
0: Pero nadie lo podrá usar.
1: But no one can use it.
0: Porque es especialmente para usted.
1: Because that's a special ticket just for you, brother and sister.
0: Porque cada ticket.
1: Because every ticket, cada boleto.
0: Tiene su nombre.
1: Has a name.
0: Y para el vuelo al reino de los cielos.
1: And for that flight to the kingdom of God.
0: Hay un boleto que tiene su nombre.
1: There's a ticket with your name on it.
0: Así es que usted depende.
1: It depends on us.
0: Si lo cuida.
1: If we take care of that ticket.
0: Para que cuando la hermosa del cielo.
1: When that beautiful part.
0: Lo llame por su nombre.
1: And they call us by our names.
0: Usted esté presente para estar ahí. Aleluya. Decir aleluya,
1: say,
0: aquí estoy.
1: Lord, I'm right here. Aleluya.
0: En esta mañana.
1: In this beautiful morning.
0: Por eso es que hoy Dios nos da la oportunidad.
1: God has given us an opportunity.
0: De pararnos.
1: To be standing firm.
0: Y preguntar.
1: And ask ourselves.
0: Por las sendas antiguas.
1: For our ancient path.
0: Y ver cuál es.
1: And see what.
0: El buen camino.
1: Is the right path that we should walk.
0: Y que caminemos por él.
1: And we should walk through
0: si
1: it.
0: Si servirle a Dios es bueno.
1: To serve God is good.
0: Camine por allí.
1: Walk through that path.
0: Buscar a Dios.
1: If looking for God,
0: sírvale a Dios.
1: Serve God with all
0: sigamos
1: your heart.
0: Sigamos sirviéndole a Dios.
1: Keep serving him.
0: Sigamos buscándole a Dios.
1: Keep looking for God.
0: Sigamos haciendo lo que Dios nos ha llamado a hacer.
1: Let's keep doing what God has called us to do.
0: Para que cuando él venga,
1: so when he comes,
0: estemos listos.
1: We should be ready. Aleluya.
0: Y si

bendiga. Si lo vio en la mañana, dígale qué gusto me da volverte a ver. Y si no lo vio, dígale me da mucho gusto de verte, amén, en esta tarde, ya que es un privilegio grande poder saludarle, poder bendecir el nombre del Señor juntos, como dice su palabra. Mira cuán bueno y cuán delicioso es habitar los hermanos juntos en armonía, amén. Así que en esta preciosa tarde, mi amado hermano, vamos a compartir unos momentos la palabra del Señor con usted, esperando siempre que la palabra no retorne vacía, sino que haga lo que ha sido enviado, y que usted la atesore, mi amado hermano, en su corazón, porque ninguna palabra, dice la Biblia, es de desear.

0: desechar, sino la que es buena para toda buena obra. Amén. En el libro del Evangelio de Juan, capítulo 14.
1: In the book of John 14, my brothers and sisters, this evening.
0: Vamos a estar leyendo, mi amado hermano, del versículo 15 al 18.
1: 15 through 18.
0: Del versículo 15 al versículo 18 estaremos leyendo en esta preciosa tarde, mi amado hermano, honrando y glorificando el nombre de nuestro Señor y Salvador Jesucristo, a quien nos debemos, mi amado hermano, aleluya, quien nos salvó y quien nos ha dado de su Espíritu Santo para que nos guíe a toda verdad y a toda justicia. Amén. San Juan capítulo 14, versículo 15 al 18, lo tenemos todos. Y dice la palabra del Señor así, honrando al Padre, al Hijo y a su Santo Espíritu. Si me amas, guarda mis mandamientos, y yo rogaré al Padre y os dará otro Consolador para que esté con vosotros para siempre, el Espíritu de verdad, el cual el mundo no puede recibir porque no le ve ni le conoce. Y luego que dice, pero vosotros le conocéis porque mora con vosotros y está en vosotros. No os dejará huérfanos, vendrá a vosotros. Padre, le damos gracias, le damos honra y le damos gloria en esta preciosa tarde, Señor, por la oportunidad que nos da una vez más de poder estar, Dios mío, en este lugar. Padre, por la oportunidad que nos da de poder, mi Dios, compartir su palabra en esta tarde. Le pedimos, Dios mío, que nos dé gracia, sabiduría y entendimiento, y que su palabra sea de edificación para su pueblo en esta preciosa tarde. Como siempre, Señor, en el nombre de Jesús, use nuestros labios, nuestra mente, nuestro corazón. Ayúdenos, Espíritu Santo, porque usted conoce todas las cosas y usted es nuestro ayudador. En el nombre de Jesús se lo pedimos. Amén, amén y amén. Tome su asiento en esta preciosa tarde sin dejar de alabar y glorificar el nombre del Señor. Mi amado hermano, cuando leemos esta palabra, mi amado hermano, aleluya, eso es lo más hermoso que Dios puede, mi amado hermano, aleluya, darle a un cristiano. Algo, mi amado hermano, de lo cual usted y yo debemos de apreciar. Y debemos, mi amado hermano, aleluya, de cuidar. Y debemos, mi amado hermano, aleluya, de saber escuchar. Porque esto, mi amado hermano, como dice la palabra del Señor, el mundo no conoce lo que es Espíritu Santo. Porque esto no fue para ellos, pues dice la Biblia, porque no le conocen. Nadie que no conozca a Dios puede tener el Espíritu Santo de Dios. Porque primeramente tiene que conocerle. Porque esto es para los que le conocemos. Esto es para usted y para mí. Porque ese Espíritu es el que nos guía a toda verdad y a toda justicia. Para que nadie nos engañe. Dice que Él nos enseña todas las cosas. Y es verdadero. Y no es mentira. Por eso nosotros tenemos que darnos cuenta que el Espíritu de Dios que mora en nosotros siempre nos llevará al bien y no al mal. Ahí es donde nosotros debemos de entender y comprender lo que es el Espíritu de Dios en nosotros. El Espíritu de Dios no miente. Él siempre habla la verdad. El Espíritu de Dios es un caballeroso que no se va a meter donde no debe. El Espíritu de Dios en nosotros, mi amado hermano, tenemos nosotros que guardarlo. ¿Por qué? Porque es tan sensible que se puede constrictar y lo podemos hacer que se aparte de nosotros. Alabado sea el nombre del Señor. Eso, mi amado hermano, es algo tan importante, mi amado hermano, aleluya. Como todas las cosas son importantes, pero cuando nosotros, mi amado hermano, aleluya, hablamos del Espíritu Santo, es algo, mi amado hermano, aleluya, tan especial en la vida del cristiano, que, mi amado hermano, tenemos que tratarlo con delicadeza. Dice la palabra del Señor, mire lo que dice la Biblia en el libro de Efesios.
1: En Efesios, aleluya.
0: Alabado sea el nombre del
1: Praise
0: Señor.
1: His name in this evening, my brothers,
0: en esta
1: my sisters,
0: preciosa tarde, mi amado hermano, aleluya, queremos que nosotros entendamos un poco lo que es, mi amado hermano, esta deuda tan importante
1: so important,
0: que Dios nos ha dado a cada uno de nosotros.
1: Us,
0: el Espíritu de Dios en nuestra vida,
1: the
0: mi amado hermano,

0: produce muchas cosas.
1: It gives us so many things.
0: De las cuales, mi amado hermano, nosotros tenemos que entender. En el libro de Efesios capítulo 4,
1: Ephesians 4, my brother,
0: en el versículo 30,
1: verse 30,
0: dice la palabra del Señor. ¿Qué dice en su Biblia?
1: What does it say in your
0: dice,
1: scripture?
0: Y no contristéis al Espíritu Santo de Dios, con el cual fuiste sellado para el día de la redención. Amado hermano, dice, no contristéis al Espíritu Santo de Dios. ¿Cómo contristamos al Espíritu Santo de Dios? ¿Cómo la gente, mi amado hermano, contrista al Espíritu Santo de Dios? ¿Cómo los hombres, mi amado hermano, y mujeres contristan al Espíritu Santo de Dios? Cuando nosotros decimos algo, cuando nosotros decimos así dice el Espíritu y él no ha dicho nada, porque lo estamos poniendo, mi amado hermano, como mentiroso, porque él no ha dicho nada. Muchas personas dice que así dice el Espíritu. ¿Cuál Espíritu? ¿El tuyo o el de Dios?
1: Aleluya.
0: Porque en nosotros habita el Espíritu del hombre y el Espíritu de Dios. El Espíritu del hombre se mueve por emoción. El Espíritu de Dios se mueve por convicción. Alabamos al Señor. El Espíritu del hombre se emociona. Y en la emoción, mi amado hermano, aleluya, dice mi amado hermano, aleluya, cosas que, mi amado hermano, el Espíritu de Dios no ha dicho, porque se emociona. El Espíritu de Dios, mi amado hermano, él, mi amado hermano, aleluya, habla por convicción, porque sabe, mi amado hermano, aleluya, que todas las cosas que él habla es verdadero. Alabamos al Señor. Por eso, mi amado hermano, cuando alguien, mi amado hermano, le dice a usted, es que así dice el Espíritu de Dios, miremos los frutos de esa persona, si en realidad el Espíritu de Dios está en la persona. Porque dice la palabra del Señor que por los frutos lo vamos a conocer. Porque hay personas que dicen así dice el Espíritu, pero ni él mismo se la cree. Cuando usted lo ve, ni él mismo se la está creyendo lo que está diciendo, porque su manera de vivir, su manera de caminar, su manera de hablar, mi amado hermano, aleluya, lo dilata, mi amado hermano, aleluya, que ni él mismo cree que el Espíritu de Dios está en él. Porque el que tiene el Espíritu de Dios, pero primeramente se obstiene, mi amado hermano, de contristarlo, de decir mentira. Alabamos al Señor.
1: Can we praise him?
0: Porque sabemos, mi amado hermano, que si nosotros mentimos delante del Espíritu Santo, corremos peligro.
1: There's danger, aleluya.
0: Alabamos al Señor.
1: Praise his name.
0: Si no, lee el capítulo 5 del libro de los Hechos.
1: Read Acts 5.
0: Donde Ananías y Zafira quisieron mentir al Espíritu Santo. Y ellos pensaron, porque hay gente que piensa que le miente al hombre. Alabamos al Señor. Yo le puedo mentir a usted, pero el Espíritu Santo no le podemos mentir. Él conoce todas las cosas. Alabado sea el nombre del Señor. Y usted y yo tenemos un Espíritu Santo, que cuando usted y yo mentimos, dentro de nosotros hay un Espíritu que nos está diciendo, no es cierto, no es cierto, no es cierto. Alabado sea el nombre del Señor. Porque el Espíritu de Dios nos redarguye, mi amado hermano, aleluya, para que nosotros, por eso dice que Él nos enseñará a caminar en la verdad. Y eso es para cada uno de nosotros, los que le conocemos. Alabamos al Señor. Ah, porque a veces, mi amado hermano, nosotros, por eso es que dice que tenemos, mi amado hermano, aleluya, que nosotros conocer, porque está en nosotros y con nosotros. Porque hay cosas, mi amado hermano, que el Espíritu de Dios hace, y a veces nosotros podemos otorgar, mi amado hermano, aleluya, o podemos reprender lo que el Espíritu de Dios nos está hablando. Hay cosas que el Espíritu de Dios nos va a prohibir hacer. Y quizás usted va a decir, reprendo a Satanás. ¿Cómo el Espíritu de Dios me va a prohibir? Por ejemplo, mi amado hermano, hay veces que el Espíritu de Dios le va a prohibir hablar aún la misma palabra.
1: Sometimes the Holy Spirit will make us not
0: dirá,
1: speak the word.
0: ¿Cómo el Espíritu de Dios me va a prohibir hablar a mí la palabra de Dios? Vaya conmigo a la Biblia.
1: Go with me with the scripture.
0: En el libro de los Hechos, por eso es que tenemos que conocerlo. Tenemos que aprender a conocer la voz del Espíritu Santo de Dios. Porque cada vez el Espíritu le va a decir, por allí no vaya. Mire, con este no te junte. Mira, aquí no hable, mejor cállate. Aquí. Y entonces vamos a comenzar a reprender a los hermanos, aleluya. Vamos a decir, te reprendo, Satanás. Pensando, no, es el Espíritu de Dios que le está diciendo, mi amado hermano, porque Él conoce todas las cosas y Él siempre nos guardará de todo peligro.
1: Aleluya.
0: Alabamos al Señor. En el capítulo 16 del libro de los Hechos, alabado sea el nombre del Señor. Por eso es importante conocer, mi amado hermano, el Espíritu Santo de Dios.

0: Alabado sea el nombre del Señor. Mire lo que sucede aquí. Cuando Pablo, mi amado hermano, y sus discípulos iban, dice la palabra del Señor en el versículo 6. Y dice: y atravesando Frígida y la provincia de Galacia, les fue, ¿qué dice? Prohibido, ¿por quién? Por el Espíritu Santo, hablar la palabra en Asia. ¿Se da cuenta, mi amado hermano? Que hay veces, si nosotros no conocemos al Espíritu Santo, ¿qué va a suceder? Vamos a comenzar a reprender y a decir: te reprendo, Satanás no quiere que vaya, Satanás no quiere que hable la palabra. No, el Espíritu de Dios conoce las cosas y Él sabe cuándo nos va a detener y cuándo no. El problema es que a veces nosotros queremos, mi amado hermano, ser más superior. No, el Espíritu de Dios, dice la Biblia, que Él primeramente pone el sentir y luego el hacer de su buena voluntad. Por eso es que tenemos que conocer, mi amado hermano, para no caminar por nuestras propias emociones, sino saber cuándo es el Espíritu Santo de Dios. Porque a veces, mi amado hermano, aleluya, nuestra propia carne también nos puede engañar y podemos dejar la obra, hacer la obra del Señor, si nosotros no conocemos al Espíritu de Dios.
1: Alabamos al Señor.
2: Aleluya.
0: Por eso es importante conocer,
2: para
0: que nosotros, mi amado hermano, aleluya, estemos seguros en este caminar. El Espíritu de Dios nunca lo va a mandar a agredir. El Espíritu de Dios nunca lo va a mandar a mentir. Nunca nos va a mandar a engañar. Nunca nos va a mandar a robar. Nunca nos va a, mi amado hermano, aleluya, mandar a hacer cosas indebidas. Alabamos al Señor en esta tarde. Porque cuando el Espíritu de Dios llega a la vida del hombre, lo transforma. El hombre viene a ser diferente. Por eso es que usted, mi amado hermano, aleluya, usted y yo tenemos que ser diferentes. Ya no tenemos que actuar de la misma manera. Porque el Espíritu de Dios que llegó a su vida transformó su vida. Desde el momento que usted, mi amado hermano, vino al conocimiento de Dios, entonces el Espíritu de Dios vino y lo transformó en otra persona. Por eso la Biblia dice: de modo que el que está en Cristo, nueva criatura es. Las cosas viejas pasaron. Si todavía las cosas viejas están en nosotros, es porque todavía, mi amado hermano, aleluya, alabado sea el nombre del Señor, no hemos entendido lo que es el Espíritu de Dios en nuestra vida. Mira lo que dice la Biblia. Alabado sea el nombre de Dios. Y esto tenemos que cuidarlo. Tenemos que apreciarlo. ¿Por qué, mi amado hermano? Porque si nosotros nos descuidamos y nos confiamos, podemos pensar, mi amado hermano, aleluya, que el Espíritu de Dios está en nosotros, cuando quizás, mi amado hermano, aleluya, ya hace rato que se alejó. Y si el Espíritu de Dios no está en nosotros, somos un fracaso. Todo cristiano nul. Pero dice, mi amado hermano, aleluya, que Saúl, mi amado hermano, aleluya, el poder, mi amado hermano, la posición, se le fue, mi amado hermano, a la cabeza, y él pensó que podía hacer lo que él quería. Una de las cosas que usted y yo debemos de entender, mi amado hermano, aleluya, es que nosotros no podemos hacer lo que nosotros queremos. Usted y yo tenemos un patrón, y ese se llama, mi amado hermano, Espíritu Santo de Dios, que Dios ha dejado para que nos guíe, para que nos direccione, para que nosotros busquemos la dirección, para no hacer lo que nosotros queremos, sino su voluntad. Por eso es el Espíritu Santo. El problema es que cuando nos llama la atención, no lo queremos aceptar. Alabamos al Señor.
2: Aleluya.
0: Y nos creemos que somos nosotros, mi amado hermano. No, nosotros podemos hacer lo que nosotros queremos. Ya somos rey, digo salud, ya soy rey. Yo puedo hacer lo que yo quiera. Voy a apartar, voy a desobedecer el mandato y voy a apartar lo bueno. Lo que me beneficia, lo que me puede servir a mí, lo voy a apartar y vamos a matar lo que no sirve. Cuando Dios le había dado una orden que destruyera todo, que no dejara nada. Vamos al Señor.
2: Aleluya.
0: Tire todavía esos CDs mundanos que tiene.
2: Those CDs that you got locked up there from the world, throw them away.
0: Ay, pero es que son recuerdos. Tírelos.
2: Throw them away. Why do you need them?
0: Alabamos al Señor. Las cosas que Dios quiere que se destruya, hay que destruirlas.
2: You need to destroy them, aleluya.
0: Las cosas que no nos edifican en nuestro nuevo caminar en Cristo, hay que destruirlas.
2: We have to destroy it.
0: Si queremos ser prosperados.
2: If we want to prosper in
0: Christ. Si no, mi amado hermano, aleluya, vamos a perecer.
2: Or we will perish.
0: Alabado sea el nombre del Señor.
2: Aleluya.
0: Porque Dios no nos quiere a medias, Dios nos quiere completos. ¿Cuántos quieren la bendición de Dios a medias? Usted no quiere la bendición de Dios a medias, ¿verdad que no? Queremos

0: bendición de Dios completa.
1: We want that blessing complete.
0: Pues así también Dios nos quiere a nosotros completo, que nos entreguemos, dice la Biblia, cuerpo, alma y espíritu. Alabamos al Señor. ¿Para qué, mi amado hermano? Para que la obra de Dios, mi amado hermano, aleluya, sea, mi amado.

0: por la desobediencia de lo que Dios está diciendo, mi amado hermano. Si Dios nos ha dicho todo, es todo. Si Dios nos dice todo, es todo. Alabamos al Señor. Ay, pero es que es mi primo, no importa. Dios dijo todo, apártate de todo. Aleluya, hombre perverso, apártese.
1: From these people.
0: No importa quién se sea.
1: Matter who it could be, you have to flee.
0: Alabado sea el nombre de Dios. Mire, cuando usted tiene el Espíritu
1: de
0: Dios, usted sabe discernir las cosas.
1: You know how to discern these things.
0: Alabamos al Señor.
1: Issues.
0: Mire, le voy a poner un ejemplo que lo vivimos, pero es algo cuando usted tiene el Espíritu de Dios, usted se va a dar cuenta.
1: You will realize.
0: Mire, el día que estábamos poniendo la cerca,
1: when we were putting the gate,
0: pasó un hombre, un moreno, vendiendo unas máquinas en caja nuevas y todo. No sé si se acuerdan los que estaban ahí conmigo. Y pasó por ahí. Y lo primero que hago y le pregunto, ¿están nuevas? Sí, mira, están nuevas. Las traía en la caja y todo. ¿Y dónde las compraste? Y me dice, ah, las compré en Home Depot. Ahí las compramos en Home Depot. Le digo, ah, sí. ¿Y por qué las andan vendiendo? No, pero es que quiero venderla, le dije yo. Si tú las compraste en Home Depot, ¿por qué no vas a Home Depot y la regresas y te dan tu dinero para atrás? Le dije yo, no tiene lógica que si los compraste en Home Depot, vengas a querer vendérmelas a mí. Cuando en Home Depot yo no te voy a pagar lo que pagaste en Home Depot. ¿Por qué no vas y la regresas y te regresan tu dinero? El problema es, le dije yo, de que estas cosas son robadas. ¿Verdad que sí? Y digo, no, pues sí. Le dije yo, y ahora le digo, tú te atreves, viéndole, le digo que es una iglesia, y te atreves a venir a darnos a querer vendernos a nosotros cosas robadas. No, mi amigo, que Dios te bendiga y que Dios te perdone. Alabado sea el nombre del Señor. Y digo, no, pues si es verdad, y se fue. Alabamos al Señor.
1: Aleluya.
0: ¿Qué hubiera pasado si se lo encuentra usted por allá
1: afuera?
0: ¿Qué hubiera dicho usted? Ganga.
1: A brand new machine.
0: Pero el hombre y la mujer que tiene el Espíritu Santo de Dios, él primeramente, mi amado hermano, dice la Biblia que va a aprender a discernir las cosas. ¿Verdad que no tenía sentido?
1: It didn't have no logic, right?
0: Porque allí todo lo puede regresar.
1: Because if you bought it at Home Depot, you can take it back with your receipt or without a receipt, and you will get something back.
0: Pero el enemigo quiere que usted y yo caigamos, mi amado hermano. ¿Para qué? Para que por cualquier cosa lo perdamos todo. Alabado sea el nombre del Señor. Por eso es importante, esa es la obra del Espíritu Santo. Por eso es que nosotros tenemos que saber si el Espíritu de Dios está en nosotros o no está con nosotros. Alabamos al Señor. Entonces Saúl se da cuenta, mi amado hermano, aleluya, que él podría, mi amado hermano, porque era el rey, lo habían delegado, Samuel lo había ungido, el Espíritu de Dios estaba con él, mi amado hermano, aleluya. Pero cuando viene la orden, mi amado hermano, de lo que tiene que hacer, él desobedece. Y Dios no nos ha dado el Espíritu de Dios para que seamos desobedientes, sino para que seamos obedientes. ¿Por qué? Mire lo que sigue diciendo, mi amado hermano, aleluya. Alabado sea el nombre del Señor. En el versículo 10.
1: Aleluya.
0: Alabamos al Señor. Dice el versículo 10. Y vino palabra de Jehová a Samuel diciendo, ¿qué le dijo? El versículo 11.
1: And I grieve that I have made Saul king because he's turned away from me and he's not carried out my instructions.
0: Me pesa. Oiga, mi amado hermano, aleluya. Después de que Dios nos ha llamado, después de que Dios nos ha posicionado, después de que Dios nos ha dado el Espíritu Santo de Dios, mi amado hermano, aleluya, que venga, mi amado hermano, la palabra de Dios y diga, me pesa, cuando Dios, mi amado hermano, dice me pesa, es una palabra que no tiene regreso, mi amado hermano, aleluya, sino que solamente, mi amado hermano, aleluya, lo espera, mi amado hermano, aleluya, el castigo de parte de Dios.
1: Pressure of God.
0: Por la desobediencia.
1: For being disobedient, aleluya.
0: Dice mi amado hermano, aleluya, que Dios volvió a enviar a Samuel y le dijo, así dice Jehová, me pesa ver puesto a Saúl por rey. Oh, mi amado hermano, mire, mi amado hermano, esto, mi amado hermano, debe de conmoverlo, mi amado hermano. Se imagina usted, mi amado hermano, Dios que nos ha dado el Espíritu de Dios para que nosotros podamos discernir y que el día de mañana venga una palabra, me pesa haberte salvado, me pesa, aleluya, que seas hijo mío, me pesa.

0: Aleluya. Oiga, mi amado hermano.
1: Oh, my brothers and sisters.
0: Usted y yo no queremos escuchar eso, ¿verdad que no? Que Dios nos guarde, mi amado hermano.
1: For God to take care of us, this, for this to never happen to us, that these words would never be opened through his mouth.
0: Y dice, me pesa haber puesto por rey a Saúl, porque se ha vuelto de en pos de mí y no ha cumplido mis palabras y se apesadumbró Samuel y clamó a Jehová toda aquella. Dice, andad en el espíritu y no satisfagáis los deseos de. Y a veces, ¿qué es lo que pasa con muchos cristianos?
1: How many things happen to the Christians nowadays?
0: La carne dice para allá, el espíritu dice a la iglesia.
1: And the spirit tells us to come to church.
0: La carne dice, vamos al party.
1: The flesh says, I want to go to the
0: El espíritu
1: party.
0: Dice, no a la iglesia.
1: So
0: es domingo, es día de
1: It's
0: culto.
1: Sunday, we gotta go to church.
0: Hello?
1: Hello, are we here?
0: Y el que anda en la carne, ¿a dónde va a ir?
1: The flesh. Well, where will he be if he's in the flesh?
0: Pero el que anda en el Espíritu, ese dice, no, primeramente el reino de Dios y su justicia. Dele un aplauso fuerte al Señor. El que anda en el Espíritu dice, primeramente el reino de Dios. No importa lo demás que se espere, aleluya. Por eso tenemos que entender lo que es la obra del Espíritu. Digo, pues, andad en el Espíritu y no satisfagáis los deseos de la carne. Porque el deseo de la carne es contra el espíritu. Y el espíritu es contra la carne. Y estos se oponen entre sí para que no hagáis lo que queréis. ¿Se da cuenta la guerra? La carne. ¿Por qué es necesario el Espíritu Santo de Dios en nuestra vida? ¿Por qué es importante congregarse? ¿Por qué es importante leer la Biblia? ¿Por qué es importante orar? ¿Por qué es importante, mi amado hermano, aleluya, habitar los hermanos juntos? Porque usted necesita, usted y yo necesitamos estar en el Espíritu. Aquí no venimos a alimentar la carne. Aquí venimos a alimentar. ¿Qué quiere alimentar más usted? ¿La carne o el espíritu?
1: What do you want to give more food to, the flesh or to the spirit?
0: Entonces cuando usted escoja,
1: when you choose,
0: entonces usted se va a dar cuenta si en realidad quiere alimentar más el espíritu.
1: If you want the spirit or you want the flesh.
0: Alabamos al Señor.
1: Aleluya.
0: Porque estos dos se oponen, es una guerra.
1: There's a spiritual warfare every time.
0: La carne le gusta la carne.
1: The flesh likes the flesh.
0: Los deseos, baile.
1: The desires, the dancing,
0: allá.
1: The drinking, the drugs, the
0: que
1: women,
0: sí? Party.
1: The parties.
0: Alabamos al Señor.
1: Can we praise him?
0: El Espíritu dice, no, yo quiero oración,
1: says, no.
0: Yo quiero alabanza, yo quiero canto,
1: worship,
0: yo quiero habitar
1: I
0: con los hermanos juntos,
1: aleluya.
0: Yo quiero estar allí, alabado sea el nombre del Señor. Por eso es que la iglesia no se puede volver, mi amado hermano, aleluya, una iglesia, mi amado hermano, aleluya, monótona, una iglesia, mi amado hermano, apacible. No, tiene que ser una iglesia de guerra, una iglesia, mi amado hermano, que anhele el Espíritu Santo de Dios, una iglesia que busque la presencia de Dios. Porque si no buscamos eso, usted será un cristiano derrotado. Un cristiano que no alimenta el espíritu, la carne le va a ganar. Usted cambiará la gloria de Dios por el deseo de la carne. Por eso la pastora hablaba de los de allá de Afganistán. ¿Usted cree que esos hombres andaban en la carne? Que mejor preferirían, mi amado hermano, morir allá dentro de una bolsa plástica, mi amado hermano, aleluya, que negar, mi amado hermano, aleluya, el poder de Dios. Cuando usted anda en el Espíritu, sabe que el Espíritu de Dios que está en usted no va a permitir que el diablo lo condene. El Espíritu de Dios nos sacará en victoria. ¿Por qué Daniel salió en victoria del foso de los leones? Porque Daniel no pasaba de por y en por. Daniel pasaba orando. Dice que él abría la ventana 3 días, mi amado hermano, aleluya, y se ponía a orar. Oraba por el norte, por el sur, por el este, porque él no sabía por dónde iba a venir la guerra. Decía, si viene por el norte, aleluya, reprendo el norte. Si viene por el sur, reprendo al sur. Si viene por el este, reprendo al este. Por todos lados Daniel estaba protegido. Por eso nosotros tenemos que vivir protegidos. Por eso es que Dios nos ha dado el Espíritu Santo. Usted no me diga que usted vive desarmado si Dios le ha dado el Espíritu Santo. El mismo Espíritu que Él le dio, mi amado hermano, a sus discípulos, nos ha dado también a nosotros. Es el mismo Espíritu que fortaleció a aquellos grandes hombres. Es el mismo

0: mismo espíritu que está en usted y en mí. Alabamos al Señor. Cambiamos el versículo o el capítulo, le seguimos. ¿Ah? No, no, que lo veo que cuando continuamos leyendo como que se apagó el asunto. No, si quieren le cambiamos allá de Deuteronomio 28. Alabamos al Señor. Pero lo espiritual, mi amado hermano, es indispensable en el cristiano. Esto es algo, mi amado, esta es la esencia, es el poder sobrenatural que Dios le ha dado a la iglesia. Alabamos al Señor. Y mire lo que sigue diciendo. Versículo 17. Porque el deseo de la carne es contra el espíritu, y el del espíritu es contra la carne, y estos se oponen entre sí para que no hagáis lo que queréis. Dice el versículo 18. Pero si sos guiados por el espíritu, no estáis bajo la ley. Versículo 19. Y manifiestas son las obras de la carne, que son, ¿qué? Número uno, adulterio, fornicación, inmundicia, lascivias, idolatría, hechicerías, enemistades, pleitos, celos, ira, contienda, distinciones, herejías, envidia, homicidios, borracheras, orgías o cosas semejantes a estas, acerca de las cuales os amonesto, como ya lo he dicho antes, que los que practican tales cosas no heredarán el reino de Dios. Entonces vamos a hacernos un examen espiritual. Si usted tiene enojo, tiene celos, tiene envidia, el Espíritu de Dios que está en usted se ha apartado, porque esas cosas hacen que el Espíritu de Dios se aparte. ¿Por qué? Porque lo que el último versículo que leímos, ¿qué dice? Los que practican tales cosas, ¿qué dice? No heredarán. O sea, no heredarán. Y esa es la palabra del Señor. Esto no se lo está inventando el hermano, no me lo está inventando el predicador. Dice la Biblia. Por eso es que usted y yo tenemos que estar en paz con todos. Quítese envidia.
1: Stop being envious.
0: Dios tiene para todos.
1: God has for all of us, hallelujah.
0: Aprendamos lo que dice el proverbista, Señor.
1: Let's learn from the Proverbs.
0: No me des comida, no me des riquezas.
1: Don't give me riches, don't give me.
0: No me des bienes.
1: Don't give me goods.
0: Porque si me das mucho,
1: if you give me too much,
0: me voy a olvidar de ti.
1: I will forget of you.
0: Se me va a salir el ego y me voy a volver.
1: My ego will go high.
0: Vamos al Señor.
1: But if you give me,
0: pero tampoco me des pobreza, porque entonces voy a comenzar a renegar.
1: Complaining to you, my God.
0: Solamente manténme con el sustento diario. Con eso soy feliz para servirte. Mientras tú vienes, aleluya, o mientras la muerte lo sorprende, Señor, yo soy feliz, porque al cabo nada traje y nada me voy a llevar. Todo se va a quedar aquí, pero que tu presencia vaya conmigo. Con eso me conformo. Porque imagínense, envidiando, teniendo celos, y nos morimos, perdimos el reino de los cielos y no nos llevamos nada. Así es que mejor, mi amado hermano, dele gracias a Dios. Si su hermano está siendo bendecido, gloria a Dios. Síguelo bendiciendo, Señor. Síguelo bendiciendo. Gracias, Señor. Gracias, Señor, porque tú tienes misericordia, Señor, de mi hermano. Gracias, Señor. Pero que no le produzcan celo, porque usted puede tener algo mejor. Dios puede darle algo mejor a usted. Alabamos al Señor. Dios tiene lo suficiente para darnos, mi amado hermano, aleluya. Alabado sea el nombre del Señor. Déjeme correr para terminar. Amén. Quiere que terminemos, ¿verdad? Versículo 19, mi amado hermano, aleluya, dice, bueno, ya leímos, ¿verdad? Dice el versículo 22.
1: 22 says, this is the Spirit.
0: Ahí está la listita para que nosotros nos demos cuenta por qué Dios nos ha dado el Espíritu Santo a cada uno de nosotros. Mi amado hermano, y dice el versículo 22. Más el fruto. Alégrese, alégrese, porque aquí ya no lo

0: bueno para usted. Si el Espíritu de Dios está en su vida, alegrémonos. Alegrémonos, ¿por qué? Porque estos son consejos, porque si el Espíritu, si usted y yo tenemos el Espíritu de Dios, esto tiene que manifestarse en nosotros.
1: Aleluya.
0: Si esto que está aquí no se manifiesta en nosotros, entonces, mi amado hermano, aleluya, carecemos de Espíritu Santo. Mire lo que dice, versículo 22. Mas el fruto del Espíritu es, número uno, todo lo contrario, ¿verdad? A la enemistad, al enojo. El que ama, mi amado hermano, bendice a su hermano. Juan nos lo enseñó y le dijo, ¿verdad? En la tercera, en el capítulo 3, ¿verdad? De primera de Juan, donde le dijo, amado, yo deseo que seas prosperado. ¿Qué le dijo? En todas las cosas. Y le dijo, así como prospera tu alma. Cuando no hay envidia, usted puede hablar de esa manera. Amado, yo deseo que seas bendecido. Amado, yo deseo que seas prosperado. Pero así como prospera tu alma, así como prosperas en lo material, que tu alma también esté próspera. Porque entonces, aleluya, la una y a las dos van a ir acompañadas, mi amado hermano. Porque ¿de qué nos sirve ser próspero materialmente y pobres espiritualmente? No, si Dios lo bendice materialmente, mi amado hermano, aleluya, también sea bendecido espiritualmente.
1: Aleluya.
0: ¿Para qué? Para que le demos gracias a Dios por lo que tenemos. Porque si solamente queremos, mi amado hermano, la prosperidad material, nos vamos a apartar de Dios. La prosperidad material aparta a los hombres, mejores hombres de Dios. Pero si usted, mi amado hermano, como dijo el apóstol, no deje de hacer lo uno ni lo otro. Que cada cosa vaya acompañada, mi amado hermano, aleluya. Que así como usted busca, mi amado hermano, aleluya, alabado sea el nombre del Señor, los dólares también busque el Espíritu Santo de Dios. Que así también busquemos a Dios. Amén.
1: Amén.
0: Y dice más, el fruto del Espíritu es amor. Aleluya. Aleluya. Aleluya. Voltea a ver a su hermano. Dígale, quítese la máscara un ratito, quiere verle el gozo. Quiero verle el gozo, aleluya. Porque muchos se esconden el gozo detrás de la mascarilla, aleluya. Quítesela y sonríe, aleluya. Porque hay gozo en el corazón. Donde está el Espíritu de Dios, hay gozo a su nombre.
1: Aleluya.
0: El que tiene el Espíritu de Dios tiene que andar gozoso, hermano.
1: Aleluya.
0: Alabado sea el nombre del Señor. Porque el gozo del Señor es nuestra fortaleza.
1: Aleluya.
0: Tiene paz. Alabado sea el nombre del Señor. Oiga, mi amado hermano, no hay cosa más linda que estar en paz. Mire, usted no puede tener ni un dólar ni un penny en la bolsa, pero si usted tiene paz, se siente contento. Se siente tan contento porque no le falta nada. Por eso el salmista lo entendía y decía, en paz me acostaré y asimismo dormiré, porque solamente tú, Jehová, me hace vivir. La confianza de él no estaba en lo que poseía. Estaba en el Dios que le servía. Ahí debe de estar nuestra confianza. Mira lo que sigue diciendo. Mi amado hermano, aleluya. Para terminar, paz. Paciencia, que nos falta mucho a muchos de nosotros. Somos desesperados. Y que termine pronto y el predicador, que pasen los levitas y termine ya. Tranquilo, sea paciente. Ya vamos a terminar. Mi amado hermano, si se desespera en el culto, no me diga usted que tiene Espíritu Santo. Aquí no estamos hablando, mi amado hermano, aleluya, de la novela que terminó ayer. Aquí estamos hablando, mi amado hermano, de la palabra de Dios. Estamos hablando de nuestro Redentor. Estamos hablando de la palabra de Cristo, mi amado hermano, del Espíritu Santo que nos guía y nos bendice. Y vamos a continuar. Paciencia, benignidad, bondad, fe, mansedumbre, templanza. Contra tales cosas no hay ley. Pero los que son de Cristo, ¿qué dice? Han crucificado la carne con sus pasiones y deseos. O sea, que usted no me diga que ha sujetado la carne, pero todavía tiene deseos, todavía tiene pasiones del mundo.

0: Holy Spirit. Porque esto tiene que ir, mi amado hermano, aleluya. A la par, tanto la carne como los deseos, las pasiones de la carne. Y terminamos con esto, el versículo 25 y 26. Si vivimos por el Espíritu, andemos también por el Espíritu. Y no nos hagamos vanagloriosos, irritándonos unos a otro, envidiándonos unos a otros.
1: Aleluya.
0: Yo creo, mi amado hermano, que en esta preciosa tarde, mientras pasan los levitas, tenemos nosotros que ponernos a meditar, que es una palabra muy importante, muy especial para nosotros. Él es el paracleto que nos guía, nos reprende.
1: He rebukes us
0: en silencio. Ese no nos grita.
1: He doesn't scream at us.
0: Ese entra suavecitamente y viene al corazón y a la conciencia y nos dice, eso no está bien.
1: This is not correct.
0: Y usted que tiene el Espíritu Santo,
1: we have the Holy Spirit,
0: se detiene y dice,
1: you stop and you think and you meditate.
0: No me siento bien. ¿Alguna vez usted ha hecho algo y no se ha sentido bien? Yo creo que muchas veces, ¿verdad? Hemos hecho cosas y de repente, mi amado hermano, esos no son sus sentimientos, no. Es el Espíritu de Dios que está en usted, el que nos refrena, el que lo hace sentirse mal. Alabado sea el nombre del Señor. Y cuando inconscientemente usted ya lo hizo y después se siente mal, el Espíritu de Dios le redarguye. ¿Para qué? Para que venga de rodillas y le diga, perdóname Espíritu Santo, perdóname, porque si lo hubiera sentido antes no lo hubiera hecho. Perdóname, alabado sea el nombre del Señor. Por eso es que nadie, mi amado hermano, teniendo el Espíritu de Dios, va a hacer cosas que no sepa que no están bien delante de Dios. Pero qué bueno que Dios no nos ha dejado huérfanos, no nos ha dejado solo, que nos ha dado un Espíritu. Y ese Espíritu es el que nos llevará a la victoria, porque somos guiados por Él. Y el que es guiado por Él llegará a la victoria. Aleluya. Póngase de pie y denle un aplauso fuerte al Señor y dígale a su hermano, yo quiero llegar. Déjate guiar por el Espíritu Santo de Dios y vamos a llegar. Si nos dejamos guiar por el Espíritu Santo de Dios, vamos a llegar a la meta. Si nos dejamos guiar por nuestros deseos, mi amado hermano, vamos a tropezar y vamos a caer. Alabamos al Señor. Tenemos nosotros que saber que Él nos demanda muchas cosas, que pudiéramos pasar toda la noche hablando de ellas. ¿Qué pide de nosotros? Pero qué mejor, mi amado hermano, aleluya, saber que Él está en nosotros y con nosotros, y que Él nos hace sentir las cosas que son del Espíritu y que son agradables delante de Dios. Si en esta noche, mi amado hermano, aleluya, usted dice, pastor, es cierto, yo quiero, aleluya, que el Espíritu de Dios me guíe, que el Espíritu de Dios me sustente, que el Espíritu de Dios me enseñe todas las cosas, porque yo a veces no entiendo. Pero la Biblia dice que el que tiene el Espíritu de Dios, por torpe que sea, no se extraviará, porque el Espíritu de Dios le enseñará todas las cosas. En esta preciosa tarde, mientras cantamos un canto, mi amado hermano, aleluya, en esta tarde, oh Espíritu de Dios, ven a este lugar, llénanos Espíritu Santo, enséñanos Espíritu de Dios. Le abrimos el altar, si usted quiere venir a decir, Espíritu Santo, lléname, enséñame, guíame. Las cosas que yo no conozco, enséñamelas tú. Las cosas que yo no sé hacer, enséñamelas tú, Espíritu Santo. Y yo le aseguro que Él no las enseñará. Él es un caballeroso, que Él atiende a nuestro llamado, Él atiende a nuestras necesidades, Él atiende lo que nosotros queremos. Oh Espíritu de Dios, gracias Padre. Gracias Espíritu Santo. Oh Espíritu de Dios.

0: 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En este precioso día, Dios le bendiga a cada uno de ustedes en esta mañana por estar en la casa del Señor. Es un privilegio grande poder estar juntos en esta mañana alabando y glorificando el nombre del Señor. ¿Por qué no se voltea y saluda a su hermano y dígale, hermano, Dios te bendiga en esta preciosa mañana? Amén. Salúdelo, salúdelo, mi amado hermano. Salúdelo y dígale, hermano, Dios te bendiga grandemente en esta mañana. Amén. Y así, mi amado hermano, después de haber saludado a su hermano, permítanos unos minutos de su atención. Queremos compartir, mi amado hermano, la palabra. Hemos alabado, hemos glorificado el nombre del Señor. Permítanos compartir, mi amado hermano, la palabra del Señor con usted en esta mañana. Y le voy a invitar que abra su Biblia en el libro de Marcos, capítulo 6. Y estaremos leyendo del versículo 30 al 44. Nosotros leemos un versículo y usted lee el siguiente y leemos el versículo 44 todos juntos. Y cuando usted tenga el Evangelio de Marcos capítulo 6, en el versículo 30 nos grita con un fuerte amén.
1: Glory to God. The book of Mark 6:30. Glory to God.
0: Amén. Y leemos la palabra del Señor como está escrita en el nombre del Padre, del Hijo, de su Santo Espíritu. Marcos capítulo 6, versículo 30 al 44. Yo leo un versículo, usted lee el siguiente. Hoy en esta mañana estaremos hablando bajo el tema ¿lástima o compasión? Y dice la palabra del Señor así en esta preciosa mañana. Entonces los apóstoles juntaron con Jesús y le contaron todo lo que habían hecho y lo que habían enseñado. Y se fueron solos en una barca a un lugar desierto. Y salió Jesús y vio una gran multitud y tuvo compasión de ellos porque eran como ovejas que no tenían pastor y comenzó a enseñarles muchas cosas. Dice el versículo 36, despídelos para que vayan a los campos y aldeas y de alrededor y compren pan, pues no tienen qué comer. Él les dijo,

¿cuántos panes tenéis? Id y ved. Y al saberlo dijeron, 5 y 2 peces. Versículo 40 dice, y se recostaron por grupos de 100 en 50 y de 50 en 50.

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0: Oh sí, oh Dios, dele un aplauso fuerte al Señor, amén. Dele ese aplauso fuerte, amén. Que Dios le bendiga grandemente a cada uno de ustedes en esta preciosa mañana. Un privilegio poder saludarle, poder estar juntos, unidos en la casa del Señor. ¿Por qué no se voltea y saluda a su hermano? Salúdelo y dígale que es un privilegio, que le da gusto verlo y estar juntos, mi amado hermano, en la casa del Señor. Amén. Un privilegio grande, grande, mi amado hermano. Aleluya. Quizás usted fue motivado por alguien para venir a la iglesia, quizás por su hijo, por su esposo, por su esposa. Bueno, dele gracias a Dios, amén, por esa persona, amén, porque es un privilegio ser motivado para servirle a Dios, amén. Le damos honra y damos gloria al Señor. Bueno, permítanos unos minutos, sabemos que el tiempo ha avanzado, pero permítanos unos minutos de compartir la palabra del Señor con usted en esta preciosa mañana, amén. Lo voy a invitar que abra su Biblia en el libro de Eclesiastés, capítulo 5, en esta preciosa mañana. Mi amado hermano, hay muchas cosas que para nosotros poder llegar, mi amado hermano, a este punto tenemos, mi amado hermano, aleluya, que ver las maravillas que Dios hace cada día en nuestras vidas, porque cada día son nuevas sus misericordias, amén. Eclesiastés capítulo 4, perdón, Eclesiastés capítulo 4, vamos a estar leyendo el versículo 9 al 12 en esta preciosa mañana, y cuando usted lo encuentre, mi amado hermano, me dice un fuerte, fuerte, fuerte amén. Eclesiastés está ahí adelantito en los proverbios, mi amado hermano. El libro de los Salmos, luego el proverbio, luego encuentra Eclesiastés. Amén.
1: Escolastics, aleluya, gloria a Dios en esta mañana.
0: Amén.
1: Glory.
0: Le damos gracias a Dios en esta mañana. Encuéntrelo, no se preocupe, encuéntrelo para que vea que esta es la palabra de Dios la que vamos a leer, amén, y que usted también la tiene ahí para que Dios, mi amado hermano, aleluya, le dé a usted también una revelación de ella, amén. Y dice la palabra del Señor así, honrando al Padre, al Hijo y a su Santo Espíritu. Dios bendiga a aquellos también que nos están escuchando por la radio, aquellos que nos están escuchando por el Facebook Live, los que están escuchando por el YouTube. Dios los bendiga también, que Dios hable a sus vidas también en esta mañana, amén. Amén. Y dice la palabra del Señor en esta preciosa mañana, honrando al Padre, al Hijo y a su Santo Espíritu. Eclesiastés capítulo 4, versículo 9 al 12. Dice: mejor son dos que uno. Yo encontré Eclesiastés, a lo mejor usted está en Apocalipsis y yo estoy leyendo Eclesiastés. Alabamos al Señor.
1: Can we praise him?
0: Miren lo que dice la palabra del Señor. Dice: mejor son
1: two are better than
0: dos que uno, porque tienen mejor paga de su trabajo.
1: For their work.
0: Porque si cayere el uno,
1: if one falls down,
0: levantará a su compañero.
1: His friend can help him up.
0: ¿Qué dice? Pero ay del solo.
1: But pity the man who falls,
0: que cuando cayere
1: has one,
0: no habrá segundo,
1: no one to help him up,
0: que lo levante.

0: También, also, si dos durmieren juntos,
1: if two lie down together,
0: se calentarán mutuamente.
1: They will keep warm.
0: Mas cómo se calentarán uno solo.
1: But how can one keep warm alone?
0: Y si alguno prevaleciere contra uno, dos le resistirán, y cordón de tres dobleces no se rompe pronto. Padre, le damos gracias, le damos honra y le damos gloria en esta preciosa mañana, Dios mío, por su palabra. Padre, bendecimos la vida, Señor, de cada uno de mis hermanos en este día, Dios mío, que se han hecho presente, Padre. Señor, le damos gracias, Señor, por ese privilegio, Señor, que usted nos da de poder estar, mi Dios, en su casa. Padre, solamente le pedimos, Señor, que sea usted, mi Dios, que nos dé de su gracia, que nos dé de su amor y de su misericordia, para que su palabra sea predicada en esta mañana. En el nombre de Jesús se lo pedimos, a usted la honra y la gloria, hoy y siempre. Amén. Amén y amén. Tome su asiento en esta preciosa mañana sin dejar de glorificar a Dios.
1: Do not stop praising and worshiping the Lord.
0: Palabra importante que debemos de valorizar nosotros.
1: A word that we should value.
0: Y mi amado hermano, y en esta mañana, si usted quizás tiene a su esposa, tiene a su hermano, mi amado hermano, aleluya, voltéelo a ver o salúdelo y dígale gracias por ti, aleluya. Le doy gracias a Dios por tenerte, alabado sea el nombre del Señor, porque tú eres importante en mi vida. Lo importante, mi amado hermano, aleluya, de que la palabra del Señor nos enseña el privilegio y la oportunidad de poder, mi amado hermano, no caminar solos. Caminar solo, mi amado hermano, aleluya, es como caminar a ciegas, mi amado hermano, aleluya, porque no hay gozo, no hay alegría, ni hay motivación. ¿Cuántos de nosotros, mi amado hermano, aleluya, podemos dar gracias? Porque cuando nosotros miramos este pasaje, mi amado hermano, aleluya, es como Dios compara a la iglesia.
1: How he compares his church.
0: La iglesia sin Dios no es nada.
1: The church without God is nothing.
0: Pero cuando la iglesia camina con Dios,
1: when we walk with God,
0: es algo diferente.
1: It's something different.
0: Por eso, mi amado hermano, tenemos nosotros que vivir contentos, regocijados con Dios. Porque esta palabra, mi amado hermano, debe de motivarnos, mi amado hermano, a amarnos unos a otros. Porque la Biblia dice que son dos mejor que uno.

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3: Día como hoy no se vuelve a repetir, así es que usted adore al Señor a lo máximo, amén. Porque este es el día que hizo el Señor, en él nos gozaremos y nos alegraremos, amén. Así que en esta mañana hemos alabado al Señor. Mi amado hermano, préstenos unos minutos, abra su Biblia en esta preciosa mañana, déjenos compartir una palabra con usted, mi amado hermano, aleluya, donde creemos con todo nuestro corazón, mi amado hermano, que la gracia y la misericordia de Dios será con nosotros. Si nosotros, mi amado hermano, le abrimos nuestro corazón a Dios, Dios hablará nuestra vida. Abra su Biblia en el libro de Levíticos, capítulo 6. Vamos a estar leyendo del versículo 8 al versículo 13 en esta preciosa mañana, mi amado hermano, aleluya. En este día, un día glorioso, un día maravilloso, damos gracias, amén, a Dios por la alabanza, porque Dios nos permite, mi amado hermano, todavía poder alabarle, amén. En esta preciosa mañana, Levíticos capítulo 6, mi amado hermano, del versículo 8 al versículo 13, mi amado hermano, aleluya, estaremos, mi amado hermano, en esta mañana leyendo, amén. Si usted ya lo encontró, dígame un fuerte amén. Y leemos la palabra del Señor así como está escrita, en el nombre del Padre, del Hijo y de su Santo Espíritu. Lo leemos todos juntos a la letra, dice: y habló aún Jehová a Moisés diciendo: manda a Aarón y a sus hijos y diles: esta es la ley del holocausto, y el holocausto estará sobre el fuego encendido sobre el altar toda la noche hasta la mañana, y el fuego del altar arderá en él, dice el versículo 10. Y el sacerdote se pondrá sus vestiduras de lino y vestirá calzoncillos de lino sobre su cuerpo, y cuando el fuego hubiera consumido el holocausto, apartará él las cenizas de sobre el altar y las pondrá junto al altar. Y después se quitará sus vestiduras y se pondrá otras ropas y sacará las cenizas fuera del campamento a un lugar limpio, y el fuego encendido sobre el altar no se apagará, sino que el sacerdote pondrá en él leña cada mañana, dice, y acomodará el holocausto sobre él y quemará sobre él las grosuras de los sacrificios de paz, y el fuego arderá continuamente en el altar y no se apagará. Padre, le damos gracias, le damos honra y le damos gloria en esta mañana. Gracias, Dios mío, por la oportunidad que nos da una vez más de poder estar en su casa, Dios mío, y poder compartir esta palabra, Dios mío, en esta mañana. Le damos la honra, le damos la gloria, Padre, porque usted, mi Dios, hasta aquí nos ha ayudado. Bendecimos la vida de cada familia, cada niño, cada joven, cada anciano, Dios mío, que en este lugar estamos juntos reunidos, Padre, para ensaltar y glorificar su nombre. Padre, denos gracias, use nuestros labios, nuestra mente, nuestros corazones, para poder, mi Dios, disponerlos en esta mañana, Señor, a compartir esta palabra. En el nombre de Jesús se lo pedimos, amén, amén y amén. Tome su asiento en esta preciosa mañana. Cuando hablamos, mi amado hermano, de esta palabra, mi amado hermano, aleluya, de que el fuego en el altar debe de estar siempre, mi amado hermano, encendido, estamos hablando, mi amado hermano, de las obras espirituales, del deseo de que usted y yo tenemos, mi amado hermano, para poder servirle a Dios, porque la palabra del

Señor nos enseña, mi amado hermano, aleluya, que nosotros tenemos una responsabilidad como hijos de Dios, mi amado hermano, aleluya, de mantener, mi amado hermano, lo que Dios nos ha dado. Nosotros tenemos, mi amado hermano, esa responsabilidad de poder, mi amado hermano, tanto usted, mi amado hermano, aleluya, tiene la responsabilidad en su propio altar, como cada uno de nosotros tenemos, mi amado hermano, nuestra propia responsabilidad. Alabado sea el nombre del Señor. Necesitamos, mi amado hermano, entender que cada uno, mi amado hermano, tenemos un compromiso delante de Dios, y eso, mi amado hermano, depende. La actitud suya, mi amado hermano, aleluya, para servirle a Dios no depende de nadie, depende de usted. ¿Con qué actitud le servimos a Dios? ¿Le servimos a Dios con gozo? ¿Le servimos a Dios con alegría? Alabado sea el nombre del Señor. Necesitamos nosotros, mi amado hermano, aleluya, a veces tener, mi amado hermano, un momento que necesitamos, mi amado hermano, cambiar nuestras vestiduras, porque nuestras vestiduras, mi amado hermano, aleluya, a veces, mi amado hermano, aleluya, no permite alabar y glorificar a Dios y mantener lo que Dios quiere que mantengamos. Por eso, mi amado hermano, aleluya, una de las cosas que usted y yo debemos de entender es, mi amado hermano, aleluya, que en estos tiempos, en los tiempos antiguos, era, mi amado hermano, una responsabilidad. Mi amado hermano, era una responsabilidad, mi amado hermano, aleluya, que en el altar, mi amado hermano, aleluya, no hubieran, mi amado hermano, llantos de dolor, sino que hubieran llantos de agradecimiento, hubieran palabras de agradecimiento, mi amado hermano. Y eso, mi amado hermano, le correspondía, mi amado hermano, aleluya, al sacerdote mantener, mi amado hermano, el altar encendido. ¿Cómo, mi amado hermano? Porque en los tiempos antiguos, mi amado hermano, era la responsabilidad del sacerdote, mi amado hermano, aleluya, de al traer, mi amado hermano, los pecados, traer los sacrificios por los pecados del pueblo. Pero cuando Cristo, mi amado hermano, aleluya, va a la cruz, las cosas cambian. Alabado sea el nombre del Señor. Las cosas cambian. Entonces el Señor, mi amado hermano, aleluya, las cosas cambian. El Señor nos enseña por medio de su palabra, que dice que ya no iba a habitar, mi amado hermano, aleluya, en templos, en manos de hechos de manos de hombre, sino que iba a habitar en cada corazón, mi amado hermano, que dispusiera a recibirle, abrirle su corazón. Y por eso ahora, mi amado hermano, es usted quien tiene la responsabilidad dentro de usted de poder mantener ese fuego ardiente. Ahora nadie puede obligarlo a que usted alabe y glorifique. Ahora es usted quien tiene que mantener ese deseo, ese gozo, mi amado hermano, de poder alabar y glorificar a Dios. Ahora es usted y yo quien tenemos que manifestar lo que Dios pide de nosotros. Ahora tenemos nosotros, mi amado hermano, la responsabilidad. ¿Cómo nos vamos a acercar a Dios, mi amado hermano, aleluya? Ahora nosotros tenemos la responsabilidad de que dentro de nosotros, mi amado hermano, aleluya, ahora ese fuego esté encendido. Alabado sea el nombre del Señor. De que ese deseo, mi amado hermano, esté encendido dentro de usted, de buscar a Dios cada día. No importa, porque cuando, mi amado hermano, ese fuego esté encendido en usted, mi amado hermano, aleluya, ese deseo está de servirle a Dios con gozo y con alegría. No hay, mi amado hermano, aleluya, distancia. No hay tiempo, no hay precio, mi amado hermano, aleluya, porque eso no tiene precio, mi amado hermano. Alabado sea el nombre del Señor. Pero si hay, mi amado hermano, aleluya, cuando hay gratitud, hay gozo, hay alegría, hay, mi amado hermano, virtudes, mi amado hermano. Por eso, mi amado hermano, es que el sacerdote tenía, mi amado hermano, aleluya, que, mi amado hermano, mantener el altar encendido. Pero también, mi amado hermano, aleluya, tenía una responsabilidad. Alabado sea el nombre del Señor. De que muchos ahora, mi amado hermano, no entendemos que es nuestra responsabilidad, mi amado hermano, aleluya. Por eso es que la Biblia nos enseña y dice que cada día son nuevas sus misericordias. La misericordia de ayer ya pasó, ahora es una nueva misericordia. Mi amado hermano, lo que recibimos ayer ya pasó. Alabados, usted se podrá acordar de lo que recibió en la vigilia. Usted se podrá acordar, aleluya, bueno, si es que estuvo en la vigilia. Pero si no estuvo, usted no se puede acordar de nada. Pero si usted estuvo en el servicio de la semana pasada, si usted, eso ya pasó, alabado sea el nombre del Señor. Pero hoy, mi amado hermano, aleluya, es algo nuevo. Alabado sea el nombre del Señor. ¿Quién trae la misma vestidura de la semana pasada? Nadie, ¿verdad que todos se cambiaron? Nos cambiamos.
ahora trae una vestidura nueva. ¿Y qué hizo usted? Usted se cambió. Y eso es lo que Dios quiere de cada uno de nosotros, que no vivamos de gloria pasada. Cuando Dios habla en su palabra, mi amado hermano, aleluya, que cada día, mi amado hermano, tenía que levantarse el sacerdote, mi amado hermano, aleluya, y cambiar la leña, poner leña nueva, y aún cambiar su vestidura, ponerse otra vestidura. Le estaba diciendo, porque no puede vivir de gloria pasada.

pasada. Hay gente que está viviendo de gloria pasada y no está disfrutando la gloria que Dios tiene hoy en estos tiempos. Es el tiempo que la iglesia tenemos que vivir de gloria presente y no de gloria pasada. La gloria pasada ya pasó. Por eso el profeta Geo decía: la gloria postrera será mayor que la primera. Lo que muchos no pudieron ver, lo vamos a alcanzar a ver.

palabra del Señor en el libro de Primera de Corintios capítulo 3, versículo 16 y 17. Ahora, mi amado hermano, ya no podemos venir nosotros al sacerdote a decirle, mi amado hermano, aleluya, que le pida a Dios por nuestros pecados. No, ahora tiene que acercarse usted. Ahora el sacerdote ya no puede quemar, mi amado hermano, aleluya, el holocausto del sacrificio por usted. Ahora es usted quien tiene, mi amado hermano, que acercarse y poner todo delante de Dios. Es usted quien tiene que confesar. Somos usted y yo que tenemos que acercarnos y decirle: Señor, aquí estoy, aleluya, alabado sea el nombre del Señor. Ahora somos nosotros los que tenemos que acercarnos y venir ante la presencia del Señor, venir al altar, aleluya, y traer nuestro propio holocausto delante de Él. Porque en la muerte de Cristo en la cruz del Calvario y en la resurrección, las cosas cambian. Las cosas viejas pasaron. En Cristo, hechas nuevas. Porque en los tiempos antiguos se hacía esto, porque vivían bajo la ley. Pero cuando Cristo va a la cruz, muere y resucita, la ley, mi amado hermano, aleluya, fue cumplida en Él. No fue abrogada, sino fue cumplida en Él. Entonces, ya en Cristo, mi amado hermano, aleluya, ya la ley, mi amado hermano, aleluya, ya era diferente. Por eso, mi amado hermano, aleluya, es que la palabra del Señor nos enseña de que ahora el compromiso es nuestro. Porque ahora, mi amado hermano, aleluya, ya no es solamente el templo, mi amado hermano, aleluya, donde el altar, mi amado hermano, aleluya, tiene que estar encendido. Ahora las cosas cambian. Ahora, mi amado hermano, aleluya, cada uno de nosotros, mi amado hermano, hay un altar que ha sido edificado donde mora el Señor. Porque en los tiempos antiguos, dice mi amado hermano, aleluya, que del altar fluía, mi amado hermano, la presencia de Dios, porque Dios estaba en el altar. Dios estaba en el altar, y por eso todo, mi amado hermano, venía el sacerdote y traía todos los pecados del pueblo al altar. Y aquí, ahí Dios, mi amado hermano, aleluya, borraba los pecados del pueblo. Alabado sea el nombre del Señor. Pero cuando Cristo, mi amado hermano, aleluya, resucita, mi amado hermano, y viene, mi amado hermano, a darnos la oportunidad, cuando Él nos enseña y dice: todo aquel que cree en mí, alabado sea el nombre del Señor, todo aquel que cree en mí, aleluya, será salvo, alabado sea el nombre del Señor. Y yo, dice, llamo por hijo a todo aquel que me acepta, el que me recibe, alabado sea el nombre del Señor. El que abre su corazón, dice, yo entraré a él y estaré con él y haré morada en él. Ya no solamente en el altar, ahora hay un altar personal en su vida, de lo cual, mi amado hermano, usted y yo somos responsables. Alabado sea el nombre del Señor. Ahora Dios ya no vive solamente en el altar, ahora vive en el suyo. Mire lo que dice Primera de Corintios. ¿Qué dice? No sabéis. ¿Qué dice? Que ahora sois ¿qué? Templo de Dios y morada del Espíritu Santo. Ahora usted y yo somos lo que antes, mi amado hermano, aleluya, todos, mi amado hermano, tenían, mi amado hermano, por especialidad, porque ahí era donde se movía lo especial. ¿Qué era lo especial o qué es lo especial? La presencia de Dios. Por eso, mi amado hermano, es que la Biblia dice que María y José iban, mi amado hermano, aleluya, como era costumbre, al templo. ¿Iban a qué? A buscar presencia de Dios. ¿Dónde, mi amado hermano? Jesucristo se mantenía en el templo. ¿Por qué? Porque allá había presencia de Dios. Alabado sea el nombre del Señor. Pero, mi amado hermano, aleluya, cuando Cristo viene, las cosas cambian. Ahora usted ya no tiene que ir al templo. Ahora usted tiene que traerlo en su corazón. Ahora Él habita en su corazón. Ahora, mi amado hermano, aleluya, alabado sea el nombre del Señor, alabado sea Cristo. Y no me vaya a malinterpretar para aquellos que no les gusta congregarse. Ah, entonces el pastor dijo que ya lo traemos aquí, ya no necesitamos ir al templo. No, ahora es con más razón, porque ahora tiene algo que le redarguye. Alabado sea el nombre del Señor. Ahora es cuando más ya no podemos.

0: podemos dejar de ir al templo porque ahora tenemos algo. Ahora ya no tenemos que alguien nos vaya a buscar. Así, mi amado hermano, aleluya. Como cuando Jesús se quedó en el templo, dice que María y José, dice que se volvieron a buscarlo. Ahora usted ya no tiene nadie quien lo busque. Alabado sea el nombre del Señor. Alabado sea Cristo. Porque ahora, mi amado hermano, aleluya, lo que antes usted tenía que ir al templo a buscarlo, ahora lo trae a usted. Alabado sea Cristo. Ahora lo traemos por dentro. Ahora tenemos, mi amado hermano, aleluya, lo traemos por dentro. Ahora usted tiene un templo. Ahora usted tiene que traer un altar. Un altar donde sale agradecimiento. Un altar donde sale maná. Un altar donde sale palabra. Alabado sea el nombre del Señor. Antes se tenía que traer la gente al altar. Alabado sea el nombre del Señor. Para que tuviera vida. Alabamos al Señor. Y los que entraban muertos al altar, cuando llegaban al altar, revivían. Alabado sea el nombre del Señor. Porque en el altar había vida. Ahora es todo lo contrario. Ahora se tienen que traer vivos y salir muertos. Alabamos al Señor. Pero ¿cómo está eso, pastor? Sí, tiene que venir vivo, mi amado hermano, aleluya. Pero tenemos que salir muertos al pecado, muertos a los deseos del mundo, muertos, mi amado hermano, pero vivos para Cristo. Alabado sea el nombre del Señor. Por eso es que ahora, mi amado hermano, usted no alaba porque el vecino alaba. Usted no grita porque el vecino grita. Usted no dice gloria a Dios porque el vecino dice gloria a Dios. Ahora usted alaba porque hay algo dentro de usted. Hay algo que está aquí adentro. Alabado sea el nombre del Señor. Un altar apagado no hace ruido. Un altar apagado no alumbra. Un altar, mi amado hermano, que solamente tiene ceniza, es puro humo. Alabado sea el nombre del Señor. Por eso es que hay gente que ya no quiere alabar. Si usted ve, mi amado hermano, hay gente que hasta ya se le quitaron las ganas de congregarse porque dejaron que el altar se le apagara. Cuando usted deja que el altar se le apague, el deseo se le apaga. El deseo de servirle a Dios se le quita. Pero cuando el altar usted encendido, anda en su trabajo. Mire, mi amado hermano, aleluya. Yo creo que un cristiano, mi amado hermano, no se le olvida el día que tiene que ir a alabar a Dios. Ni tampoco la hora. Alabamos al Señor. El cristiano, mi amado hermano, aleluya. El cristiano que está encendido. El cristiano, mi amado hermano, que trae el altar, mi amado hermano, en su vida encendido. Ese nunca llega tarde. ¿Hello? La Biblia nos enseña. En el libro de Mateo capítulo 25, que dice la Biblia que habían 10 vírgenes, aleluya. Alabe la gloria del Señor. Habían 10 vírgenes, aleluya. Dígale a su hermano, dígale a su vecino, habían 10 vírgenes. Habían 10 vírgenes, dígale 10 vírgenes, aleluya. Habían 10 vírgenes, aleluya. Dígale, pero 5 llegaron tarde. Siga.
1: ¿Verdad que no todas? ¿Cuántas eran vírgenes? ¿Cuántas?
0: Aquí el problema no se trata de quién es cristiano, de quién es hijo de Dios. No, aquí, mi amado hermano, se trata de quién tiene el fuego encendido, de quién va a llegar a tiempo. Alabe la gloria de Dios. Mi amado hermano, usted y yo no podemos llegar tarde a la cita de Dios. Mi amado hermano, no podemos llegar tarde, porque si llegamos tarde corremos peligro. Y para nosotros llegar a tiempo, tenemos que tener el altar encendido.
1: Que trae el altar encendido, mi amado hermano. Mire, ¿cuántos cocinaban con leña ahí en el rancho? ¿Cocinaba usted cuando ya el fuego estaba apagado o cuando estaba encendido? Alabamos al Señor. ¿Por qué cocinaba usted con el fuego encendido o con la leña encendida? Porque usted quería que la comida, ¿qué? Se le cocinara. Y si usted ponía la comida cuando ya habían puras cenizas, ¿qué pasaba? Se quedaba cruda. Alabamos al Señor. Si nosotros, mi amado hermano, aleluya, ya, mi amado hermano, ya la, mi amado hermano, el fuego se nos está apagando y ya solamente, mi amado hermano, llegamos cuando ya todo ha pasado, cuando ya pasó el gozo, cuando ya usted perdió, mi amado hermano, la oportunidad de danzar, de alabar, de glorificar.

glorificar a Dios. Alabado sea el nombre del Señor. Mi amado hermano, llega a la iglesia y por eso es que mucha gente se duerme en la iglesia, porque ya llega solamente cuando todos están sentados, cuando ya todos están, mi amado hermano, después de que glorificaron a Dios. Pero cuando usted está encendido, la alabanza lo enciende, la alabanza, mi amado hermano, lo motiva, la alabanza lo prepara para que en el servicio usted no se duerma, para que cuando la palabra se esté predicando, usted tenga el mismo gozo. Para que cuando esté la palabra, la recibamos con gozo, porque ya el fuego está encendido. La alabanza le encendió el gozo, la alabanza lo motivó. Alabamos al Señor. La alabanza lo mete, mi amado hermano, a la presencia de Dios, a valorizar, mi amado hermano, lo que Dios es. Usted entonces usted valoriza y dice: wow, valió la pena. Por eso es que decía: el gozo que tengo yo, el mundo no me lo dio. Esto, mi amado hermano, es permanente, porque esto permanece en usted, porque es en usted, mi amado hermano, donde está la presencia de Dios. Ahora el templo somos usted y yo. Ya no habitaré en templos hechos por mano de hombre. Ahora habitaré en usted. Alabado sea el nombre del Señor. Ahora me meteré en cada uno de ustedes. Y ahí haré morada contigo. Ahí estaré yo contigo todo el tiempo. Alabado sea el nombre del Señor. Por eso, mi amado hermano, es que la palabra del Señor dice que en el principio, ese era en el principio era la ley, allá con Moisés, en el principio, dice la Biblia, el Espíritu de Dios se movía. Allá se movía, pero ahora no se mueve sobre las aguas. Ahora tiene que moverse en su corazón. Aleluya. Dígale a su hermano: ahora tiene que moverse en ti, porque el Espíritu Santo ya dejó las aguas y vino a ser morada con nosotros. Y el que tiene el Espíritu de Dios no está triste, porque el Espíritu de Dios trae gozo. Alabado sea Cristo. No importa los problemas que estemos pasando, pero el que tiene el Espíritu de Dios no deja de alabar a Dios. Porque los problemas, mi amado hermano, no se resuelven llorando. Los problemas, mi amado hermano, aleluya, usted nunca los va a resolver, mi amado hermano, porque Dios no vino a resolver problemas. Dígame aquí, ¿a quién Dios le resolvió los problemas? Le puede resolver quizás, mi amado hermano, puede dar la salida de uno hoy, pero mañana o en la tarde va a entrar a otro. Alabado sea el nombre del Señor. Pero el que tiene el Espíritu de Dios, mi amado hermano, el que tiene ese altar dentro de él encendido, sabe que el Dios que le sirve es un Dios de ayer y es el mismo Dios de hoy. Aleluya. Si Dios le dio la victoria a aquellos hombres, si Dios le dio la victoria a Pedro, si Dios le dio la victoria a Pablo, si Dios le dio la victoria a Daniel, si Dios le dio la victoria, mi amado hermano, ese mismo Dios que salvó a Daniel del pozo de los leones es el mismo que te salvará a ti también, mi amado hermano, de los problemas que te quieren hundir, que te quieren despedazar. Dios también te va a sacar adelante, porque a ninguno de estos hombres Dios le resolvió el problema. ¿O a poco Dios resolvió el problema de Daniel, que lo echaran al foso de los leones? No. Lo que sí Dios hizo, que dentro de en medio de los leones, Dios se le dio la victoria. Aleluya. No importa que estés en medio de los leones, de los escorpiones, de la serpiente, Dios te va a dar la victoria. Por eso es que, mi amado hermano, si Daniel tuvo, Dios le dio la victoria, es porque aunque estaba dentro del pozo de los leones, él alababa a Dios, porque el altar estaba encendido dentro de él. ¿Por qué cree usted que Jeremías no se ahogó en la cisterna? Dígame por qué. ¿Por qué no se ahogó? ¿Por qué no se ahogó, mi amado hermano, aleluya, José, cuando le echaron al pozo? Porque el pozo estaba seco. Alabado sea el nombre del Señor. El problema es que a veces, mi amado hermano, cuando nosotros caemos en el pozo, aunque esté seco, nos estamos ahogando en un pozo sin agua. Alabamos al Señor. ¿Por qué, mi amado hermano? Porque nuestra confianza, mi amado hermano, aleluya, porque nuestro espíritu, mi amado hermano, aleluya, no está creyendo en el Dios, mi amado hermano.

Hermano, aleluya, porque cuando hay un fuego, mi amado hermano, aleluya, que se ha apagado, todo se le apaga, todo, usted ve todas las puertas cerradas, usted ve que no hay salida, usted ve que busca por aquí, no encuentra, sale por aquí, todo ve cerrado y dice: no puedo, no hay salida. Pero aquel que tiene, mi amado hermano, aleluya, el altar encendido, la luz de Cristo le alumbra, le dice: no te preocupes, porque allá, mira, saca la luz, aleluya, allá está el final del túnel, y al final del túnel está tu salida. Quizás será largo, quizás será, mi amado hermano, desesperante, pero va a salir. Pero va a salir. Ese es el propósito de mantener el altar encendido. Por eso, mi amado hermano, Dios le dice: dile a Aarón y a su familia. ¿Quién era Aarón? Aarón era el sacerdote que debería de mantener el altar encendido. ¿Por qué? Porque Dios le está diciendo: mira, mantén el altar encendido y sé tú el responsable, porque mientras el altar esté encendido, te puede dejar todo mundo, pero mi presencia estará allí. Alabado sea el nombre del Señor. Mi presencia estará allí, y el que tiene presencia de Dios lo tiene todo. ¡Oh, aleluya! El que tiene presencia de Dios lo tiene todo. Te puede dejar todo mundo, pero la presencia de Dios nunca te dejará. Y si la presencia de Dios no te deja, tú sentirás gozo. Alabado sea el nombre del Señor. Y le dice: para que no te desesperes, solamente dile que cada día tiene que cambiar de actitud. La actitud vieja tiene que sacarla fuera. Lo de ayer tiene que sacarlo fuera. ¿Qué significa la ceniza? La ceniza significa lo que ya Dios resolvió en tu vida, y todavía queremos vivir viviendo con lo que Dios ya resolvió. Alabado sea el nombre del Señor. Dios ya resolvió tu problema y todavía quieres vivir en ese recuerdo, todavía quieres vivir en ese pasado. Sácalo fuera, aleluya. Esas ya son cenizas. Dile a tu hermano: esas ya son cenizas. Y enciende el fuego. Gózate, gózate en la presencia del Señor con lo que Dios ya hizo nuevo. Por eso es que hay mucha gente viviendo en el pasado todavía, todavía con las cenizas viejas. Saque las cenizas de su altar. No deje que nadie le quite el gozo recordándole el pasado. El pasado Cristo ya lo borró en el perdón de sus pecados. Por eso el Espíritu de Dios vino a cambiar su lamento. ¿En qué? Entonces ya gócese. Ya, mi amado hermano, donde hay baile hay tristeza. No hay gozo, hay brincos, hay saltos, hay gritos, porque Dios ya lo cambió, nuestro lamento en gozo. Ya no se siga lamentando. Ahora vamos a echarle leña al fuego para que el fuego se encienda. Ahora hay que limpiar las cenizas. Hay que sacar lo que ya no sirve. Hermano, las cenizas ya no sirven. ¿Solamente para qué? Para cegarle los ojos. Alabado sea el nombre del Señor. ¿Alguna vez usted quiso, cuando habían solo cenizas, se agachó a la hornilla, o no sé cómo le llamaban en su rancho, y le sopló, y en vez de encenderse le cayó ceniza en los ojos? ¿Nunca le pasó eso a usted? Hizo, y en vez de mirar, en vez de que el fuego se encendiera, lo que hizo fue dejarlo ciego a usted. No podía ver por un momento. Alabado sea el nombre del Señor. Porque las cenizas, mi amado hermano, no pueden, mi amado hermano, aleluya, mantener la llama ardiendo. Lo único que mantiene la llama ardiendo es la presencia de Dios. Cuando el fuego está encendido, la leña, ¿qué es la leña? La leña, mi amado hermano, son las obras fructuosas que usted y yo hacemos para Dios. La leña es cuando usted se dispone a alabar a Dios. La leña es cuando usted se dispone, aleluya, a glorificar el nombre del Señor. La leña significa, mi amado hermano, las oraciones de los justos. Las oraciones de los justos son las que hacen que el altar esté encendido. Porque hay muchos altares apagados. Y, mi amado hermano, y cuando el altar está apagado, usted tiene que buscar a alguien que tenga el altar encendido. No busque otro apagado. Alabado sea el nombre del Señor. Porque hemos sido llamados para mantener el altar encendido, pero el diablo ha venido para apagar muchos altares.

0: Dígale a su vecino: no dejes que el diablo te apague tu altar. Dígaselo, dígaselo: no dejes que el diablo apague tu altar. No le tenga miedo, dígale: no dejes que el diablo te apague el altar. Porque tú has sido llamado para que el altar esté encendido. Mire lo que dice Zacarías capítulo 3. Alabado sea el nombre de Dios. Eso es lo que a veces no entendemos, para que usted y yo hemos sido llamados. Usted y yo no hemos sido llamados para lamentarnos. No importa la circunstancia, no importa el problema, usted y yo hemos sido llamados para mantener el altar encendido. Usted no ha nacido, mi amado hermano, usted no ha sido llamado para andar buscando avivamiento. Usted ha sido llamado para provocar un avivamiento. Porque el que trae a Cristo por dentro anda avivado, camina como vivo, no como muerto. Hablar de un Cristo vivo y caminar como muerto, imagínense. Un muerto nada ve, nada siente, nada lo cree, nada. Alabado sea el nombre del Señor. Pero uno que está vivo, oiga, hasta la sombra que va detrás se da cuenta que va ahí. ¿No le ha pasado a usted que de repente mire y dice: ah, si es mi misma sombra? Como que alguien me decía aleluya. Y eso es señal que está vivo. Alabado sea Cristo. No se preocupe que si usted se asusta por su misma sombra, no. Mi amado hermano, esa es señal que usted está vivo. Y preocúpese cuando esa sombra ya se quede estática ahí y no se mueva. Porque cuando ya no se mueve, entonces hay peligro. Pero si la sombra cuando usted camina se mueve, dígale: es porque voy caminando, es porque voy, aleluya, es porque voy caminando. Y los que caminan son los que están vivos. Los que están muertos ya no pueden caminar. Por eso, mi amado hermano, tenemos nosotros que darnos cuenta que para eso fuimos nosotros llamados, para encender, para mantener, aleluya, el altar encendido. Mira lo que dice Zacarías capítulo 3. Mira lo que sucede.
1: Me mostró el sumo sacerdote, el cual estaba delante del ángel de Jehová, y Satanás estaba a su mano derecha para acusarle.
0: ¿Se da cuenta? ¿Quién estaba a su mano derecha? ¿Dónde estaba, mi amado hermano, el sacerdote Josué? Dice que estaba al lado del ángel. Estaba al lado, mi amado hermano, aleluya. Pero, mi amado hermano, usted debe de entender que hay alguien que quiere, mi amado hermano, apagarlo. Hay alguien que quiere quitarle el propósito de Dios. Y usted y yo debemos de entender que la Biblia dice que el ángel de Jehová acampa alrededor de los que le temen. Siempre habrá un ángel a su alrededor, porque Satanás lo andará rodeando. Satanás siempre va a querer apagarnos. Satanás va a querer quitarnos el gozo. Él no quiere que Dios lo reprenda en esta mañana. Dígale: pero el gozo que tengo yo, aleluya. Dice que Satanás estaba a su mano
1: derecha.
0: ¿Derecha para qué?
1: Acusarle.
0: Para acusarlo. ¿Cómo es la táctica que Satanás usa para acusarlo a usted del ayer? Por eso usted y yo no podemos vivir del ayer. El del ayer son cenizas que ya quedaron atrás. Yo vivo el hoy, porque hoy es cuando mi fuego debe de arder, no ayer. ¿Por qué no lo hice ayer? Bueno, ¿por qué estás pensando en el ayer si el ayer ya pasó? ¿Por qué no lo haces hoy? ¿Por qué no lo haces hoy? El ayer, mi amado hermano, aleluya, el diablo ya te señaló y te apagó y no te dejó que funcionara. Pero el hoy tienes la oportunidad. Hoy tienes la oportunidad de que dejes de mantener ese altar apagado. Ahora tienes el tiempo de sacar esa ceniza. Saca la ceniza, saca ese pasado, saca eso que te ata, saca lo que te está estorbando, para que brillemos en Cristo. Porque siempre vendrá para acusarte. Mire, una persona que le recuerda a usted su pasado es una persona que todavía no ha aprendido a perdonar. Alabamos al Señor. No le estoy diciendo una persona que ya olvidó lo del pasado, no, que perdonó. Porque una persona que le saca a usted el pasado es porque todavía trae odio, trae coraje, trae rencor.

0: dentro de él todavía no ha podido perdonar, y sus actitudes son de una persona que no ha podido perdonar, que Satanás todavía lo está invadiendo. Alabado sea el nombre del Señor, que un día se gozaba, pero las cosas, mi amado hermano, ahí sabe que hay gente que está dentro del culto y no se goza, porque cuando está recuerda el pasado, recuerda, mi amado hermano, lo que hay dentro, y el Satanás no lo deje que se goza, no lo deje que se goza. Aleluya. Cuando ya, mi amado hermano, eso debe de ser cenizas que quedaron, porque Satanás, mi amado hermano, ya no tiene arte ni parte. Aleluya, porque ahora, aleluya, el fuego del Espíritu de Dios está en nosotros, de lo cual él ya no puede disfrutar. Ahora esto es para usted y para mí. No permita que la ceniza le apague en el fuego.
1: ¿Sabe por qué lo hace? Porque un día él estuvo, y ahora ya solamente él vive del recuerdo del ayer. ¿Sabe usted cuánta gente le servía a Dios? Predicadores, pastores, evangelistas, profetas, levitas, etcétera, etcétera. Eran grandes hombres y mujeres que le servían a Dios. Y ahora, cuando usted se las encuentra y les pregunta: oye, ¿por qué ya no le sirves a Dios? Y tú vas a la iglesia y tú eres cristiano. ¿Sabe qué le dicen? No, sí, hermano, yo era levita, yo era maestro, yo era apóstol, yo era. Viven del yo era. No vamos a vivir del yo era, vamos a vivir del yo soy. Porque el yo era, eso era Satanás, pero el yo soy fue el que llamó a Moisés y le dijo: y cuando te preguntaren los hombres, ¿quién te cambió? ¿Quién te transformó? ¿Qué les voy a decir? ¿Qué le dijo el Señor? Diles: el yo soy. El yo soy me cambió. Ahora soy lo que soy porque el yo soy me cambió. Porque vamos a vivir diciendo: yo era, Satanás era un príncipe, Satanás era un querubín, Satanás era, pero ya no es. Mientras que usted y yo somos llamados como sacerdotes, príncipes, llamados hijos de Dios. No éramos hijos de Dios, no somos. Cuando se vive del pasado, se vive de esa manera. Porque Satanás quiere que usted viva del pasado y olvide el presente. Porque en el presente es donde Dios se manifiesta. En el presente es que Dios hace las cosas grandes con usted y conmigo. En el hoy. Porque Él es hoy. Dice: no dejes de hacer hoy, no dejes para mañana lo que puedes hacer hoy. Mañana no existe. Mañana muchos están diciendo: a ver si mañana amanezco con vida, y ya no amanecen con vida. Alabamos al Señor. Por eso hoy vamos a disfrutar lo que vivimos hoy. Vamos a gozar la presencia de hoy. Porque quizás esta presencia mañana, quizás ya puede ser quitada. Porque si Cristo puede venir al amanecer, al anochecer, ¿qué sabemos, mi amado hermano? Pero la de esta, la gloria de este día, no me la puede robar nadie. La gloria de este día yo la voy a disfrutar porque estoy presente. La gloria de este día yo la voy a disfrutar, aleluya, porque ahora estoy presente. Mañana yo no sé y no me interesa el mañana, me interesa el hoy. Hoy quiero gozarme. Por eso es que usted no puede permitir que nadie le interrumpa el gozo del Señor, porque quién sabe si mañana tendremos la misma oportunidad. Alabamos al Señor. Entonces dice que Satanás estaba a su mano derecha para que, mire, todo el que Dios ha llamado con un propósito siempre va a tener luchas contra el enemigo, pero recuerde que Dios siempre estará ahí. No lo olvide, que Dios siempre estará ahí. Mire lo que sigue diciendo.
2: Gracias, Señor. Y dijo Jehová a Satanás: Jehová te reprenda, oh Satanás, Jehová que ha escogido a Jerusalén, te reprenda. ¿No es este un tizón arrebatado del incendio?
1: ¿Qué le dijo? ¿No es este un tizón arrebatado del incendio? O sea, mi amado hermano, ¿sabe usted lo que es un tizón?

0: Un tizón es un leño que todavía no se ha apagado, todavía no es ceniza. O sea, ese leño, si usted lo sopla, vuelve a encender. Porque todavía un tizón que todavía tiene lumbre, tiene esperanza. Alabamos al Señor. Todavía no se ha convertido en ceniza. Pero un tizón que todavía está encendido, poco a poco se va quemando y se va haciendo ceniza. Entonces, antes de que ese tizón se haga ceniza, Dios aparece en la escena para decirle: mira, yo no te he llamado para que seas ceniza, yo te he llamado para que seas un encendedor de altares. Yo te he llamado, yo te he escogido para que el fuego esté encendido, no para que te conviertas en ceniza, sino para que estés encendido y enciendas a otro. Por eso es que Satanás quiere apagar a muchos, porque sabe para qué Dios los ha llamado. Por eso es que me encantaba hoy que se llama la escuela dominical. Es con mi amado hermano, le digo: usted no está para apagar a otro, usted está para encenderlo. Usted no está para desanimar a otro, usted está para encenderlo. Porque si usted está para apagar a otro, lo único, mi amado hermano, aleluya, que apaga un fuego encendido es las cenizas. Alabamos al Señor. Échale cenizas a un fuego que está encendido, a ver qué va a pasar. ¿Qué sucede? Dígale a su vecino: las cenizas apagan el fuego. Por eso es que usted no puede permitir que uno que ya es ceniza apague su fuego. Alabado sea el nombre del Señor. Porque, mi amado hermano, alguien quiere apagar su fuego porque ya en él solamente hay ceniza, mientras que usted todavía está un tizón, mi amado hermano, que está dispuesto solamente que lo sople, solamente que lo soplen para volver a encender, y el fuego se vuelve a encender, porque para eso fuimos llamados. Yo soy un tizón arrebatado de las llamas.
1: Y Josué estaba vestido de vestiduras viles y estaba delante del ángel.
0: Mire cómo estaba José, mire. Mire cómo estaba José, vestido con qué. Eso sucede cuando ya el fuego se ha apagado en un cristiano. Comienza a vestirse diferente. La mujer que usted la miraba vestirse, mi amado hermano, aleluya, con vestidito largo, ya lo ve, mi amado hermano, aleluya, con minifalda. Alabamos al Señor. El hombre que se vestía decente, ya lo vi usted enseñando pecho allá en la gran plaza, con la camisa desabotonada. Aunque no tiene, pero como Satanás lo hace creer que tiene, enseñando allá. Le damos al Señor. Las vestiduras cambian. Si no, dese cuenta usted, que quizás conoce a alguno que le servía a Dios y ya no le sirve. Mire cómo la ve. Las vestiduras ya son viles, ya se viste como el mundo. Ya, mi amado hermano, adoptó otra vez las vestiduras del mundo, mi amado hermano. ¿Por qué? Porque las cenizas le apagaron el fuego. ¿Por qué, mi amado hermano? Porque la Biblia dice que las malas conversaciones corrompen las buenas costumbres. Pero el que está en Cristo, el que tiene aleluya, el que tiene el fuego encendido, ¿sabe qué dice la Biblia? El que tiene el fuego encendido, ni las peores aguas podrán apagar, ni las peores aguas podrán apagar el fuego de Dios que está en usted y en mí, mi amado hermano. No importa la tormenta que se avecine, el fuego seguirá ardiendo. Cuando el fuego es real. Mire, California, todavía los fuegos siguen encendidos, porque ese fuego es real. Entonces, así es el fuego del cristiano. Mire, no hay, le han tirado por avioneta, por helicóptero, por tierra, por donde no le tiran al fuego de California, y no lo pueden apagar, porque ese fuego es real. ¿Por donde no le han tirado a usted? ¿Ah? Le han tirado por todo tipo de armas pesadas. Arma corta, arma larga, otras armas que han sido hasta de besos se las han dado, pero aún no lo han podido apagar. Alguien puede alabar a Dios. Todavía no lo han podido apagar. Dígale a su vecino: todavía no me han podido apagar. Todavía tengo fuego, todavía tengo fuego. Todavía alumbro, todavía, todavía, todavía, todavía tengo fuego. ¿Por dónde no te han dado? Ya lo sabe, mi amado hermano.

0: aleluya, que no te podrá pagar. ¿Por qué? Dile, porque hay un ángel que Dios ha puesto a tu lado para reprenderlo en el nombre de Jesús de Nazaret, para reprenderlo. Por eso es importante, mi amado hermano, aleluya, que nosotros mantengamos el altar de nuestra vida encendido. No permita que en las peores aguas apaguen su fuego. No se crea usted. Dígalo, hermano, no te creas. Dígale, no te creas. De pajaritos preñados. Porque gente se cree todavía de pajaritos preñados. Alabado sea el nombre del Señor. Pero el que tiene el fuego encendido tiene la luz de Cristo bien clara en su vida. Alabado sea el nombre del Señor. Que el único, mira, el único que te puede querer apartar de los caminos y de los propósitos de Dios se llama Satanás, que Dios lo reprende en esta mañana. Es el único. ¿Y qué es lo que Satanás va a usar para apartarte de los propósitos que Dios tiene en tu vida? Otro que tenga puras cenizas. Cuando tú escuches a alguien que te quiere apartar de los caminos del Señor, dile: este tiene puras cenizas. Alabamos al Señor. Porque como está apagado, quiere que tú también estés apagado. Alabamos al Señor. Y Dios no nos escogió para estar apagado. Dígale: Dios me escogió para encender a otro. Dios me escogió para encender a otro. Por tanto, en esta mañana, si tú eres un tizón arrebatado, ahora en esta mañana enciéndete. Enciéndete, porque viene la gloria de Dios a tu vida para que te encienda y enciendas a otro. ¿Sabe por qué? Porque hay muchos tizones apagados. Mira lo que sigue diciendo. Aleluya.
1: Y habló el ángel y mandó a los que estaban delante de él diciendo: quítale esas vestiduras viles. Y el ángel miraba que he quitado de ti tu pecado y te he hecho vestir de ropas de gala. Después dijo: pongan mitra limpia sobre su cabeza. Y pusieron una mitra limpia sobre su cabeza y le vistieron de ropas, y el ángel de Jehová estaba en pie. Y el ángel de Jehová amonestó a Josué diciendo: así ha dicho Jehová de los ejércitos: si anduvieres por mis caminos y guardares mis ordenanzas, también tú gobernarás mi casa.
0: Le dijo: mira, ya quité, aleluya, Satanás quería pagarte, pero no se lo permití. Ahora, aleluya, yo he quitado todas las acusaciones que Satanás hizo. Ya borré tu pecado, ya te limpié. Pero ahora te digo que si andas delante de mí, si andas en mis ordenanzas, si caminas por mi camino y no dejas que nadie te apague el fuego, tú también gobernarás, aleluya. Tú serás gobernante, aleluya, de tu propia vida, de tu casa. Nadie gobernará tu casa. Porque el que está en Cristo no se deja gobernar por nadie, porque él conoce su gobernabilidad. Él sabe lo que Dios ha hecho en su vida. Él sabe, mi amado hermano, que quizás, como muchos, mi amado hermano, quizás antes caminábamos con ropas viles, pero Dios cambió nuestra vestidura. Y ahora usted conoce cómo camina delante de Dios. Usted y yo caminamos, mi amado hermano, aleluya, donde el diablo no puede avergonzarlo. Puede hablar mal de usted, pero no puede avergonzarlo, porque el pasado ya pasó. Ahora usted tiene una nueva vestidura. Ahora, mi amado hermano, tenemos la vestidura para encender el altar. Tenemos la vestidura para declarar que hay victoria en Cristo. Aleluya, que se levante el que está muerto. El que está triste se alegra. El que está callado, el mudo habla.
2: Y dice que Dios le cambió las vestiduras a Josué y le dijo: no es este un tizón arrebatado del incendio. ¿Sabe por qué, mi amado hermano? Porque según la historia y según los historiadores, Josué, mi amado hermano, aleluya, era uno de los sacerdotes que administraba en el altar, los que mantenía, mi amado hermano, el altar encendido, donde el pueblo iba, mi amado hermano, a llevar sus holocaustos, sus sacrificios para, mi amado hermano, aleluya, para cubrir sus pecados. Pero dice la Biblia, mi amado hermano, aleluya, que en el tiempo cuando

cuando vino la persecución y vino la opresión, mi amado hermano, en los tiempos, mi amado hermano, aleluya, del rey, mi amado hermano, de Babilonia. Dice mi amado hermano que el rey sacerdote, el sacerdote Josué, dice mi amado hermano que obedeció al rey Bucunodosor, mi amado hermano, cuando construyó la estatua. Y cuando él, mi amado hermano, obedeció al rey, dice que se le mancharon su vestidura, porque nada tiene que ver las tinieblas con la luz, porque no podemos servirle a dos señores. Nuestro Dios está vivo. Cuando usted y yo le servimos a otros dioses, manchamos nuestra vestidura y nuestra, oh, aleluya, y el fuego se apaga. Cuando le servimos a otros dioses, nuestro fuego se apaga y queda el tizón solamente encendido, pero no tiene llama. ¿Por qué el tizón queda encendido? Porque Dios siempre tendrá un tiempo de misericordia para con nosotros, para que antes de que ese tizón se queme, nosotros lo volvamos a encender. Nosotros vengamos a la presencia de Dios y nos humillemos y reconozcamos que hemos pecado contra el cielo y contra Dios, aleluya, y que Dios nos perdonará. Dice que Él no echa fuera, dice que su mano está extendida, aleluya. Pero necesitamos reconocer que era lo que Dios estaba haciendo con Josué. Estaba viendo cómo Satanás, mi amado hermano, porque mire, no hay vergüenza para un hombre más grande de que le haya servido a Dios y que el diablo lo señale de afuera. Es la vergüenza más grande, mi amado hermano. Y que no era este el que predicaba, el que está tomando, que no era este el que enseñaba, el que está drogándose. Alabado sea el nombre del Señor. Pero dice la Biblia que ahí está el ángel. Porque mire, mi amado hermano, una de las cosas que nosotros debemos de entender, que el Espíritu de Dios, dice la Biblia, siempre estará ahí para redarguirnos de pecados.

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Radio Isaías capítulo 1 del versículo 2 al 7. Yo leo un versículo, usted lee el siguiente y leemos el versículo 7 todos juntos. Amén. Leemos la palabra del Señor así como está escrita en el nombre del Padre, del Hijo y de su Santo Espíritu. Dice: oí cielos y escucha tu tierra, porque hablará Jehová. Creé hijos y los engrandecí, y ellos se rebelaron contra mí. Es el versículo 4. Oh gente pecadora, pueblo cargada de maldad, generación de malignos, hijos depravados, dejaron a Jehová, provocaron a ira al Santo de Israel y se volvieron atrás. Versículo 6 dice: desde la planta del pie hasta la cabeza no hay en él cosa sana, sino herida, hinchazón y podrida llaga. No están curados ni vendadas, suavizadas con aceite. Dice el versículo 7 todos juntos: vuestra tierra está destruida, vuestras ciudades puestas a fuego, vuestra tierra delante de vosotros comida por extranjeros y asolada como eso alimenta de extraño. Padre, le damos gracias. Gracias, Señor, por esta palabra, Dios mío, y por la oportunidad que nos das una vez más de poder hablar a nuestro corazón, a nuestra mente, a nuestro espíritu. Padre, gracias, Señor, en esta tarde. Añada, Padre, bendición a su palabra, porque ella ha sido bendecida. Y gracia y sabiduría y entendimiento a nuestros labios, Padre, para entender y comprender que esta palabra es su palabra, no nuestra palabra. Como instrumentos suyos, usa nuestros labios, nuestra mente y nuestro corazón. En el nombre de Jesús.

Te lo pedimos. Amén. Amén, amén, amén. Tomes asiento en esta mañana sin dejar de glorificar el nombre del Señor. Cuando miramos, mi amado hermano, la palabra de Dios, cuando Dios viene a su pueblo, mi amado hermano, Dios ve a Israel, mi amado hermano, viviendo un desolamiento, viviendo, mi amado hermano, apartado de Dios. En los momentos más difíciles, era el momento de los exilios, era el momento, mi amado hermano, aleluya, donde el pueblo de Dios estaba siendo cautivado, estaba siendo, mi amado hermano, aleluya, alabado sea el nombre del Señor, oprimido. Israel se olvida, mi amado hermano, aleluya, del Dios el cual lo había llamado. Y Dios envía al profeta Isaías, y cuando Dios habla por el profeta Isaías, Dios pone al cielo y a la tierra por testigos de lo que Dios iba a hablarle a su pueblo. O sea que esa palabra iba a resonar en todo, mi amado hermano, aleluya, los oídos de aquellos que escucharan la palabra del Señor. Porque Dios estaba indignado. Porque Dios, dice, los había creado. Dios los había posicionado. Dios los había sacado de la esclavitud. Y eso los había puesto en un lugar especial. Y la palabra del Señor dice: engendré hijos, los hice crecer, alabado sea el nombre del Señor. Y dice, mi amado hermano, que cuando crecieron se engrandecieron, se olvidaron del Dios que los había llamado. Algo, mi amado hermano, que usted y yo debemos de entender, que nunca debemos de olvidarnos de dónde Dios nos sacó. Nunca debemos de olvidarnos lo que Dios ha hecho en nuestra vida y dónde Dios nos ha sacado. Porque a veces el hombre se olvida que es polvo. Se olvida, mi amado hermano, que hoy lo que usted y yo somos es por la gracia y por la misericordia de Dios. El hombre, mi amado hermano, tenemos que reconocer que nosotros nada somos sin Él, mi amado hermano. Pero Él sin nosotros sigue siendo el Dios Todopoderoso. Él sigue siendo el Rey de Reyes y Señor de Señores. Él con usted y conmigo, Él seguirá siendo el Santo de Israel. Él seguirá siendo el Dios del poder, aleluya. A su nombre sea la gloria. Pero usted y yo sin Él somos nada. Usted y yo sin Él no somos nada. Pero con Él somos más que vencedores. Con Él, mi amado hermano, somos, alabado sea el nombre del Señor. Cuando yo leía esta palabra y leía todo el capítulo 1 del libro de Isaías, mi amado hermano, me sentí tan culpable aún delante de Dios. Porque a veces pensamos que las cosas suceden porque nosotros somos inteligentes. Pero cuando lo vamos a la luz de la palabra, nos damos cuenta que no somos nada inteligentes. No somos nada sabios, ni tampoco muchos entendidos. Cuando leí esta palabra, mi amado hermano, dije: Señor, miserable de nosotros que nos olvidamos de darte a veces la honra y darte la gloria. Señor, nos olvidamos, Señor, de levantar una alabanza y reconocer, Señor, que es por tu gracia, es por tu misericordia. Como hijos, Señor, aleluya, deberíamos de reconocer, Señor. Cuando leí esta palabra donde dice: oí cielos y escucha tierra, porque hablará Jehová. Y cuando dice: creé hijos y los he engrandecido, y se rebelaron contra mí. Cuánta revelación, mi amado hermano, que la gente se rebela contra el Dios de los cielos, mi amado hermano. Aún, mi amado hermano, renegando a veces por las cosas que suceden, porque Dios, mi amado hermano, aleluya, a veces quizás no cumple, mi amado hermano, el capricho que ellos quieren. Mi amado hermano, debemos de entender que Dios no vino a cumplir capricho. Dios vino a salvar, mi amado hermano, el que estaba perdido. Dios vino a salvar lo que estaba perdido. Usted y yo estábamos perdidos en nuestros delitos y pecados, y apareció el Dios de la gloria, gloria en nuestra vida, y ahora podemos decir confiadamente: hasta aquí me ayudó Jehová. Y eso trae indignación. Y mire lo que dice el versículo 3. Esto me impactó. Mire lo que dice el versículo 3. Dice: el buey conoce a su amo. Y luego que dice: y el asno, el burro, conoce su pesebre. Escuche, el buey, cuando ve a su dueño que viene, él corre, mi amado hermano, a su encuentro. Porque él sabe, mi amado hermano, que su amo trae alimento para él. Trae, mi amado hermano, la comida que lo va a alimentar. Corre, mi amado hermano, alabado sea el nombre del Señor. ¿Sabe, mi amado hermano, que cuando tuvimos nosotros el privilegio, mi papá tuvo la oportunidad de tener mucho ganado? Era del rancho, le gustaba mucho. Y cuando mi papá iba a llevarle la comida al ganado, mi papá solamente se paraba en la entrada
donde le echaba la comida y solamente pegaba un silbido y todos los

0: animales venían.
1: Llegaba alguien más y silbaba.
0: No se acercaban.
1: Conocían el silbido de su amo. Conocían, mi amado hermano, quién estaba allí. Mi amado hermano, alabado sea el nombre del Señor. ¿Se imagina usted? El buey conociendo a su amo. Pero mire lo que sigue diciendo, mi amado hermano, aleluya. El buey conoce a su amo, mi amado hermano, aleluya. Pero Israel,
0: ¿qué dice?
1: No entiende. Mi pueblo no tiene conocimiento. O sea que Dios nos está hablando y está diciendo: miren lo que está pasando y mi pueblo no conocen que Dios es cuando el pueblo, Dios quiere intimidar, mi amado hermano, con su pueblo. Es donde Dios quiere conocer la fidelidad de su pueblo. Aleluya. El pueblo no entiende que la única, aleluya, en quien hay salvación es en Jesucristo, el dueño del oro y de la plata, el dueño de nuestra vida. No están conociendo que es donde Dios está probando tu corazón. Dios está probando dónde está nuestra fe plantada. ¿Dónde, en quién estamos confiando? En dónde estamos parados. Dice mi amado hermano, mi pueblo no entiende. Aleluya. Es tiempo de buscar a Dios. No es tiempo de retroceder. No es tiempo de buscar excusas. No es tiempo, mi amado hermano, aleluya, de ponerse como. No, es tiempo de buscar a Dios. El pueblo que conoce a su Dios. Mira lo que dice, aleluya, mira lo que dice Daniel capítulo 11, versículo 32. El pueblo que conoce a su Dios. Alabado sea el nombre del Señor. Pero hay el pueblo que pretende conocer a Dios, pero con sus labios, con sus hechos, lo niega. El pueblo que conoce a su Dios sabe las promesas que Dios tiene para cada uno de nosotros. La Biblia dice, mi amado hermano, aleluya, porque ninguna plaga tocará tu morada, ninguna enfermedad de las que envían los egipcios enviaré a vosotros. Ese es al Dios que le servimos. Si Dios dice, mi amado hermano, alabado sea, que por su llaga hemos sido curados, no importa lo que pueda venir, si usted está en las manos de Dios, mi amado hermano, Dios lo va a guardar. Y si Dios le place llevárselo, Dios se lo va a llevar. No importa lo que haya, lo que haya. Alabado sea el nombre del Señor. Cuando Dios tiene el día predestinado para usted, no importa lo que haya. Alabado sea Dios. Lo importante es que estemos en Dios. Porque a veces pretendemos conocer a Dios, pero solamente de labios. Porque en medio de la prueba, en medio de la lucha, mi amado hermano, aleluya, nos olvidamos del Dios que nos llamó. Ya nos sentimos tan, aleluya, tan especiales, mi amado hermano, aleluya, que hasta la muerte le tenemos miedo. Pero cuando andábamos en la cantina, alabado sea el nombre de Dios, se peleaba con Raimundo y todo el mundo y no le tenía miedo a la muerte. Se metía donde sea, no le importaba si había balaceras, no le importaba lo que hubiera. Nos metíamos donde quiera, no teníamos miedo. En el tiempo de la guerra, en mi país, El Salvador, la gente salíamos, mi amado hermano, no teníamos miedo. Y era tiempo de guerra. Oh, ahora sí, mi amado hermano, aleluya. Ahora que venimos a Cristo, ahora sí tenemos miedo. Ir a la casa del Señor a alabar y glorificar al nombre del Señor. El Dios que nos guarda, el Dios que nos ha bendecido. El Dios, mi amado hermano, que el apóstol Pablo dijo: para mí el vivir es Cristo. Si el vivir es Cristo, pues vamos a alabarle. Si para el vivir de nosotros es Cristo, pues vamos a buscarle, vamos a alabarle, vamos a glorificarle. Y si para usted el morir es ganancia, entonces, ¿qué miedo le tiene a la muerte?
0: Cristiano que le tiene miedo a la muerte es un cristiano que aunque el rapto venga, él no se irá. ¿Por qué? Porque hay duda en su corazón, hay duda en su corazón.
1: Porque el que está seguro, mi amado hermano, aleluya, mi amado hermano, alabado sea Cristo. Pablo decía, mi amado hermano, aleluya, estar con Cristo me sería mejor, estar con Cristo me sería mejor, aleluya. Pero todavía Dios permite que esté en este cuerpo. Mientras esté en este cuerpo, voy a alabar y glorificar el nombre del Señor. Pero cuando Él quiera llevarnos, estaremos con Él por una eternidad. Porque para mí, dijo Pablo, el morir es, el vivir es Cristo y el morir es ganancia. Usted y yo, como hijos de Dios, no perdemos. Usted y yo ganamos. Usted y yo ganamos. Por eso es que tenemos que estar seguros en Cristo. No hay que estar viviendo al cristianito, mi amado hermano, de labios. No, estar seguro que usted está perdonado, está en paz con su hermano, está en paz con su familia, está en paz con sus hijos. Alabado sea el nombre del Señor. Entonces usted, mi amado hermano, aleluya, lo primero que va a hacer es buscar a Dios después de cualquier cosa. Mira lo que dice: con lisonja seducirás ¿a quiénes? A los violadores del pacto. ¿Por qué? Porque Israel estaba violando el pacto que había hecho delante de Dios. Señor, tú serás mi Dios, Señor, tú serás, aleluya, alabado sea el nombre. ¿Sabe cuál era el pacto que Israel había hecho, mi amado hermano, aleluya? Que ellos habían proclamado que Jehová sería su Dios. Y Dios les da una palabra. Escuche, cuando ellos confiesan eso, Dios le da una palabra, porque Dios conoce

0: el corazón de su pueblo. Mire lo que Dios le dice. Ahorita volvemos allí. Pero mire lo que dice Deuteronomios. Deuteronomios capítulo 8, versículo 11. Para que usted se dé cuenta, porque Dios conoce el corazón, mi amado hermano, aleluya. El hombre, mi amado hermano, cuando está tirado en la calle, necesita a Dios por todos lados. No le importa lo que esté pasando, busca a Dios. Cuando el hombre no tiene nada, cuando el hombre está destruido, aun cuando el hombre está muriendo, está pasando por momentos difíciles, ¡ay, Dios mío, ayúdame! Pero cuando ya Dios lo levanta, mi amado hermano, es como cuando usted le da todo al hijo lo que necesita. Pero ya cuando el hijo crece, se vuelve un malcriado con usted. Ya se olvidó de lo que usted se, ya se olvidó de aquella madre que se desvelaba cuando él estaba enfermo. Aquella madre no dormía y después de que estaba cuidando 8 horas, tenía que aquella mujer ir a trabajar. Se le olvidó aquel hijo. Ahora cuando la madre le llama la atención, se vuelve un rebelde, se vuelve un hijo malcriado. Se le olvidó. Ah, mi amado hermano, en el pueblo de Dios hay gente que se ha olvidado, mi amado hermano, de lo que Dios ha hecho en su vida. Dios los ha sanado, Dios los ha libertado y ahora se dan el lujo. Ay, no, no puedo ir a la iglesia, pero bien anda allá vagabundeando, mi amado hermano, en medio de la gente impía, en gente, mi amado hermano, que no conoce a Dios, pero no tienen miedo, pero a la iglesia buscar a Dios si tienen miedo. Alabamos al Señor. Dice el Señor, hijos depravados que se olvidaron de donde yo los saqué. Entonces, Dios conociendo a su pueblo, mire lo que Dios le habla. Libro de Deuteronomios capítulo 8, versículo 11. Mire lo que dice.
1: Cuídate de no olvidarte. Cuídate de no olvidarte de Jehová tu Dios, para cumplir sus mandamientos, sus decretos y sus estatutos que yo te ordeno hoy. No suceda que comas y te sacies y edifiques buenas casas en que habites, y tus vacas y tus ovejas se aumenten, y la plata y el oro se te multipliquen, y todo lo que tuvieres se aumente, y se enorgullezca tu corazón, y te olvides de Jehová tu Dios, que te sacó de tierra de Egipto, de casa de servidumbre, que te hizo caminar por un desierto grande y espantoso, lleno de serpientes ardientes y de escorpiones, y de sed donde no había agua.
0: Te hizo sacar agua de la roca, mi amado hermano. ¿Cuánta gente no? Ahora no necesito a Dios. Ahora tengo, aleluya, para estar comiendo en casa. Ahora tengo, aleluya, mi amado hermano. Se han olvidado de aquel, mi amado hermano, que nos sacó. Se olvidaron, mi amado hermano. Alabado sea el nombre del Señor. Buscando excusas justificadas, según ellos. Pero delante de Dios no hay, mi amado hermano, excusa justificada. ¿Sabe por qué? Porque Él es el Dios Todopoderoso. Para Él no hay nada imposible. Él guardará a su pueblo en medio de cualquier problema. Él lo guardó en medio del desierto, en medio de escorpiones, en medio de víboras. Dios lo guardó. ¿No podrá Dios guardarnos ahora? ¿No podrá Dios, mi amado hermano, guardarnos hoy a usted y a mí, a su familia? ¿Habrá algo imposible para Dios? Mi amado hermano, vivir lejos de Dios, eso es lo peor, mi amado hermano. Pero cuando nosotros el corazón se ha entenebrecido, cuando el corazón, mi amado hermano, se aparta de Dios, cuando ya no hay, mi amado hermano, ese deseo, mi amado hermano, no importa, mi amado hermano, alabado sea el nombre del Señor, lo que pueda venir, mi amado hermano, alabado sea Cristo. El hombre, mi amado hermano, a veces busca a Dios, mi amado hermano, aleluya, solamente para que vean y digan, pero cuando se le quita algo, mi amado hermano, a veces el hombre solamente sirve a Dios por la posición que le han dado, pero le quítale la posición, quítale la posición, jamás lo va a volver a ver por la iglesia. Ellos nunca amaron a Dios ni nunca han amado a Dios. Porque van a buscar donde les den otra posición, ahí, ahora sí. Mientras que no les den nada, van a andar vagabundeando. Porque se olvidaron del Dios que los sacó de tierra de servidumbre. Por eso tenemos que vivir agradecidos con Dios. Por eso el salmista decía, en todo tiempo, Señor, te adoraré y te glorificaré. Y Dios es tan misericordioso que Dios le habla al pueblo para que el pueblo se vuelva a Él. Porque el propósito de Dios es llamarle la atención al pueblo para que el pueblo conozca los tiempos que estamos viviendo y los tiempos que el pueblo estaba viviendo, para que el pueblo se volviera a Él. ¿Por qué?

Porque dice la Biblia, volvemos a Daniel capítulo 11, versículo 32, donde dice, con lisonja seducirás a los violadores del pacto. Dice, pero su pueblo, escuchen lo que dice, pero su pueblo, ¿cuál pueblo? ¿Cuál pueblo? ¿Qué es lo que dice su Biblia? Pero el pueblo que conoce.

0: poderoso. Usted no conocemos a un Dios mudo, un Dios que no se mueve, un Dios, no, mi amado hermano, usted y yo conocemos a un Dios que tiene pie y camina, un Dios que tiene ojos y ve, un Dios que tiene oídos y oye, un Dios que tiene boca y habla. Dice, el pueblo que conoce a su Dios no se queda sentado. Ese pueblo no se queda ahí, mi amado hermano, aleluya. Ay, es que no puedo sacar la mano. Alabado sea el nombre del Señor. Mi amado hermano, tenemos nosotros que ser realistas con nosotros mismos. Mi amado hermano, aleluya. A Dios no se le tiene miedo, a Dios se le teme. Se le tiene temor de que Él pueda venir y los haya fuera de base. Por eso dice el pueblo que conoce a su Dios, se esfuerza y actúa. O sea, que no es un pueblo que se queda quieto. Es un pueblo, mi amado hermano, aleluya, que no solamente actúa, sino que, mi amado hermano, viene a darle gracias y darle honra y gloria al Señor por lo que Dios ha hecho. Iglesia, tenemos que vivir agradecido con Dios, porque Él no los ha dejado y no nos dejará. A su nombre sea la gloria. Alabado sea Cristo. Por eso, mi amado hermano, Pablo le habla a los romanos en el capítulo 1 de Romanos, en el versículo 21, mi amado hermano, aleluya. Porque recuerde que cuando Dios le estaba hablando, Dios no le estaba hablando a los impíos. Porque este mensaje que Dios le da a Isaías en el capítulo 1 no es para los de afuera, es para los que han creído en Él, es para los que han aceptado a Cristo. Y mire lo que dice Romanos, capítulo 1, versículo 21. ¿Qué dice? Pues, habiendo que conocido a Dios. ¿Para qué conocimos a Dios? ¿Para qué conocimos a Dios? ¿Para seguir siendo, mi amado hermano, aleluya, lo mismo que éramos? No, para ser transformados en otra criatura, para ser transformados en otra persona. Entonces, mi amado hermano, mucha gente ha conocido a Dios, pero sigue siendo el mismo. No alaba ni glorifica a Dios. Pretende haber conocido a Dios, pero con sus hechos lo niega. Porque Romano, Pablo le habla a los romanos y le dice, pues habiendo conocido a Dios, no le glorificaron como a Dios. ¿Ni qué dice? Ni le dieron gracia, mal agradecidos de lo que Dios ha hecho. Mi amado hermano, gente, mi amado hermano, que debería, mi amado hermano, de estar debajo de la tierra, está arriba de la tierra por la misericordia de Dios. Gente, mi amado hermano, alabado sea el nombre del Señor, mi amado hermano, que quizás, mi amado hermano, aleluya, le falló el corazón, pero Dios le dio una oportunidad más para que ese corazón siguiera respirando, sea con un marcapaso, sea lo que sea. Dios te ha dado una oportunidad, mal agradecido. Dios te ha dado una oportunidad, mi amado hermano. Gente que Dios lo ha sanado de cáncer, donde le habían dado 2-3 meses de vida, ahora Dios te dio vida, mal agradecido. Está vivo por Dios, no porque tú has podido, porque Dios nos ha dado otra oportunidad, porque Dios es grande en su misericordia. Habiéndole conocido, mi amado hermano, no le glorificamos como a Dios, ni le damos gracias. Pretendemos conocerle, pero no le alabamos. Conociéndole, en vez de alabarle, mejor critican a los que le alaban. Se vuelve todo lo contrario. Si usted critica a otro porque alaba a Dios, usted nunca le ha conocido. Porque el que, mi amado hermano, el que ve a alguien más alabando a Dios, corre, mi amado hermano, aleluya. Dice, yo también me meto, porque yo también conozco a ese Dios. Yo también me meto a danzar. Yo también me meto a alabar. Yo no voy a criticar al que alaba, porque yo también soy un adorador. Yo también, Dios me llamó a alabar y glorificar a Dios. Alabamos al Señor. Mire, eso pasa. Como el levita que de ahí arriba dice, alábale, pero cuando está abajo se está durmiendo. Bueno, ¿qué pasó? ¿Cómo que cuando estaba ahí arriba usted decía, alábale, y cuando está aquí abajo usted no alaba nada? Hello. Qué fácil es decir, yo soy cristiano, dice un canto, ¿verdad? Qué fácil decir, alábale. No, lo bueno es decir, alábale, pero también vivir lo que usted dice. Aleluya, alabar y glorificar usted también. Que usted no se quede quieto, que usted también le alabe y le glorifique, que usted también espere la oportunidad. Alabe la gloria de Dios, porque si usted dice, alábale, y abajo no le alaba, usted es peor que un hipócrita, porque un hipócrita es perdido, con hipocresía le alaba. Mi amado hermano, nos olvidamos de lo que Dios hizo.
1: Dice, habiendo conocido, vamos a leer ese pasaje.

Dice, habiendo conocido a Dios, no le glorificaron como a Dios, ni le dieron gracia, sino que ¿qué? Se envanecieron en sus razonamientos. Su necio corazón fue ¿qué? Entenebrecido, profesando ser ¿qué? Ay, ay, ay, ay, ¿qué se hicieron? Ah, no, pero pregúntele. Ay, no, es que hermano, hay que usar la sabiduría. Necio. Dios no nos llamó para eso. Dios lo llamó para alabarle, para darle gracias, Señor. Si es tu voluntad, yo estoy en mis manos, y el que esté en tus manos nadie lo podrá arrebatar. Señor, en tus manos estoy seguro. Alabado sea el nombre del Señor. No hay nada que podrá tocar, ni mis hijos ni mi familia, porque mi familia y yo estamos en tus manos. Por eso Josué dijo, mi casa y yo te serviremos a Jehová, porque mi casa está segura. Cuando alguien alaba a Dios, la casa está segura. No hay diablo, ni por grande ni pequeño, no hay enfermedad que pueda tocar a los tuyos. Pero a veces nos hacemos necios. Pensamos que estamos haciendo bien cuando estamos haciendo mal. Pero yo le aseguro, mi amado hermano, aleluya, que si en realidad hubiera, mi amado hermano, aleluya, aquí estuvieran buscándole. No porque le adoran, sino porque tienen una necesidad. Tienen una necesidad que saben que solamente Dios se la puede resolver. Porque hay necesidades, mi amado hermano, que ni el oro ni la plata te las puede resolver. Y yo se lo puedo comprobar con la Biblia. Si usted mira la historia de aquella mujer que dice la Biblia que padeció por 12 años de un flujo de sangre, dice la Biblia en el capítulo 9 de Mateo, dice, mi amado hermano, que gastó ¿qué? Todo lo que tenía, o sea que el dinero no le sirvió de nada. Mi amado hermano, por eso es que la Biblia dice, se volvieron necios porque piensan que tienen, no necesitan de Dios, pueden superar, pueden, mi amado hermano, mire todo eso, mi amado hermano, aleluya. Ahí donde usted está puede pasar un grillo infectado y ahí usted se puede infectar, alabado sea en el nombre del Señor. Mi amado hermano, el aire cuando abre la puerta, si Dios permite, ahí lo puede pescar, mi amado hermano. Pero los que confían en Jehová son como el monte de Sión, que no se mueve, sino que permanecen para siempre. Dice que esta mujer el dinero no le sirvió de nada. ¿Qué fue lo único que pudo ayudarle a esta mujer? Cuando se acercó a Jesús. Hay cosas, mi amado hermano, que no lo pueden ayudar hasta que nos acerquemos de veras con un corazón sincero. Esta mujer se acercó con un corazón sincero. ¿Por qué? Porque esta mujer ya no tenía nada que perder, pues ya lo había gastado todo. Ya no tenía nada, dijo, pues ¿qué, ahora qué voy a perder? Pues me acerco a Jesús. Y cuando allí se dio cuenta que solamente en Jesús, mi amado hermano, hay respuesta. Que solamente Jesús tiene la respuesta. Alabado sea el nombre del Señor. Mi amado hermano, por eso es que la Biblia dice que habiendo conocido a Dios, no le glorificaron como a Dios. Y dice la Biblia que después de que aquella mujer fue sana, dice que caminó y comenzó a alabar y glorificar el nombre del Señor. Eso es lo que hace una persona agradecida. Una persona agradecida no deja de alabar y glorificar el nombre del Señor, no deja de alabar y de ensalzar el nombre del Señor. Naamán quiso comprar el milagro con dinero, no le sirvió de nada el dinero. ¿Sabe hasta cuándo recibió? Hasta que él aceptó lo que Dios estaba pidiendo de él, que se humillara. Por eso, mi amado hermano, aleluya, el libro de las crónicas nos habla y dice, si mi pueblo se humillara. El pueblo que se humilla delante de Dios, mi amado, es el pueblo que reconoce que nuestra dependencia es de Dios, que cada paso que damos es porque Dios nos guarda, que Dios guarda nuestro entrar, Dios guarda nuestra salir, Dios guarda nuestros hijos, Dios guarda, mi amado hermano, todo. Le dijo a Josué, todo lo que pisare la planta de vuestro pie, yo lo guardaré porque es vuestro. Y donde hay un hijo de Dios, mi amado hermano, con autoridad, alabado sea el nombre del Señor, todo, todo, todo, mi amado hermano, aleluya, nos ayudará para bien. Alabado sea Cristo. Entonces mire lo que dice. Volvamos a Isaías capítulo 1. Dice, mi amado hermano, el versículo 4. Oh generación pecadora. Mi amado hermano. Pueblo. ¿Cargado de qué? De maldad. Generación de malignos. Hijos depravados.

dejaron a Jehová, provocando a ira al santo de Israel. Por cualquier cosa, mi amado hermano, aleluya, alabado sea el nombre del Señor. Por cualquier cosa dejan a Dios, por cualquier cosa dejan de ir a alabar y glorificar el nombre del Señor. Pero dígales que van a ver fajitas. No importa, así nos vamos. No importa. No nos ponemos el tapabocas y vamos. No podemos defraudar al vecino. Vamos, aunque sea un ratito. Alabamos al Señor. Alabamos a Cristo. Mi amado hermano, dice, hijos depravados, se dejaron a Dios, lo dejaron a Dios por cualquier cosa, dejan a Dios, mi amado hermano, por cualquier cosa, están dejando a Dios, se están olvidando del Dios que nos ha guardado, del Dios que nos ha salvado. Mi amado hermano, la Biblia nos enseña y dice, buscar primeramente el reino de Dios y su justicia, hay que buscar primeramente el reino, el que busca el reino, las demás cosas vendrán por añadidura. Ya viene el tiempo de que nos vamos a gozar. Ya viene el tiempo de la carnita asada. No se preocupe. Pero hoy es tiempo de buscar a Dios. Es, mire, mi amado hermano, tenemos la oportunidad. ¿Por qué? Porque quizás, mi amado hermano, mañana quizás ya no la tendremos. Alabamos al nombre del Señor. Quizás mañana, mi amado hermano, no la tendremos. Y por eso Dios le está hablando al pueblo y Dios le está diciendo, mi amado hermano, aleluya, que nos volvamos a Dios. Y miren lo que sigue diciendo, alabado sea Cristo. Dice, mi amado hermano, hijos depravados dejaron a Jehová, provocando a ira al santo de Israel. Se volvieron atrás. Hay uno que se anda al hijo, dice, no, yo si es posible, si ya todo ha pasado, a lo mejor hasta el otro año vuelvo a la iglesia. Mi amado hermano, te va a tener que arrepentirse triple, mi amado hermano. Porque si con esta arrepentidita no puede, mi amado hermano, vencer esto, imagínese después de un año, mi amado hermano, aleluya. ¿Cuántas cosas no hará, mi amado hermano, aleluya? ¿Sabe, mi amado hermano, que aún en las noticias, las estadísticas, mi amado hermano, que hay, que hoy que la gente está en casa es cuando más pecado hay? Es cuando más pecado, mi amado hermano, hay. Y mire lo que sigue diciendo el versículo 5. ¿Por qué queréis ser castigados? Escúchenlo, misericordia de Dios. ¿Por qué queréis ser castigados aún? Todavía os revelaréis. Toda cabeza, ¿qué dice? Está enferma. Una cabeza que está alentada piensa positivamente. Una cabeza que la, mi amado hermano, que la Biblia dice que los que hemos conocido a Dios, nuestra mente tiene que ser transformada. Pensar como Cristo piensa, no como el hombre piensa. Declarar las cosas que no son como si fueran, mi amado hermano, porque ya nuestra mente está transformada. Ahora la Biblia dice que ya tenemos la mente de Cristo. Él cambió nuestra manera de pensar. Él cambió nuestro lamento en gozo. Alabado sea Cristo. Toda cabeza está enferma y todo corazón doliente. Alabado sea el nombre del Señor. Y desde la planta del pie, ¿hasta dónde? O sea que no se les escapan hasta los pelos que traen cargados, están, mi amado hermano, enfermos. Dice, no hay en él cosa sana, sino herida y hinchazón y podrida llaga. No están curadas, ni vendadas, ni suavizadas con aceite. O sea, que en ese cuerpo nunca ha entrado la unción del santo a ellos. Nunca han sentido la presencia de Dios. Nunca, mi amado hermano, le han servido a Dios de corazón. Porque el que le sirve a Dios de corazón siente su presencia donde quiera que va. Y el deseo es estar alabando y glorificando el nombre del Señor. Es buscar, mi amado hermano, su trono de gracia. Buscar el altar de Dios. Porque el altar de Dios, mi amado hermano, significa encuentro, mi amado hermano, de Dios con su pueblo. Pero dice, mi amado hermano, que se olvidaron. Y Dios, mi amado hermano, le habla a su pueblo. Y dice el versículo 7. Vuestra tierra está destruida. Y vuestras ciudades puestas ¿a qué? A fuego. Y vuestra tierra delante de vosotros

comida por extranjeros y asolada como oso, como asolamiento de extraño. Pero me encanta lo que dice el versículo 16 y 17. Miren lo que dice el 16 y el 17. Dice: lavaos y limpiaos. ¿Quita qué? Quita la iniquidad de vuestras obras delante de mis ojos. ¿Deja de qué? De hacer lo malo. Dios está invitando al pueblo para que Dios se vuelva. Mi amado hermano, miren lo que dice el 17. Aprende a hacer el bien. Busca el juicio. Restituí al agraviado. Hacé justicia al huérfano y ampará a la viuda. Dios nos llama a que aprendamos, mi amado hermano, a hacer el bien. ¿Cuándo lo vamos a hacer, mi amado hermano? Hoy que tenemos esperanza, hoy que tenemos vida, mi amado hermano, es mejor, mi amado hermano, aleluya. ¿Se imagina usted? Póngase a pensar. Todo esto comenzó que como en el mes de marzo, ¿verdad? Marzo, seriamente en marzo, ¿verdad? Sí, porque en esa fecha es cuando nosotros estábamos fuera del país. En marzo. Póngase a pensar. Solamente, mi amado hermano, aleluya, hay gente que en este año solamente buscaron a Dios en esos dos meses. Y si estas personas se congregaban solamente los domingos, ¿cuánto tiempo en este año han buscado a Dios? Solamente, mi amado hermano, póngase a pensar usted. Ahora, ¿qué será de estas personas que están pensando que hasta el siguiente año, si es que se compone? Mi amado hermano, aleluya, los que van a estar bien compuestos son aquellos que buscan a Dios. Los que van a estar bien arreglados son los que están en las manos de Dios. Porque el que, mi amado hermano, el que no busca a Dios, mi amado hermano, ese estará, mi amado hermano, ese estará viendo, mi amado hermano, las cosas, mi amado hermano, cada día que van de mal en peor. ¿Y sabe qué es lo que viene a suceder? ¿Sabe qué es lo que el diablo mete en muchas personas? Y ha metido en muchas personas. Les ha metido el espíritu de psicosis en la mente. De miedo, todo lo que ven le tiemblan. Solamente se pasan viendo noticias y están más atemorizados que el mundo entero. Tienen una psicosis pensando que lo que ellos ven les va a pasar a ellos. Amado hermano, esas personas necesitan ser libres por Cristo. Dice la Biblia que el espiritual piensa en las cosas del Espíritu. El que está en Cristo, él piensa, mi amado hermano, aleluya, que sobre de su cabeza hay un ángel, mi amado hermano, que la Biblia dice que acampa alrededor suyo y lo va a guardar de cualquier peligro. El que está en Cristo, mi amado hermano, sabe que 8 cuadras a la redonda de su hogar hay un ángel con la espada desenvainada cuidando y guardándonos. Alabado sea el nombre del Señor. Isaías capítulo 55, versículo 6. Alabado sea el nombre del Señor. Tenemos oportunidad, iglesia. Tenemos oportunidad de buscar a Dios. Tenemos oportunidad de aquel que todavía está ahí, mi amado hermano, durmiendo y se ha acomodado bien. Mi amado hermano, aleluya. Ya, mi amado hermano, alabado sea el nombre del Señor. Mire, hay gente que se levanta hasta dolorida de tanto dormir. Se dan vuelta porque para un lado y no hayan cómo acomodarse. Porque duermen de día y duermen de noche. No me diga usted que buscan a Dios. No, mi amado hermano. Con esa televisión sota de 60 pulgadas, ¿usted cree que va a buscar a Dios? Mi amado hermano. Y con ese cable que tiene, mi amado hermano, más de 50 mil canales allí. Alabado sea Cristo. Y que tiene que pagarlo, ¿eh? Pero a la iglesia no va porque no hay que dar los diezmos y no lo va a alcanzar. Entonces necesitamos nosotros, mi amado hermano, hoy, mi amado hermano, más que nunca, buscar a Jehová. Voltéese a su hermano y señálelo. Y si está cerca de usted, dígale, tóquelo y dígale: hermano, es tiempo de buscar a Jehová. Es tiempo, mi hermano, de buscar a Jehová. Es tiempo de buscar a Jehová. Es tiempo de buscar a Jehová. Es tiempo de buscar a Jehová. No es tiempo de estar durmiendo. Dice la Biblia: despiértate tú que duermes. Despiértate tú que duermes y te alumbrará Cristo. Es tiempo de despertar, iglesia. Es tiempo.

tiempo de buscar a Dios. La Biblia dice, buscar a Jehová mientras puede ser hallado. Deje el impío su camino y el hombre inicuo sus pensamientos. ¿Y qué dice? Y vuélvase, usted que está ahí, vuélvase, usted que se ha quedado dormido, vuélvase, despierta, vuelva a buscar a Dios, vuelva a los altares, vuelva a reunirse con su amado. Vuélvase a Jehová, el cual tendrá de él, ¿qué? Misericordia. Mi amado hermano, mire, y al Dios nuestro, el cual será, ¿qué? En perdonar. Dios, mi amado hermano, le está diciendo a su pueblo que vuelva, que volvamos a buscarle, que si hemos cometido pecado, Él nos va a perdonar. Dios no está, mi amado hermano, para juzgar, le está llamando la atención al pueblo, porque el pueblo se está olvidando de Dios. Y Dios le está dando la oportunidad en su misericordia a que vuelvan a Dios. Porque Dios no quiere que se pierda, porque dice la Biblia, porque habiendo conocido a Dios, Dios no quiere que se pierda. Ya tienen, mi amado hermano, ya tienen, mi amado hermano, ya tienen, mi amado hermano, aleluya, la semilla sembrada. Ya tienen, mi amado hermano, y Dios le dice, buscad a Jehová mientras puede ser hallado, llámale en tanto que está cercano. Deje el impío su camino y el hombre inicuo sus pensamientos y vuélvase a Jehová, el cual es grande en perdonar. Dios quiere que nos volvamos, mi amado hermano, aleluya. ¿Por qué? Porque mire lo que dice el Isaías capítulo 1, mi amado hermano, aleluya. Alabado sea el nombre del Señor. En el versículo 19, mi amado hermano, el versículo 18, perdón. Mi amado hermano, tenemos nosotros que darnos cuenta que Dios nos está llamando. Mi amado hermano, cuando Dios envía a Isaías con este mensaje, Dios va directamente al pueblo. Este pueblo, este mensaje no es para evangelización, este es para el pueblo de Dios. Dios le está hablando al pueblo. Esto no es para salir a las calles y gritárselo al impío, no, es para usted y para mí. Dios nos está llamando a nosotros que volvamos a buscar a Dios, porque somos nosotros los que nos hemos retirado de Dios. Él siempre ha estado en medio de nosotros, llamando, esperando, aleluya, que nosotros nos acerquemos a Él. Es el hombre quien se aleja de Dios, no Dios, aleluya. Y lo peor es que a veces el hombre piensa o pensamos que Dios sin nosotros no va a funcionar. Mire, Dios sin usted y sin mí sigue siendo Dios. Él sigue siendo Dios. Pero usted y yo, sin Dios, somos nada. Somos nada, mi amado hermano, nada. Nada nos sale bien, nada nos va bien, todo nos sale mal. Pero cuando nosotros ponemos a Dios en medio, por eso la Biblia dice, si Jehová no edifica la casa, en vano es lo que nosotros hagamos. Pero si Dios va en medio como edificador, todo lo que usted hagamos, le dijo a José, todo lo que tus manos hagan, yo lo haré prosperar. Dios hará próspero su camino, Dios hará próspero lo que usted hace, Dios hará prosperar todo lo que usted y yo hagamos. Miren lo que dice Isaías, capítulo 1, versículo 18. Venid, pues, dice Jehová. ¿Y qué dice? Y estemos a cuenta. Si vuestros pecados fueren como la grana, como la nieve serán emblanquecidos. Si fueren rojos como el carmesí, vendrán a ser blancos como la blanca lana. Y mira lo que dice el 19, esto es lo que me encanta, mi amado, lo que dice el 19. Mire, la misericordia de Dios hasta el versículo 18 se extiende, ¿verdad que sí? Mira, no importa lo que hayas hecho, yo estoy aquí para perdonarte. Pero ¿cómo responde el pueblo? ¿Por qué Dios le llama pueblo depravado, enfermo, lleno de pudrición? Porque les estoy extendiendo misericordia. Tú has pecado, tú has fallado y ahora te extiendo mi misericordia. Y mire cómo responde el pueblo en el versículo 19. Dice, sí, mire, ¿hasta dónde? Mire, mi amado hermano, cuando usted y yo escuchamos a Dios decir, sí, quisiere, ¿sabe qué es lo que Dios está haciendo?

diciendo, mira, como que esta es la última vez que voy a hablar contigo. Como que esta es la última vez que yo voy a hablar contigo. O sea, como que Dios ya estaba cansado con el pueblo de Israel y les está diciendo, mira, esta es la última vez que te lo voy a decir. Le dice, si quisieres. ¿Qué le dice? Y oyere, porque ya el pueblo ya no quiere oír. Mire, mi amado hermano, que el pueblo, hay pueblo que no viene a la iglesia, pero saben que el mensaje está llegando por las redes sociales. Pero en vez de estar viendo el mensaje, se ponen a ver otras cosas. No ven ni siquiera en la casa el mensaje. ¿Por qué? Porque ya no quieren oír de eso. Ya no quieren oír para que otros le pregunten. ¿Sabe por qué? Porque saben que otro le va a preguntar, hermano, ¿viste el mensaje que trajo el pastor? Ay, no, hermano, no lo oí. Pregúntele. ¿Lo oíste, hermano? ¿Viste el mensaje que predicaron en la iglesia ahora? El mensaje que predicó el pastor. Ay, no, hermano, no lo oí. Alabamos al Señor. Porque ya la gente no quiere oír la palabra. La gente no quiere oír la palabra de exhortación. Ya la gente no quiere oír que Dios le está dando una oportunidad a cada uno de nosotros de que nos arrepintamos, que vengamos y estemos a cuentas con Dios. Entonces dice, si oyeres, luego que dice, comeréis ¿qué? Del bien de la tierra. ¿Cuántos queremos comer bien? Oye, hermano, comer bien, ¿sabe qué es comer bien? Bíblicamente, mire, se lo voy a decir, gratis, por este no va a ser gratis, ni por aplauso, ni por aleluya, ni por gloria a Dios, va a ser gratis. ¿Sabe lo que es comer del bien? Que usted, hermano Luis, nos sentemos a la mesa con nuestros hijos, aunque sea frijolitos, tortillita tostada, con quesito, usted sabe, ¿no? Allá. Oiga, pero qué sabroso. Y que su hijo le diga, papi, qué rico estuvo esto. Y que usted se sienta bien, feliz con su familia. Eso es comer del bien de la tierra. Porque dice la Biblia que es mejor un bocado en paz que una casa con un banquete, que hagan puro stay, pero al terminarse aquello es pleito. Eso es comer del bien. De que usted no anda pidiendo gustos. De que usted ya no anda, mi amado hermano, aleluya. Mire, mi amado hermano, aleluya. Alabado sea el nombre del Señor. ¿Cuántos de los esposos que estamos aquí se enojan porque la mujer no le sirvió de comer cuando llegó a casa? Cuando la esposa no le sirvió de comer. ¿Cuántos se enojan? ¿Ah? ¿Se enoja usted? Usted necesita arrepentirse porque, mi amado hermano, aleluya, usted no tiene que enojarse. Si en su casa usted tiene que comer, mire, vaya y abra la refri. Quizás su esposa está cansada de cuidar a sus hijos. Quizás su esposa está cansada de limpiar la casa. Quizás su esposa está cansada de lavarle su ropa. Quizás su esposa está cansada de, mi amado hermano, aleluya, de hacer las cosas que usted y yo no las hacemos. Entonces, mi amado hermano, si ella está ocupada, no se enoje, ni reniegue, ni pelee con ella. Ay, mujeres, ayúdenme. Aleluya. Alabado sea el nombre del Señor. Vaya y vaya la refri y mire si hay huevitos y sabe, mi amado hermano, hágalo, dele vuelta, y si no lo sabe hacer, mi amado hermano, al día revuelto, échales en una cacerola con agua, pero hágase usted y coma en paz. No voltee su casa de contienda por una cosa que usted podemos hacer. Alabamos al Señor. Mi amado hermano, eso es comer en paz en la tierra. Cuando su esposa le dice, ay, mijo, te iba a dar de comer. No, no te preocupes, mira, ya come, tranquilo. Vamos así. Porque hay gente, mi amado hermano, aleluya, alabado sea el nombre del Señor. Tiene 3 meses de estar en casa, pero nunca se ha levantado a lavar los platos siquiera. Ese no es el mensaje. Alabamos al Señor. Porque Dios nos está llamando a que nos acerquemos a Él, mi amado hermano, aleluya. Porque el tiempo es corto, mi amado hermano. Denme 5 minutos más para terminar. Alabado sea Cristo, mi amado hermano. Isaías capítulo 59, versículo 1. Mi amado hermano, aleluya. Usted va a decir, pastor, es que no, es que hoy Isaías nos habló, mi amado hermano, aleluya. Alabado sea Cristo. Porque ese mensaje, mi amado hermano, cuando usted lo... Mire, yo le doy que usted escudriñe desde el capítulo...

0: versículo 1 en adelante de Isaías, se va a dar cuenta cómo Dios insulta a su pueblo, porque Dios, mi amado hermano, sabe que Él viene pronto. Cristo viene pronto. Usted y yo vamos a percibirlo, no importa sobre lo que tengamos que pasar. No se suelte de la mano de Dios. Arrebate su salvación. No importa lo que sea, mi amado hermano. Pero que usted está seguro que cuando Cristo venga y desaparezcamos de esta tierra, es porque vamos a desaparecer para estar con Él. Que cuando ya nuestros pies no pisen esta tierra, es porque estamos en su presencia. No estamos en otro lugar, que estamos en su presencia, alabando y glorificando su santo y bendito nombre. Tenemos que asegurar ahora más que nunca. Es lo que dice Isaías 59, versículo 1. He aquí, mire, todavía la mano de Jehová está extendida. Todavía la mano de Jehová no se ha cortado para salvar. ¿Y lo que dice, hermano Pedro?
1: Pero vuestras iniquidades han hecho...
0: Leamos el versículo 1.
1: He aquí, no se ha cortado la mano de Jehová para salvar, ni se ha agravado su oído para oír. Pero vuestras iniquidades han hecho división entre vosotros y vuestro Dios, y vuestros pecados han hecho ocultar de vosotros su rostro para no oír.
0: Oír, ¿se da cuenta, mi amado hermano? Cuando nosotros, mi amado hermano, aleluya, no queremos, mi amado hermano, es porque hay algo dentro de nosotros que ya no cabe, mi amado hermano. Dios, la Biblia dice que por eso es que dice que no podemos servirle a dos señores, porque con uno vamos a quedar mal. Cuando estamos, mi amado hermano, puestos en otras cosas, nuestro corazón está pensando en otras cosas, no hay lugar para Dios, aleluya, no hay lugar para Dios, mi amado hermano. Por eso dice, y vuestras iniquidades, cuando el hombre está pensando en iniquidades, el corazón se aparta de Dios, no quiere que le hablen de Dios, él no quiere que le mencionen a Dios, porque no quiere oír de Dios. ¿Sabe qué es lo que ha pasado? Mientras los levitas pasan, vaya conmigo al capítulo 2 de Apocalipsis. Mire que este mensaje, como lo voy a repetir, no es para los de afuera, esto es para la iglesia. Amado hermano, aleluya. En el libro de Apocalipsis, capítulo 2, en el versículo 14, Dios, mi amado hermano, en el versículo 4, perdón, Apocalipsis capítulo 2, versículo 4, mire lo que Dios le dice a la iglesia, mi amado hermano, de Éfesos. A la iglesia de Éfesos, Dios, mi amado hermano, viene y le habla de esta manera. ¿Y qué le dice? Pero tengo contra ti que has dejado tu primer amor. Le dice, recuerda por tanto de dónde has caído y arrepiéntete. Arrepiéntete. Dios la está llamando al arrepentimiento. Porque el amor de muchos está apartado de Dios. Ya dejaron el amor que le tenían a Dios, el amor, mi amado hermano, que le tenían a Dios, el amor con el que se convirtieron, el amor, mi amado hermano, por alabar a Dios, el amor por la oración, el amor por la palabra, el amor por estar en la casa de Dios. Ya se apartó. Ya no hay deseos. Y dice el Señor, pero tengo contra ti que has dejado tu primer amor. Cuando estabas enamorado, cuando no te perdías ni un servicio, cuando querías estar en la casa de tu Dios, te olvidaste. Y luego Dios termina diciendo en Apocalipsis 3:20, le termina diciendo a la iglesia, he aquí, yo estoy a la puerta y llamo. Si alguno, ¿qué dice? Si alguno oye mi voz y abriere la puerta, entraré a él y cenaré con él y él conmigo. Al que venciere, le daré que se siente conmigo en mi trono, así como yo he vencido y me he sentado con mi Padre en su trono. El que tiene oído,

oiga lo que el Espíritu dice. ¿A quién? A la iglesia. Entonces este mensaje no es para afuera, este mensaje es para la iglesia. Dios nos está hablando para que nosotros, mi amado hermano, volvamos a darle todo de nosotros a Dios. Póngase de pie en esta mañana y denle un aplauso fuerte al Señor en agradecimiento de que Dios nos ha permitido hoy en esta mañana. Mi amado hermano, yo quisiera en esta mañana entonar ese canto, mi amado hermano, aleluya. Que la paloma vuele sobre nosotros y que nos cubra y que nos guarde de todo donde quiera que vayamos. Que hoy en esta mañana, esa palabra, mi amado hermano, que Dios ha traído a nuestro corazón, de que nosotros, mi amado hermano, tenemos que reconocer y volvernos a Dios para que Él, mi amado hermano, siga teniendo misericordia de nosotros y que nunca nos olvidemos como hijos de Él de lo que Él ha hecho en nuestra vida y de lo que nosotros somos para Él. Somos, dice su palabra, nación santa. Pueblo suyo somos y ovejas de su prado. En esta preciosa mañana, con este mensaje vamos a cantar esta adoración. Y si usted quizás, mi amado hermano, estaba cayendo en ese enfriamiento espiritual hoy en esta mañana, vamos a decirle: Señor, no permitas, no permitas que mi fe se aparte de ti, porque tu palabra dice: cree en Dios, cree también en mí. Y hoy hemos creído en ti, Jesús. En esta mañana vamos a adorar al Señor. Si usted desea que oremos por usted, vamos a orar por usted. Vamos, profetice cielos abiertos en este lugar. Profetice cielos abiertos sobre su familia. Profetice cielos abiertos sobre sus hijos, sobre su entrar, sobre su salir.

0: abran los cielos, que se abran los cielos sobre ti,
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oportunidad, mi amado hermano, que Dios nos da cada mañana, cada día de poder estar en su casa. Honramos y glorificamos al Señor. ¿Por qué no se voltea y saluda a su hermano? Salúdale en esta mañana. Dígale, qué bueno que todavía no te has apartado de los caminos del Señor, que todavía estás en su casa y que nunca tal cosa acontezca en tu vida. Amén. Porque estamos viviendo tiempos difíciles. Miramos, mi amado hermano, mucho pueblo, mi amado hermano, que se ha extraviado después de haber conocido la verdad. Pero damos gracias a Dios que la misericordia de Dios ha sido para usted y para conmigo, que vamos a mantenerlo. Amén. Así que damos un aplauso fuerte al Señor. Felicitamos también a nuestro hermano Fernando, mi amado hermano, nuestra hermana Erika, que el día de ayer, ¿verdad?, contrayeron un matrimonio. Le damos gracias a Dios. Damos gracias también a nuestra hermana Tere Chávez, mi hermano Felipe, mi amado hermano, que le prepararon un rico alimento, mi amado hermano, y los bendecimos. Que Dios bendiga sus vidas, mi amado hermano, por ese privilegio tan grande. Amén. Agradecemos mucho a mi hermana Tere y a mi hermano Felipe. Amén. Por ese privilegio, mi amado hermano, de poder bendecir. Y a todos los hermanos que apoyaron, las hermanas que apoyaron. Amén. Así es que denle un aplauso fuerte al Señor en esta mañana, mi amado hermano. Aleluya. Así es que también, mi amado hermano, queremos pedirle a los padres,

0: Mi amado hermano, que nos ayuden con sus hijos, aconséjelos que cuando venimos a la casa del Señor, mi amado hermano, cuiden de hacer travesuras en los baños. Mi amado hermano, están haciendo mucha travesura consecuentemente. Mi amado hermano, están escribiendo cosas groseras en los baños. Así es que, mi amado hermano, vamos también a pedirle a los sugieres que por favor se dediquen un poco a checar los baños. ¿Saben por qué? Porque aquí, recuerde, no es cualquier lugar, es la casa del Señor. Y usted y yo como padre enseñémosle a nuestros hijos que van a la casa del Señor, y que si a usted le dicen que su hijo, mi amado hermano, estaban allí, mi amado, unas cosas escritas feas, y hasta con el nombre habían puesto quien había escrito, amén. Así es que les pedimos por favor de su colaboración en la casa del Señor, amén. Damos honra y gloria al Señor en esta mañana. Estamos contentos. Denle un aplauso fuerte al Señor, amén, para recibir la palabra del Señor, y así vamos a dejar este lugar, mi amado hermano, aleluya, la pastora que nos va a traer el mensaje en esta mañana. Denle un aplauso fuerte al Señor y dejemos que el Señor hable a nuestros corazones, amén, porque Dios siempre tiene algo muy especial para nosotros, mi amado hermano, aleluya.
1: Gloria a Dios. Denle un aplauso fuerte al Señor. Vamos a entonar el último canto de adoración, amén. Dios está aquí esta mañana. Damos honra y gloria a Dios por cada oportunidad que Él nos da de traer esta palabra, el consejo de la palabra. Reciba la palabra con gozo, mi amado hermano, porque esta palabra es que nos está instruyendo para nuestra partida, amén. Si no recibimos esta palabra, mi amado hermano, aleluya, sería en vano. El conocimiento de Dios sería en vano. Servirle, estar en los caminos del Señor. Pero cuando recibimos esta palabra con gozo, con alegría, sabiendo que es Dios el que nos habla, mi amado hermano, aleluya, y caminando conforme a esta palabra, téngalo seguro que vamos para el tercer cielo. Gracias, amado. Levante su mano y adore a Dios, el último canto de adoración para entrar a la palabra. Gracias, amado, te damos honra, te bendecimos. Mi alma te alaba, mi espíritu se goza en

Espíritu Santo. Usted es el que toma el control de todo, amado. Espíritu de Dios, sopla de los cuatro vientos a tu iglesia, amada. Levante su mano al trono de la gracia. Padre, te honramos, te bendecimos. Te hemos exaltado, te hemos adorado, Padre amado de gloria. Señor amado, espero que a través de esta palabra tú te hagas lo que tengas que hacer, Dios mío. Usted conoce el corazón de cada uno de nosotros. Usted conoce la necesidad, Padre. Usted conoce, Padre amado, con qué intenciones venimos delante de ti, Padre Santo. ¿Qué es lo que cargamos? ¿Qué es lo que traemos, Dios mío? Pero que esta mañana, Padre, no salgamos, Dios mío, como entramos, sino que salgamos con una perspectiva diferente, sabiendo que tú eres Dios en todo, mi Dios amado de gloria, y que tú eres el Dios que ama, Señor amado de gloria, que tú eres el Dios de misericordia, que tú eres el Dios compasivo, Padre amado, pero que también, Dios mío, tú eres un Dios fuerte y celoso, Padre amado de gloria. Padre, te honramos, bendice, Padre, esta obra. Oh Señor, sana al enfermo, liberta, Señor, al que todavía está cautivo con pensamientos del mundo, con pensamientos que no te agrada, con pensamientos, Dios mío, que no provienen de ti, amado Dios, en el nombre de Jesús. Transforma los corazones, transforma cada pensamiento, cada acción de nuestra vida, oh Señor amado, que se sujeten a tu palabra y no lo del mundo, Padre, no lo que el hombre establece, sino lo que establece tu palabra, en el nombre de Jesús de Nazaret. Y el pueblo dice: vamos, antes de que tomen asiento, abre la palabra, amado hermano, en Ezequiel 37, amén, aleluya. Dios mío, Dios me movía a este mensaje. Ezequiel 37, cuando lo tenga me indica con fuerte amén. Hemos predicado de esta palabra, pero qué lindo es Dios, que hay mensajes que el Señor, ok, quiero que hables así, de esta forma y de esta forma, amén. Y es lo maravilloso de Dios. Es lo precioso, lo amado del eterno Dios. Y se lee la palabra así en el nombre del Padre, del Hijo y del Santo Espíritu. La mano de Jehová vino sobre mí y me llevó en el Espíritu de Jehová y me puso sobre en medio de un valle que estaba lleno de huesos. Y me hizo pasar cerca de ellos por todo alrededor. He aquí, eran muchísimos sobre la faz del campo y por cierto secos en gran manera. Y me dijo: hijo de hombre, ¿vivirán estos huesos? Y dije:

Señor Jehová, tú lo sabes. Así pueden tomar su asiento glorificando al Señor esta mañana. Mi amado hermano, aleluya. Este mensaje me lo daba el Señor, mi amado hermano, y tenía otro mensaje, pero Dios me llevaba este mensaje. Amén. A veces nos ponemos inquietos y queremos dar otro mensaje, amén, porque dice uno, no, pues es que este mensaje, Señor, pero Dios te lleva y te lleva al mensaje porque Él sabe la necesidad que hay en la iglesia, mi amado hermano. Él sabe por lo que estamos pasando, amén, aleluya. Un mensaje, mi amado hermano, aleluya, que trae palabra de confort al pueblo, palabra, mi amado hermano, que Dios viene con su misericordia, con su amor a restaurar su pueblo, amén, aleluya. Y miramos en el tiempo del profeta Ezequiel, mi amado hermano, aleluya. Yo voy a ir a unos versículos hacia atrás cuando Dios levanta a Ezequiel, amén. Bueno, se lo voy a dar así. En el 2, el Señor habla con Ezequiel, le da palabra a Ezequiel y el Señor le dice, ponte sobre tus pies. Como diciendo al Señor, afirma tus pies porque te voy a llevar a una gente que no me quiere oír, a una gente que tiene rebeldía, a una gente que ha dejado mis caminos, amén. El Señor trata de esa forma con Ezequiel, mi amado hermano. Lo prepara Dios a Ezequiel de una manera especial, mi amado hermano, aleluya. Oh, porque era un pueblo que había aprendido a oír la voz del hombre, pero no la voz de Dios, amén, aleluya. Se habían acostumbrado a oír la voz del hombre, porque el hombre le decía, todo va a estar bien, todo vamos a vivir en paz, no nos van a llevar cautivo, amén, aleluya. Y ellos se habían creído esa palabra y estaban ellos viviendo conforme a la palabra de los profetas mentirosos que existían en ese tiempo y existen en este tiempo. Usted no se sorprenda porque existen, amén. La palabra nos dice a nosotros que nos cuidemos de estos tiempos peligrosos, mi amado hermano. Y el profeta vivía en tiempos peligrosos. Por eso Dios exhorta al profeta y le dice, ponte sobre tus pies porque te voy a mandar a una gente rebelde que no va a querer oír mi palabra. Pero aunque no la quiera oír, tú predica esta palabra. Porque la gente no quiere ir el consejo de la palabra. La gente se emociona con un mensaje, mi amado, de la super fe. Y gloria a Dios por la fe. La gente se emociona cuando el Señor te dice, te voy a dar un carro nuevo. La gente se emociona cuando el Señor te le dice, te voy a dar una casa nueva. La gente se emociona cuando le dice, te voy a dar un marido nuevo. Oh, espero que no. Pero no se emociona cuando viene la palabra. Y este pueblo se había rebelado contra Dios. Y Dios levanta al profeta en medio de ese tiempo difícil de predicar la palabra. Y el Señor le dice a Ezequiel, te voy a hacer tu frente fuerte, dura, como un diamante. Mi amado, ¿por qué le decía el Señor a Ezequiel esas palabras? Porque él le decía, no vas a doblegar tu frente a nada. No les tengas temor porque yo voy contigo. Te voy a hacer como un pedernal, oye, fuerte, que te establezcas, que no dejes de predicar mi palabra, que la prediques a tiempo y fuera de tiempo. Y eso es necesario en estos últimos días, predicar esta palabra bendita de Dios, mi amado hermano, a tiempo y fuera de tiempo, exhortar con la palabra. La palabra viene y trae exhortación, la palabra trae aliento, la palabra trae la libertad, la palabra trae sanidad. Cuando recibimos con gozo esta palabra bendita de Dios. Pero cuando no recibimos con gozo esta palabra, mi amado hermano, aleluya. Por eso es que no hay crecimiento en el pueblo de Dios. Por eso es que el pueblo no se goza con mensajes que Dios trae, quiere traer restauración a nuestras vidas. Y todo lo le inquieta. Oía un mensaje, mi amado hermano, que decía, lo religioso. Porque ahora se le llama religioso a los que quieren vivir apartados para Dios. Los que quieren vivir en santidad. Los que quieren presencia de Dios. Ahora se le llama religioso. Y lo triste, mi amado hermano, que esa palabra sale de gente que conoce de Dios. Que sabe que Dios demanda rectitud delante de Él. Y dice que cuando Dios.

Ezequiel, mi amado hermano, lo lleva por ese campo lleno de huesos secos. El pueblo de Israel se había secado. El pueblo de Israel, mi amado hermano, había dejado, había abandonado las promesas de Dios. Amén, aleluya. Mi amado, no querían oír palabras. Ellos estaban contentos con los profetas falsos, mi amado hermano, que venían y les daban la palabra.

dinero. ¿Cuántos hoy en día adoran al Dios del dinero y dejan de buscar a Dios por buscar al Dios mamón? Mi amado hermano, aleluya. Oh, pero es tiempo de buscar presencia de Dios. Es tiempo, mi amado hermano, oh, de doblar rodillas. Es tiempo de clamar a Dios. Los tiempos se están acortando. Ay, antier no me quedé, íbamos con mi nieta, ella tiene 8 años. Y pues ellos no, el viernes no habían ido a la escuela, no fueron a la escuela. Y se levantaron un poquito tarde, desayunaron tarde. Y cuando les digo, vamos a ir a comprar algo para comer, y dice mi nieta, no, dice, todavía es temprano, apenas acabamos de comer. Y le digo, no, mamita, ya son pasadas la 1 de la tarde. Y dice, fíjese, una niña me dice, ¿qué? Ya es pasada la 1 de la tarde. Dijo, se está yendo el tiempo bien rápido. Una niña de 8 años. Y le digo, mija, la palabra se está cumpliendo. Porque cuando hay despertar en ti, se dan cuenta. Y dijo, se ha ido el tiempo pronto. Y le dije, sí. Porque Cristo viene pronto. Y dice la palabra de Dios, mi amado hermano, aleluya, que lo llevó a los huesos secos, donde no había presencia, amén, aleluya, donde habían abandonado al Señor. Pero algo que el Señor le dice, mi amado hermano, a este pueblo en el 36. Pero dice el 36:21, mira lo que Dios dice. Pero he tenido dolor al ver a mi santo, al ver mi santo nombre profanado por la casa de Israel entre las naciones a donde fueron. Por tanto, le dice el Señor a Ezequiel, di a la casa de Israel, así ha dicho Jehová el Señor, no lo hago por vosotros, oh casa de Israel, sino por causa de mi santo nombre, el cual profanaste vosotros entre las naciones a donde habéis llegado. Y santificaré mi gran nombre profanado entre las naciones, el cual profanaste vosotros en medio de ella. Y sabrán las naciones que yo soy Jehová, dice el Señor. No lo hago por ustedes, pero las naciones sabrán que hay un Dios que los saqué, que hay un Dios que perdona, que hay un Dios de misericordia. Las naciones sabrán que yo soy Jehová de los ejércitos. Voy a santificar mi nombre. No lo merecen, porque no merecíamos nosotros, mi amado hermano, aleluya, que Él pagara el precio en la cruz del Calvario. Pero sin embargo, por el amor que nos tenía a nosotros, fue y pagó ese precio a la cruz del Calvario. Voy a santificar mi nombre. A pesar de que me han abandonado, a pesar de que me han dejado, las naciones sabrán que hay un Dios todopoderoso, que hay un Dios real, que hay un Dios que vive, que hay un Dios que reina. Y el Señor trata con Ezequiel de esa forma. Y le dice, en el 26, voy a ir brincando así, yo daré un corazón nuevo y pondré pondré espíritu nuevo dentro de vosotros, y que quitaré de vuestra carne el corazón de piedra, y os daré un corazón de carne, y pondré dentro de vosotros mi espíritu, y haré que andéis en mi estatuto, y guardéis mis preceptos, y los pongáis por obra. Voy a hacer algo. Voy a sorprender a las naciones. Voy a santificar mi nombre para que me alaben y porque me glorifiquen. Voy a hacer algo en ustedes. Voy a quitar ese corazón que se endureció. Voy a quitar ese corazón que no quiere creer en mí. Voy a cambiar ese corazón. Voy a poner un corazón de carne. Un corazón que sepa los tiempos que está viviendo. Un corazón que me alabe. Un corazón que me glorifique. Un corazón que camine recto dentro de mí. Voy a quitar el de piedra y le voy a dar uno de carne. Y sabrán que yo soy Dios. Y el pueblo me alabará. El pueblo me exaltará, el pueblo sabrá que no los he abandonado. Dios no te ha abandonado, iglesia. Oh, Dios transforma las mentes. Dios quita el corazón de piedra y pone un corazón de carne para que le alabemos y le glorifiquemos. Aleluya. Porque el corazón de carne conoce el tiempo de Dios. Porque el corazón de carne está dispuesto.

recibir lo de Dios. Porque el corazón de carne está dispuesto a soportar toda inclemencia. Porque el corazón de carne, mi amado, abraza la palabra bendita de Dios. Porque el corazón de carne, mi amado, vive, mi amado hermano, para Dios. Porque el corazón de carne resiste el pecado. Porque sabe que ese corazón le pertenece a Dios. Quitaré el corazón de piedra. Yo voy a poner un corazón nuevo. Y Dios les dice, no solo el corazón, pero voy a introducir mi espíritu en vosotros. Y sabrán las naciones que yo soy Dios. Cuando los vean a ustedes adorarme, cuando los vean a ustedes florecer, cuando los vean a ustedes que han vuelto y han creído. Por eso el Señor le decía, vuélvete a Jehová tu Dios, que Él es amplio en perdonar. Dios le decía al pueblo de Israel, como hoy en día nos dice a mucho el Señor, hombres que dejaron los propósitos de Dios, hombres que se conforman, mi amado hermano, aleluya, oh bendito sea Dios, con decir soy cristiano. Esto no es, mi amado hermano, es lindo la adoración, es lindo la alabanza, es lindo adorar a Dios, exaltar a Dios, danzar, correr, pero es más hermoso cuando tú te mantienes firme en la palabra, cuando tu corazón ha sido transformado. Él no viene a poner remiendo en los corazones. Él quita el corazón de piedra y pone un corazón de carne. Dios no es de remiendo. Dios es que transforma, y cuando pone algo lo pone nuevo. Por eso es que en Corintios dice que somos nuevas criaturas. Voy a quitar, porque yo quiero que las naciones sepan que todavía mi mano no se ha cortado, que todavía mi mano sigue extendida, que todavía mi mano está para levantar de las ruinas, del polvo, de la ceniza. Todavía estoy ahí para levantar, porque todavía sigo teniendo misericordia. Pero viene el tiempo, mi amado hermano, donde la misericordia se acabará. Viene el tiempo de la gracia, donde se acabará. Viene ese tiempo, mi amado hermano, aleluya. Por eso no es necesario, si todavía tenemos ese corazón un poquito duro, que no sabemos perdonar, que no sabemos amar, que no sabemos, mi amado hermano, aleluya, obedecer las cosas de Dios. Hoy dile al Señor, dame un corazón nuevo, transforma mi corazón, cambia mi vida, cambia mis pensamientos, cambia mis acciones, cambia mi actitud. Si todavía tienes ese corazón que reniega por las cosas de Dios, reniega cuando no te gusta la palabra, dile este día al Señor, Señor, yo tengo un corazón de piedra, reconozco, pero yo sé que tú puedes hacer algo en mi vida. Yo sé que tú me puedes transformar. Yo sé que tú me puedes dar un corazón diferente. Amar a mi prójimo, amar, Señor, a mi enemigo. Aleluya. El otro día le decía a unas hermanas, vinieron ciertas personas, y en aquel tiempo era de pastor el abrazo y el beso. Y ese día pasaron sin saludarme, me dolió mi corazón. Y quizás era porque lo olió, porque cuando es familia te duele. Y hay gente que le gusta sudar las calenturas ajenas. Y yo recuerdo que le dije a la hermana, yo no me gusta sudar las calenturas ajenas. Si mi esposo se enoja con alguien, allá él, pero yo le sigo hablando al hermano. Pongo ejemplo, no es que esté enojado con alguien. Pero sabe que hay gente así, que si el esposo se enojó con alguien, la esposa ya no saluda a esa persona. Y ahí va siguiendo. Y digo yo, ¿por qué tenías que sudar calentura ajena? Porque cuando hay un corazón transformado, se podrá enojar el hermano conmigo, pero yo sigo saludando a la hermana Martita. Si usted no me quiere saludar, pero yo voy a saludar a la hermana Martita. Hay un corazón transformado, un corazón de carne que ama a su hermano, ora por su hermano, mi amado hermano, aleluya. Un corazón que ha cambiado, que ha sido transformado,

por el poder de Dios. Y el Señor le dice a Ezequiel, amén, aleluya. El Señor le dice, quiero volver allá a Ezequiel. Le dice, y me hizo pasar cerca de ellos por todo alrededor. Y aquí eran en gran, dice, muchísimo sobre el faz del campo. Pero quiero ir a 4. Y me dijo entonces, profetiza sobre estos huesos y dile, hueso seco, oí palabra. El profeta no fue a decirle, oigan la palabra del profeta. Se habían acostumbrado a oír la palabra del hombre. El hombre falla, el hombre, mi amado hermano, aleluya, ahora es, mañana no es. Es como la flor del campo que amanece y en la tarde ya la ves en el suelo tirada. Pero la palabra de Dios permanece para siempre. La palabra de Dios permanece para siempre, mi amado hermano. El hombre ahora te dice, sí, yo estoy contigo. Mañana te abandona, mañana te da una patada y te dice, no sirves para nada. Pero el Cristo de la gloria, ese permanece para siempre. Ese amor no cambia. Oh, mi amado hermano, aleluya. Ahora te dice, sí, mi hermanita, y te besan y todo. El beso de Judas, pero mañana te están traicionando, aleluya. Los hombres, los profetas le decían, no van a ir, y sigan así, y se la estaban creyendo. Y cuando llega el profeta, ya es tiempo de que ustedes, huesos secos, que no han adorado a Dios por este tiempo, es tiempo que oigan palabra de Dios, oír palabra de Jehová. Eso es necesario, oír la palabra de Dios, mi amado hermano, aleluya. El Señor, mi amado hermano, le dice, y me dijo entonces, profetiza, dile mis palabras, dile que yo hoy pongo mi espíritu, que no lo hago porque lo merecen, pero voy a santificar mi nombre, el que pisotearon, el que abandonaron ese nombre, lo voy a hacer para que las naciones sepan que yo soy Jehová. Porque mira lo que dice en el 36, y las naciones que queden en vuestro alrededor sabrán que yo reedifico lo que está derribado y planté lo que estaba desolado. Yo, Jehová, he hablado y lo haré. Así ha dicho Jehová el Señor, aún seré solicitado por la casa de Israel para hacerlo. Esto, multiplicaré a los hombres como se multiplican los rebaños. Las naciones que queden alrededor sabrán que yo nunca los abandoné. Sabrán que yo siempre he estado con ustedes. Y nosotros como pueblo de Dios, me voy a ir un poquito allá a Israel, como pueblo de Dios sabemos lo que Dios ha hecho con el pueblo de Israel, que es verdad, los mandó a diferentes naciones, amén, por la rebeldía, por haber dejado el camino de Dios. Pero qué bueno que Israel, mi amado hermano, aleluya, donde nosotros tenemos que estar enfocados también, ese pueblo del Señor, de diferentes partes del mundo ha mandado aviones, gente que se ha levantado a pagar el vuelo del pueblo de Israel y volver a la casa de Dios, volver a adorar a Dios, volver a creer en el Dios de Elías, volver a creer en el Dios de Eliseo, volver a creer en el Dios de Abraham, de Isaac, de Jacob. El pueblo de Israel está florecido nuevamente y Cristo viene pronto, aleluya. Y las naciones que se reían de Israel, yo meditaba, hablaba, no me recuerdo con hermano, el Señor me ministraba, porque antes yo te decía esto, muchas veces voy a predicar y como a veces somos como el perico que repetimos lo mismo. Decía, no, es que el pueblo de Israel está porque Estados Unidos lo sostiene. No, mi amado hermano, qué equivocación. El pueblo de Israel está porque la mano de Jehová lo ha sostenido. Y el pueblo de Estados Unidos que agarró el beneficio de Israel cuando Estados Unidos apoyaba a Israel. Estados Unidos agarró el beneficio porque la palabra dice, el que te bendiga será bendecido, ay, ay, ay, será bendecido, pero el que te maldiga será maldecido.

venido. Oh, mi amado hermano, eso era lo que estaba pasando y sigue pasando en Israel. Aleluya. No era porque Estados Unidos le ayudaba a Israel, no, era porque la mano de Dios ha estado siempre con Israel. Y muchas explicaciones que oí yo de tiempos pasados. No, es porque Dios nunca ha abandonado su nación. Y nunca, óigame bien, mi amado hermano, vendrán cosas a esta tierra. Pero mientras usted y yo le adoremos, mientras usted estemos en esas corrientes de agua, junto a las corrientes de agua, desde cuando estemos en este altar, Dios no va a abandonar la obra de su mano, porque Él se compromete a guardarnos, Él se compromete a cuidarnos, mi amado hermano, hasta que Él venga. Aleluya, pero es necesario adorarle, es necesario buscar a Dios cada día. Las naciones, que sepa el mundo al Dios que le servimos, que sepa el satanista al Dios que le servimos, que sepa, mi amado hermano, el alcohólico, la prostituta al Dios que le servimos, que sepa, mi amado hermano, aleluya, esos hombres, mi amado hermano, aleluya, que venden la droga, amén, que sepan al Dios que le servimos a un Dios de poder y de gracia y de misericordia, que de ellos también Dios tiene misericordia, que si todavía no han sido consumidos por la mano de Jehová, a pesar de que blasfeman contra Dios, el homosexual, la lesbiana, la prostituta, a pesar de todo eso, Dios sigue teniendo misericordia de Dios. Dios sigue teniendo misericordia de esta nación. Dios sigue teniendo misericordia de nosotros, porque todavía el Espíritu Santo está en esta tierra, todavía está morando, todavía está guardándonos, mi amado hermano, aleluya. Oh, bendito sea Dios. Y las naciones que queden a vuestro alrededor sabrán que yo, dice, ay, amado, sabrán que yo reedifico lo que está derribado. Quizás tú dices, quizás todavía hay familias que no quieren conocer de Dios. Quizás todavía hay familias que todavía, mi amado, tienen idolatría, veneran a los dioses paganos. Pero cuando creemos esta palabra, este pueblo dice que estaba seco de una manera que ellos decían, ya no hay posibilidad que vivamos. Pero a mí la palabra dice que Él reedifica lo arruinado. La palabra a mí me dice que Él reedifica, Él da vida a lo que está muerto. Cuando creemos esta palabra, Él da vida, mi amado hermano, pero está que nosotros creamos esta palabra, que vivamos esta palabra. Esta palabra no se va a hacer cierta y verdadera, mi amado hermano, aleluya, si tú no le crees. Cuando tú crees y te afirmas, mi amado hermano, en esta palabra y empiezas a hablar la palabra, mi amado hermano, empiezas a decirle a tus hijos, empiezas a decirle, no, es que yo lo que tengo en casa es un profeta, es que lo que yo tengo en casa es un hijo de Dios. Cuando tú empiezas a usar esa palabra, tú vas a ver la respuesta bendita del eterno Dios, mi amado hermano. Tarde que temprano, lo que tú hablas trae fruto. Aleluya. Y este pueblo, el Señor le dice que oigan ya palabra mía, ya basta oír palabra de hombre. Ya basta, mi amado hermano, oír mentiras del hombre. De veras se lo digo yo. Y hoy hablaba con un hermano en la noche, mañana, y le dije, yo rechoco con mucho y lo digo y lo voy a seguir diciendo. Somos pecadores. Éramos. Porque cuando usted habla de esa forma, usted me le está diciendo a mi padre que lo que hizo en la cruz del Calvario no sirvió para nada. Cuando usted dice de esa forma, al menos que usted esté pecando. Pero cuando usted, mi amado hermano, yo sé que hay batallas. Pero cuando hay un corazón nuevo, sabe resistir el pecado. Sabe resistir lo malo. Pero cuando usted le dice de esa manera a Dios, usted le está diciendo al Señor, esa sangre no valió nada

dólares. Y hablaba con un hermano esta mañana. ¿Cuántas veces es que somos trapos de inmundicia? No, mi amado hermano. Usted es lavado y comprado con la sangre del Cordero. Usted ya fue lavado. Usted ya fue limpiado. Usted no es trapo de inmundicia. Usted es un real sacerdocio y nación santa. Pueblo adquirido no por el profeta, no por el pastor, no por el predicador. Pueblo adquirido por Dios, dice la palabra. Y la sangre de Cristo tiene poder. Poder para limpiarnos de toda contaminación. Choco yo. Porque entonces usted tiene la sangre por inmunda todavía. Cuando usted habla de esa forma, usted tiene que ver que alguien vino a pagar el precio. Y no fue Herodes. No fue Ananía ni Zafira. Fue el Cristo de la gloria que pagó el precio. Y que esa sangre tiene poder para desbaratar cualquier obra del enemigo. Cualquier obra de la carne, mi amado hermano, aleluya. ¿Sabe por qué muchas veces no se puede resistir la obra de la carne, mi amado hermano? Porque una no ha creído a la palabra. Otra, mi amado hermano, usted abre puertas, amén, aleluya. Y es cuando usted abre puertas, le da la oportunidad a Satanás. Pero cuando usted ha creído esta palabra, por eso es que nos dice que tenemos que resistir. Pero algo bien importante, que tenemos que estar bajo esa mano poderosa de Dios. Y este pueblo, mi amado hermano, se había olvidado de las promesas de Dios. Y se sentían secos de una manera que decía, ya no creemos. Porque dice, mire lo que dice la palabra del Eterno, del Señor. Y dice en el 10:37: y profeticé como me había mandado, y entró espíritu en ellos, y vivieron y estuvieron sobre sus pies un ejército grande en extremo. Pero algo que hace el profeta: profeticé como se me dijo. No como yo quiero para quedar bien con el hombre. No como yo quiero para quedar bien con el hermano. No como yo voy a profetizar al hermano para que me dé una buena feria, una buena ofrenda. No, mi amado hermano, aleluya. El evangelio no se vende, aleluya. La palabra de Dios es firme y es eficaz, dice la palabra. Profeticé como se me vino, como se me dijo. Porque ahora profetíceme, hermana, profetíceme, a ver qué me dice la hermana. Cuando te dicen las cosas, mire, mi amado hermano, me he metido en problemas cuando he dado el consejo, porque lo doy conforme a la palabra. Pero ahora el hombre no profetiza como se le dijo. Voy a ir a esa iglesia. ¿Sabe que han ido pastores, mi amado hermano, que han metido el predicador a la oficina y le dan el currículo como deben de llevar la palabra? Me vas a predicar de esta forma. Y máximo, iglesias mega, predica sobre la ofrenda, predica sobre el diezmo. El que es cristiano, el que ha cambiado el corazón, sabe que hay que diezmar y que hay que ofrendar. Y es bueno llevar un mensaje de repente. No me dañes al pueblo. La palabra no te daña. La palabra a mí me dice aquí que edifica lo que está arruinado, que levanta al que está caído. La palabra no daña. Antes tenía, antes al principio, ay, es que va a predicar la pastora y va a tirar piedra. Yo no tiro piedra. Yo lo que doy es la palabra bendita del Eterno Dios. Porque la palabra no es piedra. Dice que es como martillo, que quebranta lo que está duro, que suaviza lo que está duro. Es como martillo que rompe el cielo.

aleluya, es como martillo ahí dándote martillazo para que podamos entender que hay una palabra que edifica, que hay una palabra que levanta, que hay una palabra que restaura, que hay una palabra que sana, mi amado hermano, aleluya. Me recuerdo cuando yo empecé a predicar la palabra, decía el pastor, ¿trajeron los cascos ahora? Qué difícil predicar cuando un pueblo se antepone a la palabra del Señor. Y así estaba el profeta Ezequiel. Por eso el Señor le dice, te voy a hacer tu frente como pedernal, como diamante. No te van a quebrar, Ezequiel. Pero predica mi palabra, no les temas. Y dice Ezequiel, comí el rollo, le dio el rollo, le dio la palabra que tenía que ir a hablar a este hombre, a este pueblo. Y dice, fue dulce a mi paladar, pero cuando entró en mí sentí amargura, porque no era una palabra que llevaba de aliento, era una palabra, mi amado hermano, de exhortación que Ezequiel llevaba al pueblo de Dios. Y sabrán las naciones que yo soy Dios. ¿Cuántos de tu vecino ha sabido que tú a quién adoras? ¿El compañero de trabajo sabe que tú adoras a Dios? Mi amado hermano, aleluya. Y dice la palabra del eterno Dios. Profeticé como se me había mandado. El 11. Y me dijo luego, hijo de hombre, todos estos huesos son la casa de Israel. Y aquí ellos dicen, nuestros huesos se secaron y pereció nuestra esperanza y somos del todo destruidos. Mira cómo se sentía el pueblo. Todo se secó y somos destruidos. Porque no habían puesto atención a la voz de Dios, donde había dicho, voy a poner un corazón nuevo. Y que te haré ese espíritu y pondré mi espíritu dentro de ellos. Ellos estaban viendo seco. ¿Cuánta gente hay dentro de las congregaciones, mi amado hermano, con un espíritu así? No sirvo para nada. Es que a ver qué pasa ahora. A ver qué sucede ahora con un espíritu seco. Pero hoy Dios te dice que Él viene a alentar tu espíritu. Amén, aleluya. ¿Cuántas veces, mi amado hermano, aleluya? Por eso es que dice, oí palabra de Dios, porque no de hombre, porque muchas veces viene palabra que daña nuestra vida y nos sentimos secas, no queremos adorar a Dios. Si para tener este hombre en casa, ¿para qué seguir adorando a Dios? Mira, no cambia. Pero déjeme decirle, mi amado hermano, aleluya, oh, que la mano de Jehová está ahí reposando, amén, aleluya, que tarde que temprano, eso que está dañando, mi amado hermano, lo que está secando va a enverdecer, porque cuando llegue el rocío de Jehová enverdece, amén, aleluya, bendito sea Dios. Por eso hay que oír palabra de Dios cuando te digan no sirves para nada, no sirvo para ti, pero sirvo para el Rey de Reyes y Señor de Señores, mi amado hermano, aleluya. Porque qué triste es cuando te dicen, ay, esta mujer no sirve para nada, o este hijo no sirve para nada. Pero qué lindo cuando viene la voz de Dios y dice, te voy a levantar. Verá tu familia, verá tu padre, verá tu madre, verán tus tíos, verán aquellos que te dijeron que no servía, que lo que yo hago, lo hago nuevo. Y lo hago al servicio mío. Lo que te decía, nunca vas a cambiar. Dios te dice hoy en día, yo traigo cambio, aleluya. Me encanta como dice más adelante, voy a abrir la sepultura, le dice el Señor al pueblo de Israel. Hoy este día Dios abre, mi amado hermano, para que tú despiertes y te levantes, aleluya, y te sacudes, aleluya. Y dice la palabra, el 12, por tanto le dice el Señor a Ezequiel, profetiza y diles así ha dicho Jehová el Señor, he aquí yo abro vuestro sepulcro, pueblo mío, y os haré subir de vuestra sepultura y os traeré a la tierra de Israel. Hoy yo voy a abrir sepulcro.

o yo voy a abrir ese sepulcro. Que lo que había, cuando yo leí esta palabra, yo le decía: Señor, gracias. Porque lo que estaba enterrado tú lo sacas. Lo que tú pensabas que ya la sepultura se había cerrado, no, hoy Dios la abre. Lo que tú pensabas que ya estaba en el sepulcro, hoy Dios toca y lo abre. Lo que tú pensabas que esa sepultura no se iba a abrir, hoy Dios la abre. Ay, ay, ay. Yo no sé cuántos están recibiendo esta palabra. Lo que tú pensabas que ya estaba bajo tierra, hoy Dios lo pone sobre la tierra. Ay, ay, ay. Sobre la tierra. Lo que tú pensabas que no iba a vivir, hoy vive porque Jehová lo determina. Voy a abrirte sepulcro. Porque a veces ya nos sentimos enterradas. Pero Dios llega con esa palabra al pueblo de Israel, donde ellos se sentían muertos, secos de una manera. Y el Señor le dice al pueblo de Israel: voy a abrir ese sepulcro donde tú mismo te enterraste. Porque no te enterró nadie, te enterraste tú por ser rebelde. Te enterraste tú por no oír mi palabra. Te enterraste tú por oír palabra de hombre, palabra de vanidad. Vanidad y vanidad y vanidad, todo es vanidad, dijo el predicador. El principio de la sabiduría es el temor a Dios. Pero hoy yo abro ese sepulcro. Hoy levanta a Israel, hoy levanta a mi amado hermano. Oh, bendito sea el Señor. Lo que tú pensabas que ya estaba en el sepulcro, hoy dile al diablo: te equivocaste, porque lo mío no está en un sepulcro, lo mío está sobre la tierra para adorar a Dios. Ay, amado. Y diles, profetiza y diles. Se sentían secos. Se sentían destruidos. Yo no sé cuántos han pasado por ese valle de sombra y de muerte. Donde te sientes destruida. Y quieres que alguien te dé aliento. Y a veces no hay aliento de nadie, sino que te profundizan más el hueco. Y tú dices: ¿cómo quisiera que alguien levantara mis manos? Que alguien me diera una palabra de aliento. ¿Cómo quisiera que alguien me diera un abrazo? Pero en lugar de darte un abrazo, te entierran, abren el sepulcro. Yo he pasado por ese desierto. Donde sentí enterrado los propósitos de Dios. Donde mi amado hermano, aleluya, cuando te traicionan, y tú dices: wow. El que yo esperaba que me levantara, el que yo esperaba, me entierra viva, entierra todo lo que yo tenía. Un tiempo me sentí así, pero algo que pasaba en mí, nunca dejé de adorar a Dios. Pero me sentí así, enterrada. Un día me habló fuerte el Señor ahí en la cocina. Yo sabía que era Dios hablándome a través de esa persona. Solo se levantó de aquí y fue a la cocina a decirme una palabra fuerte. Yo sabía que era Dios, pero me hice la disimulada. Porque estaba en un sepulcro. Así dice el Señor, pero fue tan fuerte que me sentía avergonzada de lo con los demás porque me lo dijo así en público. Porque te entierran. Pero qué bueno es cuando Dios dice: van a saber las naciones lo que yo he hecho por ti. Van a saber los que te rodean que yo todavía te sigo amando. Van a saber aquellos que pensaron que te tiraban a la sepultura, van a saber, van a ver.

encima de la sepultura y no debajo de la sepultura. Ese es el Dios que nosotros servimos. Ese es el Dios, mi amado hermano, que nosotros alabamos, que todavía Él te dice, iglesia amada, todavía yo estoy contigo, aleluya. Todavía no te he abandonado. Tu sepultura ha sido abierta para que me alabes. Tu sepultura ha sido abierta para que me exalte. Tu sepultura ha sido abierta para que sigas creyendo en mi palabra. He puesto un corazón nuevo, un corazón que conoce mis tiempos, y los tiempos son míos, son perfectos, dice Dios. Él no se equivoca. Y el Señor le dice: y sabréis que yo soy Jehová cuando abre vuestros sepulcros y os saque de vuestra sepultura, pueblo mío, dice Dios. Fíjese qué tremenda esta palabra. Y sabréis que yo soy Jehová cuando abre. Te vas a dar cuenta que nunca te abandoné a pesar de que tú me diste la espalda. Te vas a dar cuenta que nunca te dejé a pesar que no me quisiste dar la adoración que me pertenecía a mí. Te vas a dar cuenta que a pesar que no me buscabas, yo no te había abandonado. Te vas a dar cuenta que sobre todas las cosas yo te he seguido amando. Cuando yo abre tu sepultura, cuando veas lo que yo hago en ti, vas a decir: en verdad Dios estaba conmigo, en verdad Dios no me había abandonado, en verdad Dios escuchó mi oración, en verdad Dios escuchó mi llanto, en verdad Dios escuchó mi ruego, en verdad que Dios es Dios, aleluya, sobre todos los dioses, aleluya. Cuando veas esa sepultura abierta, te vas a dar cuenta que no te he desamparado. Dice: yo saqué de vuestra sepultura, pueblo mío, y pondré mi espíritu en vosotros y viviréis, y os haré reposar sobre vuestra tierra, y sabráis que yo Jehová hablé y lo hice, dice Jehová. Cuando pasamos por procesos, mi amado hermano, es difícil muchas veces entender que Dios está. Pero cuando ves la luz que tú dices: wow, pensé que no iba a salir de este túnel, pensé que iba a estar siempre en este túnel. Pero cuando empiezas tú a ver ese resplandecer de parte de Dios, dice: en verdad Dios está conmigo, en verdad Dios no me ha desamparado. Por eso dice que aunque pase por sombra o de valle o de muerte, ahí Él va a estar con nosotros. No, que no temamos, mi amado hermano, que siempre oigamos la voz de Dios, amén. Oh, porque el corazón nuevo va a entender que lo que es de Dios, el Espíritu va a entender, el Espíritu se conecta, nuestro Espíritu se conecta con el Espíritu de Dios, aleluya. Oh, mi amado hermano, y Dios abre esa sepultura. Oh, mi amado hermano, aleluya. Y que el que fue abierta esa sepultura, ese hombre, esa mujer empieza a adorar a Dios. Pensaron mis enemigos que iba el fracaso, pero no se dieron cuenta que no era el fracaso lo que iba, era la victoria que el Dios grande me tenía. Oh, pueblo de Dios, vamos a la victoria. Se oyen rumores malos, aleluya. Se oyen pestilencia, se oye hambre, pero se abre una sepultura para el pueblo de Dios, para que las naciones sepan al Rey de que al Dios que le adoramos, al Dios que bendecimos, al Dios que exaltamos, aleluya. Aquellos que han dicho: esos locos, ¿qué es lo que hacen ahí en la iglesia? Esos locos, tanta iglesia. Esos religiosos, tanta iglesia. Sabrán, mi amado hermano, aleluya, que el Dios que estuvo con Abraham, con Isaac y Jacob está con nosotros.

Dice que Él nos guarda en el hueco de su mano. Y lo que esté en su mano, nadie lo puede tocar. Nadie lo puede destruir. En este tiempo se van a abrir, mi amado, sepulcro, y sabrán que Dios nunca los abandonó, y se avergonzarán delante del eterno Dios, porque van a decir: en verdad Dios ha sido bueno con nosotros. Yo fui que me aparté de los caminos del Señor, yo fui que me enterré, aleluya, cuando ve el sepulcro abierto, mi amado, y cuando las naciones digan: en verdad que ese Dios que ellos alaban, que ellos glorifican, es un Dios de poder, es un Dios que redime, es un Dios que a lo destruido lo hace nuevo. Póngase de pie, pueblo de Dios, esta mañana.

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0: Dele un aplauso fuerte al Señor y deje que sea Dios hablando a nuestra vida, amén. Que sea Dios hablando a nuestro corazón, amén.
1: Aleluya, honre al Señor esta mañana. Mándenos un canto de oración más. Olvídese de todo. Ponga sus pensamientos en Dios. Dígale, Señor, lleva cautivo mis pensamientos a tus pensamientos. Porque cuando Dios los lleva cautivo, los pensamientos de Él es la manera que entendemos los propósitos de Dios. ¿Por qué no cantamos ese canto que es Cordero de Gloria? Oh, amado Dios, siento presencia de Dios. Ah, yo soy muy llorona, amén, aleluya. Me quebranta Dios. Y como decía hermana Billy, a veces lloramos no por tristeza ni no, sino por el quebrantamiento que uno siente. Cuando Dios lo quebranta, no hay humano que pueda resistir el poder de Dios. Así sea el más fuerte, así sea el más, como dicen en el mundo, los hombres no deben llorar, en Dios se quebranta el ser humano. Gracias, amado Dios.

maravilloso Dios. Mire, si se lo va a dar, dérselo, pero para que sea el rey de reyes. Dérselo como que de veras Dios le ha dado vida para que le alabe. Dios le ha dado, mi amado, la fuerza para que le exalte. Oh, amado Dios, Padre, te damos gracias. Te hemos exaltado, te hemos adorado, te hemos glorificado, Dios mío. Y Señor, yo te digo esta mañana, gracias por cada oportunidad que nos das, Señor. Por el aire que respiramos, Dios mío. Porque si no fuera por tu gracia, si no fuera por tu misericordia, si no fuera por tu amor, ¿dónde estaría yo, Señor amado de gloria? Pero es porque tú eres bueno para con tu pueblo, porque tú eres bueno para con nosotros, Dios mío. Todavía nos mantienes en pie para adorarte, todavía nos mantienen en pie, Señor, para exaltar tu nombre y de para declarar que tú vives y que tú reinas, Dios mío santo, y que tú vienes pronto, Dios mío amado de gloria. Oh Señor, glorifícate esta mañana, exáltate esta mañana, liberta.

a través de tu Espíritu Santo, Señor, haga lo que tenga que hacer. Porque usted conoce cada vida, usted conoce cada corazón. Usted conoce los pensamientos más profundos que puedan haber, Señor. Oh, amado Dios, gracias. A ti doy honra, a ti doy gloria esta mañana. Por ese hijo que enviaste, amado, a morir en la cruz del Calvario, a derramar su sangre, Señor amado, y rescatarnos de la vida que llevábamos de perdición. Vida, Señor amado, de gloria que no te agradaba. Allá donde yo estaba, tú pusiste la mirada. Allá donde lo más remoto de la tierra, pero ahí llegaste, Señor bendito. Gracias, amado Dios. Santo eres tú, Señor. Oh, maravilloso Dios. Que Dios es bueno. Gracias por esos amenes, porque Dios es bueno para usted. Quiero que vayamos a la palabra, mi amado hermano. En el libro de Jonás. Santo eres tú, mi Dios. Gracias, hermano. Tiene el libro de Jonás ahí en el primero, mi amado hermano. Capítulo 1. Vamos a leer hasta ahí, hasta el 3. Amén. Y ahí que el Espíritu Santo sea llevando esta palabra, mi amado hermano. ¿Lo tienen todos, Jonás, el libro de Jonás? Amén. Bendito sea Dios. Le damos honra y gloria a Dios. Está antes de Miquea, mi amado hermano, y después de Adías. Amén. Dice la palabra del Señor así: en el nombre del Padre, del Hijo y de su Santo Espíritu. Vino palabra de Jehová a Jonás, hijo de Amatías, diciendo: levántate y ve a Nínive, aquella gran ciudad, y pregona contra ella, porque ha subido su maldad delante de mí. Y Jonás se levantó para huir de la presencia de Jehová a Tarsis, y descendió a Jope y halló una nave que partía de Tarsis, y pagando su pasaje entró en ella para irse con ellos a Tarsis, lejos de la presencia de Jehová. Gracias. Pueden tomar su asiento esta mañana. Estudiaba esta palabra. No voy a hablar de tanto lo que estuvo Jonás en el pez, sino de la misericordia de Dios. Mi amado hermano, aleluya. Dios levanta, mi amado hermano, al profeta Jonás para que vaya a Nínive, una ciudad que estaba perdida, una ciudad que había caído en pecado, y ese pecado había subido

hasta Dios. Y Dios, en su misericordia, Él dice que la palabra, que Él no quiere que nadie se pierda. Levanta al profeta Jonás para enviarlo a Nínive, para que pregonara el amor de Dios, para que pregonara la misericordia de Dios, para que enseñara que había un Dios, mi amado hermano, que les amaba a pesar de que estaban en el pecado, pero Él quería salvarlos. Amén, aleluya. A pesar, mi amado, de la situación que estaba, Dios levanta al profeta, amén, aleluya, y lo envía a Nínive, mi amado hermano, con esa palabra de reconciliación, con esa palabra, mi amado hermano, de amor, aleluya, porque Dios no quería destruir a Nínive. Y levanta al profeta, pero algo que hace el profeta, hace todo lo contrario de lo que Dios le envía, mi amado hermano. Y el profeta Jonás no quería ir a Nínive, no quería ir a predicar, desobedece la palabra de Dios, aleluya, oh mi amado hermano, y no quería llevar el mensaje de salvación a esa ciudad que estaba perdida, amén, aleluya. Y Dios, mi amado, y él huye, en lugar de agarrar la dirección que Dios le había mandado, él huye de la presencia de Dios. Pero ¿quién puede huir de la presencia de Dios? Aleluya. ¿Quién puede, mi amado hermano, huir de esa presencia, mi amado hermano, aleluya? Y hace todo lo contrario, y agarra una nave y se va para Tarsi, huyendo, dice la palabra. Podemos ver hoy en día, mi amado hermano, que muchos han huido de la presencia de Dios. Podemos ver hoy en día, mi amado hermano, que muchos han dejado de adorar a Dios, amén, aleluya. Y quiero leerle, ahí donde leíamos, amén, y dice, y levántate y ve a Nínive, aquella gran ciudad, y pregona contra ella, porque ha subido su maldad delante de mí, le dice el Señor. Levántate, ve y dile a esa ciudad que yo los amo, ve y dile a ese pueblo que yo tengo misericordia de ellos, ve y dile a ese pueblo que no quiero destruirlos. Ha llegado la maldad hacia mí, pero yo tengo el amor, yo quiero salvarlo. Ve, dile a ese pueblo que he venido para salvarlo, no para destruirlo. Y eso es lo que ha venido Dios. Él vino para salvar al pueblo, no para destruir a las naciones. Pero el pecado hizo separación, mi amado, del hombre hacia Dios. Subió el pecado a Dios, y el hombre de Dios se acobarda y no quiere llevar la palabra, y agarra una nave y se va para Tarsi, huyendo de la presencia de Dios, huyendo, mi amado hermano, de lo que Dios había encomendado. No sé por qué el profeta huía. Él ya antes había, allá en Reyes, había profetizado, y la palabra que este hombre había dado se había cumplido. Él sabía que Dios estaba con él. Él sabía, mi amado hermano, que Dios no lo había abandonado. Él conocía la palabra de Dios. Él era un profeta de Dios. Pero hace lo contrario y agarra la nave y se va para Tarsi. Y cuando va la nave, se levanta una tempestad. Porque cuando estamos sellados por Dios, mi amado hermano, déjeme decirle que aunque huyamos de la presencia del Señor, aunque nos vayamos a China, aunque nos vayamos a otro lado, mi amado hermano, ahí va a llegar la palabra de Dios, aleluya. Recuerdo cuando yo dejé los caminos de Dios, donde quiera que andaba me hablaban de Dios. Oh, no me dejaba en paz, porque había algo que ya Dios había determinado con mi vida. Quise huir de la presencia de Dios. No quise más ya saber nada de Dios. Recuerdo que en ese tiempo Dios me hacía recordar esto. Cuando yo me alejé de la presencia de Dios, a una hermana le hicieron mal.

profetas falsos existen, los hijos de Satanás. Y recuerdo cómo veía aquella condición de

Dios. Si Dios existiera, mi hermana no estuviera así. Estaba huyendo del compromiso de Dios. Mi hermana dice: Anabel, cállate, no hables así. Tú conoces de Dios. Sí, pero no quiero saber nada de Dios. Y esa persona que a mi hermana le hizo el mal, yo me voy a dar cuenta y lo voy a mandar a matar. Era tanto el odio, tanto el coraje que tenía por las situaciones que había pasado. Huía de la presencia de Dios. Pero un día volvió a tocar mi corazón el Señor. Un día volví a agarrar el rumbo que Dios me había determinado. Yo no sé, Jonás, qué había pasado, que él no quería ya hablar de Dios. Porque hay momentos de prueba, hay momentos de lucha que tú dices: ya no quiero saber de ese Dios. A Jeremías le pasó, aleluya. Pero dice Jeremías: pero dentro de mí había un fuego que me quemaba, había algo que no dejaba, que no podía yo dejar de adorar a ese Dios, que no podía yo dejar de hablar de Dios. Porque eso es lo que busca Dios: adoradores en espíritu y en verdad, que le adoren a Dios en todo tiempo. La prueba se va a levantar, la lucha se va a levantar, pero ¿sabe qué? Que tenemos, no es un gigante, es un Dios poderoso, un Dios que cuando le habla a las aguas, que se quieta, se pone inquieta, a un Dios que cuando le habla a la naturaleza, manda el hielo, manda el hielo, un Dios que abre camino donde no hay camino. Pero es necesario hacer la voluntad de Dios. Muchos han huido de la presencia de Dios. Muchos dejaron el camino, mi amado hermano, que Dios les había trazado. Evangelista, reconozco hombres grandes de Dios con una palabra evangelista para allá afuera. ¿Y sabe qué? Dijeron: no, yo creo que es mejor que nos sentemos. Vamos a agarrar mejor el pastorado, porque el pastorado como que se ve medio suave. O yo como evangelista ando por allá y mira el pastor comiendo con la familia, mira el pastor aquí y yo por allá y mi familia para allá. Pero ese es el llamado que Dios te dio, y no puedes resistir al llamado de Dios. Lo que Dios te dio, no permitas que el diablo te lo quite. Aleluya. Están huyendo para Tarsi, están huyendo para otros lados. Y yo digo: Señor, aquí han venido hombres de Dios tremendo con una palabra. Y tú conoces el que es evangelista, tú conoces el que es llamado pastorado, tú conoces el que es llamado al profeta, tú conoces el que tú les conoces. Cuando tú estás en el espíritu, tú dices: no, ese hombre es profeta, ese hombre es evangelista. Pero ¿sabe qué? Se olvidaron, amén, aleluya, y agarraron otra nave y empezaron a navegar por otro rumbo y se andan dando de cabeza, porque el llamado es tuyo, no es llamado de pastorado, es llamado evangelista. El evangelista tiene que tener su llamado, aleluya. Y hemos dejado de hacer la voluntad de Dios. Hemos dejado, mi amado hermano, aleluya, que el Espíritu Santo nos guíe. Por eso es que usted ve un pueblo, mi amado hermano, rendido. Ahora usted lo ve aquí, usted lo ve allá, usted lo ve por acá. Porque ¿sabe qué, mi amado hermano? Aleluya. Porque agarran caminos contrarios a donde yo me sienta bien. Esto no es a donde yo me sienta bien. El evangelista sabe que tiene que llorar. El evangelista sabe que a veces no va a comer. El evangelista sabe que a veces le va a tocar dormir bien y a veces le va a tocar dormir en el suelo. Se lo digo por experiencia propia, mi amado hermano. Pero se olvidaron. Empezaron a buscar la comodidad, como iba Jonás en el barco. Es más, iba durmiendo, dice la palabra. Iba cómodo. A mí que me interesa que se pierdan los demás. A mí no me importa que lo que pase allá en Nínive. Yo con que vaya aquí, imagínate. Nunca me he subido a un,

a un, me he subido a lanchas pequeñas, pero un recorrido corto. Pero en un barco me imagino que te, el agua y el mover, oye, es como que te arrulle. Ahí va bien arrullado Jonás, huyendo de la presencia de Dios, pensando que Dios no estaba en esa barca. Ay, Dios mío. Por eso es que a veces azotan vientos contrarios a nuestra vida, porque no estamos haciendo la voluntad de Dios. La palabra dice: aunque el príncipe abandone su lugar, tú no lo abandones. Aunque se vaya medio mundo, si Dios te puso ahí, establécete en Dios. Aunque el marido abandone, tú no abandones. Aunque mi esposo se fuera, yo no abandonaría. Cuando tú tienes esa certeza de Dios, aunque el príncipe, dice el libro de Eclesiastés, mi amado hermano, en el libro de Eclesiastés habla, Dios dice esa palabra, mi amado hermano, aleluya, 10:4 dice la palabra, es eterno Dios. Eclesiastés, ahí el que lo encuentre rápido, léemelo, pero léeme como que si va a ir a los chinos. Joven, sí. No dejes tu lugar. Aunque el príncipe se levantare contra ti, aunque el líder de, voy a poner el líder de alabanza, se levantara, o el pastor se levantara contra ti, no abandones tu lugar, porque a mí quien me llamó se llama Jehová de los ejércitos. Aunque el príncipe abandone ese lugar, aunque el príncipe se levante contra mí, el que me llamó fue Dios y no me llamó el hombre. Yo no tengo que buscar en Tarsi nada, yo lo único que tengo que buscar es la gloria, la chiquina de Dios. Aleluya. Porque hoy, mi amado hermano, aleluya, nada por nada abandona lo de Dios. ¿Sabe por qué? Porque no hemos entendido quién es Dios en nuestra vida. Cuando tú entiendes quién es Dios en tu vida, se levantarán tormentas, se levantarán tempestades, pero yo sigo como la palmera adorando a Dios. Se vayan quien se vaya, pero yo sigo como la palmera. Pero cuando el ser humano no entiende quién es Dios en su vida, sale la esposa por la puerta y ve el hombre, el galán, detrás de ella. Sale el esposo, ahí va la mujer, porque no han entendido quién es Dios en su vida. Pero cuando entendemos quién es Dios, Dios mío, el que me conoce sabe cuántas luchas, cuántas batallas he pasado, pero sé quién me llamó, sé quién me sostiene, sé quién es el que me bendice. Yo dependo de la mano de Dios. He sabido, mi amado hermano, que Él es mi amado, que Él es mi redentor, que Él es la torre fuerte. Cuando entendemos los propósitos de Dios, mi amado hermano, aleluya, vas a seguir firme en la roca que es Cristo Jesús. Y no vas a ir a otro rumbo, no vas a buscar otro lado, que cuando viene la situación, tú sabes lo único que tienes que venir es a doblar rodillas al altar de Dios, es a llorarle a Dios. Pero hoy le lloramos más a la persona. Por eso el Señor le dice a Samuel: ¿hasta cuándo vas a dejar de llorar? Ya lo tenía cansado, mi amado hermano, de que estaba llore y llore. Ya había desechado a Saúl, porque Saúl había desobedecido a Dios, y ahí estaba Samuel llorando por Saúl, y le dice: ¿hasta cuándo vas a dejarte llorar? Yo no tengo solo a Saúl, tengo a más gente que quiere servir en mi obra. ¿Hasta cuándo? Cuando tenemos que venir al altar.

altar y a llorarle a Dios. Cuando tenemos que venir al altar y reconocer que Él es Dios en nuestra vida. Bendigo al hermano René, que algunos no saben los procesos que él ha estado pasando, está pasando. Pero yo un día platicamos y le dije: no, usted no me corre. Usted se me queda acá y usted sigue trabajando para Dios. Y le comenté algo de que me había ocurrido a mí, como Dios me mostraba un soldado herido. Y me decía el Señor: ese soldado nunca bajó el arma. Ese soldado siguió peleando. Estaba herido, pero siguió disparando. Ese es el Hijo de Dios, que aunque esté herido, aunque esté pasando la prueba, pero no deja su lugar, porque Él sabe el lugar. Él sabe de dónde Dios lo depositó. Él sabe dónde es su casa. Ese adorador sabe adorarle en todo tiempo a Dios. Que me vio mal el hermano, que el pastor no me hizo caso, que ahora predicaron por mí. Pues una vez me llevaron a oficina, que este estaba predicando por mí, y le dije: quizás si era para usted la palabra, póngase el saco y quédese callada. Porque Dios pone este mensaje en uno, ¿me entiende? Y Dios pone la palabra. Yo soy de que a mí me gusta, si me va a invitar a predicar el pastor, que me diga con tiempo. No es que no lea la palabra, no es que no ande orando, pero me gusta meditar, me gusta decirle al Señor: ¿qué quieres que hable? Señor, yo no quiero hablar por mi propia cuenta, yo no quiero hablar de mi sentimiento, yo quiero hablar de la grandeza y el poder tuyo, porque mi testimonio no le sirve para nada, mi testimonio no va a orar nada. Pero hay una palabra bendita, que cuando Dios soltó esa palabra, dice que se hicieron los cielos y la tierra. Ay, ay, ay, es la palabra bendita de Dios, que trae restauración, que trae avivamiento, y es la palabra que te da el poder para seguir adelante. Muchos se han huido de la presencia. Evangelistas que Dios los levantó con una palabra, profetas que Dios los levantó con una palabra profética para el pueblo de Dios. Y empezó por la ganancia deshonesta. Empezó a agarrar la nave de Tarsis. Allá voy a estar tranquilo, voy a hacer mi feriecita. Le digo unos cuantos, y así Dios te dice, y así Dios te dice. ¿Cuál Dios? Cuando la gente está en pecado. Aquí han venido profetas y Dios te va a bendecir. Y uno que de pastor conoce la oveja, de qué pata cojea. Y yo me quedo sorprendido y digo: Señor bendito, ¿cómo es posible que este hombre suelte esa palabra? Revélele la vida de ella. Y cuando tú le reveles, Señor, y cuando esta persona se humille, cuando esta persona se arrepiente, la palabra profética se hará real en su vida. Pero el que se humilla, dice la palabra, alcanza misericordia. Ese es el Dios que servimos. Dios tuvo misericordia de Nínive. Y estaba el dormilón, como hoy en día. Agarro la predicación.